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2: Hay cristianos que su ídolo es la aprobación de la gente. Otro, el ídolo de ellos son las redes sociales. Se sienten mal cuando le dan mal, no le dan view. Se sienten bien cuando lo reconocen, porque así han construido un ídolo. Otro, su ídolo es el ministerio mismo. Adoran más su ministerio que a Dios, y por eso su ministerio está diseñado para construir la imagen de ellos. Otro, una relación sentimental. Aman más a la novia que a Dios. Aman más al novio que a Dios. Aman más al hijo que a Dios. Aman más al esposo que a Dios. Aman más a la esposa que a Dios. Si la esposa le dice: no vaya a la iglesia, no te quiero, ellos dicen: sí, como tú digas, no voy a la iglesia. Dios es menos que su

dice alguien, diga aleluya. Santidad no es una opción para algunos creyentes, es un llamado para todos los hijos de Dios. Ser santo refleja el carácter de aquel que nos llamó. En 1 Pedro 1:15 dice: sino como aquel que os llamó es santo, sé también vosotros santos, porque está escrito: sé santo, porque yo soy santo. Hoy más que nunca la iglesia necesita volver al evangelio esencial, a una vida santa, consagrada, separada para Dios. No se trata de legalismo, apariencia o tradición. No se trata de religión, no se trata de ropa. Se trata de reflejar a Cristo en nuestra forma de hablar, de actuar, de vivir, de pensar. Dios no nos llama a ser populares. Dios nos llama a ser santos. ¿Cómo recuperar la presencia de Dios? Hay personas que perdieron la presencia de Dios. Iglesias, ministerio, líderes que por descuido perdieron la presencia de Dios. Y hoy solo viven de recuerdo. Y necesitamos entender que Dios está listo para hacernos recuperar su presencia en nuestras vidas. Pero hay pasos que debemos de dar, porque la presencia de Dios no es automática. La vida espiritual no es automática. El crecimiento espiritual no es accidental, es intencional. Acercado a Dios y Él se acerca a ustedes. Génesis 35, vamos a leerlo aquí. Dice la palabra de Dios: dijo Dios a Jacob: levántate y sube a Betel, y quédate allí, y haz allí un altar al Dios que te apareció cuando huías de tu hermano Esaú. Entonces Jacob dijo a su familia, a todos los que con él estaban: quitad los dioses ajenos que hay entre vosotros, limpiaos y mudad vuestro vestido, y levantémonos y subamos a Betel, y haré allí altar a Dios que se me apareció en el día de mi angustia y ha estado conmigo en el camino que he andado. Amén. Dale un aplauso al Señor. Todos sabemos la necesidad que tenemos de vivir con la presencia de Dios. Y hoy quiero tomar como ejemplo a tres hombres que en algún momento la perdieron, pero supieron cómo recuperarla. Otros la perdieron y nunca más la volvieron a recuperar, porque no hubo en ello intención, ni hubo en ello acción hacia la búsqueda de Dios. Ve, Dios no está en oferta, ni tampoco bajó de precio. Dios sigue siendo el mismo Dios de todos los tiempos, inmutable, el mismo Dios poderoso y temible. ¿Cuántos dicen aleluya? Por alguna razón Jacob había perdido la conexión con el Dios de Betel. Y en un momento de tribulación, de guerra, de presión, donde una de sus hijas fueron violadas, en ese momento que sus hijos cometieron actos criminales, cosas tremendas, él tuvo miedo. Y Dios lo tuvo que ayudar, y el terror de Dios cayó sobre los demás pueblos. Pero en ese momento de tribulación, Dios se le aparece a Jacob y le dice: vuelve a Betel y sube donde yo te me aparecí. Dios tiene lugares específicos escogidos por Él, donde Él ha decidido continuamente manifestarse. Claves, puntos, pasos que Él diseñó para que cualquiera que lo caminara pueda capturar en su vida la presencia de Dios. Y hoy quiero hablarle de cuatro pasos que debemos de dar. Pero antes quiero darle como introducción unas palabras de mucha importancia. Una de las tragedias más grandes no es perder dinero, perder un negocio, una posición. Una de las tragedias más grandes es cuando perdemos la presencia de Dios. Sansón perdió la presencia de Dios y ni siquiera se dio cuenta. Saúl perdió la presencia de Dios y terminó atormentado, vacío, estancado, confundido, turbado, porque no volvió a buscarla con todo su corazón.
Pero vieron hombres y mujeres que la conquistaron y la lograron capturar otra vez. Por ejemplo, hay tres hombres que podemos señalar: Jacob, David y también el apóstol Pedro. Ellos volvieron a experimentar una cercanía de Dios, porque se arrepintieron y actuaron y buscaron con hambre la presencia de Dios. La presencia de Dios no es recuperada con emoción, sino con un corazón quebrantado, rendido, arrepentido y humillado. Debe de entender eso. Su presencia transforma todo. Cuando la presencia de Dios está en una persona, está en su casa, está en su negocio, está en todo lo que hace. Como hablábamos el domingo, Obed, Edom y Abinadab, uno duró 20 años con el arca de Dios y en 20 años no ocurrió nada, y otro duró 3 meses y en 3 meses Jehová bendijo toda la casa. Porque para Abinadab tomó el arca y simplemente la guardó, pero Obedón la celebró, Obedón la adoró, Obedón la cuidó y la ministró. La presencia de Dios solo viene a manifestarse donde es buscada, donde es amada, donde es deseada. Cuando tú tienes la presencia de Dios, tú caminas en una victoria continua. Tú entras en tormenta, pero la tormenta a ti no te atormenta. Tú pasas por las aguas, pero no tienen poder de ahogarte. Los problemas económicos no tienen el poder de cancelar tu propósito. Cuando tú caminas en la presencia de Dios, no hay faraón que te detenga, ni hay mal rojo que te atrase. Tú llegas a donde Dios dijo que vas a llegar. Cuando la presencia de Dios caminó con Israel, era nube de día y fuego de noche. Era visible, tangible, palpable, se podía observar. Nadie podía hacer frente. Por eso es que Moisés, en el capítulo 33 de Éxodo, le dice a Dios: si tú no vas conmigo, no me saques de aquí. Porque no es lo mismo estar en batalla y ganarla a cuando tú eres que pelea mis batallas. Cuando la presencia de Dios va contigo, ella pelea tus batallas. Tú solo eres un observador, un espectador de lo que Dios está haciendo a tu favor. Él quebrantará los huesos de los fuertes, hará que los demonios se espanten. Cuando tienes la presencia de Dios, no solo predica transformación, sino que tú mismo eres transformado. La presencia de Dios te mantiene activo, animado, en fuego, ardiendo, deseando cada minuto para honrar a Dios. ¿Alguien puede adorar a Dios? La presencia de Dios, si se va realmente, la iglesia se convierte en un club social, en algo rutinario, en algo seco. El cristianismo es hueco, religioso y vacío si la presencia manifestada de Dios no está allí. No se puede vivir. Estamos diseñados para caminar, respirar y movernos en la presencia de Dios. Como dijo Pablo en Hechos: en Él nos movemos y por Él subsistimos. En Él somos y por Él estamos. Solo en su presencia hay plenitud de gozo y delicia a su diestra. Moisés entendió cuando le dijo a Dios: si tú no vas conmigo, no me saques de aquí. Aunque Dios le prometía Canaán y promesa, Moisés sabía que todo Canaán sin Dios es un disfraz de desierto. Es un desierto disfrazado. Cuando la presencia no va contigo a Canaán, Canaán es un desierto disfrazado. Por eso hay gente con dinero que no disfruta. Por eso hay gente con buenos colchones que no duerme en cama. Por eso hay gente con buena comida y el estómago dañado. Porque solo la presencia de Dios garantiza la victoria, la paz, la plenitud, el gozo completo. En su presencia hay plenitud de gozo y delicias a su diestra. ¿Cuánto alaba la gloria de Dios? La presencia de Dios puede hacer que cosas inexplicables ocurran. Cosas inexplicables ocurran de forma impactante y sobrenatural. La presencia de Dios es maravillosa.
Yo recuerdo que estaba en una ciudad en México predicando. Y esa noche era noche tremenda en Cuauhtémoc, México. Era algo terrible. Cada noche el estadio se llenaba, miles y miles de personas. Y yo recuerdo que una noche el Señor, mientras predicaba, me dijo: desciende y toca a los paralíticos, a los cojos, a todos los paralíticos. Entonces yo le dije: Señor, y si yo lo toco y no pasa nada, ¿qué va a pasar? Entonces no sabía si hacerlo o no hacerlo, no estaba seguro. Pero sabe, aprendí que aún con duda la obediencia termina en fe. Aún con duda, si obedece, termina en fe. Yo fui tocando y todos, esa campaña, casi 40 paralíticos dieron testimonio de caminar y se levantaron. Era terrible, tremendo, tremendo. Pero cuando yo llegaba al hotel, yo sentía insatisfacción, vacío, decía: ¿qué es esto? Y Dios me hablaba y me decía: para que veas que los milagros no llenan, quien llena soy yo, la presencia de Dios. Yo le soy honesto, no pudiera ser cristiano sin la presencia de Dios, no pudiera ser un predicador fiel sin la presencia de Dios. No hay forma, no hay forma. Por eso, como introducción, te hago entender lo importante, imprescindible, necesario y obligatorio que es para tu vida vivir con la presencia de Dios. Ahora, cuatro puntos para recuperar la presencia de Dios basado en la historia de Jacob. Jacob estaba en una tierra y Dios le dice: sube a Betel, a donde yo hablé contigo, a donde yo me aparecí contigo. Y el primer paso que debe de hacer para recuperar la presencia de Dios, y este es el último tema que comparto, la serie termina hoy, es este: primero, reconoce dónde te alejaste de Dios. Reconoce el momento cuando dejaste de ser sensible, humilde, hambriento y necesitado. Tiene que reconocer qué fue lo que te llenó tanto el mundo que perdiste el hambre por Dios. Dile a alguien: reconoce dónde fue que te alejaste de Dios. Cuando tú lees Betel, Dios le dice a Jacob: vuelve a Betel. Betel es un lugar de encuentro, es un lugar donde Dios y tú comienzan una relación. Betel es donde Jacob conoce a Dios por primera vez. Betel es donde comienza a tener tu primera experiencia con Dios. Betel es donde escucha cómo la voz de Dios rompe el silencio. Betel es donde tus ojos se abren, donde tienes sueños extraordinarios, inexplicable e innegable. En Betel es donde tú dices: Dios, te conocí. Es allí donde comienza a tener experiencia que gente no te van a entender, y aunque no te entiendan, no te importa, porque está tan satisfecho y tan lleno. Que tú crees lo que acaba de recibir de Dios, a su nombre. Ese es Betel. Ahora, hablando un poco de Betel, cuando aparece Betel, según Génesis 12:8, Abraham fue el primero que levantó un altar en Betel. La palabra Betel, esa es una de las primeras veces que aparece. La primera vez que aparece Betel, dando un trasfondo histórico, aparece con fuerza en la vida de Abraham. Dice la escritura: y pasó de allá un monte al oriente de Betel, y plantó su tienda e invocó el nombre de Jehová. Abraham es el primero que invoca a Dios en Betel. ¿Y qué pasó para Abraham en Betel? En Betel, Abraham levantó un altar al Dios vivo. En Betel, Abraham se humilló

comunión y adoración para Abraham. Beter es donde Jacob tiene un sueño, donde ve una escalera que sube al cielo y baja a la tierra. Es el lugar donde un fugitivo, alguien que estaba huyendo, se transforma en un hombre de propósito. Beter es donde tu destino cambia. En Beter es donde se te aclara que tu propósito no es el que tú creaste, que hay otro mayor que ese. En Beter es donde recibe una nueva dirección de tu vida. En Beter es donde se te dice por qué y para qué naciste en esta tierra. En Beter se te dice: tú eres cantante, pero tu propósito es ser profeta. En Beter es donde se te va la confusión, donde Dios te revela su propósito. Así lo paro. Así que cuando Dios está llamando a Jacob a Betel, Jacob sabe lo que Dios le está diciendo. Jacob sabe que Dios le está hablando. Ese es el lugar donde mi abuelo habló con Dios. Es el lugar donde mi abuelo comenzó comunión, donde levantó un altar, donde la presencia de Dios tangible bajó. Es el lugar donde levantó adoración a Dios. Dios me está llamando a volver a la adoración. Dios me está llamando a volver a la comunión. Dios me está llamando, como mi abuelo, a levantar altar. Cuando Dios le dice vuelve a Beter, Dios le está diciendo: yo soy el que se te reveló. Jacob está entendiendo que Dios quiere volver a revelársele. De hecho, por eso es que cuando él vuelve y sube a Beter, Dios vuelve y le dice lo mismo de Peniel. Le dice: tú eres Israel, tú te multiplicarás. Y le reafirma el pacto y el compromiso, porque en Beter se renuevan los pactos caídos. En Beter se renueva la comunión con Dios. Alguien diga aleluya. ¿Cuánto alaban a Dios? Es en Beter donde comienza a ver que tienes que volver a buscar a Dios. Y muchos de ustedes, si quieren recuperar la presencia de Dios, tienen que volver a Beter, al lugar de la adoración, al lugar del sacrificio, donde Abraham levantó altar, sacrificio, sacrificó cordero, se postró, adoró, miró al cielo. Beter es volver a buscar a Dios con todo nuestro corazón. Jacob había tenido un encuentro poderoso en Betel que había cambiado su vida para siempre. Así que Dios le estaba diciendo: vuelve al cambio, vuelve al estilo de vida que yo forjé, a donde tú derramaste aceite, a donde tú adoraste, a donde tú soñaste, a donde tus ojos se abrieron, a donde tuviste experiencias especiales conmigo, a donde tuviste una visitación. En ese encuentro que Jacob tuvo con Dios en Beter, eso fue en Génesis 28, 10, donde por primera vez Jacob escuchó la voz de Dios. ¿Sigo paro? Donde Dios le dio visiones contundentes. Allí él tuvo un encuentro con Dios, con la presencia transformadora de Dios que cambió su destino, su vida, su mentalidad para siempre. Pero después de algunos años, algo comenzó a pasar en la vida de Jacob. Comenzó a perder ese Betel, comenzó a perder esa intimidad, comenzó a perder esa búsqueda, ese contacto con Dios. Y es por eso que Dios le dice: has perdido comunión, ha perdido sensibilidad, ha perdido oración, ha perdido lectura de la palabra. Con el tiempo Jacob se distrajo, como muchos de nosotros, se contaminó, se enfrió espiritualmente. Y es entonces en Génesis 35 donde Dios le dice: levántate y vuelve a Betel. Recuperar la presencia de Dios comienza con levantarse. Con levantarse a volver a hacer lo que nos hizo encontrar a Dios una vez en nuestras vidas. Sigo paro. Algunos de ustedes Dios lo está llamando a volver a Beter. A volver a esa vida íntima, a esa vida que no es religiosidad, a esa vida que comunión, que relación, que encuentro, a esa vida donde Dios habla contigo y hablas tú con Dios. Hay alguien que va a volver a su Beter en esta noche. Dije que si hay alguien que va a volver a su Beter esta noche.
Pero cuando Dios le habló a Jacob, Dayana, Jacob hizo algo interesante. Hizo tres cosas hizo. Quitó los ídolos ajenos. No puede adorar al Dios vivo adorando un Dios muerto. Jacob dijo: quiten los dioses falsos. Número dos, purificó su casa, limpió, sacó la suciedad. Y número tres, cambió su vestido. A alguien le van a cambiar la ropa hoy. Cuando llegó a Betel, edificó un altar a Dios. Dios volvió a hablarle a él. Dios confirmó su nombre, Israel, y renovó su pacto. No puedes regresar a Betel cargando ídolos escondidos. Dios lo estaba llamando de regreso a un lugar de encuentro. Así que Dios, Jacob, le dijo a su familia: desháganse de la idolatría, desháganse de

que cambia vidas. Habrá alguien que entienda que Dios lo está llamando. Nadie puede recuperar la presencia de Dios si primero no reconoce que se ha enfriado. No hay alguien más atado en esta vida que el que no reconoce su atadura. Es inalcanzable para alguien la presencia de Dios si cree que la tiene cuando no la tiene. Debe de reconocer que estás seco, que estás vacío, que necesita un encuentro renovador con el Dios Todopoderoso. Porque muchas personas quieren

Hoy es un día de luz. Un día como hoy, en una humilde choza de Nequinomo, nació el general Sandino. Augusto Calderón Sandino. Su madre, una humilde trabajadora, encontró el refugio en esa chocita. Y ahí nació Sandino. Y también en una casita humilde nació Rubén Darío. Fíjense, dos grandes héroes de la patria. ¿Quién se podía imaginar que esa chocita pobre están naciendo dos genios? Un genio de la literatura que revolucionó la lengua española, y Sandino, un genio de la dignidad, de la fortaleza, que supo decirle al yanqui invasor: yo no firmo, porque firmar es entregar a la patria, y yo no entrego a la patria. Y cuando ya los vendepatrias habían firmado, cuando ya estaban entregando las armas por unos cuantos pesos que le daban los yanquis, Sandino quedó solo. Y luego buscó, sí, a otros compañeros. Y los primeros que se incorporaron al ejército defensor de la soberanía nacional fueron 29 trabajadores, campesinos, del lado de las minas. Ahí estaban haciendo, reivindicando la dignidad de la patria. Un día como hoy, nació el general Sandino. Nació de una familia humilde. Y hoy, este día, ha sido un día de alegría en toda Nicaragua. Y cuando hemos entrado a este lugar sagrado, hemos escuchado la canción que dice: la tumba del guerrillero, ¿dónde está? Porque, bueno, aquí está Carlos, aquí está Tomás, aquí está el coronel Santos López. ¿Dónde
tiraron a Sandino. ¿Dónde enterraron a Sandino? Lo hicieron desaparecer. O sea, tanto temor les infundía Sandino. Lo hicieron desaparecer. O sea, tanto

Y venían más tropas yanquis, venían aviones yanquis a bombardear y no podían amedrentar ni hacer rendir al ejército defensor de la soberanía nacional. Fueron 8 años y al final los yanquis tenían bajas, tenían muertos, tenían heridos, y para ellos eso era inconcebible. Y al final no les quedó a ellos más que rendirse. Y se rindieron retirándose de Nicaragua, derrotados.

Esa fue la primera gran derrota de las tropas norteamericanas en Nicaragua. Y antes habían sido derrotados otros invasores encabezados por William Walker, derrotados por ese ejército de campesinos, de obreros, encabezados por el general José Dolores Estrada. Campesinos y obreros que no le tenían temor a los yanquis que atacaban la hacienda de San Jacinto y que eran encabezados por un coronel, el coronel Byron Cole. Y cuando se queda sin municiones, sin armas, Andrés, ¿qué hace? Toma la piedra y la lanza contra el yanqui invasor. Fíjense cuánto heroísmo, cuánta valentía, cuánta conciencia, cuánta dignidad aquí en Nicaragua. Y luego no voy a repetir la historia que todos conocemos ya, como el presidente que quedó aquí, el jefe de la guardia puesto por los yanquis, que era Somoza, se abrazaron con Sandino, se tomaron fotos con Sandino, lo invitaron a cenar a la casa presidencial y luego lo capturaron y lo asesinaron a él con otros compañeros. Le tenían realmente pánico. Sí, los yanquis le tenían pánico a Sandino por lo que representaba, por lo que había representado, y pensaban que asesinándolo y desapareciendo su cadáver, pensaban que Sandino iba a quedar desaparecido para siempre. No podía entender que por la vera del pueblo nicaragüense siguió corriendo la sangre de Sandino. Que en las venas del pueblo nicaragüense, desde el más adulto hasta el más jovencito, que en la juventud nicaragüense corre por sus venas la sangre heroica de Sandino.

Y hoy estamos conmemorando su nacimiento. Su nacimiento. Y lo estamos haciendo en este sitio. En este sitio donde está el cordel Santos López, que fue miembro del Ejército Defensor de la Soberanía Nacional.

y está el comandante Tomás Borges Martínez, fundador del Frente Sandinista de Liberación Nacional. Tenemos aquí mismo dos hijos de Sandino, que Carlos, Tomás, hijo de Sandino, el coronel Santos López, compañero de armas de Sandino, que están aquí. Está aquí también conmemorando con nosotros el nacimiento del general Sandino.

Desde este sitio le hacemos llegar a la familia del general Sandino sobrinos nietos Rosario, que es sobrina nieta del general Sandino, sobre los nietos que son hijos de Blanquita y nietos a la vez del general Sandino. Hasta ellos, a toda la familia Sandino, nuestro cariño, nuestro respeto, nuestro aprecio. Y seguir dando la batalla, porque desgraciadamente en el mundo no hay paz. Y los que imponen la guerra son los imperialistas de la tierra. Entonces tenemos que seguir trabajando, luchando en todos los campos, como se viene luchando aquí en nuestro país, con la juventud, entregando el día de hoy el hospital para niños y niñas en Estelí. Una manifestación llena de alegría, llena de colores, llena de juventud, entregando el hospital Coro de Ángeles en Estelí. Y así seguiremos multiplicando obras en beneficio de los niños, de las niñas, de los jóvenes, de los adultos, de todos los nicaragüenses.

pues, que pasan muchas dificultades porque no tienen para pagar un hospital privado. Ahora yo diría que se están multiplicando los hospitales del pueblo. Y se continuarán multiplicando los hospitales del pueblo. En este día le decimos a Dios, le decimos a Cristo, gracias por habernos enviado a Sandino un día como hoy. Y lo más grandioso es que Sandino no ha muerto. ¡Sandino vive! ¡Sandino vive! Y escuchamos ahí, en ocasiones, escuchamos propaganda malsana de parte del norte. Queriendo hacer creer que este país está en ruina. Queriendo hacer creer que aquí no hay seguridad. Claro, eso lo dicen desde afuera. Pero en ocasiones lo repiten aquí. Y que le pongan atención a la canción. Afuera, afuera, digan lo que quieran, pero aquí en Tierra Nica se respeta mi bandera. ¡Sandino vive! ¡Sandino ayer, hoy y siempre! ¡Venceremos!

día de victoria, día de luz, como decía nuestro comandante, es un día de luz. Llegó Sandino, nos llegó Sandino, como nos llegó Darío, nos han llenado de esa luminosidad estelar que yo solo puedo explicarme como un don sobrenatural de Dios nuestro Señor, que ama a Nicaragua y que ama al pueblo nicaragüense. Yo me pregunto, ¿no sentirán vergüenza los que andan ahí errantes buscando cómo hacer daño? Vergüenza de un país fuerte, libre, lleno de espíritu. Vergüenza de querer hacerle daño a ese país nuestro, donde ya lo dijimos, no pudieron, no podrán. Y para nosotros, pueblo luchador, pueblo de Sandino, pueblo de Darío, pueblo de Celedón, pueblo de Rigoberto, pueblo nicaragüense, por gracia de Dios, estar aquí compartiendo estos espacios con tanto joven animado, que quiere decir lleno de ánima, de ánimo, de espíritu, que construye el porvenir de todos. Todos somos Sandino, todos somos Daniel, todos somos gran espíritu nicaragüense. Sabemos de lucha, sabemos de honor, sabemos que los desafíos son grandes. Pero qué más ejemplo que el de Sandino, que supo enfrentarse al ejército más poderoso del planeta en aquellos tiempos y vencer y triunfar y sacarlo de esta patria que no puede ser violada nuevamente. Es inviolable Nicaragua. Estamos llenos de la fuerza y la bendición y la mano de Dios. La mano de Dios que nos guía. Hay quienes creen que no podemos mencionar a Dios. Alguien dijo ahí que cómo podemos ser sacrílegos. Uno de esos que andan buscando cómo hacer daño, llenos de saña, llenos de odio, probablemente de envidia, porque no están aquí y porque no pudieron. Claro que hablar de Dios nos corresponde. ¿Qué seríamos sin Dios? ¿Y qué sería de nosotros si no tuviéramos esa fuerza que Dios nos ha dado para vencer? Una fuerza, como decíamos, sobrenatural. Son dones superiores los que ha recibido este pueblo para caminar. ¿Cuántas veces nos han querido hacer daño y destruir? Ahí aparece el gran poder de Dios inspirando e iluminando y llenándonos de la fuerza que necesitamos para vencer y para seguir venciendo. Hoy un hospital, ayer una pista, mañana serán otra victoria para el bienestar del pueblo, porque nosotros estamos enfrascados en trabajar contra la pobreza. Otros están llenos de odio. Nosotros estamos llenos de amor cristiano, socialista y solidario, y sabemos que con amor todo se puede. Con odio nunca más. Decíamos, los errantes odian. Dejaron de amar a Nicaragua. Son traidores, como dicen las canciones. Traidores que se empeñan en querer difamar, desacreditar. Pero aquí están, la verdad es verdadera. Aquí está esta juventud, aquí está este pueblo, aquí están las madres, las mujeres de este pueblo. Y todos sabemos que vamos adelante, porque Dios bendice nuestros pasos y Dios nos guía y nos llena de fortaleza. Esa fortaleza espiritual que, como decíamos, es sobrenatural. Tenemos aquí la fortaleza que más allá de la naturaleza, porque el gran poder de Dios se manifiesta, la catalogamos como fortaleza sobrenatural, como Sandino. Es un hecho histórico sobrenatural, como Darío, como decía el comandante, y todos surgidos del seno de los oprimidos, de esa raza invicta en nuestra Nicaragua. Vamos adelante. Las luchas siguen, los desafíos se siguen enfrentando con valentía, y el máximo desafío es
que el amor prevalezca y que desde el amor sigamos construyendo el porvenir. Abrazo grande, compañero.

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0: Amiga y amigo oyente, muy buena noche. Gracias por estar en nuestra sintonía. Ya llegando exactamente a las 7 de la noche con 27 minutos. 7 con 27 minutos. El abrazo para usted que nos acompaña, a usted que nos sintoniza desde su centro de labores, a usted que ya está de regreso a su hogar después de tremenda jornada extenuante. Siéntese cómodo, ¿sí? Acá nosotros disfrutando de tremendo cumbión, el reventón música de Alex Rodríguez. ¿Y usted desde dónde nos acompaña? Recuerda por acá nuestra línea en cabina 2319-9810. También disponible en nuestra plataforma multimedia a través del WhatsApp 58-4215-92. Para quienes van conduciendo, para usted que está conectado a la programación desde su unidad móvil, a usted que nos acompaña a través de la internet, por supuesto a usted que nos acompaña a través de la frecuencia local 89.7 FM. Abrazos muy cordiales. Normita Costa, buenas noches.
1: Reventón latino pa' mi gente. Dile a tu vecino que lo sepa que es urgente. Que este reventón aquí se goza diferente. Ya lo saben todos.
0: Acá continuamos junto a usted.
1: Llegado desde México, Argentina.
0: Acompañándole con lo mejor.
1: 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Siento su presencia.
0: Recuerda Radio Restauración, programación continua de 24 horas. Bueno, eso de 24 horas hasta hoy.
1: Si los cuentan,
0: a partir del día de mañana, un nuevo horario. Algunas emergencias por ahí que hay que atender. Pero siempre, siempre haciendo lo mejor posible para estar junto a usted.
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0: 7 con 28 minutos. En la noche, las 7 con 28 minutos.
1: 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Que hoy va a descender.
0: Vamos con excelente música a esa hora. Llega Paul Wilbur a la programación. Así que suben el volumen. 7 con 29 minutos. Buenas noches.

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2: El Señor me ha dado una palabra para compartir con ustedes. Y mientras estaba en mi tiempo devocional hace unos días estudiando la palabra del Señor, me pasó lo que me pasa siempre cuando leo la Biblia. Y es que de repente en medio de un versículo es como si ese verso saltara a mis ojos y el Señor me dijera: aquí hay una palabra, hay un mensaje para predicar. Lo que pasó ese día al escribir el mensaje es lo que voy a compartir con ustedes. Dios me ha regalado un mensaje de la palabra que hemos titulado de la siguiente manera: en la prueba Jesús ya tiene un plan. Lo vuelvo a repetir: en la prueba Jesús ya tiene un plan. Aquí es donde necesito que alguien levante la mano con fe y lo va a repetir conmigo a la cuenta de tres, muy fuerte. Uno, dos, tres, dígalo: en la prueba Jesús ya tiene un plan. Gracias por esa alegría de aquellos que lo creen y dicen amén en esta noche. Vamos a la bendita palabra del Señor. Dice el Evangelio de Juan, capítulo 6, versos 5 al 6, lo siguiente. Cuando Jesús alzó la vista y vio que una gran multitud se acercaba a él, le dijo a Felipe, repitan ese nombre fuerte a la cuenta de tres, digan: Felipe, uno, dos, tres. Muy bien, Jesús le dijo a Felipe: ¿dónde compraremos pan para que estos coman? Pero decía esto para ponerlo a prueba, pues él ya sabía lo que estaba por hacer. ¡Wow! ¡Qué palabra tan hermosa! Viene una multitud, Jesús está predicando. La gente se acercaba de manera agolpante delante de él. Multitudes venían a escuchar su sabiduría. Multitudes venían a ver los milagros que él hacía. Y cuando él empieza a notar los miles y miles y miles de personas que habían, porque la palabra registra que luego de esta situación comieron muchísimas personas. Eran de hecho 5,000 sin contar las mujeres y los niños. Es decir, que habían muchos más, porque el lugar que se respete siempre hay más mujeres que hombres. Por ejemplo, levanten la mano los hombres que están aquí y griten aleluya. Ahora levanten la mano las mujeres y los niños y griten aleluya. Se dio cuenta, hay más mujeres que hombres. Eso pasa en toda parte, en todo lugar. En todo lugar siempre sucede. En aquel entonces seguramente era igual. No obstante, la palabra nos dice que cuando Jesús empieza a ver esa multitud, se acerca a uno de sus discípulos, y hasta Juan registra cuál era el discípulo. Era Felipe, uno de aquellos discípulos que no era muy famoso entre los apóstoles. Conocemos las historias de Pedro, conocemos las historias de Juan, conocemos las historias de Andrés, hemos escuchado a Mateo, hemos escuchado hablar un poco acerca de Natanael, pero a veces no escuchamos mucho de Felipe. Pero en esta historia aparece Felipe, y Jesús en medio de los doce lo escoge a él y le dice: Felipe, ¿qué hacemos para darle de comer a tanta gente? Pero la Biblia claramente dice que Jesús lo quería probar. Diga conmigo: probar. No, no, no, más fuerte, diga: probar. Y lo que sigue después de la palabra probar es poderoso, porque el Señor dice: le hice la pregunta para probarlo, pero yo ya sé lo que voy a hacer. Por eso es que el título de este mensaje es: en la prueba Jesús ya tiene un plan. Lo vuelvo a repetir: en la prueba Jesús ya tiene un plan. Como discípulos de Jesús, nos tenemos que reconciliar con esta verdad: seremos probados. Atravesaremos situaciones en las que Dios buscará la manera de cerciorarse qué es lo que pensamos, qué es lo que creemos, cómo vemos la vida, cómo estamos percibiendo las diferentes temporadas en las que vivimos. Nos encantaría que no fuera así, cómo nos gustaría vivir de gloria en gloria, de triunfo en triunfo y de victoria en victoria. Pero hoy le tengo una noticia. Yo veo en la palabra que el Señor le gusta probar a sus hijos. Y cuando hablo de probar, no estoy hablando de tentar, porque la Biblia dice que Dios no tienta a nadie. Cuando hablo de probar, estoy hablándoles de una palabra griega que aparece en la Biblia, y es la palabra peirazón. Yo sé que se le va a olvidar, pero se la puse en la pantalla, incluso se la traje en griego. Peirazón. Peirazón significa probar la fe y el carácter. Otra vez, ¿qué significa la palabra peirazón? Diga conmigo, probar la fe y el carácter. ¿Por qué hace Dios eso? La razón es esta: cuando Dios va a llevar a una persona a un nuevo nivel, primero lo prueba. Si apareciera alguien y le dijera a usted: oiga, le vendo esta cadena de oro, y esta cadena de oro vale, pongámosle un precio a la cadena de oro, a ver, ayúdenme ustedes a especular, póngale más, que es una cadena gruesa, $10,000, ¿les parece? Esta cadena vale $10,000. Pregunta, ¿usted la compraría sin probar que es oro? ¿Por qué? Si yo le estoy diciendo que es oro. Porque no vas a dar nada valioso si antes no has corroborado que en realidad sí sea lo que es. Hoy te quiero decir, cuando Dios prepara un nuevo tiempo para tu vida, Él primero te va a probar. Y esa prueba tiene un propósito: mirar de qué tamaño es tu fe y de qué tamaño es tu carácter. Hay gente que está viviendo cosas que dice: pastor, ¿por qué me llegó esta prueba con mis hijos? Vine con noticias desde Colombia. Dios va a probar tu fe y va a probar tu carácter, porque va a meter a tus hijos en una nueva temporada, porque te va a meter a ti. Alguien tiene que decirme amén si toma la palabra. Dios nos prueba para llevarnos a un nuevo nivel. En lo que parecía una necesidad, Jesús dijo: voy a probar a estos muchachos, a ver qué tanto es que creen, qué tanto es que confían en mí. Y entonces le lanza una pregunta interesante a Felipe y le dice: ¿cómo hacemos para darle comida a tanta gente? Queridos hermanos, todo discípulo de Jesús tendrá que probar su fe, porque la fe te capacita y te valida para entrar en un nuevo nivel. ¿Quieres que tu matrimonio vaya a un nuevo nivel? Necesitas ser probado. ¿Quieres que tus hijos vayan a un nuevo nivel? Necesitas ser probado. ¿Quieres que tu ministerio vaya a un nuevo nivel? Necesitas ser probado. No hay peor error que aquellos que creen que ya son obra terminada. Le tengo una mala noticia. La Biblia dice que la buena obra que Dios empezó en nosotros la perfeccionará hasta el día de Cristo. Es decir, Dios con usted no ha terminado, Dios conmigo no ha terminado, todavía hay más de Dios para ti. Alguien dígame amén, hay más. Pero Dios, antes de hacer más, tiene que comprobar nuestra fe. Y le regalo esta frase: la fe que resiste al ser probada se llama fe comprobada. Otra vez, la fe que resiste al ser probada se llama fe comprobada. A mí, desde hace un tiempo para acá, me llegan muchos mensajes por las redes sociales, muchísimos. Yo ya perdí la cuenta de cuánta gente me escribe y me dice: pastor, me mandaron un mensaje y yo quiero saber si sí es usted. Sí, ¿qué dice el mensaje? Que usted está pidiendo unas donaciones para unos niños por allá en Uganda. Que si podemos escribir a este número de teléfono para saber si es usted. Cuando me llegan esos mensajes, le digo: hermano, usted no ha leído bien. Ahí dice: Juan Pablo Lerman, no soy yo. Resulta que hay gente que toma mi correo, mi foto, y crea nuevos correos para tratar de estafar personas. ¿Cómo hago yo para evitar que eso pase? Todas mis cuentas están comprobadas, están verificadas. Yo tengo que mandar una documentación, tengo que mandar unos papeles y esperar que las plataformas digitales digan: verdaderamente este Calvito es el verdadero Calvito. Entonces mucha gente cae en la trampa porque siguen cualquier cosa y no se basan en lo que en realidad está comprobado. Quiero que escuches esto. Dios va a comprobar tu fe, porque es muy fácil decir yo creo en Dios, es muy fácil decir yo creo en un milagro, pero una cosa es decirlo y otra cosa es vivirlo. Y una de las cosas que Dios permite en medio de la prueba no es que tú digas yo creo que Dios sana, sino que entres en temporadas en las que necesitas encontrarte con un Dios que sana. No que tú digas yo creo que Dios restaura familias. A veces Dios va a permitir que tu familia entre en unos desiertos impresionantes, para que cuando salgas de ese desierto tú puedas decir verdaderamente Dios sigue restaurando familias, Dios sigue levantando hogares. Gracias por ese amén del que lo cree. Dios va a comprobar tu fe. Ahora déjeme mostrarle algo más en la palabra. Y es que cuando yo veo la historia de Jesús con sus discípulos, antes de los grandes milagros hay grandes pruebas de fe. Lo vuelvo a repetir. Antes de los grandes milagros hay grandes pruebas de fe. Si usted quiere ver la gloria del Señor, tendrá que reconciliarse con esto. Tendrás que pasar por grandes pruebas de fe. Ahora, le quiero mostrar dos cosas que encuentro en esta palabra. Y es que el primer principio que veo de este mensaje es que Jesús quiere tu propuesta. Quiero que lo repita por favor conmigo. Felicito a los que están tomando nota. Escriban por favor. Primero, Jesús quiere tu propuesta. Hágalo personal. Llévese la mano al pecho, ahí en el corazón, y diga: Jesús quiere mi propuesta. Repítalo fuerte, la cuenta de tres. Uno, dos, tres. Jesús quiere mi propuesta. Pastor, ¿podría explicármelo más? Con mucho gusto. Solo permítame leer la Biblia y luego de leer la palabra del Señor vamos a explicarlo en detenimiento. El versículo 5 en adelante del Evangelio de Juan dice lo siguiente. Vamos a leer la palabra del Señor. Dice: cuando Jesús alzó la vista y vio que una gran multitud se acercaba a él, le dijo a Felipe: ¿dónde compraremos pan para que todos estos coman? Pero decía esto para ponerlo a prueba, pues él ya sabía lo que estaba por hacer. Versículo 7, léalo conmigo. Felipe le respondió: ni 200 días de sueldo bastarían para que cada uno de ellos recibiera un poco de pan. Andrés, que era hermano de Simón Pedro y uno de los discípulos, le dijo: aquí está un niño que tiene 5 panes de cebada y 2 pescados pequeños. ¿Pero qué es esto para tanta gente? Qué interesante que cuando el Señor hace la pregunta a Felipe, él estaba esperando que Felipe le diera una idea. Pero Felipe, en lugar de darle una idea, le dio una queja. En lugar de decirle: Señor, déjame pensar, pues compremos aunque sea poquito, alimentamos a unos cuantos. No, Felipe, su respuesta es lanzar una cuenta natural y decir: es imposible alimentar a tanta gente. Felipe, en lugar de decirle: Señor, yo pienso que, a mí me parece que, ¿por qué no hacemos esto?, le resultó más fácil quejarse y decir: lo que me estás pidiendo es simplemente imposible. Y aquí le tengo que decir algo que quiero que guarde en el corazón: quien solo trae problemas y nunca soluciones se convierte en un maestro de la queja. Gracias por ese amén que alguien dijo. Dije: quien solo trae quejas y nunca soluciones se convierte en un maestro de la queja. ¿Ha visto personas que son felices encontrándole problema a todo? Levánteme la mano y dígame amén, por favor, si usted sabe a alguien así. Gente que de todo se queja. Mire, ahí le regalé la frase, léala otra vez. Uno, dos, tres. Quien solo trae problemas y nunca soluciones se convierte en un maestro de la queja. Uy, qué terrible. Los que somos líderes o somos pastores, acostúmbrese a trabajar con gente que traiga soluciones. Pastor, pastor, es que viera, no hay dónde parquearse, no hay dónde parquearse. No hay, no hay, estamos mal. No. Hombre, venga con una solución. Pastor, encontré por allá una cuadra que está lejos, pero ya hablé con los vecinos, ahí nos podemos estacionar porque tenemos este problema, pero tengo esta solución. Hay gente que está tan bloqueada en la vida que no se ha dado cuenta que hay pruebas en las cuales Dios está esperando que tú tengas por lo menos una idea. Pastor, es que esa idea es muy chiquita. Estoy pasando por esta dificultad, tengo estas deudas, tengo este problema y no sé qué hacer. Hoy vengo a decirte, necesitarás cambiar la queja por creatividad. Así no diga amén. Así es. Dije, cambia la queja por creatividad y dile, Señor, sí, tengo esta dificultad, pero voy a empezar con esto. Mire la diferencia. Levante todo el mundo la mano derecha y diga, Felipe. Pero hágala así como si estuviera despidiendo de mí, no se va nadie. Diga, Felipe. Ahora levante la izquierda, diga, Andrés. ¿Qué dijo Felipe? Dijo, ni con 200 días de salario le damos comida a esta gente. ¿Qué dijo Andrés? Señor, aquí hay un niño que tiene 5 panes y 2 peces. ¿Ve la diferencia de actitud? El uno se queja y el otro busca una solución. Y Andrés sabía que la solución era muy pequeña. De hecho, le dice, Dios, ¿qué es esto para tanta gente? Pero ¿sabe qué me llama la atención? Que en medio de la prueba, Jesús valora la iniciativa. Jesús valora la propuesta. ¿Sabe por qué estoy casado con una mujer tan hermosa? Pregúnteme por qué. No, ni yo sé uno tan feo como lo logró. Pero pregúnteme por qué. Pregúnteme con chisme. Que me pregunte con chisme. Porque un día yo estaba así, estaba soltero. La novia que yo tenía, habíamos terminado. Esa relación estaba terrible. Era una relación tóxica. Yo terminé con ella, me liberé, bendito sea. Pero me dolió, yo estaba muy mal. Y yo dije, ¿quién se va a fijar en mí? Porque una cosa es usted ser guapo. Los guapos consiguen fácil. Pero cuando uno es feo es peor. Griten amén, aquí más de uno me entiende. Terrible. Y yo recuerdo que yo en ese despecho, en aquel entonces, hace ya, ¿cuántos años habrá sido aquel? En 18 años, quizá, entro yo a las redes sociales y veo una foto en Facebook de una paisita así bonita, con el pelo negro largo así de lado, sonriendo así. Y yo la vi ahí y yo dije, y Facebook decía, personas a las que quizás conozcas. Yo dije, claro que yo la conozco. Yo sé quién es ella, porque ella había ido a una clase mía de técnica vocal. Yo la había conocido, pero cuando yo la vi me dio tanto susto. La vi tan bonita, tan inalcanzable, tan lejana que yo. Y además yo tenía novia y además ella también, o sea, no podía. Porque si usted anda mandándole solicitudes a muchachas que tienen novia, usted es un atrevido. Hasta el niño lo entendió. Entonces yo no tenía novia, yo ya había terminado. Yo le mandé la invitación y yo dije, ay, poder en la sangre de Cristo, Padre, ¿ahora qué va a pasar? Ay, Señor, me cubro con tu sangre preciosa. Cuando me la aceptó, ¿lo puede creer? Me la aceptó. Luego yo le empecé a hablar y le hice unas cuantas preguntas y le dije, discúlpame, ¿tú tienes novio? Me dijo, no. Yo dije, aleluya. Ay, va la mitad del milagro, está sola y yo también. Santo Padre. Y luego empecé a hablarle y tuve que hacer una proposición. Diga conmigo, iniciativa. Repítalo fuerte, la cuenta de 3. 1, 2, 3, diga. Yo tenía que lanzarme. Tenía que conquistarla, tenía que escribirle. Me dio miedo porque había crecido con mucho rechazo. Y yo dije, ¿qué tal que me diga que no? Tenía tanto miedo. Pregúnteme cuál era mi miedo. Pregúnteme con chisme. Que me dijera que no. Porque me iba a lastimar, me iba a doler, me iba a sentir más feo. Pero dije, hay que hacerlo, tengo que intentarlo. Y hoy, 18 años después, es mi esposa, es la mamá de mis hijos. Porque un día dije, yo no tengo nada para llegar, pero voy a dar el primer paso en el nombre de Jesús. Hay gente aquí que está clamando, Señor, dame una casa. Hay puertas que no se van a abrir hasta que no las toques. Hay llamadas que no van a contestarse hasta que no las hagas. Alguien dígame amén, por favor. Jesús quiere ver tu proposición. Lánzate. Pastor, es que es tan poquito lo que tengo. A mí me gusta que en medio de la prueba, Jesús espera que aunque sea poco, te aparezcas con algo. Pastor, estoy pasando por esta dificultad, me quedé sin trabajo. ¿Y qué está esperando? Estoy esperando que me llamen. ¿Cómo que me llamen? Levántate y ve y tú y toca la puerta en el nombre de Jesús. Pastor, es que yo ya mandé varios correos esperando ahí por el correo. No, no, no, no, no. levántate tú. Y toco las puertas y no se me abren. Hay gente aquí sentada que está asustada, que lleva a Dios diciéndole desde hace tiempo: monta tu compañía, empieza con tu negocio. Pero es que yo no tengo los clientes, pero es que yo soy muy pequeñito, ni siquiera tengo papeles, más papeles tiene un pescado. ¿Yo qué voy a hacer, pastor? ¿Quién me va a abrir la puerta? Hoy Dios me trajo a decirte, iglesia, en medio de la prueba, Dios necesita que des el primer paso y Él hace el resto en el nombre poderoso de Jesús. Alguien gríteme amén. Confía en el Señor. ¿Qué tienes en las manos? ¿Qué te ha dado Dios? Créele al Señor. Dios está esperando tu propuesta. Dios está esperando que tú le digas: Señor, ¿y si toco esta puerta? Señor, ¿y si empiezo de esta manera? Mírame a los ojos y escúchame lo que te voy a decir. Dios bendice a las personas que dan el primer paso. Dios ayuda a aquellos que, aunque no tienen muchos recursos, deciden confiar en sus promesas y decir: Señor, aunque no califico como otros califican, aunque no tengo lo que otros tienen, yo tengo las promesas de Dios y yo sé que Él me levantará. Y aunque de repente tropiece y aunque de repente encuentre obstáculos, con mi Dios saltaré los muros, con mi Dios derribaré murallas. Alguien aquí tiene que entenderme. Dios está esperando que confíes en Él y que entiendas que las llaves que no tienes humanamente para abrir las puertas, en el nombre de Jesús hay poder para abrir puertas cuando confías en el Dios de lo imposible. Pero alguien aquí tiene que decir conmigo: Señor, lléname de fe para dar el primer paso en el nombre de Jesús, porque Dios bendice a la gente valiente. Los cobardes se pierden las bendiciones por eso. Confía en el Señor y lánzate en el nombre de Jesús, pero deja de verle problema a todo. Felipe es la demostración de una persona que a los problemas les encuentra más problemas. Terrible esa gente. Terrible. ¿Ha visto gente así? De todo se quejan. Andan viendo noticias y solo les aparecen noticias dolorosas. Uf, terrible. Le mandan a uno videos de las peores noticias de la ciudad. En estos días yo tenía una familiar que no hacía sino mandarme noticias malas. Y yo le mandé un mensaje y le dije: le voy a pedir un favor, búsquese noticias buenas y mándeme noticias buenas. Ver noticias malas todo el tiempo le va a dañar la mente, la va a hacer sentir predispuesta. Esto no es bueno para su salud, mi señora. No me volvió a mandar ningún mensaje. Hay gente que parece que le gustara encontrarle lo malo a todo. ¿Los ha visto alguna vez? Si usted de aquellos que solo ve problemas, terminará siendo un obstáculo para la bendición. Se lo vuelvo a repetir y si le va a salir en la pantalla, dice así: quien solo ve problemas termina siendo un obstáculo para la bendición. Pastor, demuéstremelo con la Biblia. Con el mayor de los gustos. ¿Se acuerdan cuando el pueblo de Israel llegó a una frontera de la tierra prometida llamada Cades Barnea? Habían estado en el monte Sinaí por un año. Durante ese tiempo, el Señor les permitió erigir el tabernáculo, les permitió ubicarse estratégicamente según las tribus como Dios les había ordenado, les había dado las tablas de la ley, los había conformado, les había dado el Levítico, les había dado las normas, y de repente Dios levanta la nube y le dice: es hora de marchar. El pueblo se levanta y camina hacia una frontera llamada Cades Barnea. Repita conmigo ese nombre, por favor, diga Cades Barnea. Dios le da una instrucción a Moisés y él decide escoger a 12 príncipes, los principales muchachos jóvenes de cada una de las 12 tribus. Eran 12, entre ellos habían dos, uno se llamaba Caleb y otro se llamaba Oseas. Pero Moisés decide cambiarle el nombre a Oseas y le dice: tú ya no te vas a llamar más Oseas, te vas a llamar Josué. Y le cambia el nombre a Oseas. Y estaba Caleb, Josué y otros 10 príncipes que desconocemos, o por lo menos yo desconozco sus nombres, a pesar de que la Biblia los menciona. Y ya se va a dar cuenta por qué no me sé los nombres. Ellos entran a la tierra prometida a través de la frontera de Cades Barnea. Y cuando entran a la tierra prometida como infiltrados, como espías, empiezan a mirar las ciudades, empiezan a conocer cómo era la tierra de Canaán, y entre otras cosas extraen frutos de aquel lugar. Yo sé que en esta ciudad hay varios guatemaltecos y Dios me dio la bendición de conocer Guatemala por primera vez en la hortaliza de América, almolonga. conocí esa bella ciudad. Ahí estuve predicando. De hecho, he estado predicando varias veces. Hermano, que Dios le dé un árbol de toallas, porque todo lo que el hombre siembre, eso cosechará. Tú sí me entiendes, ¿verdad? Cuando nos suda la cabeza, nos brilla más la frente. Aleluya. Amén. Si sabían cómo era yo, ¿para qué me invitaron? Y entonces, en Almolonga, estábamos en un salón con un adorador tremendo, con Tales Roberto, y viene el pastor de la iglesia con un obrero y nos dice: miren las hortalizas que tenemos. Y va sacando una zanahoria de este, era el tamaño de una pierna mía. Yo le dije: con una zanahoria, ¿cómo 15 días? ¿Cómo hacen? Me dicen: pastor, lo picamos así, lo guardamos chiquitico. Luego vienen con unos coliflores gigantes. ¿Y yo cómo hacen con esto? Ustedes necesitan tremenda nevera para guardar la comida. Pues así era la tierra prometida. Ellos vienen con frutos enormes. Los presentan delante de Moisés. Y cuando viene el reporte, la Biblia dice que ¿cuántos espías eran? Repítame la cifra, ¿cuántos eran? Otra vez, ¿cuántos eran? Muy bien, fuerte, uno, dos, tres. De los 12, 10 dicen: nos van a acabar. Nosotros somos como gusanos al lado de esos gigantes. Van a acabar con nosotros, no hay nada que hacer. Pero hay dos de ellos, Oseas, quien le cambiaron el nombre por Josué, y Caleb, que dicen: vamos a tomar la tierra, Dios nos va a dar la victoria, Dios va a estar con nosotros. El problema es que los 10 que se quejaron contaminaron al pueblo de temor. Y el pueblo dijo: ¿para qué nos trajiste aquí, Moisés? ¿Para qué nos trajiste a que nos mataran? Dios no nos va a ayudar. Y Dios se pegó una enojada con el pueblo, que en ese momento, ¿en cuál momento? Otra vez, ¿en cuál momento? Yo no estoy bravo, yo predico así. ¿En cuál momento? En ese fue donde Dios dijo: ah, no van a entrar. Pues entonces les doy mi palabra que los voy a poner a caminar en el desierto por 40 años. Y solo pasarán los que tengan menos de 20 años, los que hayan nacido en el desierto, serán los únicos que van a cruzar a la tierra prometida. Y mi siervo Josué y Caleb, de resto nadie va a entrar. La tierra prometida no duraba 40 años. La tierra prometida duraba mucho menos llegar a ese lugar. Pero ¿sabe por qué se demoró 40 años? Por 10 cobardes que desconfiaron de Dios. Y a la solución, al problema, no le vieron solución, sino más problemas. Míreme a los ojos y escúcheme lo que le voy a decir. Cuando usted al problema le ve más problema, dilata el cumplimiento de su promesa. Si tú a tu dificultad solo le encuentras más dificultad, te vas a demorar más en ver la respuesta de Dios. Pero si tú decides creerle al Señor y decir: ese problema está grande, pastor, yo no sé cómo va a cambiar ese hombre, yo no sé cómo van a cambiar esos hijos, pastor, mis hijos tocaron la droga, yo pensé que eso nunca iba a pasar, pero cayeron en las drogas. Y a veces me lleno de angustia, me lleno de temor al saber: ¿será que él se iba a cambiar? ¿Será que se iba a salir de ese lugar? Pero hoy te digo: da el primer paso. Tal vez tu primer paso es llevarle una fundación, da el primer paso. Tal vez el primer paso es ponerlo en oración, da el primer paso. Tal vez el primer paso es volver a intentar, vuelve a dar el primer paso. Pastor, es que esto es muy pequeño. No le llames pequeño a los primeros pasos con fe, que yo veo en la palabra que cuando aparecen corazones como el de Andrés, que dice: Señor, tengo 5 panes y 2 peces, Dios dice: pues con eso pequeñito voy a hacer algo grande por ti y por esta generación. Alguien grítame amén si me está entendiendo, por favor. Le quiero hacer una pregunta en este momento. Y es: ¿cuántos de nosotros a veces terminamos bloqueándonos y terminamos transformándonos en personas como Felipe? A todo problema le vemos una queja y no damos el primer paso. Hace varios años llegó un diciembre y recuerdo que fue el diciembre más difícil de mi vida. Mi esposa y yo estábamos súper endeudados. Estábamos pasando por una crisis financiera que usted no se alcanza a imaginar. Lo que ganábamos no nos alcanzaba para poder solventar nuestros gastos. Y yo recibo una invitación de una iglesia en mi país para ir a predicar. En realidad era una oportunidad, no era una invitación, era una oportunidad. El pastor me dice: si quieres venir, ven y predicas acá. la oportunidad implicaba que yo tenía que viajar hasta esa ciudad por mi propia cuenta. Y recuerdo que yo me metí a mirar los boletos en avión. Y esa ciudad es una ciudad turística de mi país. Si tú tomas un vuelo directo hasta esa ciudad, cuesta un valor. Pero si tú llegas a una ciudad que está cerquita, cuesta otro valor. Solo que después de llegar ahí tienes que ir por carretera por 2 horas para llegar a ese lugar. Pregúnteme yo qué hice. Pregúnteme con chisme. Pues me compré el tiquete para la ciudad que estaba cerquita. Y cuando llegué ahí me bajé con un maletín. En aquel entonces había escrito la primera versión del libro de Cómo no perder a tu familia. Era una cartillita chiquitita. Yo me había llevado 100 cartillitas en la maleta. Esa maleta pesaba, pero yo me había ido. Yo dije: Señor, de pronto tú me das tu provisión para que este diciembre sea un diciembre. Era la única invitación que tenía. En ese tiempo no me invitaba ni mi abuela a tomar café. Nadie, nadie. Pregúnteme quién me conocía. Pregúnteme. Mi esposa. Entonces yo llegué allá y el pastor era un pastor amigo de mi pastor y me abrió la oportunidad. Yo les estoy hablando realmente de muchos años atrás. Va a ser quizás unos 10 años o 11 años atrás. Yo hasta tenía pelo, era increíble, usted viera. Y entonces yo iba con mi maletincito, iba con unos zapatos ahí, con los mismos zapatos que iba a predicar. Tenía los libritos organizados en la maleta. Me bajé, tomé un autobús, me subí. Yo siempre he sido alto y en mi país los autobuses son muy apretados. Iba yo apretado en ese autobús diciéndole: Señor, ayúdame. Llegué a la iglesia a predicar. Cuando llego a la iglesia a predicar, me recibe uno de los hermanos Ujieres y me dice: usted llegó tarde, siéntese atrás. Le dije: sí, señor. Yo me senté ahí atrás porque yo sé respetar y tampoco sabían quién era yo. Yo me senté allá atrás con mi maleta esperando cuando el pastor empieza a presentar y dice: bueno, vamos a recibir la palabra, recibamos al pastor Juan Pablo que viene desde Cali. La gente empezó a aplaudir, yo me paré y me vine caminando por la mitad y el ujier me dijo: ay, disculpe, yo no sabía que usted era el predicador. Ya no te preocupes, te perdono. Y me fui yo adelante, empecé a predicar. Termino de predicar, al final les cuento que traje unos libritos, me prestan una mesita en la parte de atrás, me siento, algunas personas empezaron a apoyarme con el libro. Yo estaba agradecido por lo que el Señor había hecho. Y de repente aparece una señora toda soberbia. ¿Usted ha visto esa gente que transpira soberbia? Que lo mira usted como si usted fuera el gusano de Jacob. Así. Y la señora viene y se me acerca y me dice: ¿tú escribiste ese libro? Y yo le dije: sí, señora. Me dice: te lo voy a comprar. Y si me gusta, te compro más. Y yo por dentro dije: vieja sangrona. Pero por dentro, yo por fuera le dije: gracias. Me dio rabia. Pregúntame por qué. Porque yo me sentí humillado. Como que, ah, yo soy más que tú y agradece que te compro el libro. Agradece que te compro el libro. La señora se fue. Yo subo a la oficina del pastor, me ofrecen algo de comer, algo de tomar. Había sido una mañana preciosa, de verdad que el Señor nos había respaldado en la palabra. Yo estaba feliz, era de mis primeras invitaciones. Y en medio de ahí sentado aparece un señor muy amable y entra y dice: pastor, pastor, yo soy el asistente de la señora tal. Ni me acuerdo del nombre. Yo soy el asistente de la señora tal. Ay, mucho gusto. ¿Usted sí se acuerda de ella? Y dije: no, ¿cuál? Y me dice el pastor: una que es toda elegante. Yo: ah, sí, ya sé cuál es. Claro que me acuerdo, inolvidable. Pastor, es que la hermana le manda a decir que ella necesita comprarle 500 libros para la fundación. Pero el que muestra el hambre no come. Yo le dije: ok. Pero por dentro yo dije: 500. Hay poder. Le dije: permítame, llamo al encargado de producción a ver si los puede tener listos. Yo me salgo de la oficina, llamo a Mauricio y le digo: Maurito, necesito 500 libros. ¿Qué? 500 libros, Mauro, por favor, ayúdame. Que pastor, resuélvelo como sea, Mauro, que es la compra de la vida. Le colgué y entré a la oficina y le dije: sí, se los podemos tener. Se los vamos a despachar desde la ciudad a la dirección que usted nos diga. Listo, pastor, perfecto. Regáleme su certificación de cuenta. Yo le pasé la certificación de cuenta. Hermanos, no había mandado un libro. Y a la media hora habían depositado en mi cuenta el valor de los 500 libros. Cuando eso llegó, yo dije: esa señora es muy buena gente. Muy buena gente. Solo el que ha pasado por una sequía, solo el que ha pasado por un momento de necesidad y de aflicción, sabe lo que significa cuando Jehová de los ejércitos abre las ventanas de los cielos y te dice: hijo, ahí va mi bendición. Hijo, ahí va mi provisión. Hijo, no estás solo. Hijo, no temas ni desmayes, porque yo soy tu Dios. Alguien gríteme amén, por favor. ¿Y por qué llegó esa bendición? Porque yo me atreví a dar el primer paso y dije: no tengo nada, pero voy a escribir este librito. No tengo nada, pero voy a comprarme este paquete. No tengo nada, pero me voy a ir en ese autobús. Porque Dios bendice a la gente que se esfuerza. Dios ayuda a aquellos que deciden confiar en Él y dicen: pastor, mire, a mí me tocó empezar de cero cuando llegué a este país. Me tocó volver a empezar. Usted no sabe cómo estaba yo bendecido antes. Me quebré, me tocó arrancar otra vez, y lo que ahora tengo es pequeño. No le llames pequeño a los primeros pasos de fe. Que lo que Dios quiere es gente que le crea, que le crea, que le crea. Porque cuando tú haces lo posible, Dios hará lo imposible. Grítame amén, por favor. Yo ya perdí la cuenta de en cuántas iglesias he predicado en los Estados Unidos. Ya no sé en cuántas he predicado, pero Dios me ha permitido pararme en los preciosos de pastores que me han dicho: pastor, ¿sabes cómo Dios nos regaló este edificio? Lo hizo porque yo decidí creerle. Hice una llamada, hice una pregunta, toqué una puerta, me presenté hasta sin recursos y le dije: yo le quiero comprar ese lugar, bendígame. Cuando una persona entiende que la obra de Dios no es nuestra, es de Dios, vas a dar pasos de fe y el Señor va a sustentar, y el Señor va a proveer, y el Señor te va a ayudar. Alguien dígame amén si me está entendiendo. Créele al Señor y da el primer paso. Pastor, es que no hay forma que Dios lo haga más fácil. No hay manera que Dios lo haga un poquito más sencillo. Seamos sinceros. Levante la mano los que les gustaría que algunas bendiciones fueran más fáciles. No, amén, no, levante la mano, yo lo veo. Levántela bien arriba. Levántela dos para que se vean más. Los que dicen: pastor, a mí me gustaría que el Señor lo hiciera un poquito más fácil. Sí. Yo sé que Dios va a restaurar mi familia, pero yo quisiera que Dios lo haga más rápido. Yo sé que mi casa y yo serviremos al Señor, lo creo, pero yo quiero que pase más rápido. Yo sé que Dios tiene el poder de sacar el cáncer de mi cuerpo, pastor, pero yo quiero que Dios lo haga más rapidito. Yo sé que Dios tiene el poder, pastor, de cambiar el rumbo de mi vida, de quitarme esta depresión, de acabar con esta ansiedad, de devolverme el descanso y el sueño que he perdido por la angustia que cargo en mi vida. Yo quisiera que Dios lo haga más rápido. Pero aquí le tengo que regalar una frase y quiero que la guarde en su corazón. Y es esto: si todo fuera fácil, la fe no es necesaria. Otra vez: si todo es fácil, la fe no es necesaria. Recuerda que Dios va a probar su fe. Entonces no le pida a Dios cosas fáciles, porque lo fácil no requiere fe. Yo no necesito fe para creer que ahorita que salga me voy a montar en una troca gigante, porque el pastor tiene una troca gigante, grandísima. Yo cuando la vi dije: ¿cómo hace para subirse hasta por allá? ¡Gigante! Yo no necesito fe para subirme ahora en la troca. ¿Por qué? Porque es fácil. Entonces hay gente que no ha entendido que lo difícil es lo que le gusta a Dios. Lo difícil es lo que más le agrada a Dios. Lo imposible es lo que más le gusta a Dios. Lo difícil nos asusta, a Dios lo alegra. Lo difícil a nosotros nos alarma, a Dios lo emociona. Lo difícil a nosotros nos imposibilita. Lo difícil para Dios es posible, porque Él es el Todopoderoso y para Él no hay límites. Alguien dígame amén. Si es difícil, métele fe, que ahí verás la gloria y el poder de Dios. Alguien, si va a alabar al Señor, hágalo con toda su fuerza. Respire profundo y grite amén en esta preciosa y hermosa noche. Si todo es fácil, la fe no es necesaria. ¿Qué te tiene preocupado? ¿Qué te tiene angustiado? que te tiene haciendo cuentas como Felipe, diciendo me falta. Hoy te digo, si todo es fácil, no necesitas fe. Hay gente aquí que cada mes tiene que responder por una cantidad de compromisos y cada mes se llenan de angustia en lugar de llenarse de fe. Hoy vengo a decirte, en tus pruebas Jesús ya tiene un plan. Tú no sabes cuántos clientes vas a atender, pero Jesús sí sabe cuántos vas a atender. Tú no sabes cuántas ventas vas a hacer, pero Jesús ya las sabe. Él no necesita que tú lo sepas, porque si lo sabes se pierde la sorpresa. Y el Señor le gusta sorprendernos diciéndonos: ah, ¿creíste que no iba a pasar? Pues mira que sí pasó. ¿Creíste que no iba a llegar? Pues mira que sí llegó. ¿Creíste que no podías? Pues mira que yo sí pude. Alguien alabe su nombre y dígame amén, por favor. Si todo es fácil, la fe no es necesaria. Cuando te encuentres con retos más grandes que tú, recuerda esto: si fuera fácil, no necesitaría fe. Voy a creerle al Señor. Y cuando Él te meta en una nueva temporada, tal vez lo que Él quiere es estirar tu fe para que vuelvas a creer. Pero es que yo creía en el ayer. No, necesitas una fe nueva. Pero es que yo vi milagros en el ayer. Pero necesitas una fe nueva. Por eso Dios va a estirarte. Porque yo no sé para quién es esta palabra, pero la vuelvo a soltar. Todavía no has terminado de ver los portentosos milagros que Dios hará en tu historia. Aún no has visto lo más grande de Dios. Todavía falta más. Dígame amén, por favor. Ahora déjeme pasar al siguiente principio, y es este: Jesús quiere mostrar su gloria. Lo vuelvo a repetir: Jesús quiere mostrar su gloria. Le dije que la predicación de hoy se llama "En la prueba, Jesús ya tiene un plan". Lo primero que aprendimos es que Jesús quiere nuestra propuesta. Y fue el momento en el que te hablé de la característica de Andrés y de Felipe. Mirábamos que Felipe es el que hace cuentas, el que se queja, el que encuentra problemas en todo. Andrés es el que llega con una solución. Andrés es el que llega con una idea y dice: Señor, hay esto, es bien poquito, pero hay esto. No es mucho, pero hay esto. No tengo casi nada, pero encontré un niño que tiene esta comida. Sé que no es mucho para tanta gente, pero aquí es donde viene el segundo punto de esta palabra. Y es, quiero que levante la mano derecha y lo va a repetir conmigo fuerte. ¿Listo? 1, 2, 3. Jesús quiere mostrar su gloria. Vamos, fuerte iglesia. 1, 2, 3. Jesús quiere mostrar su gloria. Vamos a la palabra del Señor, a leer el versículo 5 al 9, por favor. Versículo 5 al 9 dice de la siguiente manera: cuando Jesús alzó la vista y vio que una gran multitud se acercaba a él, le dijo a Felipe: ¿dónde compraremos pan para que todos estos coman? Pero decía esto para ponerlo a prueba, pues él ya sabía lo que estaba por hacer. Felipe le respondió: ni 200 días de sueldo bastarían para que cada uno de ellos recibieran un poco de agua. Andrés, que era hermano de Simón Pedro y uno de sus discípulos, le dijo: aquí está un niño que tiene 5 panes de cebada y 2 pescados pequeños. ¿Pero qué es esto para tanta gente? Versículo 10, léalo conmigo fuerte. Dice: entonces Jesús dijo: hagan que la gente se recueste. Había mucha hierba en aquel lugar y se recostaron como 5,000 hombres. Jesús tomó aquellos panes y luego de dar gracias los repartió entre los discípulos, y los discípulos entre los que estaban recostados. Esto mismo hizo con los pescados y les dio cuanto querían. Verso 12: cuando quedaron saciados, les dijo a sus discípulos: recojan los pedazos que sobraron para que no se pierda nada. Verso 13: entonces ellos recogieron los pedazos que de los 5 panes de cebada les sobraron a los que habían comido, y con ellos llenaron 12 cestas. Verso 14: al ver aquellos hombres la señal que Jesús había hecho, dijeron: verdaderamente este es el profeta que había de venir al mundo. Amén y amén. ¡Qué maravilla de milagro! Jesús dice: Juan dice en el Evangelio, Jesús les preguntó algo difícil, pero él ya tenía algo pensado para hacer. Luego de que Andrés le lleva los 5 panes y los 2 peces, Jesús los levanta, da gracias, los bendice y luego los reparte. Y una vez se los entrega a los discípulos, el milagro empieza a suceder. Aquellas personas que no tenían nada, ahora tenían de sobra. Aquellos que les hacía falta, ahora estaban viendo la provisión. ¿Sabes por qué? Porque cuando pase la prueba, vas a corroborar que aquel desierto que viviste, que no entendiste por qué lo estabas viviendo, aquella prueba que te asaltó, que tú no sabes por qué te asaltó, aquel diagnóstico que te llegó, que tú no sabías por qué te llegó, tendrá un propósito y un fin. Y es que la gente alabe el nombre de Dios y diga: verdaderamente, el Dios que te sanó es el rey de este universo. El Dios que restauró tu familia es el rey de este universo. El Dios que te dio esos papeles es el rey de este universo. El Dios que le dio vida a lo que estaba muerto es el rey de este universo. Hay pruebas que no entendemos, pero todas tienen un propósito, y es mostrar la gloria del Señor. Hay gente que se quebranta y dice: pastor, pero ¿por qué a mí me tocó esta prueba? Si yo he tratado de portarme bien, de guardarme para el Señor, ¿por qué Dios permite que yo viva esto difícil? Hay pruebas que no son para castigarte. Hay pruebas que Dios permite para tocar el corazón de otras personas a través de tu testimonio. Hay gente que se enfermó y Dios necesitaba que esa enfermedad tocara tu cuerpo, porque eres tan tremenda evangelista que era la única manera que le demostraras a ese médico que dijo que no tenías esperanza que Dios tiene el poder de levantar a alguien que estaba muerto. Alguien dígame amén si me está entendiendo. No cuestiones a Dios, agradece y confía en Él en medio de la prueba. Qué malo había hecho Daniel. Qué malo había hecho este muchacho. Siendo un jovencito se alejó de su casa. Siendo un jovencito se desprendió de su tierra, de su parentela. Se fue a vivir esclavo. Se fue a vivir como esclavo en una nación completamente distinta a la de él. Daniel en Israel era un príncipe. Allá en Babilonia era un esclavo. Era una persona que estaba trabajando para volverse un servidor del rey. Lo hacen eunuco, lo castran, le privan la posibilidad de tener familia para siempre, le cambian su idioma, le cambian su cultura. ¿Qué malo hizo Daniel? Daniel no hizo nada malo. Se consagró para el Señor, tomó en su corazón la decisión de no contaminarse con la comida del rey. Se guarda para Dios, y cuando él se consagra, Dios lo hace 10 veces mejor que todos los sátrapas y que todos los que estaban ahí. Lo nombran gobernador, lo nombran director de una provincia. Daniel era el administrador más fiel. Era un hombre responsable, era un hombre correcto. No hallaba nada malo en Daniel. Lo único que hacía era orar a Dios 3 veces al día. Se arrodillaba y le decía: Señor. Tocaba el rostro, el trono del Señor, buscando su rostro. Daniel era un hombre bueno, hasta el día que su fe fue probada. Sus compañeros sátrapas, se les ocurre la brillante idea de denunciarlo por su oración a Dios, y lo tiran a un pozo. Daniel no había hecho nada malo. Ahí en ese pozo entra. Los leones están listos para comerlo, para despedazarlo. Pero al siguiente día, cuando el rey va y pregunta, le dice: Daniel, el Dios tuyo, al que tú continuamente sirves, te pudo guardar. Y Daniel se levanta y dice: vive para siempre. Mi Dios envió su ángel, cerró la boca de los leones para que no me hicieran daño. Y escucha esto: después de esa prueba, Dios hizo que el rey y todo el mundo se postraran para adorar el nombre de Jehová de los ejércitos. Hay pruebas que te están doliendo, pero Dios las va a usar para que el mundo conozca el poder de Cristo Jesús. Alguien gríteme amén si lo creen esta preciosa noche. No cuestiones a Dios. Él quiere mostrar su gloria. Y si tu historia fue elegida para mostrar la gloria de Dios, no te sientas atacado, siéntete privilegiado y decir: Señor, si escogiste este matrimonio roto para mostrar tu gloria, lo acepto con alegría. Si escogiste a mis hijos rebeldes para mostrar tu gloria, lo acepto con alegría. Si escogiste la quiebra financiera de mi vida para mostrar tu gloria, lo acepto con alegría. Si escogiste este matrimonio que casi se rompe por un adulterio, por una infidelidad, para mostrar tu gloria, lo acepto con alegría. Si escogiste la historia de este apellido para mostrar tu gloria, haz lo que quieras hacer, lo acepto con alegría. No se trata de ti, se trata de su gloria. Y aquí tengo que regalarle una frase que quiero que guarde en su corazón, y es esta: cuando llega la gloria de Dios, lo que faltaba terminará sobrando. Lo vuelvo a repetir: cuando llega la gloria de Dios, lo que faltaba terminará sobrando. Yo no sé para quién es esta palabra, pero la vuelvo a soltar. Dije: cuando llega la gloria de Dios, lo que faltaba terminará sobrando. Hace unos minutos, cuando predicaba, les regalé una frase en el mensaje, y fui muy intencional cuando le pedí al diseñador que la colocara al principio, y le repetí de forma clara que quería que la repitiera al final. Algunas personas la leyeron y la atraparon, y otros la dejaron pasar. Pero se la voy a volver a repetir, porque es importante que usted no olvide lo que Jehová de los ejércitos hoy lo trajo hasta este lugar para decirle. Yo sé que hay gente conectada viendo esta palabra que es la primera vez que está escuchando una predicación. Yo sé que hay gente que llegó a este lugar, que vienen manejando por varias horas para llegar a este lugar. Y hoy quiero decirte: ese esfuerzo que hiciste para llegar a este lugar valió la pena. ¿Y sabes por qué valió la pena? Porque Dios vino a decirte hoy a este lugar: aunque estés viendo el dolor más grande, no te preocupes, yo tengo un plan. Jesús ya tiene un plan. Estás por la prueba, pero de ahí vas a salir en el nombre de Jesús, y vas a contar las maravillas de Dios. ¿Por qué, pastor? Lea la frase: la fe que resiste al ser probada se llama fe comprobada. No se trata de que tengas fe. Lea la frase: la fe que resiste al ser probada se llama fe comprobada.

como yo sé que pesa más lo que dice la Biblia que lo que diga cualquier predicador en esta tierra, se lo voy a comprobar con la Biblia. ¿Está listo? Primera de Pedro, capítulo 1, versos 6 al 7, en la Nueva Traducción Viviente. Lea esta belleza de versículo, pero no lo va a leer de cualquier manera. Ahí le va a aparecer en la pantalla. Lo va a leer levantando la mano y repitiéndolo hasta que su alma le quede claro lo que va a repetir. ¿Está listo? Primera de Pedro, capítulo 1, versículos 6 al 7. Vamos a leer la palabra del Señor. Ahí está. Dice: así que alégrense de verdad. Les espera una alegría inmensa, aunque tienen que soportar muchas pruebas por un tiempo breve. Estas pruebas demostrarán que su fe es auténtica. Está siendo probada de la misma manera que el fuego prueba y purifica el oro, aunque la fe de ustedes es mucho más preciosa que el oro mismo. Entonces su fe, al permanecer firme en tantas pruebas, les traerá mucha alabanza, gloria y honra en el día que Jesucristo sea revelado a todo el mundo. Amén y amén. Wow, maravilloso. Pedro dice: esa fe de ustedes es más preciosa que el oro. Y cuando termine esa prueba, van a glorificar a Cristo y van a decir: gracias Dios por lo que permitiste y por lo que no permitiste, por lo que llegó y por lo que se fue. Gracias, porque aún en el momento más difícil terminé comprobando que tú no estabas jugando a los dados. Dios tenía un plan. Póngase de pie, por favor. Tengo la costumbre de terminar las predicaciones con una frase. Esto me lo enseñó mi pastor. Y es una frase que quiero que guarde en su corazón. Quiero que por favor la tengan lista, muchachos. La última imagencita. Y quiero que la guarde en su corazón y la atesore. Es más, si usted sufre de mala memoria, puede sacar su celular y tomarle una foto a esta imagen. Ahí está. Va a tomarle una fotico y la va a guardar en su corazón para que no se le olvide lo que hoy el Señor le ha hablado. Póngala en sus estados. Si alguien le pregunta: ¿qué aprendiste hoy?, dígale: esto fue lo que aprendí hoy. ¿Qué te dijo Dios en la iglesia?, diles: esto fue lo que me dijo Dios en la iglesia. ¿Están listos? La vamos a leer a la cuenta de tres. Todo el mundo con fe y fuerte se va a escuchar su voz. 1, 2 y 3. La prueba puede ser grande, pero nunca será más grande que mi Dios. Aunque muchas veces no sepa qué hacer, hoy crece mi fe en Él, porque Jesús siempre tiene un plan. Amén y amén. Aleluya. Déjeme regalarle una oración para terminar. Quiero orar por todos aquellos que dicen: pastor, esa palabra que usted acaba de predicar, mi alma la necesitaba. Solo Dios sabe cuán angustiado estaba. Solo Dios sabe cuántas preguntas he tenido en mi mente diciéndole: Señor, ¿por qué pasó? ¿Por qué lo permitiste? ¿Por qué no pasó? ¿Por qué se dilató? Pero bendito sea el nombre de Dios que hoy el Señor me dijo: y si en lugar de quedarte esperando a que yo haga algo, das el primer paso y me crees? Y si en lugar de quedarte inmóvil, confías en mí y sacas esos 2 peces y esos 5 panes y me crees en que en mis manos lo poquito puede ser grande, y vuelves a renovar tu fe y tu confianza en mí. Y si tan solo vuelves a recordar que yo no estoy jugando a los dados, que no te abandoné, que no te dejé tirado y dije: bueno, ay, qué pena, me había olvidado de María. Hola, María. No, Dios tiene un plan contigo. Dios tiene un propósito maravilloso contigo. Y ese propósito no es mostrar tu gloria, es mostrar la de Él. Así que pon tu confianza en Dios. Levanta tus manos y recibe esta oración. Padre del cielo, Dios de dioses, Rey de reyes, amado Jesús, gracias por hablarnos en esta

0: noche. Recibimos tu palabra y te pedimos que por favor toques nuestro corazón y nuestra vida. Perdónanos por desconfiar de ti. Perdónanos por mirar como poco lo que tú has visto como suficiente para hacer un milagro. Recordamos tus bellas palabras cuando dijiste: si tuvieras fe, aunque sea pequeña como un grano de mostaza, podría decirle a ese monte que se mueva, y yo haré que se mueva. Precioso Dios, hoy nuestra fe tal vez es pequeñita, pero volvemos a creer en ti para que nuestra fe crezca en el nombre de Jesús. Veremos milagros, veremos tu respuesta, contaremos tus maravillas. Por estar entre nosotros te damos las gracias. Por hablarnos en esta noche te damos las gracias. Por haber decidido y tenido a bien cambiar nuestras lágrimas de tristeza por lágrimas de gozo, te damos gracias. Porque los que siembran con lágrimas recogerán con alegría. Hoy te damos la gloria y creemos a tu promesa y a tu palabra, en el poderoso nombre de Cristo Jesús. Amén, amén y amén. El aplauso y la gloria son para el único que la merece, para Cristo, el que siempre tiene un plan. Que Dios los bendiga en esta noche.
1: En la prueba, Jesús ya tiene un plan. Esa es la palabra que acabas de recibir, y le pido al Espíritu Santo que haya sido de mucha bendición para tu vida. Siempre les animo a que podamos dejar una declaración en los comentarios, así que te animo a que lo hagas en este momento. No sé en qué ciudad, no sé en qué país, no sé qué horario sea en el que estás viendo esta predicación, pero siempre nos bendice cada vez que nos dejas ese saludo, nos cuentas qué hora son, dónde te encuentras. Algunas personas incluso dejan sus testimonios. Gracias por avivar esta comunidad que en diferentes partes del mundo reciben esta palabra, y sé que está siendo de bendición para todos. ¿Qué le parece si nos ponemos de acuerdo y todos escribimos esta frase en los comentarios? Vaya ya mismo y escriba esto: en mi prueba Jesús mostrará su gloria. Vamos, escríbalo por favor: en mi prueba Jesús mostrará su gloria. Y le pido al Señor con todo mi corazón que así pase, y que Dios sea glorificado en medio de todas y cada una de las circunstancias que hoy pudiesen estar generando dolor o tristeza en tu vida. 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Active el botón, toque la campanita para que pueda tener todas las notificaciones encendidas, y de esa manera, cada vez que tengamos un nuevo video, una nueva predicación, pues usted pueda ser de los primeros en enterarse, en verla y poder recibir la palabra del Señor. Le mando un abrazo muy fuerte, y que la gracia de Dios esté contigo, con tu familia, con tus seres queridos, hoy y siempre. Amén.
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0: amiga y amigo oyente, gracias por estar en nuestra sintonía, gracias por estar acompañándonos, en donde, como siempre, contamos con la gracia del Todopoderoso, que nos da la oportunidad de gozar del aliento de vida, de una oportunidad más para reparar aquellos errores que en algún momento en la vida y por alguna razón, ya sea intencional o por accidente, acá estamos todavía con esa oportunidad que nuestro Padre Celestial nos concede y que podamos ser merecedores de esa gracia infinita. ¿Y usted? ¿Qué tal? ¿Desde dónde nos acompaña? Te enviamos un saludo muy cordial, deseando por supuesto que esa gracia sobreabunde siempre en tu vida y en la vida de tu familia. Deseamos que en este momento pueda haber paz, abundancia en tu corazón, pero esa abundancia que trae gozo y transmite a los demás esa alegría que tanto necesitamos. Queremos solicitarte un breve fragmento de tu tiempo. Queremos hablar de una temática que muy poco se habla, pero que es una temática que vivimos en nuestros días. El reino no es un lugar, es una forma de vida. Esto no contrasta con la relativa que comúnmente suele darse en las congregaciones, en donde esperamos a alguien que venga por nosotros y llevarnos a moradas celestiales. No se trata que dejes de creer o no en esa narrativa, porque si bien es cierto, hay una promesa para aquellos, hay una esperanza siempre viva. Y no se trata de quitarte esa esperanza, sino todo lo contrario, hacerla viva cada día. Pero ¿cómo hacemos para conciliar esa idea con la temática que en este anochecer quiero presentarte?
1: El reino no es un lugar, es una forma de vida.
0: Vivimos en un mundo que parece caminar sin brújula. La sociedad se fragmenta, la política muchas veces se convierte en lucha de poder más que en servicio. La religión en ocasiones se reduce a rituales vacíos que no transforman las vidas. A esto se suma un factor que no podemos ignorar: la cultura, la moda y los medios de comunicación. De hecho, los medios de comunicación hoy en día, en donde se exhibe lo inmoral como si fuera la parte estelar de un show. Escenas no aptas para menores se transmiten sin pudor, y lo que antes se consideraba dañino, ahora se presenta como algo normal. La sociedad se acostumbra a consumir imágenes, además de imágenes, consumir mensajes que degradan la dignidad humana, y poco a poco se va perdiendo la sensibilidad hacia lo que es en realidad correcto. Pero ¿sabes qué? ¿Qué tiene que ver todo lo que hemos dicho con que el reino no es un lugar físico, sino una forma de vida? Con todo lo que te he comentado, hay una salida, y es el despertar de la conciencia. El reino de Dios no es un territorio ni una institución, es una forma de vivir que se manifiesta en lo cotidiano. Por ahí empecemos, es el punto de partida para encontrarnos en el reino de Dios. Debemos de manifestarlo en lo cotidiano, en la sociedad. El reino se hace presente cuando dejamos de ver al otro como enemigo y lo reconocemos como hermano. Cuando la solidaridad sustituye al individualismo, la comunidad florece. Incluso en la política, el reino se acerca cuando líderes y ciudadanos entienden que gobernar y participar no es acumular poder, sino más bien servir. Cada decisión justa, cada política busca el bien común. Ese es el reflejo del reino, el reino de Dios, que se instala en la tierra. En la religión, el reino se revela cuando se refleja la fe, cuando la fe deja de ser un discurso y se convierte en acción. Alimentar al hambriento, consolar al triste, acompañar al que sufre. No se trata de templos ni de dogmas, sino de vivir la espiritualidad como compromiso muy nuestro. De hecho, en la cultura y a través de los medios, el reino se manifiesta cuando elegimos consumir y promover lo que edifica, lo que en realidad inspira, lo que despierta valores, cada vez que rechazamos la normalización de lo inmoral y optamos por mensajes que construyen, estamos trayendo luz a un espacio que parecía perdido. Amiga y amigo oyente, el reino de Dios es, en esencia, un despertar interior que nos impulsa a actuar con justicia, con paz y, sobre todo, con amor. Cuando esa conciencia se activa en cada persona, la tierra deja de estar en descontrol como lo está actualmente y la humanidad comienza a levantarse. Así que, hoy más que nunca, necesitamos que ese reino empiece en nosotros, en nuestras palabras, en nuestras decisiones, en nuestra manera de relacionarnos con los demás y también en lo que elegimos ver, en lo que elegimos escuchar y compartir. Porque el reino de Dios no es un lugar al que esperamos ir. El reino de Dios comienza en una forma de vivir, y es en una forma de vivir aquí y ahora. Actualmente la sociedad se degrada, la tierra está sin control, pero para quienes esperamos el reino de Dios, debemos de empezar con nuestras acciones. Que la gracia del Todopoderoso abunde en tu vida y seas parte de aquellos que atraen el reino de los cielos a esta tierra que tanto lo necesita. 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
1: Señor, en esta noche te pedimos una lluvia, Jesús. Una lluvia de bendición en nuestras vidas. Toca cada corazón.

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1: Gálatas capítulo 6, versículo 7 dice: no os engañéis. El autoengaño, está hablando ahí del autoengaño. No os engañéis. Dios no puede ser burlado, pues todo lo que el hombre sembrare, eso también segará.

0: Porque el que siembra para su carne, de la carne segará corrupción. Mas el que siembra para el Espíritu, del Espíritu segará vida eterna. No nos cansemos pues de hacer el bien, porque a su tiempo segaremos si no desmayamos. Así que, según tengamos oportunidad, hagamos bien a todos, y mayormente a los de la familia de la fe. Quiero, hermanos, solamente enfatizar brevemente algunos aspectos que son definitivamente parte de la formación de la vida cristiana. Yo he repetido, y creo que lo voy a seguir repitiendo, que es una tragedia para alguna gente llamarse cristiana, pero solamente son de boca. Su comportamiento desdice lo que es un cristianismo verdadero. Y nosotros cada día que venimos aquí a la casa de Dios es para aprender algo más y aplicarlo a nuestra propia vida. A mí me gusta, hermanos, algunos creyentes como ustedes, que son, hay algunos entre ustedes, que son callados, que son tranquilos, que son personas que no son alborotistas, que no gritan demasiado, que no brincan, que no se caen al piso, pero que tienen un testimonio intachable y una conducta correcta delante de Dios. Pero me gustan más algunos de ustedes que brincan, que chiflan, que caen al piso, que danzan, pero que tienen también un testimonio intachable. Es decir, estamos hablando pues de que se hace necesario hacer manifestaciones externas del gozo, de la alegría, sin descuidar lo más importante, que es el testimonio de la santidad y de la pureza. Y vean ustedes que mi mensaje siempre va orientado a mantener una vida de obediencia al Señor. De nada sirve todo lo que hagamos si no hay fidelidad aquí adentro en el corazón, si no hay fidelidad en la mente, si no hay fidelidad en las acciones para el Señor. Y el apóstol Pablo nos lleva esta tarde, esta noche, a esto que es muy importante. Primero, nos habla del autoengaño. Dice, no os engañéis. Podemos estarnos engañando nosotros mismos, porque a Dios no lo vamos a engañar. A los hermanos los engañaremos un tiempo, pero después de un tiempo nos van a conocer. Y la gente se conoce más en la medida que se van relacionando unos con otros. Entre más cerca paso yo con una persona, entre más tiempo me mira, me oye, más se va dando cuenta qué clase de persona soy yo. Porque para ustedes yo puedo ser una excelente persona, porque me miran una vez, de vez en cuando. Pero la que me mira todos los días, que duerme conmigo a mi lado, bueno, cuando no nos peleamos, que casi no lo hacemos, ¿verdad? O que nosotros, que yo, pues, ¿verdad?, como hombre, mis hijos que me ven todos los días, que me oyen, que me miran, pueden tener un concepto más claro de mi propia vida cristiana. Es decir, aquel hermanito que me llama por teléfono, que nunca me ha visto, siempre me dice, hermano, qué bendición cuando lo oigo predicar. Qué lindo usted, como una hermana que me dice, usted está más cerca de Dios que yo. Y entonces yo digo, si supiera esta hermana, ¿verdad? Porque realmente no es que yo estoy más cerca que otro, no. Sino que más bien, hermano, estamos hablando aquí. Yo digo, cuando esa expresión viene de mi esposa, de mis hijos, de los hermanos que están cerca de mí, dice, es el verdadero cristiano, eso a mí me hace sentirme bien. Porque son personas que me conocen. Y aún yo puedo ser capaz de arreglármelas y estar viviendo una vida doble, aún haciéndoles creer a mi familia que yo soy un honesto hombre de Dios. Como en efecto ha sucedido. Creyentes líderes en la obra de Dios, predicadores, que de repente se le destapa su olla de maldición y sale toda la podredumbre. Y eso es lo que San Pablo nos está advirtiendo. Dice, no os engañéis, hombre. Que tratemos de ser lo que realmente somos, que demostremos lo que somos. No estemos equivocándonos. Dios no puede ser burlado. Todo lo que el hombre siembra, eso va a cosechar. ¿Verdad? Y ahora vea, usted me ha visto a mí aquí durante varios años, predicando, oyéndome por la radio tal vez, o escuchó algún testimonio. Pero ¿qué es realmente lo que yo soy delante de Dios? ¿Qué va a ser de mí mañana, pasado mañana? Y ya habíamos hablado un día de esto, yo no acuerdo cuándo, pero hablamos de que lo que pasó ya pasó. Lo que importa no es lo que sucedió de aquí para atrás, sino qué es lo que va a suceder de aquí en adelante. Y yo quiero ser un hombre recto, honesto delante de Dios. Algunos de ustedes son maleantes. Y no estoy inventando, yo puedo mencionar 2, 3, 4 nombres que yo los conozco, que están aquí, que son pícaros, que necesitan un arrepentimiento verdadero delante de Dios. Y algunos de ustedes que yo no los conozco, pero a lo mejor están viviendo una vida muy, muy debilitada. Hoy recibí una carta de una hermanita que me dice: yo soy líder de la iglesia, pero estoy pasando una situación muy difícil. Ayer vino una persona a hablar conmigo y me dijo: hermano, ore por mí porque yo estoy pasando muy mal, he fallado, he pecado. Y de repente nosotros tenemos que enfrentarnos con nuestra propia realidad. No podemos seguir fingiendo, actuando, ser actores. Y mucha gente, la que sube aquí a la plataforma, hermano, no valora el privilegio. Yo me acuerdo de unos hermanitos que teníamos en la iglesia, en el centro evangelístico, que eran los encargados de distribuir la Santa Cena. Y un día yo, no sé por qué, me bajé de la plataforma y me entré al cuarto donde preparaban esto, y ahí estaban jugando, dos de ellos jugando a comer, a beber de la Santa Cena. Son gente, hermano, blasfema, que juegan con las cosas del Señor, y están ahí en la iglesia, y como que si tal, tranquilo todo pues. Y el Señor dice aquí en su palabra: no os engañéis, hermano, Dios no puede ser burlado, todo lo que el hombre siembre va a cosechar. Y esos dos muchachos, señores, que les digo, ya dieron su resultado. Están ahí en mal. Su testimonio salió a la luz de que no son gente sincera delante del Señor. Ahora, siempre habrá gente así. Pero el punto es que usted que está aquí en este día, diga delante de Dios: yo quiero ser verdaderamente un hombre de Dios, una mujer consagrada al Señor. Ahora me dijo un hermano, fíjese, me dice que lo que usted hace, dice, fulano de tal se lo deshace. Porque el testimonio de uno a veces hace perder la obra. A veces uno está evangelizando, hablando la palabra, dando un buen testimonio, pero llega otro de nosotros mismos y destruye todo lo que se hizo. Por una actitud incorrecta, por una mala palabra, por un mal gesto, por una mala acción. Y eso es lo que estamos pretendiendo en este día. Que no hagamos quedar mal nuestro testimonio delante de la gente. Dice: todo lo que el hombre siembra va a cosechar. Ahí está claro. El versículo 8 dice: el que siembra para la carne, sembrar para la carne, es darle rienda suelta a los deseos, que ya lo mencionó el versículo 19 en adelante del capítulo 5. Sembrar para la carne es sembrar adulterio, fornicación, mentira, engaño. ¿Cómo se imaginan ustedes que será posible, digo yo, que nosotros como líderes de la iglesia, que tenemos nuestra familia, estamos organizados, tenemos nuestra esposa, nuestros hijos, y todavía la gente lo sabe, y tengamos la capacidad de ir a enamorar a una hermanita y hablarle palabras de amor y hermano, bueno, eso es sembrar para la carne? Podemos sentirnos tentados y podemos hacerlo, pero tenemos que venir en arrepentimiento delante de Dios en el altar. Sí, Señor, mi carne me ha traicionado otra vez, pero yo no quiero ofenderte, yo quiero estar contigo. Y entonces dice la Biblia: el que se humilla será exaltado, y el que confiesa su pecado alcanzará misericordia. Entonces ahí es el punto, llegar al punto de decir: hombre, yo fallé otra vez, ¿verdad? Yo otra vez cometí el error, pero voy a venir, Señor, por favor, ten misericordia. ¿Cuántas veces dice Dios te va a perdonar? 70 veces 7. Dice un día, leyendo la palabra, dice: 7 veces cae el justo y Jehová lo levanta. Pero después me encontré: si tu hermano peca contra ti, perdónale 70 veces 7. ¿Cuánto es 70 veces 7, hermano? ¿Cuánto es? No es siempre. ¿70 veces 7 cuánto es? ¿70 por 7 cuánto es? 490. Ajá, y usted ya lleva 488, ya va a llegar al final. De ahí para allá, ¿quién sabe? Bueno, lo que quiere decir, sí, lo que ustedes dijeron, ¿verdad? Que es un perdón para siempre. Si tu hermano pega contra ti 70 veces 7 en el día, perdónale, en el día. 70 veces 7. En 10 días serían 4.900 veces, en 10 días, ¿verdad? Es decir, es un perdón ilimitado. Por eso es que Dios nos perdona a nosotros, pero tenemos que venir en humillación delante de Dios. Para alcanzar el perdón, se tiene que entrar en el arrepentimiento. Si no hay arrepentimiento, no hay perdón. Y dice, el que siembra para la carne segará corrupción. Si estamos sembrando para la carne, en algún momento vamos a salir al aire, hermano. Mire, se ha conocido pastores y líderes de 30 años de ministerio, de 40 años, y de repente le sale su bombazo ahí. Es mejor venir a arreglar las cuentas con Dios. Si cuando vayas a orar te acuerdas que tienes algo, dice, ve y reconcíliate primero, resuelve tu problema y después presenta tu ofrenda delante de Dios. Teníamos un amigo en Guatemala, tremendo pastor, una iglesia grande, grandísima, colegio, casa. Nosotros fuimos, mi esposo y yo, nos hospedamos allí en el segundo piso de la iglesia. Tremendo. Pastor, muchos años, maestro, impresionante de la palabra de Dios. Después le pregunté, ¿y el hermano? Ya no está. Se fue de la iglesia. ¿Y qué fue lo que sucedió? Bueno, es que le hallaron un rollo. ¿Y cuál es el rollo? Que tiene una mujer por allá. Por años la había tenido ahí y tuvo que salir de la iglesia. Fíjese usted, nos pasó esto aquí en Managua, en Tipitapa. Tenemos un pastor ahí instalado en Tipitapa. Y entonces está ahí pastoreando, está creciendo la iglesia, está desarrollándose. Pero de repente, una muchacha de 17 años, 18 años, viene y se convierte a Jesús en una iglesia por aquí en Managua. Y entonces al anotar el nombre, dice, soy hija de fulano de tal. Y entonces el pastor, el papá, es ese pastor de Tipitapa. Y entonces ahí comienza el pastor. ¿Cómo es esto? El pastor tiene allá a su esposa y aquí aparece esta muchacha con que es hijo de él, hija de él. Entonces comienza la investigación. Y él tiene más de 20 años de estar pastoreando ahí. Ahora le reventó el bombazo. Tiene esta hija con una mujer que está casado, no se ha divorciado con ella y ya está casado con otra. Entonces está en bigamia. La bigamia, además de ser pecado, es delito aquí en Nicaragua. Se pierde el ministerio, pierde el privilegio, pierde la grandeza que Dios le había dado por no arreglar su problema. Y aquí la Biblia nos habla claramente, el que siembra para la carne va a cosechar corrupción. Pero luego dice, el que siembra para el Espíritu segará vida eterna. Siga sembrando en el Espíritu. Hay gente que se va a reír de usted. Cuando yo pienso en los amigos, hermanos que están en el ejército, usted sabe que los aprecio mucho y oro por ellos. Y me cae mal a mí cuando oigo un hermano, y ya están los guardias ahí, dicen. Eso no es una palabra para un cristiano. Y si usted habla así, arrepiéntase, por favor, en el nombre de Jesús. Mire, hermano, toda persona que se convierte a Jesús, independientemente de cuál sea su oficio, su profesión, es hermano en la fe en Cristo Jesús. Cuando venimos aquí, somos uno solo en Cristo Jesús. Aquí no estamos considerando títulos, ni nombramientos, ni apellidos, ni posiciones sociales o económicas. Aquí lo que vemos es que somos lavados y redimidos con la sangre del Señor Jesús. Así lo entiende usted, ¿verdad? Así lo entendemos. Y entonces, yo pienso, por ejemplo, en el ejército, hay personas ahí que son vulgares, hermano. Hay individuos ahí que son prepotentes. Y hay individuos que son mujereros hasta nomás no poder. Entonces, cuando un creyente está ahí como una luz, de repente creo yo que debe ser una opresión tremenda de sus amigotes, de sus vecinos, de sus compañeros. Entonces, ¿qué tenemos que hacer los demás? Orar en el nombre del Señor. Es como el gremio de los taxistas. Un taxista cristiano lo acechan, lo acosan demasiado. O los camioneros. No es fácil para un camionero cristiano. Yo veo los camioneros que viajan de aquí a Guatemala o a Panamá. ¿Cómo tienen tentaciones, mujeres en el camino, mujeres ahí en los lugares donde están, y amigos borrachos y amigos incitándolos al pecado? ¿Qué necesita? Una cobertura, y por eso la iglesia apoya a los demás hermanos, dice, orad unos por los otros, dice la Biblia. En la universidad, ¿cuánto acoso para los jóvenes? Hermano, pero ahí están los hijos de Dios sembrando para el Espíritu, viviendo la vida cristiana, esforzándose y luchando. Y nosotros como creyentes, ¿qué vamos a hacer? Vamos a apoyar a los demás. Dice, sobrellevad las cargas los unos de los otros. Aún los pastores, que solo leyendo la Biblia y orando deberíamos pasar. Y que tenemos más tiempo para estar con Dios y menos tiempo con el mundo. Yo como creyente, como pastor, tengo la ventaja, la dicha, de que casi no me revuelvo con inconversos. Mis vecinos, mis compañeros de trabajo, son solo cristianos. Entonces no oigo malas palabras. No digo cosas, siempre hay problemas, ¿verdad? Pero no es lo mismo que estar metido allá en el taller de mecánico con todo el montón de vulgares ahí. No es lo mismo. Y por eso usted que es cristiano, dice, tienes que seguir sembrando para el Espíritu, porque el que siembra para el Espíritu cosechará vida eterna. Y luego vea lo que dice el versículo siguiente. Dice el 9, no nos cansemos pues de hacer el bien, porque a su tiempo cosecharemos si no desmayamos. Aquí hay dos cosas. Primero se nos dice no descansar, no desmayar. Es decir, tenemos nosotros que seguir haciendo el bien, no importa. No importa que no nos agradezcan. De repente, escuche hermano, alguno de ustedes dirá, he trabajado en la obra de Dios, me he malmatado, he aguantado hambre, he aguantado sol, he dado mi vida para esta iglesia, ¿y qué he sacado? Nadie me lo agradece. El diablo le va a aprovechar con ese pensamiento. Yo estuve ayer, antier, cuando estuvimos en Ciudad San Diego, antier, un día con mi esposa fuimos allá. Y entonces andábamos orando, viendo la obra de Dios, pidiéndole al Señor sabiduría y gracia. Y entonces mi esposa apenas se había salido del salón, se había arreglado las uñas, ¿cómo se llama eso? Un pedicure, ¿verdad? Bonitas las uñas ahí. Y entonces, y yo me bajo medio metro casi, medio metro no, como medio pie de polvo. Hermano, meto el pie ahí, lleno de polvo. Entonces mi esposa se iba a bajar ahí. Yo digo, no, por favor, no se baje aquí, ese aquí un ratito ahora, pobrecita, ¿verdad? Ahora, pero yo pienso en todo, entonces comencé a pensar, ¿verdad? Aquí es donde pasa mi hermana Angelita. Aquí es donde va mi hermana Sonia con todas sus líderes. Aquí van todas las líderes de Ciudad Sandino, preciosas hermanas. Y entonces cuando estábamos allá, y entonces yo después vine para acá y digo, ¿cuántos kilómetros tiene que viajar desde Bello Amanecer, desde Nueva Vida, desde Ciudad Sandino, para venir hasta acá? Es un sacrificio, es un esfuerzo. Entonces, ¿pero por qué lo hacen esta sierva de Dios? Mire hermano, mucha gente que vive aquí en el barrio de Orlleno Andrade dice, está lejos la Betel, dice, ahí en la iglesita me voy a quedar aquí cerca de mi barrio. Y más de algún día alguien le va a decir a usted, ¿por qué está yendo hasta allá a Betel tan lejos? No hay iglesia aquí cerca. Y usted va a decir, sí, sí hay iglesias, pero ninguna como mi iglesia, va a decir usted, porque hay una cosa especial aquí en este lugar que usted está sintiendo de parte de Dios. Y ese es el punto. Mire lo que el Señor le dice aquí. Dice en su palabra, no nos cansemos. Si usted, cuando le llegue el espíritu ese de cansarse, acuérdese de este mensaje. No nos cansemos, no nos cansemos. Vamos a seguir adelante. Ahí por el 9 hay una hermanita que tiene una iglesita que me la va a vender o me la va a regalar, yo no sé qué va a pasar. Me dijo hermano Manuel Segura, vaya a verla. Y entonces ahí anduvimos viéndola también. Y entonces ya hablé con la señora y parece que me la va a dar. Cuando llegué, ella me dijo, deme $50,000 y ya se la doy, me dijo. Con todo y los miembros. ¿Y cuántos miembros tiene? 10, me dijo. Me sale muy caro, a $2,000, a $3,000 cada uno. Oiga, hermano, no nos cansemos, no se canse. Siga trabajando para la gloria de Dios. Esfuércese, luche. Yo le pido que usted sea de esos valientes que llegan a conquistar la tierra, hermano. No es para cobardes, no es para gente que se afloja en la vida espiritual. Yo sé que todos ustedes se cansan, tienen enfermedades, tienen dificultades, pero espiritualmente nos fortalecemos en el Señor. Físicamente nos cansamos, pero espiritualmente estamos fuertes para la gloria del Señor, ¿verdad? Amén. Ayer me gocé mucho que vino aquí el esposo de la hermana Sonia. No lo vi en realidad, pero ella me dice, aquí está. Primera vez que vino, me dice. ¿Y quién es? Es un chaparrito, me dice ella, ¿verdad? Pero me dice, lo bueno es que el mensaje lo chapó bonito, me dice. Gloria a Dios. Y va a venir otra vez. Estamos orando. Esa es la promesa, ¿verdad? La promesa es que la mujer creyente santifica al inconverso marido. Y a los hijos inconversos también. Porque la mujer cristiana tiene que aferrarse al Señor hasta ver a su familia viniendo al Señor Jesús. Y termina y dice, hermano, versículo 10. Así que según tengamos oportunidad, hagamos bien a todos y mayormente a lo de la familia de la fe. Fíjese que Dios nos manda a ser bondadosos, a ser generosos, pero primero con lo de la familia de la fe. Y como no lo podemos hacer a nivel de toda la iglesia, lo hacemos a nivel de los grupos pequeños, por eso los grupos familiares. Por eso cuando hay una necesidad en el grupo familiar, por ejemplo, tengo una hermanita que le dio derrame cerebral hace tres semanas, anciana, 80 años de edad, le dio derrame cerebral. Yo como pastor voy, oro por ella, pero el grupo familiar que está cercano a ella le lleva su sopita, le va a ayudar, le va a lavar la ropa, le ayuda el grupo pequeño. Para hacer eso que dice la palabra, dice, hagamos bien a todos, especialmente a los de la familia de la fe. Y la Biblia habla y dice así, oiga, las viudas deben ser atendidas por la iglesia, las viudas mayores de 60 años y que no tengan hijos que las mantengan. Fíjese. Así que si usted es una viuda de 59 años, no entra. Todavía se puede casar. Pero si es de 60 en adelante, entonces entre en el paquete de ayuda de la iglesia. Pero si no tiene hijos que la mantengan, si tiene hijos que la mantengan, los hijos tienen que hacerse cargo de ella. Solamente son las viudas que están desprovistas de ayuda familiar. Por eso la iglesia tiene que estar atenta a ver quién, hermana, es viuda necesitada y apoyarle materialmente en el nombre del Señor. Eso es lo que enseña la Biblia. ¿Se da cuenta cómo es? Ese es el mensaje. No ande pataleando tanto. Ahí haga lo que dice la Biblia y va de viaje. Ese es el punto. Y si patalea, gloria a Dios, pero haga lo que dice la Biblia. ¿Entiende? ¿Está claro o no está claro? ¿Para cuándo está claro este mensaje? Clarito como el ojo del piche, ¿verdad? Aleluya. Ahora solo es de ponerlo en práctica. Y esto no es de tanta cosa, hermano. No es que revelación de último minuto. No, ahí está en la palabra. No es asunto, hermano, de andar con tanta cosa. Es que miré un ángel que me venía a hablar. No ocupa ángeles que le hablen. Aquí está la palabra de Dios y aquí está este ángel que le habla la palabra de Dios. A su nombre. ¿Cuánto da gloria a Dios, hermano? Dale un fuerte aplauso a Jesús, pues, porque el Señor está aquí en este lugar.
1: Primera carta del apóstol Pablo a los tesalonicenses. Hágame el favor y dígale a su vecino, me alegro que estemos en la casa de Dios. Dígale, qué bueno. Dígale a otro ahí, qué bueno que estemos aquí en la casa de Dios. Aleluya. Estamos listos para leer esta palabra del Señor. Primera de Tesalonicenses, capítulo 4. En algunas versiones de la Biblia se titula La venida del Señor, así se titula esa parte. Espero que usted reciba en su espíritu lo que el Señor trae para nuestros corazones. Primera de Tesalonicenses, capítulo 4. Dice versículo 13. Tampoco queremos, hermanos, que ignoréis acerca de los que duermen, para que no os entristezcáis como los otros que no tienen esperanza. Porque si creemos que Jesús murió y resucitó, así también traerá Dios con Jesús a los que durmieron en él. Por lo cual os decimos esto en palabra del Señor, que nosotros que vivimos, que hayamos quedado hasta la venida del Señor, no precederemos a los que durmieron. Porque el Señor mismo, con voz de mando, con voz de arcángel y con trompeta de Dios, descenderá del cielo, y los muertos en Cristo resucitarán primero. Luego nosotros, los que vivimos, los que hayamos quedado, seremos arrebatados juntamente con ellos en las nubes para recibir al Señor en el aire, y así estaremos siempre con el Señor. Por tanto, alentaos los unos a los otros con estas palabras. Pero acerca de los tiempos y de las ocasiones, no tenéis necesidad, hermanos, de que yo os escriba. Porque vosotros sabéis perfectamente que el día del Señor vendrá así como ladrón en la noche. Que cuando digan paz y seguridad, entonces vendrá sobre ellos destrucción repentina, como los dolores a la mujer encinta, y no escaparán. Mas vosotros, hermanos, no estáis así en tinieblas, para que aquel día os sorprenda como ladrón. Porque todos vosotros sois hijos de luz e hijos del día. No somos de la noche ni de las tinieblas. Por tanto, no durmamos como los demás, sino velemos y seamos sobrios. Pues los que duermen de noche duermen, y los que se embriagan de noche se embriagan. Pero nosotros que somos del día seamos sobrios, habiéndonos vestido con la coraza de fe y de amor y con la esperanza de salvación como yelmo. Porque no nos ha puesto Dios para ira, sino para alcanzar salvación por medio de nuestro Señor Jesucristo, quien murió por nosotros para que ya sea que velemos o que durmamos, vivamos juntamente con Él. Por lo cual, animaos unos a otros y edificaos unos a otros, así como lo hacéis, y digamos amén. En los estudios bíblicos teológicos hay una parte que se llama la escatología. La palabra escatología significa estudio de los sucesos futuros. Y entre los acontecimientos que se estudian está la segunda venida de Cristo. Todos sabemos que Jesús vino una vez, hace 2000 años, nació de la bienaventurada Virgen María. Más de 100 veces se anunció en el Antiguo Testamento la venida del Mesías, pero hay más de 300 veces que se menciona la segunda venida. Jesús vino al principio a buscar y a salvar lo que se había perdido. Vino a sanar a los enfermos, a traer paz y consuelo a los que sufrían. Vino como el manso cordero que fue quebrantado, que sufrió dolores y que fue muerto en sacrificio. Y Él dijo: yo me voy, pero voy a volver, porque voy a prepararles un lugar a ustedes, para que donde yo esté, ustedes también estén, dice el Señor. Debería dar un grito más fuerte por eso, porque es una promesa de Dios. Cada vez que Dios le habla, haga, dígame, eso es conmigo, Señor, y agarra la palabra. No se queda ahí medio lele, porque no somos iglesia muerta, sino una iglesia viva aquí en este lugar. Y dijo: yo volveré, para que donde yo esté, ustedes también estén. Gloria a Dios. Donde yo esté, ustedes también estén, dice el Señor. Y entre tanto me voy, les prepararé un lugar y les daré unas señales antes de mi venida. Y Jesús dice aquí, el apóstol Pablo, que va el Señor a descender a una nube con poder y gloria, y desde esa nube sonará trompeta con voz de mando y con voz de arcángel. Le gritará a su pueblo que ha llegado el momento de ser levantados a su presencia. Y acontecerán dos cosas impresionantes en este mundo. Primero, los muertos en Cristo resucitarán. Dele gloria a Dios. No se quede quieto, hermano. Alabe al Señor, porque es tiempo de alabanza para Dios en este lugar. Habrá, dice la Biblia, resurrección. Los muertos en Cristo van a resucitar. Los otros muertos no resucitan. Se quedan todavía en la tumba por 1000 años más. Triste, tragedia. Pero los muertos en Cristo salen con cuerpos nuevos. Cuerpos que ya no se envejecen. Cuerpos que ya no se enferman. Cuerpos que ya no se mueren. Van a ser cuerpos glorificados, semejante al de Cristo Jesús, el Hijo de Dios. Esa es la esperanza bienaventurada según la Biblia. Y luego, el segundo acontecimiento es que los que estén vivos, los creyentes, serán transformados. Transformados de cuerpos mortales corruptibles a cuerpos incorruptibles e inmortales. y juntos los muertos resucitados y los vivos transformados saldremos a las nubes, dice la Biblia. Va a ser impresionante. ¿A cuánto de ustedes le ha dado ganas alguna vez de volar? Yo creo que todos hemos sentido el deseo, ¿verdad? Y cuando uno es niño hasta se pone unas mantas y vuela. Y hasta se tira de ciertos lugares y se cree Batman. Pero va a llegar el momento en que sin necesidad de ninguna manta vamos a subir al cielo. Alabado sea el nombre del Señor. Vamos a ascender. Ya no habrá ley de la gravedad que nos impida subir a la presencia del Señor. Y dice la palabra de Dios, y así estaremos siempre con el Señor. Ahora quiero que vaya en el versículo, capítulo 5, y mire algunos detalles de este evento. Dice, versículo 2, dice que vendrá como un ladrón en la noche, cuando no se esté esperando. Es la tragedia de miles de personas que se consideran cristianos, pero su vida es un desastre. Están desapercibidos en la mente, creen en la venida de Cristo, pero en la práctica, como que si Cristo no vendría. Y por eso más adelante estudiaremos en el libro de Mateo cómo el Señor nos orienta acerca de deber de estar preparados. En el versículo 3 hay otra cosa impresionante y dice, hermanos, cuando digan paz y seguridad, entonces vendrá sobre ellos destrucción repentina, como los dolores de la mujer encinta, y no escaparán. Usted sabe, hermano, que el profeta Daniel vio una imagen en una visión. Y usted debería estudiar bien la Biblia y tomar nota de todos los estudios de la palabra de Dios para crecer en la vida espiritual. Y dice que él vio esa gran imagen enorme y vio que la cabeza era de oro y vio que el pecho era de plata. El vientre dice que era de bronce y las piernas eran de hierro. Y los pies era una alianza de hierro con barro cocido. Y dice la palabra de Dios que él, el profeta, estaba extasiado mirando esa gran imagen, esa gran figura que se le presentaba en la visión. Y cuando él está observando esa gran imagen, de pronto vio una piedra que venía del cielo y cayó en los pies y desbarató, y dice, desmenuzó completamente la imagen. Y él, sorprendido, glorifica a Dios por aquello. Y la explicación de esa visión es la siguiente: esa imagen representa a la humanidad en los diversos momentos históricos que ha tenido. La cabeza de oro representa al imperio de Babilonia. Ustedes, los que estudian la secundaria y estudian historia, van a darse cuenta cómo funcionó el imperio de Babilonia, con esplendor y gloria. Pero el imperio de Babilonia se acabó, dejó de ser. ¿Y qué siguió después del imperio de Babilonia? El imperio de los medos y los persas, que representaban el pecho de aquella imagen. Un imperio fuerte que dominó el mundo entero, pero también se acabó. Y el vientre que miró el profeta era un vientre de bronce, que representaría al imperio de los griegos, el imperio de Grecia, que también se hizo fuerte y poderoso, pero un día desapareció. ¿Qué representaban las dos piernas? El imperio romano. El imperio romano que se dividió y que fue grosero contra los cristianos en el Imperio Romano, pero también se cayó. Y ahora solo quedan los pies. En esa imagen que mira el profeta y en ese discurrir de los tiempos que pasa el Imperio de Babilonia, de los medos, de los griegos, de los romanos, ¿qué es lo que sigue? Dice que los pies eran ¿de qué? De hierro y de barro. Y el profeta dice ahí en la palabra, así como no se puede unir el hierro con el barro, así tratarán de hacer alianzas, y esto representa a las Naciones Unidas. Las Naciones Unidas se juntan en unas grandes mesas, en salones, a discutir y hablar y a tomar vino, y se llaman Naciones Unidas, pero no están unidas. Hay dos grandes bloques históricos en los últimos años: el bloque de la izquierda y el bloque de la derecha, y son irreconciliables. Platican, se echan sus tragos, se emborrachan, caminan juntos, pero no se pueden unir. Así como no se puede unir el hierro con el barro, así dice la Biblia, harán alianzas, pero no podrán estar unidos jamás. Quiere decir, estimados, que hay que levantar las orejas un poco y saber que algo está por suceder en este mundo. La piedra que va a caer del cielo, y esa piedra es el Señor Jesucristo, que viene a este mundo. ¿No entendió lo que le dije, verdad, hermano? Esa piedra es el Señor de los señores, que va a caer. Abran su boca, digan gloria a Dios, digan algo, levanten la voz y alaben al Señor, hombre. Griten fuerte, diga gracias, Señor. Grita, hermano, dale alabanzas a tu rey, porque Cristo viene. ¿Cuántos dicen gloria a Dios? Levanta tu voz y decía amén, aleluya. Es triste estarle predicando a una gente que hay que sacarle los aménes con escuchar, hermano, cuando uno debería estar entusiasmado, cuando sabe que este mundo no va a seguir como está, porque va a haber una intervención de la presencia de Jesucristo, que Él va a venir a esta tierra, hermano. Yo creo que deberíamos de glorificar a Dios con libertad. No tenemos temor de lo que va a pasar aquí en la tierra. Yo veo gente que apenas un pequeño temblor y sale asustado. ¿Por qué están asustados? ¿Acaso tu Padre Celestial no tiene control de todas estas cosas? ¿Acaso tu Dios no es el Señor de estas cosas? No temeremos, dice la Biblia, aunque la tierra sea removida. Así dice. Aunque tiemblen los mares, aunque tiemble la tierra, no temeremos. Pero nosotros por cualquier ruido de una rata salimos corriendo, porque no tenemos fe, no tenemos convicción de nuestra fe, de nuestra vida cristiana. Un jovencito chiquito, pequeño, hombrecito, niño, 10 años de edad. Él va a entrar en un avión, lleva su boleto, se sienta tranquilo. A la par van unos señorones grandotes. Sube el avión y de pronto comienza a moverse. Si usted nunca ha subido en un avión, no se imagina lo que esto significa. Pero sé que varios de ustedes que nunca han subido se van a subir en avión. Por lo menos el que esté en el malecón. Pero mire, hermano, hay unas mecidas, por así decirlo, que hay cuando uno ve en avión. Y de pronto aquel avión comenzó a sacudir y la gente, y los hombrotes grandotes, asustados, pegando el grito al cielo. Y el niño tranquilo, leyendo. Y uno de sus hombrones le dice: ¿y vos, chavalo, no sentís miedo? No. ¿Y por qué no sentís miedo? Es que mi papá es el piloto. Y mi papá es un buen piloto. ¿Usted no cree que su padre es un buen piloto que va manejando este mundo, hermano? en medio de cualquier sacudida. La vida se le está poniendo difícil. Levante su voz, diga gloria a Dios. Levante su voz, diga mi Padre tiene control de todo. Esa piedra viene. Yo no sé por dónde vendrá, pero viene, hermano. ¿Cuántos dan gloria a Dios? Porque esa piedra va a caer. Y dice la Biblia, cuando cayó la piedra, se hizo un gran reino. Alabado sea el nombre de Dios. Y el reino de Cristo se va a establecer en este mundo. Grita, alaba, hermano. Bendito. Aleluya. Gloria a Dios. Y los que estemos vivos seremos transformados. Ya lo pasamos ahí. Eso me alegra. Porque usted se mira en el espejo, se mira feo algunas veces. Cuando uno pasa los 40 años, ya me salieron canas, dice. Ya tengo arrugas, ya tengo esto. Y ahí andamos los hombres buscando contil para ponerse el pelo negro. Y las muchachas poniéndose buenos, ¿cómo se llama? Tintes. Porque queremos ser jóvenes. Nadie quiere envejecer. Pero cuando Cristo venga, se acaba la vejez. Alabado sea el nombre de Dios. Se acaba la enfermedad, se acaba la tristeza, la angustia. Gloria a Dios. Abra su Biblia, capítulo 24 del Evangelio de Mateo. Capítulo 24 del Evangelio de Mateo dice, versículo 3, Mateo 24, 3. Y estando Jesús sentado en el monte de los olivos, los discípulos se le acercaron aparte y le dijeron, dinos cuándo serán estas cosas y qué señal habrá de tu venida y del fin del siglo. Respondiendo Jesús les dijo, mirad que nadie os engañe, porque vendrán muchos en mi nombre diciendo yo soy el Cristo, y a muchos engañarán. Ahí está una señal de la falsa doctrina, de la falsa religión, de las enseñanzas heréticas y la apostasía. Porque vendrán muchos en mi nombre diciendo yo soy el Cristo, y a muchos engañarán. Versículo 6, y oiréis de guerras y rumores de guerras. Mirad que no os turbéis, porque es necesario que todo esto acontezca, pero aún falta un poco. Porque se levantará nación contra nación y reino contra reino, y habrá pestes y hambres y terremotos en diferentes partes. ¿Qué habla, dice ahí? Terremotos. ¿Cuántos dan gloria a Dios? Que tiemble, que siga temblando. Porque son señales que viene la piedra. Son señales que viene el Hijo de Dios. Aleluya. Levante la mano, hermano. Y diga que tiemble. ¿Le da miedo? Diga que tiemble, que tiemble. ¿Importa? Que le caiga la casa encima, lo más que va a pasar es que se muera. Y dice, habrá terremotos en diferentes lugares. Y todo esto será principio de dolores. Versículo 9. Entonces os entregarán a tribulación y os matarán. ¿Les gusta eso? No. Pero prepárese porque puede venir. Allá vive una evangélica. Amárrenla. No, no, no. Yo es que iba de vez en cuando al centro evangelístico, pero yo no soy. Ya me imagino a mí alguna gente, no, yo es que iba con mi amiga. Pero vos eres de la que danzabas ahí. Sí, sí, pero es porque me gustaba el baile. No es porque tenía la gloria de Dios en mi vida. O usted va a decir, sí, yo es de los que danzaba y danzo para Cristo y amo a Cristo. No me importa morir por el Señor. Aleluya. Aplauda fuerte porque así va a ser, hermano. Entonces os entregarán a tribulación y os matarán y seréis aborrecidos de la gente por causa de mi nombre. Es impresionante cómo se va cumpliendo esto. En Nicaragua todavía no, pero ya va a llegar. Y a mí me gustaría que llegue esto. en Inglaterra y en Estados Unidos, los países más misioneros y más evangélicos que ha habido en la historia. Usted sabe, hermano, que los Estados Unidos se formó por gente que llegó huyendo de Europa porque los perseguían por causa del Evangelio. Huyendo de la persecución llegaron a los Estados Unidos y ahí formaron esa gran nación. Y por eso en las monedas de Estados Unidos dice: en Dios confiamos. Era una verdad, no era nada filosófico, sino una realidad. Después de unos 200 años de una nación próspera y bendita, donde en las escuelas siempre se oraba a Dios y se leía la Biblia, donde los jueces, los gobernantes y los presidentes ponían la mano sobre la Biblia para decir: prometo cumplir las leyes, comprometo obedecer en el nombre del Señor. Una nación que ama a Dios y que manda misioneros para toda la tierra, ha comenzado una decadencia. Es una angustia tremenda para los cristianos, porque un momento se aprobó que era prohibido leer la Biblia en las escuelas y se sacó la Biblia, y en otro momento se aprobó que es prohibido orar en las escuelas y ya no se ora en las escuelas, y que es prohibido evangelizar en público. Y en una ciudad donde había un monumento de 10 mandamientos, hay que quitarlo y poner una imagen de Satanás. Y ahora los cristianos son perseguidos en Estados Unidos. Dos ancianos de una iglesia, en el nombre de Jesús, van, recogen comida y van a regalarle a unos indigentes. Y lo meten preso por andar regalando en el nombre de Dios. En Inglaterra es prohibido ahora evangelizar. ¿Cómo va a ser posible que naciones que se fundaron en la palabra, en la fe, en la obediencia, ahora es prohibido el evangelio? Ah, es que la piedra viene en camino, dele gloria a Dios. Es que la piedra está por caer. Se está cumpliendo esta palabra: seréis aborrecidos. El cristiano va a tener que someterse a las angustias de la persecución. Y el Señor sigue diciendo, lea conmigo por favor, capítulo 24 estamos. Gloria al nombre de Dios para siempre. ¿Cuánto dicen amén? Versículo 10. Y muchos tropezarán entonces. No es fácil. Es fácil ser cristiano cuando todo está bien. Pero cuando viene la tribulación, el rechazo, la persecución, entonces no será fácil. Y se entregarán unos a otros y unos a otros se aborrecerán. Y muchos falsos profetas se levantarán y engañarán a muchos. Y por haberse multiplicado la maldad, el amor de muchos se enfriará. Y este versículo 13 que me encanta: más el que persevere hasta el fin, este será salvo. ¡Aleluya! ¡Aleluya! El que persevere hasta el fin, este será salvo. ¿Cuántos dan gloria a Dios? Versículo 14: y será predicado este evangelio del reino en toda la tierra, en todo el mundo, para testimonio a todas las naciones, y entonces vendrá el fin. Por todos lados se está predicando la palabra del Señor. ¿Cuántos dan gloria a Dios? Pase al versículo 29. Dice la palabra de Dios: inmediatamente después de la tribulación de aquellos días, el sol se oscurecerá y la luna no dará su resplandor, y las estrellas caerán del cielo, y las potencias de los cielos serán conmovidas. Entonces aparecerá la señal del Hijo del Hombre en el cielo, y entonces lamentarán todas las tribus de la tierra, y verán al Hijo del Hombre viniendo sobre las nubes del cielo con poder y gloria. Dele gloria, dele alabanza, dele adoración. ¿Cuántos dan gloria a Dios en este día, hermano? Verán al Hijo del Hombre viniendo con poder y gloria. Versículo 34. De cierto digo que no pasará esta generación hasta que todo esto acontezca. El cielo y la tierra pasarán, pero mis palabras no pasarán. ¿Cuántos dan gloria a Dios? Pero el día y la hora nadie lo sabe, ni aun los ángeles del cielo, sino solo mi Padre. Mas como en los días de Noé, así será en la venida del Hijo del Hombre. Porque como en los días antes del diluvio estaban comiendo y bebiendo, casándose y dándose en casamiento, hasta el día en que Noé entró en el arca, y no entendieron hasta que vino el diluvio y se los llevó a todos, así será también la venida del Hijo del Hombre. Las personas estarán en su mundo comiendo, bebiendo, paseando, divirtiéndose, haciendo sanganadas, y no entenderán hasta que venga el Señor. Y dice, sigue diciendo la palabra de Dios, versículo 40, entonces dos estarán en el campo, uno será tomado y otro será dejado. Dos mujeres estarán moliendo en un molino, una será tomada y la otra será dejada. Velad pues, porque no sabéis a qué hora ha de venir vuestro Señor. ¿Cuántos dicen gloria a Dios en este día? Levante la mano y diga, Cristo viene otra vez. Otra vez diga, Cristo viene. Yo espero su venida. Levante su mano, yo espero su venida. Aleluya. Él viene otra vez a esta tierra. ¿Dónde va a caer la piedra? En los pies de barro y de hierro. En las Naciones Unidas va a venir el Señor a dominar. No tenga ningún temor, mi querido hermano. Cristo va a gobernar esta tierra, y entonces habrá paz y habrá seguridad y habrá bendición en este mundo. Primero de Tesalonicenses, capítulo 5, versículo 3, dice: cuando digan paz y seguridad, vendrá destrucción repentina. Póngame cuidado. Uno de los testimonios más grandiosos acerca de la verdad del Evangelio, de la existencia de Dios y de la verdad de su palabra, es el pueblo de Israel. Israel es una pequeña nación, aborrecida, odiada. Más de 6 millones de judíos fueron muertos por manos de Adolfo Hitler. Si no ha estudiado de Adolfo Hitler, vaya, pregúntele a Google, que se sabe de todo. Investigue en su computador, en internet, y se va a dar cuenta la barbarie de lo que hizo Adolfo Hitler. Y Adolfo Hitler dijo: voy a destruir a Israel. No quiero ni un judío. Quiero exterminar esa nación. Más de 6 millones de judíos murieron en campos de concentración, muertos por los alemanes nazis. Creyeron que habían destruido la nación, pero Israel es la niña de los ojos de Dios. Israel dijo: tus enemigos vendrán contra ti por un camino y saldrán huyendo por 7 caminos. El que te maldiga, yo lo voy a maldecir. Y al que te bendiga, yo lo voy a bendecir, ha dicho Jehová. Y eso se ha cumplido y se sigue cumpliendo. En los años 70, 6 países grandes se unieron para una guerra. Se conoce la Guerra de los 6 días. Búsquelo usted en la historia. La Guerra de los 6 días. 6 naciones poderosas se unieron para destruir a Israel, y llegaron por un camino y por 7 caminos fueron desparramados. Una pequeña nación los derrotó. No porque tengan mucha fuerza, sino porque tienen el respaldo del Dios Todopoderoso, que Jehová le dijo: tú eres la amada de mi corazón. Ahí está. Y aquí nosotros amamos al Señor y amamos a su pueblo. Gloria a Dios. Que Jehová le dijo: tú eres la amada de mi corazón. Ahí está. Y aquí nosotros amamos al Señor.

0: Muchas veces vamos a trabajar hasta sacar del mapa a Israel. Tenemos que eliminarlos. ¡Qué odio el que se tiene contra esa nación tan pequeña! ¡Qué odio el que hay en algunos países! Irán ha trabajado lo que se llama la bomba atómica. Las naciones están preocupadas por el desarrollo que tienen. Nosotros, los que no sabemos mucho estas cosas, ignoramos. Y como que nos valen las cosas, pero hay situaciones, hermano, en el mundo que hay un peligro con solo tocar un botoncito y se acabó el mundo. Por eso las naciones están preocupadas. Israel va a ser desterrado, eliminado, destruido, ha dicho Irán. Amigos, no está todo bajo control. Este mundo va hacia una catástrofe. Este mundo no queda bien. Hay una piedra que viene en camino. Dichosamente eso no es para los cristianos el mal, para los cristianos es la bendición. Porque antes que eso acontezca, el Cristo de la gloria aparece en una nube y con voz de trompeta y con voz de mando y con voz de arcángel reúne a su pueblo en su presencia. Está gritando gloria a Dios este día, hermano. Está diciendo alabado sea su nombre. Está alegre en esta mañana, en esta noche. Gloria a Dios. Que Dios los bendiga. Los que estamos con Cristo sabemos que el avión lo va manejando nuestro Señor. Aunque tiemble, aunque haya tempestad, estamos seguros. El clavo es para usted que no conoce a Jesús. Para usted que no tiene a Cristo, usted sí se lo va a llevar Judas. Usted sí está mal. Por eso le invitamos para que le entregue su vida al Señor, para que crea en Dios, para que viva de acuerdo a su voluntad. Cierre sus ojos un momento, incline su rostro. Padre, en el nombre de Jesús te doy gracias por la palabra. Gracias por el Espíritu Santo. Gracias por lo que tú nos das, Señor, en este día. Te ruego en el nombre de Jesús que bendigas a este pueblo que se ha congregado. Y ruego especialmente por los que vinieron esta noche y todavía no te han entregado el corazón a ti. Que tú hagas el milagro de la salvación. En el nombre de Jesús le voy a pedir que siga con su rostro inclinado. Solamente le voy a pedir que si usted vino para reconciliar con Dios o recibir a Cristo por primera vez, levante la mano y dígame: yo quiero aceptar a Cristo, yo no quiero que el Señor me agarre fuera de base. Ahora denle un aplauso fuerte a Jesús, hermano.
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0: Existe un versículo en la Biblia que durante casi 2000 años fue usado para silenciar a las mujeres, para justificar su exclusión de cargos, para prohibirles enseñar, para impedirles orar en voz alta, para callarlas incluso cuando cantaban en ciertos casos extremos y hasta para no permitirles hacer preguntas dentro de una iglesia. Ese versículo se encuentra en 1 Corintios, capítulo 14, versículos 34 y 35, y dice, en la traducción más conocida, que las mujeres callen en las congregaciones, porque no les es permitido hablar. Y si quieren aprender algo, pregunten en casa a sus propios maridos, porque es vergonzoso que las mujeres hablen en la congregación. Y si tú estás escuchando esto ahora mismo, en cualquier rincón del mundo donde te encuentres, quiero que te detengas un momento y pienses conmigo, porque esa frase, tal como se lee normalmente, simplemente no tiene sentido. No tiene sentido con el resto de la carta, no tiene sentido con el ministerio del propio Pablo, no tiene sentido con lo que hizo Jesús, no tiene sentido con el resto de las Escrituras. Y aún así, ahí está, escrita, registrada, y durante siglos fue tratada como una sentencia final sobre el lugar de la mujer en el pueblo de Dios. Para entender por qué Pablo escribió lo que escribió, primero necesitamos viajar en el tiempo, y no viajar poquito, viajar mucho. Necesitamos regresar a la ciudad de Corinto, en el año 53 o 54 después de Cristo, más o menos 20 y tantos años después de la resurrección de Jesús. Y antes incluso de llegar a Corinto, tenemos que mirar el trasfondo cultural más amplio del mundo del primer siglo, porque sin entender ese trasfondo, cualquier lectura de la Biblia se vuelve pobre, distorsionada y muchas veces peligrosa. En el mundo grecorromano de aquel tiempo, la mujer era jurídica y socialmente considerada una posesión. Pasaba de la autoridad del padre a la autoridad del esposo y rara vez tenía alguna voz pública. Filósofos como Aristóteles habían declarado siglos antes que la mujer era un hombre incompleto, un macho mutilado, una deformidad de la naturaleza, y esa visión permeaba toda la sociedad. En Roma, aunque algunas mujeres de la élite tenían un poco más de libertad, la regla general era el silencio público femenino. En el mundo judío, la situación tenía sus particularidades propias. Las mujeres eran consideradas dignas y amadas dentro de la familia, pero había una separación rígida en el espacio religioso. En el templo de Jerusalén, ellas solo podían entrar hasta el llamado patio de las mujeres, sin pasar más allá. En las sinagogas, según evidencias arqueológicas y textuales, aunque existen debates entre estudiosos, la tendencia era que las mujeres permanecieran en áreas separadas de los hombres. Las escuelas rabínicas, salvo raras excepciones, no recibían alumnas, y existía incluso una máxima rabínica posterior, atribuida a Rabí Eliezer, que decía que era preferible quemar la Torá antes que entregársela a una mujer. Esa era la atmósfera mental del mundo en el que Pablo vivió y escribió. Esa era la cultura que pesaba sobre los hombros de él y de la iglesia primitiva. Y es exactamente esa cultura la que el Evangelio de Jesús vino a confrontar de frente. Corinto no era una ciudad cualquiera. Corinto era una de las ciudades más ricas, más agitadas y más moralmente caóticas del Imperio Romano. Ubicada en un istmo estratégico, con dos puertos, era punto de paso de comerciantes, marineros, filósofos, sacerdotisas paganas, esclavos liberados, viudas ricas, soldados retirados y gente de todos los rincones del mundo conocido. Corinto tenía en su acrópolis un templo dedicado a Afrodita, y según relatos antiguos, principalmente del geógrafo Estrabón, ese templo en la Corinto prerromana albergaba cientos de sacerdotisas involucradas en prostitución cultual. Y aunque los estudiosos modernos discuten cuánto de ese patrón sobrevivió en la Corinto, reconstruida por los romanos en tiempos de Pablo, lo cierto es que la ciudad cargaba con esa fama, y el propio nombre era sinónimo de inmoralidad. Corinto era tan conocida por su libertinaje que existía hasta un verbo en griego antiguo, corintiasomai, que significaba literalmente comportarse como un corintio, y era un eufemismo para vida sexual desordenada. Es en esa ciudad, en ese caldero cultural, religioso y moral, que Pablo planta una iglesia. Y esa iglesia recién nacida comienza a enfrentar todo tipo de problemas imaginables. Había gente peleando por causa de líderes preferidos. Había gente demandando a su hermano en tribunal pagano. Había un hombre durmiendo con su propia madrastra. Había desorden en la cena del Señor. Había gente comiendo de más, mientras otros pasaban hambre en la misma mesa. Había disputas sobre comer carne sacrificada a ídolos. Había confusión sobre matrimonio, divorcio, virginidad, dones espirituales, resurrección y mucho más. Y entonces, en medio de toda esa confusión, llegan a oídos de Pablo noticias específicas sobre lo que estaba pasando en los cultos. Él recibe al menos una carta de la iglesia y también recibe reportes verbales, principalmente por medio de los de la casa de una mujer llamada Chloe. Y lo que Pablo descubre es que los cultos corintios se habían vuelto un caos sin fin. Era todo el mundo queriendo hablar al mismo tiempo. Era gente profetizando por encima de la voz de los demás. Era gente hablando en lengua sin intérprete. Era gente compitiendo por ver quién tenía el don más espectacular. Era un espectáculo, no era adoración. Y es exactamente en ese contexto, en el capítulo 14, que Pablo escribe una serie de instrucciones para poner orden en el culto. Él dice que si alguien habla en lenguas, que sean dos o cuando mucho tres, y que haya intérprete, y si no hay intérprete, que calle en la congregación. Dice que los profetas hablen dos o tres, y que los demás juzguen lo que se dijo. Y si una revelación viene a alguien que está sentado, que el primero calle. Fíjate bien, Pablo ya mandó callar a dos grupos antes de llegar a las mujeres. Mandó callar a los que hablan en lenguas sin intérprete. Mandó callar a los profetas cuando otro profeta recibe revelación. Y entonces dice, y esta es la parte que tenemos que mirar con lupa, que las mujeres callen en las congregaciones, porque no les es permitido hablar. Ahora pon mucha atención a lo que voy a decirte ahora, porque es aquí donde 2000 años de interpretación cruel se desploman por tierra. Ese mismo Pablo, en la misma carta, tres capítulos antes, en el capítulo 11, versículo 5, escribió textualmente lo siguiente: y toda mujer que ora o profetiza con la cabeza descubierta, deshonra a su cabeza. ¿Te diste cuenta de lo que pasó ahí? Pablo, tres capítulos antes, está dando instrucciones sobre cómo deben comportarse las mujeres cuando oran y profetizan en la iglesia. O sea, Pablo está presuponiendo, está asumiendo como un hecho consolidado, que las mujeres oran y profetizan en los cultos. Él no está preguntando si pueden, no está debatiendo si está bien, simplemente está regulando cómo deben hacerlo. Y orar y profetizar en la liturgia de la iglesia primitiva era hablar públicamente, era levantar la voz delante de la congregación, era ministrar la palabra. Entonces dime una cosa, ¿tiene sentido que ese mismo Pablo, en la misma carta, escrita a la misma iglesia, en el mismo rollo de papiro, tres capítulos después, mande callar totalmente a las mujeres? La respuesta honesta, exegética y teológicamente coherente es no. No tiene ningún sentido. Y si una interpretación no encaja con el propio texto, esa interpretación está equivocada. Punto. Pero hay más. Vamos a mirar el ministerio del propio Pablo y a quienes tenía a su lado. En Romanos 16, al final de la carta a los romanos, Pablo enumera los nombres de aquellos a quienes quiere saludar. Y en esa lista, más o menos un tercio de los nombres son de mujeres. Él menciona a Febe y la llama diáconos, que es la misma palabra griega usada para diácono o ministro. Y todavía dice que ella es prostatis, palabra que puede traducirse como protectora, patrocinadora, líder. Menciona a Priscila, y ella aparece la mayoría de las veces nombrada antes que su esposo Aquila, lo cual era extremadamente inusual en el mundo antiguo, y la llama colaboradora en Cristo. Fue esa Priscila, junto con Aquila, quien tomó consigo a Apolos, un predicador elocuente que solo conocía el bautismo de Juan, y le expuso con más exactitud el camino de Dios. Fue una mujer la que ayudó a enseñar y corregir la teología de un predicador. En Hechos 18, versículo 26, ahí está. Pablo menciona a María, que mucho ha trabajado. Menciona a Trifena y Trifosa, que trabajan en el Señor. Menciona a Pérsida, la amada, que mucho ha trabajado en el Señor. Y entonces, en el versículo 7, menciona un nombre que cambió por completo los debates teológicos de los últimos 50 años, Junia. Pablo dice, saluden a Andrónico y a Junia, mis parientes y compañeros de prisiones, los cuales son notables entre los apóstoles. Junia es nombre femenino. Los padres de la iglesia, en los primeros siglos, sabían eso. Juan Crisóstomo, en el siglo IV, escribió que era admirable que una mujer fuera considerada digna del título de apóstol. Pero en algún momento de la historia, copistas medievales empezaron a tratar de cambiar el nombre a Junias, masculino, porque no podían aceptar que existiera una mujer apóstol. Los manuscritos más antiguos y más confiables, sin embargo, dicen Junia, mujer, apóstol, reconocida por el propio Pablo. Y todavía hay más. En Filipenses 4, Pablo pide a dos mujeres, Evodia y Síntique, que hagan las paces, y dice que ellas combatieron a su lado en el Evangelio. Combatieron, en el original griego, es sinatleo, palabra usada para gladiadores y atletas en lucha conjunta. No es una figura de lenguaje suave, es una palabra de combate cuerpo a cuerpo. En Hechos 16, la primera convertida de Europa es una mujer, Lidia, vendedora de púrpura, y la iglesia de Filipos nace dentro de su casa. En Hechos 21, Felipe, el evangelista, tiene cuatro hijas que profetizan. En el día de Pentecostés, en Hechos 2, el Espíritu Santo desciende sobre hombres y mujeres por igual. Y Pedro cita al profeta Joel, diciendo que en los últimos días los hijos y las hijas profetizarán, y los siervos y las siervas recibirían el derramamiento del Espíritu. Y aquí es importante entender el peso teológico de esa cita. Cuando Pedro, bajo la inspiración del Espíritu Santo, en el primer sermón cristiano de la historia, escoge un texto profético del Antiguo Testamento para explicar lo que está sucediendo. Escoge a propósito un texto que abolió, ahí mismo, en aquel momento inaugural de la Iglesia, cualquier barrera de género en cuanto a la actuación profética. Hijos e hijas profetizando lado a lado. Siervos y siervas recibiendo el mismo Espíritu. No había allí un Espíritu Santo masculino y otro Espíritu Santo femenino. Era el mismo Espíritu, derramado sobre 120 personas reunidas en el aposento alto, entre las cuales estaban, según Hechos 1, varias mujeres, incluyendo a María, la madre de Jesús. Las primeras voces proféticas de la era de la Iglesia fueron voces femeninas y masculinas, mezcladas, ungidas por el mismo fuego, hablando con las mismas lenguas, anunciando las mismas grandezas de Dios. Y el propio Jesús, el Señor a quien Pablo sirve, escogió mujeres como las primeras testigos de la resurrección, las primeras personas en anunciar que Cristo había resucitado. El anuncio fundamental del cristianismo fueron mujeres. María Magdalena fue la primera en ver al Cristo resucitado y fue enviada por él mismo a anunciarlo a los apóstoles. Los padres de la iglesia llamaban a María Magdalena Apostola Apostolorum, la apóstol de los apóstoles, título que aparece en escritos antiguos como los de Hipólito de Roma en el tercer siglo y que fue popularizado después por teólogos medievales como Tomás de Aquino. Entonces, con todo esto, con todo este contexto, con toda esta montaña de evidencia bíblica, tenemos que regresar a Corintios 14 y preguntar de nuevo, con más cuidado esta vez, ¿qué es lo que en realidad está diciendo Pablo ahí? Y aquí es donde entramos a la verdad que cambió todo después de 2000 años. La verdad que estudiosos serios comenzaron a desenterrar en las últimas décadas y que mucha gente ni siquiera sabe que existe. Existen varias posibilidades exegéticas y voy a presentarte las tres más sólidas, defendidas por teólogos respetados de las más variadas tradiciones, y cada una de ellas, si te detienes a pensarlo, tiene mucho más sentido que la lectura simplista que duró siglos. La primera posibilidad es que Pablo está corrigiendo un tipo específico de habla desordenada y no el hablar en sí. ¿Recuerdas que la iglesia de Corinto era un caos, con gente hablando encima de los demás? En el mundo grecorromano y judío del primer siglo, las mujeres generalmente recibían una educación muy inferior a la de los hombres. Muchas eran analfabetas o solamente hablaban dialectos locales. En los cultos, las mujeres normalmente se sentaban separadas de los hombres, conforme a la costumbre de la sinagoga y de los espacios públicos de la época. Y cuando alguna palabra o enseñanza se daba, ellas comenzaban a hacer preguntas en voz alta, desde el otro lado del salón, gritándole a sus maridos, queriendo entender lo que estaba pasando. Imagina la escena, un culto con tal vez 50, 60, 100 personas reunidas en una casa adaptada, sin amplificación, sin sillas ordenadas, con hombres de un lado y mujeres del otro, alguien enseñando o profetizando, y de repente una esposa grita desde la otra esquina preguntándole al esposo qué significaba aquello, y el esposo grita de regreso, y otra mujer grita al lado, y se vuelve un caos sonoro tremendo. Eso se convertía en una confusión acústica y faltaba al respeto. Cuando Pablo escribe en el versículo 35, y si quieren aprender algo, pregunten en casa a sus propios maridos, está revelando el problema real. El problema no eran las mujeres orando, profetizando o ministrando. El problema era un tipo específico de interrupción durante la enseñanza. Preguntas gritadas en voz alta en medio del culto, estorbando a todos. Pablo está diciendo, hagan eso en casa, no en medio de la predicación. Y el verbo que él utiliza, la leo en griego, no es el verbo general de hablar. Es un verbo que muchas veces lleva el sentido de parlotear, conversar, cotorrear, hacer plática lateral, hacer ruido de fondo. No es el mismo verbo de profetizar, profeteuo, ni el de enseñar con autoridad, didasco. Pablo está poniendo límites a un tipo de habla desordenada, no silenciando totalmente a las mujeres. Inclusive, fíjate que tres versículos antes, en el versículo 31, Pablo dice, porque todos pueden profetizar, uno por uno, para que todos aprendan y todos sean exhortados. Ese todos en griego es pantes, palabra inclusiva, sin distinción de género. Todos pueden profetizar. ¿Cómo entonces, tres versículos después, Pablo iba a decir que la mitad de ese todos no puede hablar nunca? La lectura tradicional crea una contradicción interna en el propio capítulo. La lectura contextual resuelve esa contradicción. La segunda posibilidad, que ha ganado mucha fuerza en los estudios modernos, es que Pablo está citando una frase de los propios corintios para después refutarla. Esto puede sonar extraño hoy, pero era una técnica retórica común en el mundo antiguo, y Pablo ya lo había hecho varias veces en Primera de Corintios. Por ejemplo, en el capítulo 6, versículo 12, Pablo escribe: «Todas las cosas me son lícitas», y enseguida responde: «Mas no todas convienen». Está citando un eslogan de los corintios libertinos para luego corregirlo. En el capítulo 7, versículo 1, Pablo escribe: «Bueno le sería al hombre no tocar mujer». Y los estudios modernos casi unánimemente reconocen que esa frase es una cita de una posición ascética de la iglesia, que Pablo después va a matizar en los versículos siguientes. Entonces, es totalmente posible que en 1 Corintios 14, 34, Pablo esté citando una posición machista, tal vez venida de judaizantes o de corintios influenciados por costumbres paganas de la sinagoga o de la cultura griega, que decían que las mujeres debían callarse. Y Pablo entonces les responde de tajo en el versículo 36, diciendo: «¿Acaso ha salido de ustedes la palabra de Dios, o solamente a ustedes ha llegado?». Esa expresión, en el griego, tiene un tono de indignación. Es como si Pablo estuviera diciendo: «Ustedes creen que inventaron la palabra de Dios. Ustedes creen que es exclusividad suya, hombres». Cuando lees el texto con esa estructura de cita y refutación, hace todo el sentido del mundo. Pablo cita lo que los corintios estaban diciendo y enseguida los confronta de frente. La tercera posibilidad, defendida por estudiosos como Gordon Fee, uno de los mayores especialistas en Primera de Corintios del mundo, es que esos dos versículos, 34 y 35, podrían ni siquiera haber sido escritos por Pablo originalmente. Existe una anomalía textual en esos versículos. En algunos manuscritos antiguos, ellos aparecen en una posición diferente, después del versículo 40, en vez de justo después del 33. Cuando un pasaje aparece en posiciones diferentes en manuscritos antiguos, eso es un fuerte indicio, en la crítica textual, de que puede tratarse de una interpolación posterior, o sea, una anotación al margen hecha por algún copista, que después otro copista posterior incluyó dentro del cuerpo del texto. No estoy diciendo que esa sea la explicación correcta, pero es una posibilidad tomada en serio por exégetas competentes y cristianos comprometidos con la inspiración de las Escrituras. Y aun si fuera un texto original de Pablo, ciertamente no puede contradecir lo que el propio Pablo escribió tres capítulos antes. Ahora, tenemos que mirar al corazón de todo esto. ¿Qué es lo que Dios, qué es lo que Jesús quería transmitir a su pueblo a través de las manos del apóstol Pablo? Porque estamos hablando del mismo Dios que, en el Antiguo Testamento, levantó a Débora como jueza y profetisa de Israel, gobernando una nación entera. El mismo Dios que habló por medio de Julda, la profetisa que validó el libro de la ley en los días del rey Josías. El mismo Dios que levantó a Miriam como profetisa al lado de Moisés y Aarón. El mismo Dios que habló por medio de Ana, la profetisa que reconoció al niño Jesús en el templo. El mismo Dios que escogió a María, una joven mujer, para gestar al Salvador del mundo. El mismo Jesús que conversó abiertamente con la mujer samaritana junto al pozo, rompiendo todas las convenciones sociales y religiosas de la época, y que hizo de ella la primera evangelista de Samaria. El mismo Jesús que aceptó que María, la hermana de Marta, se sentara a sus pies en posición de discípulo, posición que era prácticamente reservada a los discípulos varones en la cultura rabínica de aquel tiempo. Y cuando Marta se quejó, él defendió a María diciendo que ella había escogido la buena parte que no le sería quitada. El mismo Jesús que apareció primero a las mujeres en la mañana de la resurrección. Ese Dios, ese Jesús, esa es la teología que sostiene todo el Evangelio de Pablo. Y si queremos ser honestos con la Biblia, tenemos que reconocer aquel texto fundamental que está en Gálatas 3:28, escrito por el mismo Pablo, que dice: no hay judío ni griego, no hay esclavo ni libre, no hay varón ni mujer, porque todos ustedes son uno en Cristo Jesús. Ese versículo es, según muchos estudiosos, posiblemente parte de una fórmula bautismal antigua de la iglesia primitiva, recitada cuando alguien era bautizado, declarando que en el nuevo pacto, en el cuerpo de Cristo, las tres grandes divisiones que desgarraban el mundo antiguo fueron derribadas. La división étnica entre judíos y gentiles, la división social entre esclavos y libres, y la división de género entre hombres y mujeres. Todas esas divisiones fueron derribadas por la cruz. En Cristo hay una nueva humanidad, donde ni etnia, ni clase, ni género determinan el valor, la misión, el llamado o el ministerio de la persona. Eso era revolucionario en el primer siglo. Era escandaloso. Era un terremoto cultural. Y así fue como comenzó la iglesia primitiva, con mujeres ministrando, profetizando, abriendo sus casas para los cultos, financiando el ministerio, siendo apóstolas, siendo diaconisas, siendo maestras, siendo compañeras de combate de los apóstoles varones. Entonces, ¿qué pasó? ¿Qué pasó para que la iglesia, a lo largo de los siglos, fuera silenciando a las mujeres, fuera excluyendo a las mujeres, fuera olvidándose de sus Junias, de sus Febes, de sus Priscilas, de sus Marías Magdalenas? Lo que pasó fue la historia. A medida que la iglesia se fue institucionalizando, a medida que fue adoptando estructuras del Imperio Romano, a medida que se fue mezclando con la filosofía griega que consideraba a la mujer un ser incompleto e inferior, a medida que la tradición rabínica más conservadora fue infiltrando la hermenéutica cristiana, esos textos puntuales de Pablo fueron siendo absolutizados y transformados en mandamientos eternos. Mientras tanto, los textos más amplios, los que hablaban de Junia, de Febe, de Priscila, de María, fueron siendo borrados, marginados o reinterpretados para encajar en la nueva teología patriarcal. En un proceso lento pero devastador que duró siglos. Fue un proceso gradual pero devastador. Fue así como se construyó, sobre una lectura distorsionada de dos versículos. Una estructura teológica que duró casi 2000 años, silenciando a la mitad de la iglesia. Y es por eso que el título de esta narración dice que la verdad cambió todo después de 2000 años. Porque lo que ha estado pasando en las últimas décadas, con la recuperación de manuscritos antiguos, con la profundización de los estudios del griego koiné, con el rescate del contexto judío-greco-romano del primer siglo, con el redescubrimiento de la arqueología de las primeras iglesias domésticas, es que estudiosos serios, evangélicos, católicos, ortodoxos, de todas las vertientes, están llegando a la misma conclusión. Aquello que se enseñó por siglos no es exactamente lo que Pablo quiso decir. El Pablo histórico, el Pablo bíblico, el Pablo de las cartas auténticas, es un Pablo que ministra junto a mujeres, que reconoce a mujeres como apóstolas, que envía a mujeres como diaconisas portadoras de cartas y que enseña que en Cristo no hay varón ni mujer. Y ese mismo Pablo, en una situación específica de desorden litúrgico, en una iglesia específica, en una ciudad específica, dio instrucciones específicas para poner orden. Instrucciones que fueron trágicamente generalizadas para todo lugar y todo tiempo. Quiero que entiendas algo profundo ahora mismo. La Biblia es un libro inspirado por Dios. pero escrito en contextos humanos, en situaciones concretas, en direcciones reales. Cuando lees una carta de Pablo, estás leyendo la mitad de una conversación. Estás escuchando un solo lado de un diálogo que está pasando entre el apóstol y una comunidad real, con problemas reales. Para entender bien lo que se está diciendo, necesitas imaginar el otro lado de la conversación. Necesitas entender las preguntas que se estaban haciendo, las situaciones que se estaban enfrentando, la cultura que se estaba respirando. Cuando haces eso, cuando lees con cuidado, con humildad, con fidelidad al texto y al contexto, descubres que la Biblia es mucho más profunda, mucho más hermosa y mucho más liberadora de lo que las lecturas superficiales muchas veces nos entregan. Y descubres que el Evangelio de Jesús, el Evangelio que Pablo predicaba con toda su vida, es un Evangelio que libera, que dignifica, que restaura, que da voz a los que fueron silenciados, que saca a los marginados de las orillas y los pone en el centro de la familia de Dios. Ya sé que va a haber gente que no esté de acuerdo con lo que estoy diciendo. Ya sé que va a haber gente que cite Primera de Timoteo 2, donde Pablo dice que no permite a la mujer enseñar ni ejercer dominio sobre el hombre. Y esa también es una discusión importante, con sus contextos específicos sobre Éfeso, sobre el templo de Artemisa, sobre las falsas enseñanzas que estaban circulando ahí entre mujeres recién convertidas y sin preparación. Pero el punto central que quiero dejarte hoy es este. La Biblia no puede leerse como si fueran frases sueltas, sacadas de contexto y transformadas en leyes universales. La Biblia tiene que leerse completa, con cuidado, con reverencia y principalmente con fidelidad al propio Cristo, que es el centro de todas las Escrituras. Y cuando uno lee la Biblia completa, ve a un Dios que siempre, desde el libro del Génesis, creó al hombre y a la mujer a su imagen, con igual dignidad, con igual valor, con igual llamado, para reflejar la gloria del Creador y ejercer mayordomía sobre la creación. ¿Cuántas veces escuchaste ya este versículo siendo usado para silenciar a una mujer en tu familia, en tu iglesia, en tu trabajo, en tu vida? ¿Cuántas veces viste a una mujer llena de dones, llena de llamado, llena de palabra ungida, siendo mandada a callar la boca en nombre de este versículo mal interpretado? ¿Cuántas vidas fueron impedidas? ¿Cuántos ministerios fueron abortados? ¿Cuántas vocaciones fueron sofocadas en nombre de una lectura torcida de dos líneas escritas hace 2000 años para una situación totalmente diferente a la nuestra? Cuéntame tu historia. Cuéntame si esto ya te marcó. Cuéntame si esto ya marcó a alguien de tu familia. Comparte con esa persona que necesita escuchar esta verdad, con esa mujer que creció siendo silenciada, con ese hombre que necesita revisar sus posiciones, con ese pastor que todavía no estudió a fondo. Porque la verdad libera, y Jesús dijo que la verdad nos haría libres, y esta verdad de aquí, esta verdad que estuvo escondida durante siglos bajo capas de tradición mal aplicada, es una de las verdades más liberadoras de toda la Biblia. Que nadie más use las palabras de Pablo para hacer lo opuesto de lo que Pablo hacía. Que nadie más transforme un consejo contextual en cadenas eternas. Que la iglesia de Jesús vuelva a ser lo que fue en el primer siglo. Una comunidad donde Febe entregaba la carta a los romanos, donde Priscila enseñaba teología, donde Junia era reconocida como apóstol notable, donde María Magdalena anunciaba la resurrección, donde Lidia abría su casa para el Evangelio, donde hijas profetizaban y donde, junto con hombres fieles, mujeres fieles levantaban la voz para proclamar que Cristo es Señor. Esa es la verdad. Esa es la Biblia, ese es el Evangelio, y esa es la iglesia que Jesús compró con su propia sangre. Una iglesia donde, en Cristo Jesús, no hay varón ni mujer, porque todos somos uno. Que Dios abra los ojos de quien necesita ver. Que Dios suelte las lenguas de quien fue callado injustamente. Y que esta palabra, esta narración, alcance cada corazón que necesita escuchar esta liberación hoy. Y que la paz del Señor Jesucristo, que es la verdad encarnada, esté contigo hasta el último día de tu vida.
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Quien more en el refugio del Altísimo permanecerá en la sombra del Todopoderoso. Diré al Eterno: Tú eres mi refugio, Tú eres mi fortaleza, Tú eres mi Dios. En Ti confiaré, porque Él te librará de la celada que ha sido tendida, de la peste que se avecina. Con sus miembros te cubrirá y debajo de sus alas te protegerá. Escudo y armadura es su verdad. No temerás del terror de la noche, ni de la flecha que vuela por el día, ni de la peste que anda en las tinieblas, ni del aniquilador que devora por la tarde. Caerá 1,000,000 a tu lado, 10,000 a tu diestra, pero a ti no se acercarán. Solo verás con tus ojos y comprobarás la retribución contra los malvados, porque tú, Eterno, eres mi refugio. Oh, por favor, Todopoderoso, a los que inquieren por tu unidad, guárdalos como la pupila de tus ojos, porque tú te levantarás y tendrás misericordia de Sión, porque es el momento de concederle gracia, pues ha llegado ya el tiempo fijado. En tus manos encomiendo mi espíritu, porque tú me has redimido, oh Eterno, oh Dios de mi salvación. Por favor, oh Eterno, Dios nuestro y Dios de nuestros padres, que mi oración llegue a ti y no te tardes en responder a mis plegarias, porque no soy tan insolente ni tan duro de cerviz para decirte que hoy no he pecado. Hoy he pecado, no he sido justo, hoy he cometido iniquidad, hoy he transgredido, consciente o inconscientemente, yo y mi casa y todos nuestros padres y todo nuestro pueblo Israel. Por favor, Señor, perdónanos. No tengas en cuenta nuestros deslices. Que el Eterno sea apiado de mí, que el Eterno me proteja a mí y a lo que es mío. El Eterno alce su rostro sobre mí y me guarde. Señor, es la hora de cerrar mis ojos. Es la hora de recostar mi cabeza y descansar. Y antes de dormirme, mis pensamientos se vuelven a ti para suplicarte gracia y misericordia. Ribono Shelulam, amo del universo, perdono y disculpo a todo el que me haya hecho enojar, a todo el que me haya provocado o haya cometido una falta contra mí, ya sea en mi cuerpo, en mi propiedad, en mi honor, o en todo lo demás que tú me hayas dado. No importa si lo hicieron por causa mayor o intencionalmente, por debilidad o exprofesamente, por accidente o con mala voluntad, sea de palabra como de hecho. Yo los perdono. Yo perdono a todo miembro de mi casa, a todos mis amigos, a todo miembro de Israel. Que ningún ser humano sea castigado a causa mía. Sea tu voluntad, tu Eterno, Dios mío, Dios de mis padres, que yo no peque más y que por tu abundante misericordia sea borrado de delante de ti todo aquello en lo que yo haya pecado, pero no a través de sufrimientos ni enfermedades nefastas, sino bajo tu gracia y tu misericordia. Que la expresión de mi boca y la meditación de mi corazón sean aceptables delante de ti, Eterno, mi roca y mi redentor. Bendito eres tú que haces caer los lazos del sueño sobre mis ojos y el adormecimiento sobre mis párpados e iluminas la pupila del ojo. Sea tu voluntad, Eterno Dios mío y Dios de mis padres, que me hagas acostarme en paz y me hagas levantar por una vida buena y en paz.
acostúmbrame a los preceptos y no me dejes acostumbrar a las transgresiones. Por favor, Eterno, no me hagas llegar al pecado. Líbrame de la tentación. Líbrame del menosprecio. Que la inclinación del bien domine en mí y que no domine en mí la inclinación al mal. Líbrame de la inclinación del mal y de enfermedades malignas. Que no me confundan mis malos sueños ni mis malos pensamientos. Que mi progenie sea perfecta delante de ti. E ilumina mis ojos, no sea que muera en el sueño. Bendito es el que ilumina el mundo entero con su gloria. Shema Israel, Adonai Eloheinu, Adonai Echad. Baruch Shem Kevo Malchuto Leolam Vaed. Ve'ahavta e Adonai Eloheinu. Bechol Levavecha, Uchol Nashecha, Uchol Meodecha. Amarás al Eterno, tu Dios, con todo tu corazón, y con toda tu alma, y con todas tus fuerzas. Viajavta la reja camoja, y amarás a tu prójimo como a ti mismo. Ribono Shelolam, yo me acostaré en paz, me lamentaré, pero en mis pecados, no en tu gracia y en tu misericordia. Que tu misericordia triunfa sobre el juicio. Por favor, oh Eterno, Dios de gracia, Dios de misericordia, no tengas en cuenta mis debilidades, no tengas en cuenta mis deslices. Concédeme una noche en paz. Acepta mis súplicas, escucha mi clamor, porque tú conoces todos los misterios. Sea tu voluntad, oh Dios, Dios de mis padres, que tengas compasión de mí y misericordia de mí, y que actúes con gran bondad hacia mí, concediéndome un sueño placentero, un sueño de paz, porque tú estás conmigo aún cuando yo duermo. En tus manos encomiendo mi espíritu. Yo dormiré y yo descansaré, porque tú estás conmigo. En paz me acostaré y en paz dormiré, porque tú estás conmigo. Yo me acostaré y yo despertaré en paz, porque tú estás conmigo. Tú estás conmigo. Tú estás con mi familia. Tú estás con todo nuestro pueblo Israel. Tú me otorgarás vigor. Tú me concederás la paz. Amén.

0: Escucha Israel, el Eterno es nuestro Dios, el Eterno es uno y único. Bendito es el nombre de su majestad, gloriosa por siempre jamás.
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5: Elegido por la voluntad de Dios para ser apóstol de Cristo Jesús, escribo esta carta al pueblo santo de Dios en Éfeso, a los fieles seguidores de Cristo Jesús. Que Dios nuestro Padre y el Señor Jesucristo les den gracia y paz. Toda la alabanza sea para Dios, el Padre de nuestro Señor Jesucristo, quien nos ha bendecido con toda clase de bendiciones espirituales en los lugares celestiales, porque estamos unidos a Cristo. Incluso antes de haber hecho el mundo, Dios nos amó y nos eligió en Cristo para que seamos santos e intachables a sus ojos. Dios decidió de antemano adoptarnos como miembros de su familia al acercarnos a sí mismo por medio de Jesucristo. Eso es precisamente lo que Él quería hacer y le dio gran gusto hacerlo. De manera que alabamos a Dios por la abundante gracia que derramó sobre nosotros, los que pertenecemos a su Hijo amado. Dios es tan rico en gracia y bondad que compró nuestra libertad con la sangre de su Hijo y perdonó nuestros pecados. Él desbordó su bondad sobre nosotros, junto con toda la sabiduría y el entendimiento. Ahora Dios nos ha dado a conocer su misterioso plan acerca de Cristo. Un plan ideado para cumplir el buen propósito de Dios. Y el plan es el siguiente.

0: A su debido tiempo, Dios reunirá todas las cosas y las pondrá bajo la autoridad de Cristo, todas las cosas que están en el cielo y también las que están en la tierra. Es más, dado que estamos unidos a Cristo, hemos recibido una herencia de parte de Dios, porque Él nos eligió de antemano y hace que todas las cosas resulten de acuerdo con su plan. El propósito de Dios fue que nosotros, los judíos, que fuimos los primeros en confiar en Cristo, diéramos gloria y alabanza a Dios. Y ahora ustedes, los gentiles, también han oído la verdad, la buena noticia de que Dios los salva. Además, cuando creyeron en Cristo, Dios los identificó como suyos al darles el Espíritu Santo, el cual había prometido tiempo atrás. El Espíritu es la garantía que tenemos de parte de Dios de que nos dará la herencia que nos prometió y de que nos ha comprado para que seamos su pueblo. Dios hizo todo esto para que nosotros le diéramos gloria y alabanza. Desde que me enteré de su profunda fe en el Señor Jesús y del amor que tienen por el pueblo de Dios en todas partes, no he dejado de dar gracias a Dios por ustedes. Los recuerdo constantemente en mis oraciones. Y le pido a Dios, el glorioso Padre de nuestro Señor Jesucristo, que les dé sabiduría espiritual y percepción para que crezcan en el conocimiento de Dios. Pido que les inunde de luz el corazón para que puedan entender la esperanza segura que Él ha dado a los que llamó, es decir, su pueblo santo, quienes son su rica y gloriosa herencia. También pido en oración que entiendan la increíble grandeza del poder de Dios para nosotros, los que creemos en Él. Es el mismo gran poder que levantó a Cristo de los muertos y lo sentó en el lugar de honor, a la derecha de Dios, en los lugares celestiales. Ahora Cristo está muy por encima de todo. Sean gobernantes o autoridades, o poderes, o dominios, o cualquier otra cosa. No solo en este mundo, sino también en el mundo que vendrá. Dios ha puesto todo bajo la autoridad de Cristo, a quien hizo cabeza de todas las cosas para beneficio de la iglesia. Y la iglesia es el cuerpo de Cristo. Él la completa y la llena, y también es quien da plenitud a todas las cosas en todas partes con su presencia.
1: Capítulo 2.
0: Antes ustedes estaban muertos a causa de su desobediencia y sus muchos pecados. Vivían en pecado, igual que el resto de la gente, obedeciendo al diablo, el líder de los poderes del mundo invisible, quien es el espíritu que actúa en el corazón de los que se niegan a obedecer a Dios. Todos vivíamos así en el pasado, siguiendo los deseos de nuestras pasiones y la inclinación de nuestra naturaleza pecaminosa. Por nuestra propia naturaleza, éramos objeto del enojo de Dios, igual que todos los demás. Pero Dios es tan rico en misericordia y nos amó tanto, que a pesar de que estábamos muertos por causa de nuestros pecados, nos dio vida cuando levantó a Cristo de los muertos. Es solo por la gracia de Dios que ustedes han sido salvados, pues nos levantó de los muertos junto con Cristo y nos sentó con Él en los lugares celestiales, porque estamos unidos a Cristo Jesús. modo que, en los tiempos futuros, Dios puede ponernos como ejemplos de la increíble riqueza de la gracia y la bondad que nos tuvo. Como se ve en todo lo que ha hecho por nosotros, que estamos unidos a Cristo Jesús. Dios los salvó por su gracia cuando creyeron. Ustedes no tienen ningún mérito en eso. Es un regalo de Dios. La salvación no es un premio por las cosas buenas que hayamos hecho. Así que ninguno de nosotros puede jactarse de ser salvo, pues somos la obra maestra de Dios. Él nos creó de nuevo en Cristo Jesús, a fin de que hagamos las cosas buenas que preparó para nosotros tiempo atrás. No olviden que ustedes, los gentiles, antes estaban excluidos. Eran llamados paganos incircuncisos por los judíos, quienes estaban orgullosos de la circuncisión, aun cuando esa práctica solo afectaba su cuerpo, no su corazón. En esos tiempos, ustedes vivían apartados de Cristo. No se les permitía ser ciudadanos de Israel y no conocían las promesas del pacto que Dios había hecho con ellos. Ustedes vivían en este mundo sin Dios y sin esperanza. Pero ahora han sido unidos a Cristo Jesús. Antes estaban muy lejos de Dios, pero ahora fueron acercados por medio de la sangre de Cristo. Pues Cristo mismo nos ha traído la paz. Él unió a judíos y a gentiles en un solo pueblo cuando por medio de su cuerpo en la cruz derribó el muro de hostilidad que nos separaba. Lo logró al poner fin al sistema de leyes, de mandamientos y ordenanzas. Hizo la paz entre judíos y gentiles al crear de los dos grupos un nuevo pueblo en él. Cristo reconcilió a ambos grupos con Dios en un solo cuerpo por medio de su muerte en la cruz, y la hostilidad que había entre nosotros quedó destruida. Cristo les trajo la buena noticia de paz, tanto a ustedes los gentiles que estaban lejos de Él, como a los judíos que estaban cerca. Ahora, todos podemos tener acceso al Padre por medio del mismo Espíritu Santo, gracias a lo que Cristo hizo por nosotros. Así que ahora ustedes, los gentiles, ya no son unos desconocidos ni extranjeros. Son ciudadanos junto con todo el pueblo santo de Dios. Son miembros de la familia de Dios. Juntos constituimos su casa, la cual está edificada sobre el fundamento de los apóstoles y los profetas. Y la piedra principal es Cristo Jesús mismo. Estamos cuidadosamente unidos en Él y vamos formando un templo santo para el Señor. Por medio de Él, ustedes, los gentiles, también llegan a formar parte de esa morada donde Dios vive mediante su Espíritu.
1: Capítulo 3.
0: Cuando pienso en todo esto, yo, Pablo, prisionero de Cristo Jesús por el bien de ustedes, los gentiles. A propósito, doy por sentado que ustedes saben que Dios me encargó de manera especial extenderles su gracia a ustedes, los gentiles. Tal como antes les escribí brevemente, Dios mismo me reveló su misterioso plan. Cuando lean esto que les escribo, entenderán la percepción que tengo de este plan acerca de Cristo. Dios no se lo reveló a las generaciones anteriores, pero ahora, por medio de su Espíritu, lo ha revelado a sus santos apóstoles y profetas. Y el plan de Dios consiste en lo siguiente: tanto los judíos como los gentiles que creen la buena noticia gozan por igual de las riquezas heredadas por los hijos de Dios. Ambos pueblos forman parte del mismo cuerpo, y ambos disfrutan de la promesa de las bendiciones porque pertenecen a Cristo Jesús. Por la gracia y el gran poder de Dios, se me ha dado el privilegio de servirlo anunciando esta buena noticia, aunque soy el menos digno de todo el pueblo de Dios. Por su gracia, Él me concedió el privilegio de contarles a los gentiles acerca de los tesoros inagotables que tienen a disposición por medio de Cristo. Fui elegido para explicarles a todos el misterioso plan que Dios, el creador de todas las cosas, mantuvo oculto desde el comienzo. El propósito de Dios con todo esto fue utilizar a la iglesia para mostrar la amplia variedad de su sabiduría a todos los gobernantes y autoridades invisibles que están en los lugares celestiales. Ese era su plan eterno, que Él llevó a cabo por medio de Cristo Jesús, nuestro Señor. Gracias a Cristo y a nuestra fe en Él, podemos entrar en la presencia de Dios con toda libertad y confianza. Por eso les ruego que no se desanimen a causa de mis pruebas en este lugar. Mi sufrimiento es por ustedes, así que deberían sentirse honrados. Cuando pienso en todo esto, caigo de rodillas y elevo una oración al Padre, el creador de todo lo que existe en el cielo y en la tierra. Pido en oración que de sus gloriosos e inagotables recursos los fortalezca con poder en el ser interior por medio de su Espíritu. Entonces Cristo habitará en el corazón de ustedes a medida que confíen en Él. Echarán raíces profundas en el amor de Dios, y ellas los mantendrán fuertes. Espero que puedan comprender, como corresponde a todo el pueblo de Dios, cuán ancho, cuán largo, cuán alto y cuán profundo es su amor. Es mi deseo que experimenten el amor de Cristo, aun cuando es demasiado grande para comprenderlo todo. Entonces serán completos con toda la plenitud de la vida y el poder que proviene de Dios. Y ahora, que toda la gloria sea para Dios, quien puede lograr mucho más de lo que pudiéramos pedir o incluso imaginar mediante su gran poder que actúa en nosotros. Gloria a Él en la iglesia y en Cristo Jesús por todas las generaciones, desde hoy y para siempre. Amén.
1: Capítulo 4.
0: Por lo tanto, yo, prisionero por servir al Señor, le suplico que lleven una vida digna del llamado que han recibido de Dios, porque en verdad han sido llamados. Sean siempre humildes y amables, Sean pacientes unos con otros y tolérense las faltas por amor. Hagan todo lo posible por mantenerse unidos en el espíritu y enlazados mediante la paz. Pues hay un solo cuerpo y un solo espíritu, tal como ustedes fueron llamados a una misma esperanza gloriosa para el futuro. Hay un solo Señor, una sola fe, un solo bautismo, un solo Dios y Padre de todos, quien está sobre todos, en todos y vive por medio de todos. No obstante, Él nos ha dado a cada uno de nosotros un don especial mediante la generosidad de Cristo. Por eso las Escrituras dicen: cuando ascendió a las alturas, se llevó a una multitud de cautivos y dio dones a su pueblo. Fíjense que dice ascendió. Sin duda eso significa que Cristo también descendió a este mundo inferior. Y el que descendió es el mismo que ascendió por encima de todos los cielos, a fin de llenar la totalidad del universo con su presencia. Ahora bien, Cristo dio los siguientes dones a la iglesia: los apóstoles, los profetas, los evangelistas y los pastores y maestros. Ellos tienen la responsabilidad de preparar al pueblo de Dios para que lleve a cabo la obra de Dios y edifique la iglesia, es decir, el cuerpo de Cristo. Ese proceso continuará hasta que todos alcancemos tal unidad en nuestra fe y conocimiento del Hijo de Dios que seamos maduros en el Señor. Es decir, hasta que lleguemos a la plena y completa medida de Cristo. Entonces ya no seremos inmaduros como los niños. No seremos arrastrados de un lado a otro ni empujados por cualquier corriente de nuevas enseñanzas. No nos dejaremos llevar por personas que intenten engañarnos con mentiras tan hábiles que parecen la verdad. En cambio, hablaremos la verdad con amor. Y así creceremos en todo sentido hasta parecernos más y más a Cristo, quien es la cabeza de su cuerpo, que es la iglesia. Él hace que todo el cuerpo encaje perfectamente, y cada parte, al cumplir con su función específica, ayuda a que las demás se desarrollen. Y entonces todo el cuerpo crece y está sano y lleno de amor. Con la autoridad del Señor, digo lo siguiente: ya no vivan como los que no conocen a Dios, porque ellos están irremediablemente confundidos. Tienen la mente llena de oscuridad. Vagan lejos de la vida que Dios ofrece porque cerraron la mente y endurecieron el corazón hacia Él. Han perdido la vergüenza. Viven para los placeres sensuales y practican con gusto toda clase de impureza. Pero eso no es lo que ustedes aprendieron acerca de Cristo. Ya que han oído sobre Jesús y han conocido la verdad que procede de Él, desháganse de su vieja naturaleza pecaminosa y de su antigua manera de vivir, que está corrompida por la sensualidad y el engaño. En cambio, dejen que el Espíritu les renueve los pensamientos y las actitudes. Pónganse la nueva naturaleza creada para ser a la semejanza de Dios, quien es verdaderamente justo y santo. así que dejen de decir mentiras. Digamos siempre la verdad a todos, porque nosotros somos miembros de un mismo cuerpo. Además, no pequen al dejar que el enojo los controle. No permitan que el sol se ponga mientras siguen enojados, porque el enojo da lugar al diablo. Si eres ladrón, deja de robar. En cambio, usa tus manos en un buen trabajo digno y luego comparte generosamente con los que tienen necesidad. No empleen un lenguaje grosero ni ofensivo. Que todo lo que digan sea bueno y útil, a fin de que sus palabras resulten de estímulo para quienes las oigan. No entristezcan al Espíritu Santo de Dios con la forma en que viven. Recuerden que Él los identificó como suyos y así les ha garantizado que serán salvos el día de la redención. Líbrense de toda amargura, furia, enojo, palabras ásperas, calumnias y toda clase de mala conducta. Por el contrario, sean amables unos con otros, sean de buen corazón y perdónense unos a otros, tal como Dios los ha perdonado a ustedes por medio de Cristo.
1: Capítulo 5.
0: Por lo tanto, imiten a Dios en todo lo que hagan, porque ustedes son sus hijos queridos. Vivan una vida llena de amor, siguiendo el ejemplo de Cristo. Él nos amó y se ofreció a sí mismo como sacrificio por nosotros, como aroma agradable a Dios. Que no haya ninguna inmoralidad sexual, impureza ni avaricia entre ustedes. Tales pecados no tienen lugar en el pueblo de Dios. Los cuentos obscenos, las conversaciones necias y los chistes groseros no son para ustedes. En cambio, que haya una actitud de agradecimiento a Dios. Pueden estar seguros de que ninguna persona inmoral, impura o avara heredará el reino de Cristo y de Dios, pues el avaro es un idólatra que adora las cosas de este mundo. No se dejen engañar por los que tratan de justificar esos pecados, porque el enojo de Dios caerá sobre todos los que lo desobedecen. No participen en las cosas que hace esa gente, pues antes ustedes estaban llenos de oscuridad, pero ahora tienen la luz que proviene del Señor. Por lo tanto, vivan como personas de luz, pues esa luz que está dentro de ustedes produce solo cosas buenas, rectas y verdaderas. Averigüen bien lo que agrada al Señor. No participen en las obras inútiles de la maldad y la oscuridad. Al contrario, sáquenlas a la luz. Es vergonzoso siquiera hablar de las cosas que la gente malvada hace en secreto. No obstante, sus malas intenciones se descubrirán cuando la luz las ilumine, porque la luz hace todo visible. Por eso se dice: despiértate, tú que duermes, levántate de los muertos, y Cristo te dará luz. Así que tengan cuidado de cómo viven. No vivan como necios, sino como sabios. Saquen el mayor provecho de cada oportunidad en estos días malos. No actúen sin pensar. Más bien, procuren entender lo que el Señor quiere que hagan. No se emborrachen con vino, porque eso les arruinará la vida. En cambio, sean llenos del Espíritu Santo, cantando salmos e himnos y canciones espirituales entre ustedes y haciendo música al Señor en el corazón. Y den gracias por todo a Dios el Padre, en el nombre de nuestro Señor Jesucristo. Es más, sométanse unos a otros por reverencia a Cristo. Para las esposas, eso significa: sométase cada una a su marido como al Señor, porque el marido es la cabeza de su esposa, como Cristo es cabeza de la iglesia. Él es el salvador de su cuerpo, que es la iglesia. Así como la iglesia se somete a Cristo, de igual manera la esposa debe someterse en todo a su marido. Para los maridos, eso significa: ame cada uno a su esposa, tal como Cristo amó a la iglesia. Él entregó su vida por ella, a fin de hacerla santa y limpia, al lavarla mediante la purificación de la palabra de Dios. Lo hizo para presentársela a sí mismo como una iglesia gloriosa, sin mancha ni arruga ni ningún otro defecto. Será en cambio santa e intachable. De la misma manera, el marido debe amar a su esposa como ama a su propio cuerpo. Pues un hombre que ama a su esposa, en realidad, demuestra que se ama a sí mismo. Nadie odia su propio cuerpo, sino que lo alimenta y lo cuida, tal como Cristo lo hace por la iglesia, y nosotros somos miembros de su cuerpo. Como dicen las Escrituras, el hombre deja a su padre y a su madre y se une a su esposa, y los dos se convierten en uno solo. Eso es un gran misterio, pero ilustra la manera en que Cristo y la iglesia son uno. Por eso les repito, cada hombre debe amar a su esposa como se ama a sí mismo, y la esposa debe respetar a su marido.
1: Capítulo 6.
0: Hijos, obedezcan a sus padres, porque ustedes pertenecen al Señor, pues esto es lo correcto. Honra a tu padre y a tu madre. Ese es el primer mandamiento que contiene una promesa. Si honras a tu padre y a tu madre, te irá bien y tendrás una larga vida en la tierra. Padres, no hagan enojar a sus hijos con la forma en que los tratan. Más bien, críenlos con la disciplina e instrucción que proviene del Señor. Esclavos, obedezcan a sus amos terrenales con profundo respeto y temor. Sírvanlos con sinceridad, tal como servirían a Cristo. Traten de agradarlos todo el tiempo, no solo cuando ellos los observan. Como esclavos de Cristo, hagan la voluntad de Dios con todo el corazón. Trabajen con entusiasmo, como si lo hicieran para el Señor y no para la gente. Recuerden que el Señor recompensará a cada uno de nosotros por el bien que hagamos, seamos esclavos o libres. Y ustedes, amos, traten a sus esclavos de la misma manera. No los amenacen. Recuerden que ambos tienen el mismo amo en el cielo, y él no tiene favoritos. Una palabra final. Sean fuertes en el Señor y en su gran poder. Pónganse toda la armadura de Dios para poder mantenerse firmes contra todas las estrategias del diablo. Pues no luchamos contra enemigos de carne y hueso, sino contra gobernadores malignos y autoridades del mundo invisible, contra fuerzas poderosas de este mundo tenebroso y contra espíritus malignos de los lugares celestiales. Por lo tanto, pónganse todas las piezas de la armadura de Dios para poder resistir al enemigo en el tiempo del mal. Así, después de la batalla, todavía seguirán de pie, firmes. Defiendan su posición, poniéndose el cinturón de la verdad y la coraza de la justicia de Dios. Pónganse como calzado la paz que proviene de la buena noticia, a fin de estar completamente preparados. Además de todo eso, levanten el escudo de la fe para detener las flechas encendidas del diablo. Pónganse la salvación como casco y tomen la espada del Espíritu, la cual es la palabra de Dios. Oren en el Espíritu en todo momento y en toda ocasión. Manténganse alerta y sean persistentes en sus oraciones por todos los creyentes en todas partes. Y oren también por mí. Pídanle a Dios que me dé las palabras adecuadas para poder explicar con valor su misterioso plan. Que la buena noticia es para judíos y gentiles por igual. Ahora estoy encadenado, pero sigo predicando este mensaje como embajador de Dios. Así que pidan en oración que yo siga hablando de él con valentía, como debo hacerlo. Para tenerlos al tanto, Tíquico les dará un informe completo de lo que estoy haciendo y de cómo me va. Él es un amado hermano y un fiel colaborador en la obra del Señor. Lo envié a ustedes con un propósito específico: que sepan cómo estamos y reciban ánimo. La paz sea con ustedes, queridos hermanos, y que Dios el Padre y el Señor Jesucristo les den amor acompañado de fidelidad. Que la gracia de Dios sea eternamente con todos los que aman a nuestro Señor Jesucristo.
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0: Saludos de Pablo y de Timoteo, esclavos de Cristo Jesús. Yo, Pablo, escribo esta carta a todo el pueblo santo de Dios en Filipos, que pertenece a Cristo Jesús, incluidos los ancianos gobernantes y los diáconos. Que Dios nuestro Padre y el Señor Jesucristo les den gracia y paz. Cada vez que pienso en ustedes, le doy gracias a mi Dios. Siempre que oro, pido por todos ustedes con alegría, porque han colaborado conmigo en dar a conocer la buena noticia acerca de Cristo desde el momento que la escucharon por primera vez hasta ahora. Y estoy seguro de que Dios, quien comenzó la buena obra en ustedes, la continuará hasta que quede completamente terminada el día que Cristo Jesús vuelva. Está bien que sienta estas cosas por todos ustedes, porque ocupan un lugar especial en mi corazón. Participan conmigo del favor especial de Dios, tanto en mi prisión como al defender y confirmar la verdad de la buena noticia. Dios sabe cuánto los amo y los extraño con la tierna compasión de Cristo Jesús. Le pido a Dios que el amor de ustedes desborde cada vez más y que sigan creciendo en conocimiento y entendimiento. Quiero que entiendan lo que realmente importa, a fin de que lleven una vida pura e intachable hasta el día que Cristo vuelva. Que estén siempre llenos del fruto de la salvación, es decir, el carácter justo que Jesucristo produce en su vida, porque esto traerá mucha gloria y alabanza a Dios. Además, mis amados hermanos, quiero que sepan que todo lo que me ha sucedido en este lugar ha servido para difundir la buena noticia, pues cada persona de aquí, incluida toda la guardia del palacio, sabe que estoy encadenado por causa de Cristo. Y dado que estoy preso, la mayoría de los creyentes de este lugar ha aumentado su confianza y anuncia con valentía el mensaje de Dios sin temor. Es cierto que algunos predican acerca de Cristo por celos y rivalidad, pero otros lo hacen con intenciones puras. Estos últimos predican porque me aman, pues saben que fui designado para defender la buena noticia. Los otros no tienen intenciones puras cuando predican de Cristo. Lo hacen con ambición egoísta, no con sinceridad, sino con el propósito de que las cadenas me resulten más dolorosas. Pero eso no importa. Sean falsas o genuinas sus intenciones, el mensaje acerca de Cristo se predica de todas maneras, de modo que me gozo y seguiré gozándome, porque sé que la oración de ustedes y la ayuda del Espíritu de Jesucristo darán como resultado mi libertad. Tengo la plena seguridad y la esperanza de que jamás seré avergonzado, sino que seguiré actuando con valor por Cristo, como lo he hecho en el pasado, y confío en que mi vida dará honor a Cristo, sea que yo viva o muera. Pues para mí, vivir significa vivir para Cristo, y morir es aún mejor. Pero si vivo, puedo realizar más labor fructífera para Cristo. Así que realmente no sé qué es mejor. Estoy dividido entre dos deseos. Quisiera partir y estar con Cristo, lo cual sería mucho mejor para mí. Pero por el bien de ustedes, es mejor que siga viviendo. Consciente de esto, estoy convencido de que seguiré con vida para continuar ayudándolos a todos ustedes a crecer y a experimentar la alegría de su fe. Y cuando vuelva, tendrán más razones todavía para sentirse orgullosos de Cristo Jesús, de lo que Él está haciendo por medio de mí. Sobre todo, deben vivir como ciudadanos del cielo, comportándose de un modo digno de la buena noticia acerca de Cristo. Entonces, sea que vuelva a verlos o solamente tenga noticias de ustedes, sabré que están firmes y unidos en un mismo espíritu y propósito, luchando juntos por la fe, es decir, la buena noticia. No se dejen intimidar por sus enemigos de ninguna manera. Eso les mostrará a ellos que serán destruidos, mientras que ustedes serán salvos, aún por Dios mismo. Pues a ustedes se les dio no solo el privilegio de confiar en Cristo, sino también el privilegio de sufrir por Él. Estamos juntos en esta lucha. Ustedes han visto mi lucha en el pasado y saben que aún no ha terminado.

0: Capítulo 2.
1: ¿Hay algún estímulo en pertenecer a Cristo? ¿Existe algún consuelo en su amor? ¿Tenemos en conjunto alguna comunión en el Espíritu? ¿Tienen ustedes un corazón tierno y compasivo? Entonces, háganme verdaderamente feliz, poniéndose de acuerdo de todo corazón entre ustedes, amándose unos a otros y trabajando juntos con un mismo pensamiento y un mismo propósito. No sean egoístas, no traten de impresionar a nadie. Sean humildes, es decir, considerando a los demás como mejores que ustedes. No se ocupen solo de sus propios intereses, sino también procuren interesarse en los demás. Tengan la misma actitud que tuvo Cristo Jesús. Aunque era Dios, no consideró que el ser igual a Dios fuera algo a lo cual aferrarse. En cambio, renunció a sus privilegios divinos. Adoptó la humilde posición de un esclavo y nació como un ser humano. Cuando apareció en forma de hombre, se humilló a sí mismo en obediencia a Dios y murió en una cruz, como morían los criminales. Por lo tanto, Dios lo elevó al lugar de máximo honor y le dio el nombre que está por encima de todos los demás nombres, para que ante el nombre de Jesús se doble toda rodilla en el cielo y en la tierra y debajo de la tierra, y toda lengua declare que Jesucristo es el Señor, para la gloria de Dios Padre. Queridos amigos, siempre siguieron mis instrucciones cuando estaba con ustedes, y ahora que estoy lejos, es aún más importante que lo hagan. Esfuércense por demostrar los resultados de su salvación obedeciendo a Dios con profunda reverencia y temor. Pues Dios trabaja en ustedes y les da el deseo y el poder para que hagan lo que a Él le agrada. Hagan todo sin quejarse y sin discutir, para que nadie pueda criticarlos. Lleven una vida limpia e inocente, como corresponde a hijos de Dios, y brillen como luces radiantes en un mundo lleno de gente perversa y corrupta. Aférrense a la palabra de vida. Entonces, el día que Cristo vuelva, me sentiré orgulloso de no haber corrido la carrera en vano y de que mi trabajo no fue inútil. Sin embargo, me alegraré aún si tengo que perder la vida derramándola como ofrenda líquida a Dios, así como el fiel servicio de ustedes también es una ofrenda a Dios. Y quiero que todos ustedes participen de esta alegría. Claro que sí, deberían alegrarse, y yo me gozaré con ustedes. Si el Señor Jesús quiere, espero enviarles pronto a Timoteo para que los visite. Así él puede animarme al traerme noticias de cómo están. No cuento con nadie como Timoteo, quien se preocupa genuinamente por el bienestar de ustedes. Todos los demás solo se ocupan de sí mismos y no de lo que es importante para Jesucristo. Pero ustedes saben cómo Timoteo ha dado muestras de lo que es. Como un hijo con su padre, él ha servido a mi lado en la predicación de la buena noticia. Espero enviarlo a ustedes en cuanto sepa lo que me sucederá aquí. Y el Señor me ha dado la confianza de que yo mismo iré pronto a verlos. Mientras tanto, pensé que debería enviarles de vuelta a Epafrodito. Él es un verdadero hermano, colaborador y compañero de lucha. Además, fue el mensajero de ustedes para ayudarme en mi necesidad. Lo envío porque desde hace tiempo tiene deseos de verlos y se afligió mucho cuando ustedes se enteraron de que estaba enfermo. Es cierto que estuvo enfermo e incluso a punto de morir, pero Dios tuvo misericordia de él, como también la tuvo de mí, para que yo no tuviera una tristeza tras otra. Así que estoy aún más ansioso por enviarlo de regreso, porque sé que se pondrán contentos al verlo, y entonces ya no estaré tan preocupado por ustedes. Recíbanlo en el amor del Señor y mucha alegría, y denle el honor que una persona como él merece, pues arriesgó su vida por la obra de Cristo y estuvo al borde de la muerte mientras hacía por mí lo que ustedes no podían desde tan lejos.
0: Capítulo 3.
1: Mis amados hermanos, pase lo que pase, alégrense en el Señor. Nunca me canso de decirles estas cosas y lo hago para proteger su fe. Cuídense de esos perros, de esa gente que hace lo malo, esos mutiladores que les dicen que deben circuncidarse para ser salvos. Pues los que adoramos por medio del Espíritu de Dios somos los verdaderos circuncisos. Confiamos en lo que Cristo Jesús hizo por nosotros. No depositamos ninguna confianza en esfuerzos humanos. Aunque si alguien pudiera confiar en sus propios esfuerzos, ese sería yo. De hecho, si otros tienen razones para confiar en sus propios esfuerzos, yo las tengo aún más. Fui circuncidado cuando tenía 8 días de vida. Soy un ciudadano de Israel, de pura cepa, y miembro de la tribu de Benjamín, un verdadero hebreo como no ha habido otro. Fui miembro de los fariseos, quienes exigen la obediencia más estricta a la ley judía. Era tan fanático que perseguía con crueldad a la iglesia. Y en cuanto a la justicia, obedecía la ley al pie de la letra. Antes creía que esas cosas eran valiosas, pero ahora considero que no tienen ningún valor debido a lo que Cristo ha hecho. Así es, todo lo demás no vale nada cuando se compara con el infinito valor de conocer a Cristo Jesús, mi Señor. Por amor a Él, he desechado todo lo demás y lo considero basura a fin de ganar a Cristo y llegar a ser uno con Él. Ya no me apoyo en mi propia justicia mediante la obediencia de la ley. Más bien, llego a ser justo por medio de la fe en Cristo. Pues la forma en que Dios nos hace justos delante de Él se basa en la fe. Quiero conocer a Cristo y experimentar el gran poder que lo levantó de los muertos. Quiero sufrir con Él y participar de su muerte para poder experimentar de una u otra manera la resurrección de los muertos. No quiero decir que ya haya logrado estas cosas, ni que ya haya alcanzado la perfección. Pero sigo adelante a fin de hacer mía esa perfección para la cual Cristo Jesús primeramente me hizo suyo. No, amados hermanos, no lo he logrado. Pero me concentro únicamente en esto. Olvido el pasado y fijo la mirada en lo que tengo por delante. Y así avanzo hasta llegar al final de la carrera para para recibir el premio celestial al cual Dios nos llama por medio de Cristo Jesús. Que todos los que son espiritualmente maduros estén de acuerdo en estas cosas. Si ustedes difieren en algún punto, estoy seguro de que Dios se lo hará entender. Pero debemos aferrarnos al avance que ya hemos logrado. Amados hermanos, tomen mi vida como modelo y aprendan de los que siguen nuestro ejemplo. Pues ya les dije varias veces y ahora se los repito de nuevo, con lágrimas en los ojos. Hay muchos cuya conducta demuestra que son verdaderos enemigos de la cruz de Cristo. Van camino a la destrucción. Su Dios y su propio apetito se jactan de cosas vergonzosas y solo piensan en esta vida terrenal. En cambio, nosotros somos ciudadanos del cielo, donde vive el Señor Jesucristo, y esperamos con mucho anhelo que Él regrese como nuestro Salvador. Él tomará nuestro débil cuerpo mortal y lo transformará en un cuerpo glorioso, igual al de Él. Lo hará valiéndose del mismo poder con el que pondrá todas las cosas bajo su dominio.

Capítulo 4. Por lo tanto, mis amados hermanos, manténganse fieles al Señor. Los amo y anhelo verlos, mis queridos amigos, porque ustedes son mi alegría y la corona que recibo por mi trabajo. Ahora les ruego a Evodia y a Sintike, dado que pertenecen al Señor, que arreglen su desacuerdo. Y te pido a ti, mi fiel colaborador, que ayudes a esas dos mujeres, porque trabajaron mucho a mi lado para dar a conocer a otros la buena noticia. Trabajaron junto con Clemente y mis demás colaboradores, cuyos nombres están escritos en el libro de la vida. Estén siempre llenos de alegría en el Señor. Lo repito, ¡alégrense! Que todo el mundo vea que son considerados en todo lo que hacen. Recuerden que el Señor vuelve pronto. No se preocupen por nada. En cambio, oren por todo. Díganle a Dios lo que necesitan y denle gracias por todo lo que Él ha hecho. Así experimentarán la paz de Dios, que supera todo lo que podemos entender. La paz de Dios cuidará su corazón y su mente mientras vivan en Cristo Jesús. Y ahora, amados hermanos, una cosa más para terminar. Concéntrense en todo lo que es verdadero, todo lo honorable, todo lo justo, todo lo puro, todo lo bello y todo lo admirable. Piensen en cosas excelentes y dignas de alabanza. No dejen de poner en práctica todo lo que aprendieron y recibieron de mí, todo lo que oyeron de mis labios y vieron que hice. Entonces, el Dios de paz estará con ustedes. ¡Cuánto alabo al Señor de que hayan vuelto a preocuparse por mí! Sé que siempre se han preocupado por mí, pero no tenían la oportunidad de ayudarme. No que haya pasado necesidad alguna vez, porque he aprendido a estar contento con lo que puedo preocuparse por mí. Sé que siempre se han preocupado por mí, pero no tenían la oportunidad de ayudarme.

0: todo lo puedo hacer por medio de Cristo, quien me da las fuerzas. De todos modos, han hecho bien al compartir conmigo en la dificultad por la que ahora atravieso. Como saben, filipenses, ustedes fueron los únicos que me ayudaron económicamente cuando les llevé la buena noticia por primera vez y luego seguí mi viaje desde Macedonia. Ninguna otra iglesia hizo lo mismo. Incluso cuando estuve en Tesalónica, ustedes me mandaron ayuda más de una vez. No digo esto esperando que me envíen una ofrenda. Más bien, quiero que ustedes reciban una recompensa por su bondad. Por el momento, tengo todo lo que necesito. ¡Y aún más! Estoy bien abastecido con las ofrendas que ustedes me enviaron por medio de Epafrodito. Son un sacrificio de olor fragante, aceptable y agradable a Dios. Y este mismo Dios, quien me cuida, suplirá todo lo que necesiten de las gloriosas riquezas que nos ha dado por medio de Cristo Jesús. Toda la gloria sea a Dios nuestro Padre por siempre y para siempre. Amén. Denle saludos de mi parte a cada persona del pueblo santo de Dios, a todos los que pertenecen a Cristo Jesús. Los hermanos que están conmigo envían saludos. Los demás del pueblo de Dios también les envían saludos, en particular los de la casa de César. Que la gracia del Señor Jesucristo sea con el espíritu de cada uno de ustedes.
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2: Vamos a tener hoy nuestro último tema de la serie Creados para Adorar, que la he titulado La Batalla por la Adoración. La Biblia nos narra de manera muy

0: clara que en los lugares celestiales, antes de la creación del ser humano, hubo una batalla, hubo una guerra, una lucha por la adoración. Satanás, el lucero de la mañana, así lo describe la Biblia, el ángel más hermoso de la creación de Dios, el más poderoso, se llenó de soberbia, se le subió el orgullo y se rebeló contra Dios. Esa soberbia, ese orgullo lo arrastró a usurpar el lugar de Dios, ponerse en el lugar de Dios y demandar adoración. Pero Dios lo echó de su presencia. Lamentablemente dice la Biblia que Satanás sedujo y arrastró una tercera parte de los ángeles del cielo, que son los que posteriormente se convirtieron en los demonios. La guerra por la adoración se había iniciado y continúa hasta el día de hoy, hermanos. En Ezequiel 28:14 nos narra un poquito. Dice: tú, querubín grande, protector, yo te puse en el santo monte de Dios. Allí estuviste, en medio de las piedras de fuego te paseabas. Versículo 15, perfecto eras. Había una perfección en el diseño de Satanás, en la hechura de Dios, de este ángel. Perfecto eras en todos tus caminos hasta el día que fuiste creado, hasta que se halló en ti maldad. Algo surgió en el corazón de Satanás. Dice el versículo 17, se enalteció tu corazón a causa de tu hermosura, corrompiste tu sabiduría. Ya ven que Santiago habla de la sabiduría diabólica. Dice, corrompiste tu sabiduría a causa de tu esplendor. Y en Isaías 14:12, el profeta dice, ¿cómo caíste del cielo, oh lucero, luz de la mañana, hijo de la mañana, cortado fuiste? Jesús en Lucas 10:18 les dijo a sus discípulos, cuando llegaron muy contentos porque habían echado fuera demonios, y Jesús les dijo en Lucas 10:18, yo veía a Satanás caer, ¿de dónde? Del cielo, como un rayo. Yo vi, dice otra versión, a Satanás caer del cielo, o sea, cuando Dios lo echó, cayó como un rayo. Volvemos a Isaías 14:13, tú que decías en tu corazón, o sea, hablaba con él mismo, decía en su corazón, subiré al cielo y en lo alto, junto a las estrellas de Dios, levantaré mi trono. O sea, se quiso hacer igual a Dios. Versículo 14, sobre las alturas de las nubes subiré y seré semejante al Altísimo. Allí, hermanos, nació la batalla, la guerra mundial por la adoración. ¿Por qué? Porque Dios lo echó. Eso es lo mismo que le sucede a todos los que se ensoberbecen, a todos los que dejan que el orgullo los arrastre, a todos los que se creen mucho, para que me entienda, que son ellos, que sin ellos nada funciona y que ellos son la... alrededor de ellos gira todo el universo, etc., y se ponen en el lugar que le corresponde a Dios y son derribados y muerden el polvo. Así terminan todos los orgullosos. Así que si usted tiene problemas con el orgullo, pues ya vaya arreglando el asunto delante de Dios, porque su fin no es muy halagador. Pues aquí se inicia la batalla mundial por la adoración. Fíjense que la Biblia menciona que el primer homicidio fue el de un hombre llamado Caín. Ustedes saben esto, que mató a su hermano Abel. Pero quiero que pongan atención que este asesinato sucedió en un contexto de adoración. Esto es interesante. Déjenme darle un breve repaso para entrar en el contexto de la historia que voy a narrar. Dice la Biblia que cuando Dios hizo a Adán y a Eva, había una relación perfecta entre Dios y el hombre. O sea, Todo era adoración, era una comunión plena. Adán y Eva gozaban de la presencia de Dios. Dios se gozaba con ellos. No había barreras entre ellos. Era una relación perfecta. Pero en un momento dado viene la caída de Adán y de Eva. Cayeron en pecado, desobedecieron a Dios. Cayeron por el engaño de ¿quién creen? A ver, dígamelo. ¿Cómo que de su suegra? ¿Qué pasó? Pues no tenía. Alguien dijo ahí de su suegra. Bueno, tienen sentido del humor. Por supuesto, el engaño ¿de quién vino? De Satanás. Ponga atención, ¿eh? ¿De quién vino el engaño? De Satanás. Con que Dios ha dicho que si comes, te mueres. No te mueres. Y los engañó, los sedujo, cayeron. Bueno, se pierde en ese momento la relación con Dios. Se corta. Por consecuencia, se pierde la adoración genuina del hombre hacia Dios. Adán se esconde. Le da temor hablar con Dios. Dios lo busca, pero a él le da miedo. Se sienten que están desnudos. Se ven desnudos y se cubren con hojas de higuera. Estas hojas de higuera, esta acción de Adán de cubrirse con hojas de higuera, representan los esfuerzos humanos sin Dios por estar bien con Dios. O sea, me tapo y ya veo a Dios, pero fue mi esfuerzo. Y ahí nace la adoración falsa, la adoración distorsionada de la iniciativa del hombre que está caído. Entonces, si está caído y contaminado por el pecado, ¿cómo va a generar una buena relación con Dios? No es posible. Pero aquí es donde Dios pues pone su, digamos, su bendición. No deja al hombre a la deriva. Y Dios mismo, dice la Biblia, sacrifica unos animalitos inocentes. Bien, con esa piel de esos animalitos que Dios mismo sacrificó, los cubre. Y esto habla de que el cubrimiento el levantamiento del hombre del pecado tiene que venir de Dios, porque Dios, al sacrificar unos animalitos inocentes, tuvo que pues derramar su sangre. ¿Qué representaban? ¿Qué? A Cristo. ¿Sí? Esos animalitos representaban al inocente Cordero de Dios, que es la única manera de volver a relacionarnos con Dios, solo a través de Cristo, para poder volver a la adoración genuina que había en el Edén. Ahora, después de la caída, y que Dios los cubre, dice la Biblia que tuvieron un hijo después después de haber caído en pecado. Este hijo se llamó Caín. Caín llegaría a ser el primer homicida de la historia. Pero yo quiero que noten que todo esto sucedió en un contexto de adoración verdadera y adoración falsa. Vamos a verlo. Génesis 4, versículo 1. Voy a leerlo en la versión Palabra de Dios para Todos. Esto es después de la caída, ¿eh? Lo que vamos a leer, que es el capítulo 4. Adán se unió a su mujer Eva, y ella concibió y dio a luz a Caín, y dijo: con la ayuda del Señor he tenido un hijo varón. Después dio a luz a Abel, hermano de Caín. Abel se dedicó a pastorear ovejas. Qué curioso que Dios nos compara con ovejas, ¿no? ¿Por qué no se dedicó a otra cosa y escogió pastorear ovejas? Eso es interesante, ¿eh? Bien, sigo leyendo. Mientras que Caín se dedicó a trabajar la tierra. Fue el primer labrador, ¿sí? Cultivó la tierra. Bien. No cabe la menor duda, hermanos, de que Adán y Eva enseñaron a Caín y Abel la manera de acercarse a Dios. No cabe la menor duda. Hijos, para adorar a Dios tienen que sacrificar un animalito inocente, derramar su sangre, y eso les da entrada porque apuntaba hacia Cristo, ¿sí? Ya, desde entonces. Esa es la única manera en que ustedes pueden acercarse a Dios para adorarlo, sacrificando una oveja, un animalito inocente. No hay la menor duda de que les enseñó a los dos. Lo vamos a leer, lo vamos a comprobar en la misma lectura. Génesis 4:3. Continuamos. Tiempo después, Caín presentó al Señor una ofrenda del fruto de la tierra. ¿Se dan cuenta? ¿Qué le enseñó Adán y Eva a Caín? ¿Qué le enseñó de cómo acercarse a Dios? Sacrificando un animalito inocente. Porque ellos lo vieron que Dios lo había hecho. Y cómo volvieron a relacionarse. Pero Caín dijo, no me interesa, yo le voy a llevar un montón de naranjas. Un montón de manzanas. O sea, voy a hacer lo que yo quiera. Yo voy a hacer lo que yo quiera y me voy a acercar a Dios y lo voy a adorar como yo quiera. Son de ese tipo de personas que dicen, a mí nadie me dice cómo debo de vivir. Yo vivo como me da mi gana. Pues sí, sí, tienes razón. Pero no está del todo acertado. Porque hay leyes que regulan nuestra conducta. ¿Sí o no? O sea, usted no puede decir lo mismo ahí en la calle. Yo hago lo que me da mi gana, ¿verdad? Y saca un garrote y está una viejita ahí y le pega en la cabeza. Yo hago lo que me da mi gana. Pues usted puede hacer lo que le da su gana, pero tiene consecuencias si usted violenta las reglas que hay para la civilidad. Lo mismo es con Dios. Dios tiene sus reglas. Sin embargo, muchos inventan su manera de adorarlo. Pero sigamos en la lectura. Le lleva ahí un frutero. Dice el versículo 4, Abel también presentó al Señor, pero miren qué le presentó, lo mejor de su rebaño, lo mejor. Las ovejas más limpias, más blancas, se las ofreció. Él tenía la certeza, tenía la enseñanza de sus padres, creyó la enseñanza, dijo, yo quiero adorar a Dios, quiero acercarme a Dios, y le ofreció lo mejor de su rebaño. Es decir, dice, los primogénitos con su grasa, o sea, los mejores, las mejores ovejas, ciertamente inocentes, pero que hablaban de Jesús, que dio el Padre. Jesús es la mejor dádiva de Dios. No había nadie mejor que él. Ahora, fíjate lo que dice el versículo 4. Y el Señor miró con agrado a Abel y a su ofrenda. Es decir, recibió su adoración, su acercamiento. Lo aceptó, se puso contento. Pero no miró así a Caín ni a su ofrenda. Y lo percibió Caín. Dios lo miró y... No me agrada, no quiero lo tuyo. No, pero aquí están estas manzanas. Me costó trabajo subirme al árbol. Pero Dios no miró con agrado. ¿Por qué? Porque esa no era la manera de acercarse a Dios. Por eso Caín se enfureció. Miren la nota que está en un contexto de adoración. Abel adora de manera genuina, como Dios quería. Y Caín adora de manera falsa, como él le da su gana, en la carne. Entonces se enoja por el rechazo de Dios y andaba cabizbajo. Entonces el Señor le dijo, ¿por qué estás tan enojado? O sea, no lo disimulaba, estaba enojado. Y a lo mejor pateó las naranjas, ¿no? O sea, o las manzanas. Ah, pues no las quieres. ¡Ah! Así reacciona la gente cuando se enoja, ¿no? Y mucha gente está enojada con Dios porque saben que no los recibe. Porque saben que Dios los rechaza, porque están en sus formas, en sus maneras, no se acercan a través de Cristo. Jesús, en el versículo 7 dice, si hicieras lo bueno, le dice Dios, podrías andar con la frente en alto. Pero si haces lo malo, el pecado te acecha, como una fiera lista para atraparte. No obstante, tú puedes dominar el pecado, tú lo puedes dominar. Pero ¿cómo lo podía dominar Caín? Haciéndolo como lo hizo Abel. La única manera que nosotros pudimos tener victoria sobre el pecado fue a través de Cristo. Porque ahora ya lo podemos resistir, ya podemos decir que no, sí o no. Ya podemos, ya tenemos ese poder dentro de nuestro hombre interior, de nuestra nueva naturaleza, haciendo lo bueno. Aquí, ¿qué era lo bueno? Haciendo como Abel lo había hecho. Ofréceme un animalito inocente. Ese es lo que yo establecí, pero él no quiso, se enojó. Y dice el versículo 8, Caín habló con su hermano Abel, algo le dijo, mientras estaban en el campo, Caín atacó a su hermano y lo mató. ¿Notan que fue en un contexto de adoración? ¿Cuántas guerras, hermanos? ¿Cuántos asesinatos relacionados con la adoración a Dios? Basta mencionarnos cuántos ejemplos. ¿Cuántos mártires cristianos murieron por seguir a Jesús? Asesinados, les quitaron la vida por gente que creía tener su religión correcta y asesinaron a los cristianos. Los 12 apóstoles, 11 de ellos murieron de forma violenta. A unos los decapitaron, otros los traspasaron, otros los lanzaron de lugares elevados y cayeron y se despedazaron. El único que murió de muerte natural fue el apóstol Juan. Las cruzadas famosísimas allá en la Edad Media, cristianos contra musulmanes, asesinándose unos con otros, millones de personas murieron. Ambos creían que lo hacían para congraciarse y defender a su Dios. Fíjense nada más qué cosas. Y aquí en México y aquí en Jalisco, la famosa guerra cristera, mucha gente murió porque por ahí algunos líderes religiosos se les ocurrió decir mentiras, eso dice la historia, a sus feligreses, nos quiere cerrar el presidente Calle, nos quiere cerrar los templos. No era verdad, eran mentiras para seguir manipulando a la gente, y la gente, no me cierran mi templito, y que se arman, y una matazón aquí en los Altos de Jalisco. Hasta les están haciendo acá, lado sur, un templo a los mártires. O sea, ¿los mártires de qué? Se agarraron matándose entre ellos. La guerra de la adoración, defendiendo a su Dios, y creen que asesinando gente, así son las cosas. No. Miren, hermanos, el día de hoy, las redes sociales son el campo de batalla. Sin duda las redes sociales, el YouTube, el Facebook, son el campo de batalla donde han quedado sin vida miles de personas por los pleitos, por la adoración que se generan. Está llena de videos donde se pleitean, se descalifican, te vas a ir al infierno, hijo del diablo, pues tú lo serás, y que yo estoy en lo correcto, y que tú eres no sé qué, hereje, y tal, y sigue la guerra por la adoración. Pero fíjense las palabras de Jesús, en Juan capítulo 16, versículo 1, dijo Jesús, estas cosas os he hablado, o sea que los iban a agredir por causa de él. En el capítulo 15 les dice, él les enseña eso. Estas cosas os he hablado para que no tengáis tropiezo, o sea, para cuando se presente no te agarre desprevenido. Versículo 2, os expulsarán de las sinagogas. Y aún viene la hora cuando, lea con atención, aún viene la hora cuando cualquiera que os mate pensará, creerá, tendrá la convicción, sí, viva Cristo Rey. Toma, y a ver, póngamelo allí. ¡Tá! 20 tiradores y ¡puf! Suelo. Pensará que rinde servicio a Dios. Los cristianos de la Edad Media pensaban que matando moros rendían servicio a Dios y eran fieles. Los musulmanes a Alá. Y la guerra por la adoración sigue, pero fíjese al grado en la que hemos llegado a una distorsión tal que termina en estas cosas. Pero Jesús lo está diciendo. Habrá algunos que los van a matar y van a pensar que están rindiendo servicio a Dios. Ahora aquí la frase servicio a Dios viene de una palabra griega, letreia, que significa literalmente culto a Dios, servicio a Dios, adoración a Dios. Pensarán que están rindiendo un acto de adoración a Dios. Nada más falso que eso. Ahora, nosotros sabemos que los judíos y samaritanos tenían un pleito a muerte sobre el lugar correcto de adoración. Ustedes saben eso, ¿verdad? Hemos hablado. ¿Se acuerdan de aquella mujer samaritana que Jesús llegó al pozo y empezó a dialogar con ella? Aquella mujer samaritana discutió con Jesús cuando él la confrontó con su pecado, de tener seis hombres en su vida. Era un desastre esa señora. Entonces ella empieza a discutir con Jesús sobre el tema de la adoración, sobre el lugar correcto de la adoración. Y en ese diálogo Jesús le revela una verdad que es contundente, pero a la vez es maravillosa, sobre la verdadera adoración. Dice Juan 4:20 en la versión Palabra de Dios para Todos, la samaritana le dice a Jesús: nuestros padres adoraron a Dios en este monte. Y le señala un monte llamado Gerizim, donde tenían su lugar de adoración los samaritanos. Allí habían sucedido acontecimientos bíblicos, cosas que Dios había intervenido, y ellos creían que allí, en ese monte, nuestros padres adoran ahí en ese monte, pero ustedes los judíos dicen que debe ser adorado en Jerusalén. Allí ya había un pleito del lugar correcto de adoración a Dios. ¿Me están siguiendo? Ok, sigamos adelante. Versículo 21. Jesús le dijo, le responde, créeme. Eso que le dice, créeme, es, te voy a decir una gran verdad, créela, mujer, que llegará el momento en que ustedes no adorarán al Padre en este monte, y señala el monte Gerizim, ni en Jerusalén, ni tampoco en Jerusalén. Va a llegar ese momento. Yo me imagino a la mujer así como impactada, como que no entendiendo, ¿qué está diciendo? Ni acá, ni acá, ¿no? Porque Dios no está confinado a un lugar físico. Dice el versículo 22, fíjense lo que Jesús le dice: ustedes los samaritanos adoran algo que no entienden. Hay mucha gente que adora a Dios de maneras que ni ellos mismos entienden. La repite nada más porque la ven haciendo a los demás, pero ni la entienden, no la captan, no la razonan, no tienen el entendimiento, la revelación. Entonces inventan su forma de adoración. Por eso hay tantas religiones, porque inventan su forma de acercarse a Dios. Si yo creo que flagelando mi cuerpo me voy a ganar puntos con Dios, pues aunque me duele y zas, cuando el dolor y el sacrificio ya lo llevó Cristo en su cuerpo. Es pura ignorancia. Inventan su religión. No, pues me voy 2 kilómetros de rodillas con 20 kilos de nopales en la espalda. ¿Pero dónde dice eso? No, pero así lo quiero hacer yo, para que Dios me reciba. Tan igual que Caín. Y luego tú les dices, esa no es la manera, y te quieren matar. Quizás no con una pistola ni con un cuchillo, pero sí te agreden y te descalifican y se te ponen como demonios. Y otra vez la adoración está ahí en guerra. La adoración falsa y la adoración verdadera. Continuamos con la historia. Ustedes los samaritanos adoran algo que no entienden. Mira lo que dice Jesús: nosotros los judíos, que es el pueblo elegido de Dios, el pueblo de cuyo linaje vendría Jesús el Mesías, el Cordero de Dios. ¿Ok? Nosotros los judíos, que era él precisamente, sabemos lo que adoramos. Sabemos, conocemos lo que adoramos y al que adoramos. Porque Dios salvará al mundo por medio de los judíos, que significa que por medio de ese linaje, de ese pueblo, vendría Jesús el Mesías. Versículo 23. Pero llegará el momento para adorar a Dios de una forma diferente. Me gusta esta versión porque te la explica muy bien. Llegará el momento para adorar a Dios de una forma diferente. Y ese momento ya ha llegado. Y uno a la mujer así, ¿cómo? Mi templito. Ay, mi iglesita. Ay, mis santitos. Ay, mis nopales. ¿Qué sé yo? Ha llegado ese momento. Los que en realidad adoran a Dios lo hacen espiritual. Hay una versión que dice, con sentido espiritual y verdaderamente. La Reina Valera dice, en espíritu y en verdad. Y luego dice Jesús, Dios está buscando gente que lo adore así. ¿Cómo? En espíritu, o sea, en lo profundo de su corazón. Pero ese corazón tiene que estar limpiado. Tiene que estar purificado, tiene que ser un nuevo corazón el que Dios pone cuando una persona se arrepiente de sus pecados, y es de allí de donde brota la adoración genuina, que es espiritual, y ya no necesitas venir a un lugar solamente para adorar. Donde quiera que estés, tú puedes tener una vida de adoración, porque tú ahora mismo, de tu boca brota el sacrificio de alabanza, fruto de labios que confiesan su nombre. Ciertamente nos juntamos como un lugar para este, pero la mayoría de ustedes nunca ha venido cuando está solo. Esto está muerto, porque es un edificio frío. Los que le dan vida es la iglesia. La iglesia son los llamados a salir del mundo, que son todos ustedes, que somos todos nosotros. Dios está buscando gente que lo adore así, o sea, del corazón. Ciertamente Dios no mira la apariencia como nosotros. Dios mira el corazón. Por eso es muy difícil, es imposible que nosotros entremos al corazón de una persona y aseguremos si está adorando de manera falsa o genuina. Ese es un campo donde no nos compete entrar, porque solo Dios es el que sabe, ¿entiende? Nosotros somos expresivos, porque así nos enseña la Biblia. Hay gente más recatada, o sea, que quizás no aplaude, no levanta las manos, pero ¿quién te asegura que no están adorando a Dios con todo su corazón? ¿Me explico? Esto debemos de entenderlo, para no caer en el mismo error de estar matando gente porque no adoran como nosotros. ¿Entiende? Ok, creo que se está entendiendo. Dice el versículo 24: Dios es espíritu, y los que le adoran deben adorarlo espiritual y verdaderamente. O sea, en espíritu y en verdad. Verdad, la palabra de Dios es la verdad conforme a su palabra. Y ahí está estipulado cómo podemos alabar y adorar a Dios. Muy bien. Todos sabemos que cuando Dios escogió un pueblo para que de su linaje pues naciera el Salvador del mundo, que es Jesús, el Cordero de Dios, cuando Dios elige al pueblo hebreo, les dijo de una manera rotunda, contundente, que no adoraran absolutamente nada que no fuera Él. En Levítico 26:1, en la versión Palabra de Dios para Todos, lo dice así: Dios hablando, no se hagan ídolos ni monumentos de adoración. Mire, nosotros los cristianos decimos, Dios me sacó de la idolatría. Así decimos, ¿no? De adorar imágenes y todo. Y bueno, pues gloria a Dios, porque pues es vanidad, los ídolos son vanidad, dice la Biblia. Pero hay muchos cristianos, como nosotros, que al paso de los años hemos caído en lo mismo, y ahí la adoración se vuelve a distorsionar. Mire, en una ocasión, estando en Alemania, es un pueblo que se llama Wittenberg, donde Martín Lutero clavó sus 90 y tantas tesis ahí en las puertas de una catedral. Yo entré a esa catedral, me paré en esa puerta, entré en esa catedral. ¡Oh, sorpresa! Aquí yace Martín Lutero, tienen ahí la tumba de Martín Lutero y otros cristianos, Melanchthon, que era un seguidor de Lutero, y otros grandes reformadores. Mire, hermano, nadie me lo contó. Yo miraba cómo entraba la gente y ¿qué onda? El otro día está allá con el Señor, y luego salimos al atrio de la iglesia, y luego cerveza Juan Calvino, cerveza Martín Lutero, vino tinto Juan Calvino, y no sé qué, y la reforma quién sabe qué. Es lo mismo. Tengo fotos que no se las voy a compartir a nadie, para que no me diga, ay, mándame. No se las voy a compartir, pero a mí nadie me lo contó. Estamos en lo mismo, y nos jactamos de que somos herederos de la reforma y que Dios nos sacó de ahí. No se hagan ídolos, dijo el Señor, ni monumentos de adoración. Fíjate cómo lo traduce. Y en todo ese pueblo, por donde quiera hay estatuas de Martín Lutero. Tampoco pongan piedras decoradas en su tierra para inclinarse ante ellas, porque yo soy el Señor su Dios. No hagan nada de eso. ¿Pero qué hicieron los israelitas en el desierto? Se fabricaron un becerro de oro y lo adoraron. Distorsionaron la adoración y la guerra arreció. A la muerte de Josué, que los había introducido en la tierra prometida, llegó el tiempo de los jueces, un tiempo bastante largo, donde Dios enviaba jueces para que dirigieran a Israel. Pero fue un tiempo terrible donde, dice el libro de los jueces, que cada quien hacía lo que bien le parecía. O sea, hacían lo que les daba la gana. Y eso los llevaba, empezando por los líderes, y eso los llevaba, o los regresó y los volvió a la adoración de los ídolos y de los dioses falsos. El mismo pueblo de Israel. Y la batalla de adoración continuó por siglos. Pero es importante mencionar que también hubo gente fiel a Dios. No todos se distorsionaron, no todos se desviaron en la adoración. Hubo gente que mantuvo la verdadera adoración. Hay una historia de un rey llamado Nabucodonosor. ¿Habrá leído o escuchado algo de este rey? Pues fue uno de los reyes de la antigüedad más, pues es de los más famosos, de los más poderosos. Él vivió hasta el año 562 antes de Cristo. Este rey destruyó Jerusalén. Dios lo permitió como juicio para su pueblo, porque se habían vuelto a la idolatría y habían dejado la adoración a Dios. Y este rey entró y destruyó Jerusalén y se llevó a miles de hebreos, de israelitas, se los llevó cautivos a Babilonia. Y dentro de este cautiverio había tres jóvenes. Es inevitable mencionar esa historia. Tres jóvenes que estaban entre todos estos cautivos y ellos protagonizaron una batalla por la adoración. En el capítulo 3 de Daniel, no lo vamos a leer para ahorrar tiempo, pero usted lo puede leer con más detenimiento. Allí Nabucodonosor se siente el más poderoso de todo el mundo. Bueno, sí era. Nada más que se creyó igual a Dios, se hizo como Dios. Pero en esas ínfulas de que yo soy el poderoso, pues resulta que él ordenó construir una estatua de él como de 27 metros de altura. ¿Se imaginan un monote de 27 metros de altura? Y mandó unos edictos, unas cartas, unos decretos que decían: cuando suenen las arpas, los tamboriles, las flautas para convocar al pueblo, vendrá y se postrará delante de la estatua que he levantado para mí. Y mandó los edictos, y cuando sonaban en las ciudades, en los pueblos, la gente venía y se postraba delante de esa tremenda estatua. Y Nabucodonosor miraba y se regocijaba y decía: no, ese soy yo, me están adorando. Pero de pronto alguien, que de estar postrado, levanta la vista y ve a tres jóvenes que estaban así parados. Y luego: ¡ey! ¡Órale! ¡Humíllese! ¡Que se humille! ¡Póstrese delante de la estatua! Y van con el rey. Oye, rey, ¿no dijiste que el que no se postrara al son de la música, de los instrumentos, y adorara la estatua que levantaste, iba a ser echado en el horno de fuego? Sí, yo lo dije. ¿Por qué? Es que entre la multitud hay tres de los esclavos que no doblan su rodilla. A ver, tráiganmelos. Y se los llevan. A ver, ¿qué? ¿Ustedes qué? ¿No? Pues aquí estamos. Sadrach, Mesach y Abednego se llamaban. Los que habían cambiado el nombre. Bueno, va a sonar la música y quiero que se postren. Y inmediato, sin titubear, con una convicción asombrosa: ¿sabes, oh rey? Que no nos postraremos delante de la estatua. ¿Cómo que no? No nos postramos. Mira, el Dios al que servimos nos puede librar de ese horno de fuego. Y si no nos libra, de todas maneras, no nos postramos, ya como quieras. No se doblaron, hermano. No se postraron ante un ídolo y una estatua. Y fueron echados al foso, al horno de fuego. Y fue calentado más de lo normal. Y los echaron ahí, pero Dios intervino y los libró. Y salieron sanos y salvos. Dios honra a los que le honran. Pero es muy triste ver cómo gente que dice cristiana, yo esto, y se doblan ante cualquier cosa. Y se le postran al dinero, y se le postran a aquel, se le postran al pastor, se le postran al sacerdote, se le postran al santo, se le postran a la Virgen, se le postran a... Es un postradero por todos lados. Y el Dios vivo, ¿qué? El que dijo, no te harás imagen, no te postrarás delante de ella, ni las honrarás, ni las adorarás, porque yo soy tu Dios. No todos se mantienen firmes, no todos se mantienen fieles. Estos tres sí, que tipifican a todos los fieles en la historia de la humanidad. Denle un aplauso al Señor, porque sigue habiendo gente fiel. Pero la batalla por la adoración continuó. Transcurrieron los siglos. Llega el tiempo de los reyes de Israel, que hubo un tiempo en que se dividió el reino del norte, el reino del sur. Y en total, Israel en ese tiempo tuvo 38 reyes. Escucha esto. 29 de esos 38 reyes fueron reyes idólatras. Desviaron al pueblo. Se burlaron de Dios. En la casa de Dios metieron ídolos, metieron imágenes de diosas, imágenes de dioses. Le quemaban incienso a los demonios, dice la Biblia. Y la gente los seguía porque eran sus líderes. 29 de 38 adoraron ídolos. Una guerra impresionante de adoración en el mismo pueblo de Dios. Bueno, de los 38 reyes, solo 7 fueron reyes buenos. Fueron reyes piadosos que guiaron al pueblo a la adoración genuina, a la adoración al Dios vivo, como Ezequías, como Josías, que entraron al templo, limpian el templo. Y sacaron todos los ídolos, tumbaron los lugares de idolatría, las imágenes las tiraban y se rompían en miles pedazos y limpiaban la. Vamos a establecer la adoración al Dios vivo. Y esa gente tuvo, los que vivieron bajo ese reinado de esos 7 reyes buenos, pues vivieron tiempos maravillosos de genuina adoración a Dios. Pero mire, de esos 38, 29 fueron malos, 7 fueron reyes buenos, y 2 de esos reyes fueron reyes de esos lights. ¿Entiendes esa palabra? De esos así como que, ay, lo adoramos, pero también acá. Ay, no, está mal, ¿verdad? No, mejor acá. O sea, de esos pusilánimes, de esos que no se deciden, de esos tibios, ¿verdad? De esos que tienen un pie en Cristo y otro en el mundo. De esos que dicen, no, sí, hermanos, Cristo, pero por acá permiten un montón de cosas, de ese tipo de líderes. O sea, que no son comprometidos con Cristo, con su palabra, con la rectitud, con la integridad. Y andan haciendo. El otro día alguien me escribió, no, usted no deja en libertad a sus jóvenes. Así me dijo. Yo le contesté, ¿pero a qué le llaman libertad? No, es que nuestro pastor se va a los antros con nosotros y nos deja tomarnos 1, 2, 3 cuando mucho. Nuestro pastor es bien buena onda. O sea que es uno de esos. 2 fueron así. Medio que quitaban los ídolos, medio que adoraban a Dios, medio medianones. Y esos Dios los vomita, por cierto. La batalla de adoración continuó, hermanos. Jesús mismo, hermanos, libró una tremenda batalla por la adoración. En Mateo 4, que narra la tentación de Satanás a Jesús, cuando dice que el Espíritu guió y llevó a Jesús al desierto y Satanás lo tentó, en la tercera de las tentaciones, fueron 3, miren lo que le dijo Satanás. Pongan atención, Mateo 4:8. Vean la batalla por la adoración, al mismísimo Hijo de Dios, al mismísimo Dios. Mateo 4:8. Otra vez le llevó el diablo a un monte muy alto y le mostró todos los reinos del mundo y la gloria de ellos. Y le dijo, todo esto te daré, te voy a dar Grammys, te voy a dar Oscars, te voy a hacer famoso, te voy a dar una casa en Hollywood, otra en Miami, en Cancún, en París, te voy a dar mucha riqueza, todo esto te lo voy a dar, porque la Biblia dice que Satanás es el príncipe de este mundo. Así dice, ¿no? O sea, es el príncipe que gobierna las mentes de los que rechazan a Cristo. Por eso el mundo está como está. Y por eso tenemos bronca con el mundo, porque no congeniamos, nosotros no congeniamos con el mundo, ni el mundo congenia con nosotros. No podemos estar bien, y el que ama al mundo, a Dios aborrece, se constituye enemigo de Dios, dice la Biblia. Entonces le muestra toda la gloria del, por lo que todo mundo se esfuerza por tener, y le dijo: todo esto te daré. Fíjate lo que le dice: todo esto te daré si postrado me adorares. Wow, nada más, qué atrevimiento, cómo llamarlo, qué osadía, qué desvergüenza de este ángel ciertamente hermoso y muy poderoso. Claro, más que Dios no, pero si es un ángel poderoso, sigue siéndolo, tanto que tiene 4,000 a 5,000 millones de personas en el mundo cautivos a la voluntad de Él, y hacen lo que Él quiere. Todo esto te daré si postrado me adorares. La palabra que aparece allí, adorar, es proscuneo, que es postrarse literalmente y adorar como el supremo. O sea, le está diciendo: yo soy el supremo, soy el príncipe de este mundo y soy el supremo. Todo esto te doy si postrado reconoces que yo soy el... Por eso lo echó Dios el Padre del cielo, y Jesús lo vio. Dice: yo vi cómo cayó ese ángel, yo vi cómo cayó. Yo me imagino a Jesús siendo tentado y mirándolo así, o como haya sido. Entonces Jesús le dijo: vete, Satanás, largo de aquí, tú no tienes que ver nada conmigo, ni yo contigo, ni tú conmigo, porque escrito está. Yo quiero subrayar: escrito está. Porque Jesús apeló a las Escrituras. Y todo cristiano tenemos que apelar a las Escrituras, que es nuestra base y fundamento de doctrina, de conducta, de ética. Ahí está regulada nuestra vida como Dios quiere que la vivamos. Y en el asunto de adoración, por supuesto que lo incluye. Escrito está, le dice Jesús a Satanás: al Señor tu Dios adorarás y a Él solo servirás. Ahora, aquí la palabra servir es la misma letrilla que aparece cuando Jesús dijo: cualquiera que os mate pensará que rinde servicio a Dios. O sea, en otras palabras está diciendo: vete, Satanás, porque escrito está: al Señor tu Dios adorarás y a Él solo rendirás culto. A Él solo lo adorarás, a Él solo le servirás con tal vehemencia, gozo y alegría que raye en la verdadera adoración, como el único soberano de toda la tierra. Ahora, ¿qué sucede en el versículo 11? No lo convenció a Jesús, no logró engañarlo. El diablo entonces le dejó, y aquí vinieron ángeles y le servían, lo fortalecieron, porque estaba en esa guerra, él estaba ayunando, acuérdense. Y luchó Jesús su propia guerra de adoración en ese momento de debilidad. Ahora, escuchen bien este punto: si Satanás no logra convencerte de que tú lo adores, así como se lo dijo a Jesús: póstrate y adórame, porque hay gente que sí lo hace y se autodenominan satánicos, hay iglesias de Satanás, ¿saben eso, no? Así literal, dedicadas a Satanás, y los altares están llenos de demonios. Y llega la gente y se postra y adora y le canta. Bueno, escuchen: si Satanás no logra que tú lo adores, tratará a toda costa de desviar la adoración al Dios verdadero y al Dios vivo y verdadero. O sea, como diciendo: si no me adoras a mí, pues tampoco a Dios, y te voy a desviar. Claro, no te lo dice así, pero lo vemos muy claro. Es decir, Satanás tratará de desviarnos en la verdadera adoración y en la verdadera alabanza a Dios como el único creador, dueño de todo y de todos. Él va a tratar de desviarnos. Si no lo adoramos a Satanás, va a ingeniárselas para seducirnos, para engañarnos. Satanás lo ha logrado engañar a algunos que terminan, por ejemplo, adorándose a sí mismos. Yo soy dueño de mí mismo, yo hago lo que quiero. Para mí Dios no existe, no existe el cielo, no existe el infierno. O sea, Él es el centro, Él es Dios. Hago lo que quiero, terminan adorándose a sí mismos. Los ha convencido. Ahí está, ya los desvió. Ni a Dios, ni a Satanás, ellos mismos. ¿Y cuánta gente hay así? Un montón, hermanos. Otros terminan adorando su denominación religiosa. Escuche bien.
1: Ay, para mi casa de oraciones. Ay,
0: cálmese. Cálmese.
1: Ay, es que no hay otra iglesia. Ay, bájale. ¿Qué le pasa?
0: No, yo voy a defender mi denominación hasta la muerte. Que de Cristo que digan lo que quieran, lo insulten, vive de todo. Pero mi iglesia, mi denominación, esa fue fundada en 1500, quién sabe cuánto rollo.
1: Otros dicen, no, nosotros somos los originales. Y fuera de nosotros nadie se salva.
0: Ninguna denominación religiosa salva. El que salva es Cristo. Y hasta donde yo tengo entendido, Jesús no ha firmado ninguna carta de exclusividad con ninguna denominación cristiana. Eso merece un aplauso para el Señor, ¿no? Imagínate, imagínense nomás. Ok, no adoran a Satanás, no adoran a Dios y terminan adorando su teología.
1: Nosotros tenemos la sana doctrina. Y en nombre de la sana doctrina, yo doy mi vida y expongo a todos los falsos. Y el que no crea como yo, hereje.
0: No, pues, no es el fanatismo en el que han caído. No adoran ni a Satanás, no adoran ni a Dios y terminan adorando su teología. Su concepto doctrinal de lo que es para ellos el cristianismo. Si tú no crees como yo creo, estás frito, man. A ver, díganme, ¿qué cristiano, qué denominación cristiana tiene toda la todo el entendimiento en la revelación de Jesús y de la palabra de Dios? Nadie por nuestro. Por eso hay diferentes denominaciones, pero es un error, es una desviación, hermanos, de la adoración. Porque ni adoran a Satanás, no adoran a Dios y siempre están defendiendo lo que ellos creen y terminan adorando eso. Y lo más terrible, muchos terminan adorando a su pastor. Híjole, qué terrible es esto. Ahora ya, bueno, ya no es nuevo, desde yo le estaba contando de allá lo que vi en Alemania, pero ahora ya se usa utilizar, hacer camisetas y que digan pues cosas, por ejemplo, mi vida tiene sentido con mi pastor. No, aunque no lo crean. Y luego, ¿se imaginan que les vendamos tazas con las fotos de Chuy Olivares, con la que, pues, con la foto que pusieron ahí, así como diciendo? Yo no sé cómo me agarraron ahí. Unas tazas con mi foto. Bueno, pues hay quien sí las vende y lo tolera. ¿Se imaginan un refresco con mi foto? ¿Ustedes lo comprarían? ¿Ven? Son bien fáciles de ser seducidos. Yo les aseguro que más de uno le entraría a eso. Hay gente que llama, dice, ¿no va a predicar el pastor Chuy? No, pues nunca nos dicen a los encargados de dar información. Ay, pregunte, no, pregunte. Oiga, pero pues venga a escuchar la palabra. No, es que el pastor Chuy... Si supieran qué bien me caen todos esos, también que me pongo a orar por ellos, y le digo, Señor, háblale los ojos, quítale los idólatras, porque Dios suele quitar a los ídolos de su presencia. ¿Se acuerdan de un idolote que metieron ahí junto a donde estaba el arca, el templo, y se cayó el idolote? Y luego llegaron los filisteos, ¡ay, quién tumbó nuestro ídolo! Y lo volvieron a levantar, y al otro día otra vez, ¡ah, pero ya estaba todo quebrado! Bueno, así quita Dios de su presencia todos los ídolos. Y yo no quiero que me morre del mapa todavía. Aunque suene chusco, pero lo digo en serio.
1: Ahora, no se vayan al extremo, porque algunos, pastor, ¿puedo saludarlo?
0: ¿Cómo que sí puedes?
1: Pues claro, ¿cómo se? Ay, es que como a usted no le gusta.
0: Padre, con razón nos comparaste con ovejas.
1: Porque ahí nos falta tanto a un sentido común que tiene que ver saludarse, hermanos, con la idolatría. Pero yo capto cuando, ay, hermano, y no te sueltan, no dan ganas, ya, pues, hermano, ay, hermano, que
0: no estoy exagerando, ¿eh? Hay pastores que sí les gusta eso, hay pastores que les gusta que les digan papá.
1: Papá, mi papá. Ay, oye, papá, ¿me das permiso de irme de vacaciones? ¿Qué es eso? Pues el diablo ha logrado su cometido. No adoran ni a Dios, no adoran a Satanás, pero ya desvió la adoración. Y ahora es el pastor, la teología, la denominación cristiana, los cantantes cristianos. Ay, no, no, eso es, y a muchos, no todos, les encanta ser adorados. Les encanta cómo les aplauden. Una cantante muy famosa que dice que es cristiana dijo: a mí los aplausos de la gente son los que me nutren. Con razón tienes víboras en el estómago. Eso es lo que me nutre, los aplausos de los hermanos. Ay, hasta dan ganas de terminar ya aquí. Híjole, no, increíble. Otros terminan adorando el dinero, otros se volverán a las imágenes, se volverán a colgar cosas, otros van a terminar adorando a los demonios y otros al mismísimo Satanás, si no se comprometen a la verdadera adoración al Señor. Pablo tuvo su propia batalla de adoración. La Biblia dice que había un paralítico que fue sanado, Pablo oró por él, y vean la reacción de la gente, ¿eh? Hechos 14:11. Entonces la gente, visto lo que Pablo había hecho, alzó la voz, diciendo en lengua licaónica: dioses bajo la semejanza de hombres han descendido a nosotros. Ahora, Pablo estaba allí, dioses. Oh, sí, Dios. Denme un Grammy. Denme. Sí, apláudanme. ¿Hizo eso? Bueno, veamos. Dice. Versículo 12. Y a Bernabé llamaban Júpiter y a Pablo Mercurio, porque este era el que llevaba la palabra. Y el sacerdote de Júpiter, lo puro idólatra, que vieron un milagro de Dios, cuyo templo estaba frente a la ciudad, trajo toros y guirnaldas delante de las puertas y juntamente con la muchedumbre quería ofrecer sacrificios. O sea, a Pablo y a Bernabé. Cuando lo oyeron los apóstoles, Bernabé y Pablo rasgaron sus ropas. Era una acción muy judía, ¿no? Así de reprobación, así. ¡Ah! ¿Qué están haciendo? No voy a romper mi saco, ¿eh? Rasgaron sus ropas y se lanzaron entre la multitud, Bernabé y Pablo. ¡Ay, ay, ay! Y dando voces y diciendo: varones, ¿qué están haciendo? ¿Por qué hacéis esto? Nosotros también somos hombres semejantes a vosotros, que os anunciamos que de estas vanidades os convirtáis al Dios vivo, que hizo el cielo y la tierra, el mar y todo lo que en ellos hay. Versículo 18. Y diciendo estas cosas, difícilmente lograron impedir que la multitud les ofreciese sacrificio. ¿Ven? ¿Ven? La idolatría. Ahora aquí, lo que yo quiero resaltar es la guerra que de adoración. ¿Lo recibimos, Bernabé, o no? No, ¿cómo crees, Pablo? Pablo lo recibió. ¿Cómo crees, Bernabé? No, la gloria es para el Señor. ¿Cómo que vamos a permitir que nos den toda esa pleitesía? Y hasta... ¡No! Tuvieron su batalla de adoración, pero se mantuvieron firmes. Pedro también tuvo su batalla de adoración. Había un centurión romano llamado Cornelio, que tuvo una visión. Ustedes conocen la historia, Hechos 10. Tuvo una visión. Y dijo: manda llamar a un tal Pedro, porque él te va a dar palabras de vida. Y él, Pedro, estaba ya orando y tuvo también una visión de que alguien lo buscaba. Y Dios le dijo: levántate, alguien te busca. Llegaron, lo encontraron. Tú eres Pedro, sí, vente. Lo llevaron con el centurión. Y cuando entra a la casa de este hombre, que era un pagano, un centurión romano, dice Hechos 10:25. Sígame con atención.
0: Dice, cuando Pedro entró, o sea, a su casa, salió Cornelio a recibirle. Y postrándose a sus pies, ¿qué hizo? Ahora, era un pagano. Pedro era un cristiano. Pero, ¿cómo reaccionó Pedro? ¿Recibió la adoración o la rechazó? Tuvo una guerra de adoración. Mas Pedro le levantó diciendo, levántate, pues yo mismo también soy hombre. O sea, rechazó lo que le pertenece a Dios. Ahora yo quiero mencionar el verbo, una guerra de adoración. Mas Pedro le levantó diciendo, levántate, pues yo mismo también soy hombre. O sea, rechazó.

pero ni una pizca, ni una gota de la adoración que le pertenece a Dios, Pedro la recibió. Juan, el apóstol del amor, el teólogo, de los más cercanos a Jesús, el que se recostó en el pecho de Jesús, imagínense esa escena, fue de los más cercanos a Jesús. Él tuvo su batalla por la adoración, pero la experiencia que Juan tuvo nos deja una gran lección. ¿Cuál es esa lección? Que no olvidemos que el que piensa estar firme, mire que no caiga. Yo todo esto lo estoy diciendo con mucho temor y temblor, porque Pablo dijo, el que piensa estar firme, mire que no caiga. Porque miren lo que le pasó a Juan. Él había recibido la revelación del Apocalipsis. Si usted lo ha leído, libro difícil de entender, pero con unas visiones celestiales impresionantes. Los ángeles llegaban, eran presentes ahí con él, y un ángel que le mostró cosas. Y dice en Apocalipsis 19:10 que después de haber recibido eso que el ángel estaba mostrando, yo me postré a sus pies, o sea, a los pies del ángel, para adorarle. ¡Wow! Sin palabras, hermanos, sin palabras. El teólogo, el amigo de Jesús, de los más cercanos, se deslumbra ante una visión sobrenatural, hermosísima, y se deja llevar por la hermosura de un ángel. Nada más que este era ángel de Dios. Yo me postré a sus pies para adorarle, y él me dijo, mira, no lo hagas. ¿Qué estás haciendo, Juan? No lo hagas, yo soy consiervo tuyo y de tus hermanos que retienen el testimonio de Jesús. ¡Adora a Dios! Yo me imagino a Juan levantándose, ay, Señor, perdón. Y el Señor nomás. Estamos en una línea, hermanos, tan delgada que el que piensa estar firme, mire que no caiga. Por eso tenemos que caminar en humildad delante del Señor. Y todos los logros que tú tengas aquí en esta tierra, todas las bendiciones que reciban, no es porque tú seas la gran cosa, entiéndelo de una vez. No es porque tú seas el más inteligente en tu trabajo, el empresario más... No es eso. Y si eres muy inteligente, es porque Dios te dio esa inteligencia. Y si eres muy, muy inteligente para hacer negocios y produces la riqueza, es una gracia que Dios te ha dado. Y cualquier logro que tú alcances, Dios te da la gracia, pero para que termines postrándote ante Él, no ante tu éxito. ¿Entendieron, cristianos? Bueno, el asunto podría quedar allí, pero no. Fíjense qué terrible. Lo vuelve a repetir. En Apocalipsis 22:9 dice el ángel otra vez, le da revelaciones, se postra, pero él me dijo, mira, no lo hagas. Ahora estamos en Apocalipsis 22:9, una segunda vez, Juan, no lo hagas porque yo soy consiervo tuyo, entiéndelo, cabezón. Yo le hubiera puesto ahí. Yo soy consiervo tuyo, de tus hermanos los profetas y de los que guardan las palabras de este libro. Adora a Dios. ¿Qué cosa de adora a Dios? No entiendes. Ya van la segunda vez, a la tercera te voy a dar un patín. No, perdón. Perdón, me emocioné. Oiga, a la próxima te levanto, pero con un puntapié. ¿Qué te pasa, Juan? Pero aquí lo único, la lección que yo veo aquí es lo débil que somos, hermanos. Nos podemos deslumbrar por cualquier cosa. Y ok, no adoramos a Satanás, pero tampoco a Dios. Y terminamos adorando ángeles, cosas. Y eso es producto del engaño de Satanás, hermanos. Déjame irme hacia el final. El pastor Chuy García, que todos conocen, él y yo tuvimos una batalla de adoración. Bien tremenda, hermano. Un día, cierto día de septiembre del año 1993, en la ciudad de Buenos Aires, en un estadio muy famoso allá, miles de personas abarrotando ese estadio, había un evento de alabanza y de adoración. De hecho, ahí hay unos videos, si usted busca en YouTube. Si usted ve, septiembre de 1993 fue eso. Fue una gira por toda Argentina. Le predicamos a cerca de 2 millones.

0: millones de personas que entraban a los estadios. Era una cosa impresionante. Bueno, cierto día de septiembre, en la ciudad de Buenos Aires, en uno de los estadios más grandes de ahí, cuando llegamos al evento, estaba totalmente abarrotado, pero había un montón de gente afuera que ya no había alcanzado a entrar. Íbamos un grupo de aquí de México, no los voy a mencionar, nomás mencioné al pastor Chuy García, y él iba conmigo, los dos Chuyes ahí iban también, con los demás, ¿no? Iban músicos, otros predicadores, todos mexicanos. Y cuando vamos entrando por el túnel, la gente que no había entrado, ¡ay, Chuy! ¡Fulano! Y dice Chuy García, me dice, ¿ya viste la raza? Digo, sí, no, estos, ¿qué onda con estos? Bueno, a medida que íbamos avanzando, ¿saben qué empezó a hacer la gente? Los que se nos podían acercar, nos tocaban y se untaban. Escúchelo bien, ¿eh? Y sabe Dios que no estoy mintiendo. Y avanzábamos, a medida que avanzábamos, ¡ay! Y nos tocaban y yo manoteaba por todos lados y uno que otro por acá abajo. No, ganas no me faltaban, ¿eh? Y, ¡ey, hermanos, tranquilos, tranquilos! Y, no, si usted hubiera visto, hermano. Miren, entonces no había celulares y lo hubiera tomado para que hubieran visto. No sé los demás, pero a lo mejor, pues yo me imagino a Pablo como cuando llegaron allí, ¿se acuerdan que vas a sacrificarles? Y todos ahí, ¿se imaginan? Untándose de nosotros y el espacio se iba cerrando, entramos por un túnel y la gente que está así en las gradas se inclinaba al ver la idolatría de la gente y nos tocaban, nos jalaban. Y yo los veía, hermanos. Miren, esto lo digo con mucha consternación, ¿eh? Y se untaban. Yo iba, bueno, yo hablo por mí. Yo iba mal. Esa noche yo iba a predicar. Tenía un mensaje, que ahí lo tengo. Yo antes hacía mis bosquejos en hojas de papel. Y el que iba a dirigir la alabanza, yo le dije, tienes que decirles antes de empezar la alabanza, tienes que ponerlos en su lugar y llamarles la atención. Sí, lo voy a hacer. O sea, yo le di una instrucción. Dije, tienes que hacerlo. Y empezó la alabanza. Ya presentaron al que iba a dirigir y todo. Y yo estaba ahí, yo le decía, diles. Y me hacía como que no me vi. No, la de... Y estoy ahí en la fiesta de alabanza. Yo estaba que hervía, hermanos. Y cuando me presentan, casi arrebaté el micrófono y el Señor me cambió el mensaje. Hasta se me seca la boca, es la primera vez que lo cuento. Y les di un mensaje que si usted lo ve, búsquelo, ahí está en YouTube. Escúchelo, no se lo voy a compartir ahorita. Muchos me dijeron, y todavía dicen, no, ya lo llevaba preparado, ¿no? No, yo les puedo enseñar el bosquejo que yo llevaba porque tienen la fecha. Yo no iba a predicar de eso, pero tuve que ponerlos en su lugar. Montón de idolatría. No todos, ¿eh? Es obvio. Generalizar no es bueno, pero yo lo viví. Viví mi batalla de adoración. Ahora, han pasado los años, algunos recibieron esa adoración. Yo me resistí y me sigo resistiendo, y por la gracia de Dios me resistiré hasta el último día. Aún cuando me esté muriendo, ¿eh? Y llegar alguno, así. No, hermanos, no, es que entiendo qué débiles somos. Y a pesar de todo esto que han oído, algunos todavía van a liberar su batalla de oración personal. Pero quiero terminar con esto, hermanos. La batalla por la adoración continúa y continuará hasta el último día de existencia de esta tierra. Mire lo que dice Apocalipsis 13, versículo 3. Nada más lo voy a leer. Son 6 versículos, 7 por ahí. Dice Juan, vi una de sus cabezas como herida de muerte. Está hablando de la bestia. Pero su herida mortal fue sanada. Y se maravilló toda la tierra en pos de la bestia. Y adoraron al dragón, que había dado autoridad a la bestia y adoraron a la bestia diciendo, ¿quién como la bestia? Claro, no es una bestia así, es un personaje, ¿entiende? La Biblia dice es una bestia, porque es una bestia. Dice, ¿quién? Decía la gente, ¿quién como la bestia? ¿Quién podrá luchar contra ella? Versículo 11, después vi otra bestia que subía de la tierra y tenía dos cuernos semejantes a los de un cordero, pero hablaba como dragón. O sea, como un corderito así, así que yo no rompí ni una nada. El diablo camuflajeándose, pero habla como dragón. ¿Entiende? Escupe fuego, el dragón en la mitología, ¿sí? El diablo, ¿sí? O sea, se pasa como corderito, pero es un dragón, es el diablo. Versículo 12, y ejerce toda la autoridad de la primera bestia en presencia de ella, y hace que la tierra y los moradores de ella adoren a la primera bestia, cuya herida fue mortal fue sanada. Versículo 14, y engaña a los moradores de la tierra con las señales que se le ha permitido hacer en presencia de la bestia, mandando a los moradores de la tierra que le hagan imagen a la bestia que tiene la herida de espada y vivió. Y se le permitió, o sea, Dios, detrás de todo, ok, eso es lo que quieren, pues órale, regodéense, ¿eh? Y se le permitió infundir aliento a la imagen de la bestia, para que la imagen hablase. ¡Wow! E hiciese matar a todo el que no la adorase. ¿Le entiendan, cristianos? Versículo 17. Y que ninguno pudiese comprar ni vender, sino el que tuviese la marca o el nombre de la bestia, o el número de su nombre. Aquí hay sabiduría. El que tiene entendimiento, cuente el número de la bestia, pues es número de hombre, y su número es 666. El anticristo. Anti contra Cristo. Capítulo 14, versículo 9. Y el tercer ángel lo siguió, diciendo a gran voz: si alguno adora a la bestia y a su imagen, y recibe la marca en su frente o en su mano, él también beberá del vino de la ira de Dios. ¿Lo leyeron bien? ¿Cómo lo entienden? Que el que se ponga la marca por ceder, bueno, no voy a hablar de eso, de la marca, todo eso. Ahora, dice, el que siga la adoración al anticristo, a la bestia, todo lo que es anticristo, dice, va a recibir el vino de la ira de Dios, el enojo de Dios, que ha sido vaciado puro en el cáliz de su ira y será atormentado. O sea, todos los adoradores, no de Dios, sino de todo lo demás, será atormentado con fuego y azufre delante de los ángeles y del Cordero. Y el humo de su tormento sube por los siglos de los siglos, y no tienen reposo de día ni de noche los que adoran a la bestia y a su imagen, ni nadie que reciba la marca de su nombre. Hermanos, la batalla por la adoración continúa, para que no suelten su espada, como en los tiempos de Nehemías, con una sirven al Señor y con la otra espada en la mano. Vas a tener tus propias batallas de adoración. ¿Qué vas a hacer? Lucharlas, pero vence con el bien el mal. Pon a Jesús como el centro, adora a Jesús, ríndele todo, dale tu corazón, todos tus cantos que sean para glorificarle, porque Él es digno de suprema alabanza. Amén. Gracias, Señor. Pónganse de pie, hermanos, por favor. Aleluya. Levanta tus manos al cielo. Dile, Cordero de Dios. Dile estas palabras. Cordero de Dios, Jesús, Mesías, Salvador del mundo, que vives en mi corazón. Mi corazón es tu recinto, es tu habitación, es tu morada. Mis pensamientos son tus pensamientos. Tus pensamientos son mis pensamientos. Guárdame, Señor, de la maldad de este mundo. Guárdame de las insinuaciones y los engaños de Satanás. porque jamás lo adoraré a él, jamás adoraré a Satanás, pero él va a tratar de desviarme, Señor, como diciendo, si no me adoras a mí, te voy a desviar. Guárdame, Señor, de terminar adorando a las criaturas, a las cosas, al dinero, a los bienes materiales, a las personas, a otras cosas que no son Dios. Señor, guárdame en el hueco de tu mano. No podemos avanzar si no nos das tu gracia, Señor. Tu gracia nos basta, tu gracia nos sostiene hasta el último día. Padre, en el nombre de Jesús, guarda a tus adoradores, Señor, que están aquí presentes y los que estén viendo esta transmisión. Guárdanos, Señor, en el hueco de tu mano, que nada ni nadie desvíe la adoración. Ni Satanás, ni los demonios, ni cosas, ni personas. Y que siempre, Señor, cuando tú nos apercibas, cuando estemos mirando otras cosas, otros lados, nuestro corazón se empieza a inclinar a otras cosas, siempre sacúdenos, Señor, llámanos la atención, danos una palmada, Señor, para despertar y volver a centrar nuestro corazón y nuestra mirada al único que es digno de recibir toda la gloria, la honra y la alabanza. Amén.
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Muy bien. Bueno, pues estamos listos para compartir con ustedes el título de esta conferencia titulado El caos de un mundo engañado. Lo que voy a compartir va a ser bastante crudo, supuestamente para mentes un poco más maduras, para personas que realmente han sido confundidas a través de la historia, principalmente en los últimos dos siglos, con tantas ideologías, filosofías, movimientos políticos y pseudocientíficos que los seres humanos han tratado de experimentar para que de alguna manera descubrir cómo se puede mejorar a la raza humana. Sin embargo, todos estos experimentos e ideologías

mayoría de los seres humanos han creído tener respuestas a sus problemas políticos, materiales, filosóficos y sociales, han culminado totalmente en un fracaso total. Esto nos va a demostrar al final de la conferencia que todo lo que el ser humano se proponga, aparentemente con buenas intenciones, como ahora la genética CIPRES, que está tratando de extraer genes para sustituirlos y mejorar enfermedades, pues cualquier persona dice: hoy esto es maravilloso porque se van a evitar problemas de transmisión genéticas. Sin embargo, siempre detrás, desgraciadamente, de lo que aparentemente es bueno, se encuentra un cacahuate podrido. Se encuentra el gusano del diablo. Y esta es la razón por la cual la mayor parte de los seres humanos hemos sido engañados. Ahora, ¿por qué es esto? Simplemente porque el ser humano no es Dios. ¿Lo puedes entender? Tú y yo hemos nacido de una mamá, hemos crecido en diferentes medios sociales, religiosos, políticos. Los mormones nacieron bajo la cultura mormona, los budistas bajo el budismo, los del grupo terrorista Hamás desde los niños los adoctrinan a asesinar a los judíos. Y depende del grupo social donde tú te hayas desarrollado, ese medio ambiente ha formado tus ideas, ha formado tu manera de pensar. Y cuando te enfrentas a un tipo diferente social que choca con tu cultura, con tus tradiciones, siempre hay oposición. Rápidamente el hemisferio occidental ha tratado de convertir al hemisferio oriental en el planeta Tierra. Después de la Segunda Guerra Mundial, trataron los norteamericanos, ingleses, etcétera, etcétera, Europa, de convertir en el Medio Oriente a las tradiciones, la cultura y el capitalismo y la democracia de las naciones occidentales. Fue un fracaso, porque la cultura, la tradición, el idioma en el Medio Oriente nunca los vamos a cambiar. Y cuando no entendemos esto, es cuando viene un choque, una tensión tan tremenda que desemboca muchas veces en las guerras. Dice el Salmo capítulo 2, el rey David, haciendo una pregunta: ¿por qué se amotinan las gentes y los pueblos piensan cosas vanas? Se levantarán los reyes de la tierra, príncipes van a consultar juntos, o sea, las Naciones Unidas, la OMS, reuniones, tratados de paz, y todo esto, sin que se den cuenta, es contra Dios. Porque lo que están diciendo en todas estas reuniones o cumbres magistrales, nacionales, económicas o políticas, es: rompamos las ligaduras, tratemos nosotros como seres humanos de resolver el problema del medio ambiente, de la política, qué sistema de gobierno es el mejor, cuál es la mejor medicina, sin darnos cuenta que son problemas que van mucho más allá de la capacidad que tenemos nosotros para resolverlos. Y estamos en un siglo donde es un mundo como jamás se había desarticulado. Un mundo que hemos alcanzado la tecnología más elevada de toda la historia humana, y que lo único que hizo fue ensoberbecernos y hacernos creer que nosotros están las respuestas. Voy a enunciar y a enumerar algunas ideologías que considero las que más influencia han tenido desde el siglo pasado. Número uno, la ideología del comunismo. Carlos Marx y Federico Engels publican en 1848 el Manifiesto Comunista, donde resumen con estas palabras que la historia es la historia de la lucha de clases. Carlos Marx, judío, nació en 1800, muere a los 64 años de edad, joven todavía, en la pobreza, y trata de percibir con una cosmovisión al mundo que el problema realmente del ser humano son las clases sociales. Y si la clase del proletariado trata de derrotar a la clase burguesa, que son los que él consideraba los ricos,
el problema se iba a solucionar. Bueno, pues Marx publica después El Capital, y aquí el engaño consiste en hacernos creer que el problema humano es una lucha de clases entre el proletariado y la burguesía. Sin embargo, llevado a la práctica esto por Nikolai Lenin, porque Marx muere y pasan como 60, 70 años hasta que entramos al siglo XX, cuando los zares rusos, que estaban completamente esclavizando al pueblo, el Nicolás II fue el último zar ruso, hizo y provocó la revolución bolchevique de Nikolai Lenin. Entonces este hombre levanta al pueblo en armas y pone en práctica la filosofía de Marx. Así que pasaron casi 70 años para que esta ideología marxista-leninista, o la dialéctica materialista como también se conoce, fuera llevada a la praxis. ¿Y qué es lo que esperamos? Lenin comienza a implantar el comunismo y establece el siguiente principio. Estoy convencido, pocos meses antes de morir, que para que una revolución triunfe, tenemos que asesinar y eliminar al mayor número de personas. ¿Qué pasó después de que murió Lenin? Viene José Stalin, uno de los asesinos más grandes del siglo XX. Acaba matando a su propia familia con la paranoia que él tenía. Entonces, todo esto nos muestra claramente por qué en 1991 Gorbachev se presenta en el Vaticano con el Papa Juan Pablo II a declararle al mundo: quiero confesarles que la ideología del comunismo ha fracasado. No es imposible que el ser humano pueda llegar a alcanzar una meta tan idealística y una meta tan utópica para poder cambiar la sociedad. Y cae el comunismo. El presidente Ronald Reagan, en aquel entonces de Estados Unidos, le ordena a Gorbachev que derriben el muro de Berlín, porque ya habían los comunistas separado la Alemania oriental de la Alemania occidental y mataron cientos de familias por tratar de reunirse con su otra familia, porque estaba prohibido atravesar la pared intermedia de separación. El problema humano va más allá de la pobreza, y la Biblia nos muestra claramente la grande equivocación. Casi todos los gobiernos que caen bajo esta trampa, la pregunta que debemos hacernos es la siguiente: ¿por qué, habiendo demostrado la historia que una ideología como el comunismo ha fracasado, que no se puede implementar, que es completamente anárquica y esclavizante y totalitaria, por qué la quieren volver a desenterrar? ¿Por qué quiere el ser humano, con algo que ya me tomé esa medicina y no funcionó, por qué quiero volverme a tomar algo que ya me demostró que no me ayuda? Simplemente demuestra la incoherencia, la irracionalidad y el grado profundo de enfermedad de la mente humana. Estamos enfermos, o principalmente las clases que han tratado de poder implementar algo que no ha funcionado. Por ejemplo, en la Biblia encontramos en Proverbios 13, versículo 7, las palabras del hombre más sabio que la Biblia considera que ha existido, el rey Salomón. Y dice Proverbios 3, 7, hay quienes pretenden ser ricos y no tienen nada, y hay quienes pretenden ser pobres y tienen muchas riquezas. Aquí nos cambia la perspectiva totalmente la Biblia. Tú ves una persona con un buen carro y una buena casa y se enfoca inmediatamente la persona: esa persona que vive mejor que yo es más feliz que yo. ¿No es cierto? No es cierto, no es cierto. Hay pobres mucho, mucho más felices que las personas que consideramos que por las casas y los carros y los viajes que ellos tienen son más felices. Muchas veces son los más miserables del mundo. Y la historia nos da otra vez testimonio de esto. Artistas, Elvis Presley, el rey del rock and roll, con 500 mujeres esperándolo para tener relaciones con él,
¿Cómo muere completamente drogadicto? Deja a su esposa y traiciona, se mete con relaciones homosexuales con su jefe de karate. Michael Jackson, el rey del pop, todo mundo, los jóvenes quieren ser como él. Muere y se descubre que fue un pederasta que violó a más de 35 niños menores de 6 años de edad. Y podríamos enumerar cantidad de deportistas, cantantes, presidentes, personas que consideramos que porque tienen fama y porque tienen prestigio y popularidad, son felices. La Biblia nos dice, no es cierto, no es cierto, no es cierto. Tenemos que cambiar y entender claramente la naturaleza humana. Dice Proverbios 19, versículo 1, mejor es el pobre que camina en integridad que el de perversos labios y fatuo. Mil veces mejor ser pobre y honesto que rico y corrompido. Porque si en esta vida muchas de estas personas no han sido todavía castigadas, no se imaginan lo que les espera después de la muerte. De Mateo capítulo 20, Cristo, que el hombre más sabio que ha pisado este mundo, lo dice en estas palabras de una forma profética. Mateo 20, versículo 25. Jesús los llamó y les dijo: los gobernantes, escuchen esto, esto fue dicho hace 2000 años. Jesús dice: los gobernantes de las naciones, todos se enseñorean de ellas. O sea, un gobernante tiene la tendencia de un gobierno totalitario, como lo fueron los césares romanos, Alejandro el Magno, Nabucodonosor, los medio persas, los faraones de Egipto, los zares, los césares romanos. Siempre tienden los gobernantes a dominar, a controlar, a explotar a la población, porque la tendencia del ser humano, cuando el ser humano es elevado a un nivel de autoridad y de poder, como lo tiene un líder de una nación, en ese momento Dios no diseñó la mente humana para que la mente humana experimente el poder totalitario, porque el resultado es la locura y la autodestrucción. ¿Me escucharon? El resultado de las personas con faraones egipcios, Alejandro el Magno, Lenin, Hitler, Mussolini, el que tú me quieras mencionar, Gengis Khan, siempre se enferman, porque la mente humana no soporta cómo manejar el poder total. No fue diseñada la mente para que pudiéramos experimentar esa grandeza tan gran, tan impresionante. Número dos, la teoría de la evolución. Carlos Darwin, 1859, escribe su libro El origen de las especies, postulando la famosa teoría de la evolución. Se enseñó durante todo el siglo XX y actualmente todavía en algunas universidades, esto es inconcebible, se sigue considerando, engañando a los estudiantes y a la gente, como algo científico. Y tú compras revistas como National Geographic, programas como Discovery Channel, y no, esto es algo científico, por el amor de Dios, cambien el nombre de teoría, porque si se sigue postulando como teoría, es mera especulación, hipótesis, filosófico. Y además, cuando se descubre el ADN, 1954, por el doctor Crick y el doctor James Watson, premios Nobel de medicina, echa completamente por la borda la famosa teoría de la evolución. O sea, la genética demuestra que el famoso eslabón perdido no está perdido, porque en el genoma humano no hay un eslabón perdido. Jamás mezclarás a un caballo con una burra, porque van a ser una mula híbrida por haber violado las leyes de la genética de los equinos. Un perro nunca se va a cruzar con una gata, ni un gato con un ratón, ni un rinoceronte con una leona. Ahora,
Esto nos demuestra claramente la imposibilidad de una teoría pseudocientífica que se seguía enseñando y siguen enseñando la mayor parte de los ateos. Voy a ver el ateísmo más adelante. Pero son mentes enfermas que se encasillan y se encarcelan, no ven las evidencias de la genética, no ven las evidencias de la biología. La biología niega la evolución. Los aminoácidos, que son los ladrillos de la vida, han impedido, impiden e impedirán la evolución. La primera y la segunda ley de la termodinámica, señores físicos, matemáticos que nos acompañan, ¿qué enseña la ley de la termodinámica, por el amor de Dios? La segunda ley, que todo sufre un deterioro, todo se echa a perder, no hay nada, evolucionan para arriba, todo es hacia abajo. El sol pierde millones de toneladas de masa cada segundo. Y cuando se demuestra que el universo tuvo un comienzo y que no es eterno, la teoría de la evolución desaparece física, biológica y genéticamente. ¿Por qué la quieren seguir enseñando? Por una simple razón, porque la otra opción es la Biblia. Deja tú la evolución, ¿qué vas a hacer? ¿A qué Dios te vas a volver? Adoraos un Dios empírico. Como evolucionista tienes que ser humanista. Produjo también el empirismo, el ateísmo y el existencialismo. La mayor parte de los ateos creen en la evolución, son humanistas, empiristas, ateos y existencialistas. La filosofía de Jean-Paul Sartre, en su libro La náusea y el muro, 1960-63 en Francia, que muere, y antes de morir Sartre, el más grande ídolo ateo después de Nietzsche en el siglo XX, le dice a su hija: hija, durante toda mi vida he tratado de pelear con un Dios que no existe. Mi vida no tiene sentido, no tiene propósito. Si no existe, ¿para qué peleé contra Él? O sea, insostenible el ateísmo filosóficamente. Pero no nos ponemos a pensar. Lo aceptamos, mi maestro lo dijo. Y mi maestro es muy inteligente. Y hemos llegado a lo que se conoce como la espiral del silencio. Tú vas a una fiesta hoy en la noche y hay 10 personas. Son conocidos, algunos amigos, pero tú no sabes cómo piensan las 10 personas. Y de repente uno se levanta y dice: no, Israel es un genocida. Inmediatamente piensas, esa persona es un antisemita. Pero nadie en tu grupo de personas, de 10 personas en la mesa, nadie lo contradice. Todos se quedan en silencio. Te despides en la noche, muchas gracias, vas con tu esposa de regreso a tu casa y vas en el camino en tu auto. ¿Por qué yo lo permití? ¿Por qué no dije en contra algo de lo que se expuso? Y la razón es porque tenemos siempre miedo de ir en contra de la mayoría. Y si la mayoría creemos, como nadie contestó, de que realmente es antisemitismo, no quiero luchar contra la mayoría. Y se llama conformismo, señoras y señores. Llegamos al conformismo, la espiral del silencio. Nos da miedo expresarnos. Me da miedo decir a mi maestro: estás equivocado. Porque la mayoría va siguiendo eso. Cuando vinieron los nazis, que vamos a hablar más adelante, en el nazismo, 1943-44, millones de personas, venían jóvenes que no querían en eso, pero vino toda la gente: ¡Ay, Hitler! ¡Ay, Hitler! Y levantaba la mano porque no querían ir en contra de la mayoría. Entran las jovencitas de 15, 17 años a oír a Luis Miguel o a Ricky Martin. Se quitan el brasier, se quitan la ropa interior, porque entran y no pensaban hacer eso, pero el ambiente colectivo, se llama psicosis colectivo, las hace participar para no ir en contra de la mayoría. Todos estos fenómenos sociológicos son importantísimos para entender por qué estas falsas teorías, comunismo, evolución, que es nuestra segunda postulación actualmente, es realmente aceptada por la mayor parte de las personas. Y esta teoría de la evolución consiste, ¿verdad?, claramente en que se ignora los elementos del ser humano. Dice en Primera de Tesalonicenses 5:23 la Biblia:
para que todo vuestro espíritu, alma y cuerpo sean guardados irreprensibles a la venida de Cristo. Damas y caballeros, señores psicólogos, psiquiatras, pensadores, genetistas, ¿qué hombre puede realmente saber los elementos que forman al ser humano? Nadie más que el Creador. Si yo tengo un Volkswagen y se me descompone, no lo llevo a la Ford, porque la Ford no sabe nada de Volkswagen. Lo llevó a la agencia que lo fabricó. Así, ¿quién nos fabricó a nosotros? ¿O te hiciste tú solo? ¿O a tu mamá salió de una gata? Tenemos que tener en cuenta que hubo algo que nos supera, que va mucho más allá de nuestra comprensión, que establece leyes cósmicas de diseño, de belleza en el universo, leyes que no cambian, que son completamente constantes, y gracias a las leyes del universo existe la ciencia. Porque los científicos no tienen más que observar los fenómenos y apuntar en la bitácora. Lo que no se puede observar, escúchame, señor científico y jóvenes, lo que no se puede observar ni demostrar en un laboratorio no es científico. Te mintieron, te engañaron. Y son hombres corruptos de entendimiento. Como no tienen otra alternativa, la siguen enseñando. La Biblia dice que somos espíritu. Y por ser espíritu tenemos contacto con Dios. Un conejo, un chango, nunca aprenderá a alabar a Dios. ¿Nunca has visto conejos? Alabaré, alabaré. ¿Por qué? Ni changos, ni simios, ni camellos, ni conejos. Es la característica intrínseca del ser humano que ya por lógica elemental y por mi clara razón me implica y me lleva a una dirección. Tengo que ser diferente a los animales por el amor de Dios. No puedo venir de una amiba y a través del tiempo haber evolucionado y llegar a un ser humano cuando la genética me muestra que no se puede. Ahora se ha demostrado hace algunos años, el pelo de un caballo es diferente al pelo de una burra. Los pelos, el pelo de un perro genéticamente es diferente al pelo de una gata, el pelo de una gata al pelo de un ratón. En los mismos pelos se encuentra la diferencia entre todas las especies. Y hasta ahorita jamás se ha demostrado la mutación de una especie a otra especie, lo que se llama el eslabón perdido. La Biblia dice que fuimos creados a la imagen y semejanza de un Dios. ¿Por qué? Decía Sigmund Freud, el doctor vienés, ¿cómo es posible que en los seres humanos, en todas las civilizaciones, en todas las tribus, en todas las culturas, hay ese impulso de adorar a algo o a alguien? Freud, en su libro Ello y Ella, concluye: es lógico que tiene que haber algo diferente a nosotros, porque el ser humano es incorregiblemente religioso. ¿De dónde es esa pasión del alma de adorar? Y si no conozco al Dios verdadero, adoro la luna, o me voy a Teotihuacán a recibir energía, o creo en la astrología, algo tiene que dirigir mi vida. Ah, pues soy Géminis, tú eres Virgo, no nos llevamos. Y consulto en el periódico que hice mi astrología ahora, ¿verdad? Mis signos horóscopos, no vayas al cine, pues no voy al cine. Estás creyendo en algo superior a ti, que es una estupidez. Es más fácil creer en eso que creer en Jesucristo. Increíble. Así es el ser humano. Veamos el ateísmo en tercer lugar. Es mi platillo favorito. No cabe duda que el siglo XX, lo digo porque yo fui ateo, a los 13 años me decepcioné de la religión, no de Jesús, porque jamás en el seminario salesiano me enseñaron a Jesucristo ni abríamos la Biblia. Me decepcioné del sistema de la religión, porque yo no conocía al personaje que se llama Jesucristo. Y me hice ateo, buscando algo en mi vida. Durante 10 años profesé el ateísmo, el empirismo, el humanismo y el evolucionismo, hasta que mi hermano comenzó a enseñarme la Biblia y caí de rodillas y reconocí que siempre fui un tonto y un soberbio en haber creído algo que no había ni siquiera consultado, que era realmente que Dios existe. El siglo XX es el siglo donde más ateos ha habido en la historia, el siglo pasado.
¿Por qué? Bueno, aquí hay una correlación. Es el siglo donde todos los más grandes descubrimientos científicos y tecnológicos se descubrieron. Pero los seres humanos se envanecieron ante todo esto. 1903, Henry Ford maneja el primer carro a 25 kilómetros por hora. 1906, los hermanos Wright hacen la primera tentativa de volar. 1929, Alejandro Fleming descubre la penicilina. 1937-38, Roberto Oppenheimer, Enrico Fermi, alemanes e italianos respectivamente, bombardean el uranio 35, produciendo la fisión nuclear, produciendo la primera y la segunda bomba atómica. 1956, la primera plataforma espacial. 1969, llegamos a la luna. 1970, el iPhone, el internet. Y de los 75-80 para acá, ¿qué nos sorprende? Todos estos descubrimientos ensoberbecieron al ser humano. Continuemos. Bertrand Russell, les voy a mencionar los principales ateos del siglo pasado, todos hijos de Friedrich Nietzsche, que voy a hablar a continuación de él. Pero tenemos a Bertrand Russell, se casa 5 veces y le preguntan que por qué era ateo, porque no le convenía ser moral. Sam Harris, Jean-Paul Sartre, el padre del existencialismo, escribe el libro El Muro. Sartre dice, era mi autor favorito Sartre, y dice en uno de sus libros, yo veo el mundo como una pared, y me desespera, dice Sartre, en su supuesta honestidad y fidelidad a sus pensamientos y a su filosofía, veo una pared y veo como que me estrello contra ella porque está más alta que yo. Y dice, estos sueños los tengo continuamente y me doy cuenta que hay cosas que detrás de la pared existen, no sé qué son, pero mi mente finita y limitada no lo puede entender. Esa pared era Dios. Y él quería con su mente intelectual poder derribar a Dios. Tú no existes, pero se veía siempre enfrentándose con algo que se oponía, al grado que le dice a su hija antes de morir, he peleado contra alguien que no conozco, mi vida no tiene sentido ni propósito para vivir, que se le llama el padre del existencialismo. Lo tenemos también a Richard Dawkins, a Carlos Sagan, el más grande astrónomo del siglo XX, que también dijo, el universo no puede tener completamente ni origen ni nada. Sin embargo, Alberto Einstein, antes que Carlos Sagan, casi 45 años antes que él, Einstein dice, Dios no juega a los dados con el universo. Luis Pasteur, y antes de todos estos, Laplace, apúntalo, Laplace, uno de los más grandes científicos, Isaac Newton, que postula las leyes de la gravedad, escribe 3 o 4 ensayos acerca del libro del Apocalipsis, Blaise Pascal, científico matemático francés, Einstein, aunque no era cristiano, pero no era ateo, Luis Pasteur, estas grandes mentes del siglo XVIII, siglo XVII, eran cristianos. Galileo Galilei, cristiano. Y llegamos al siglo XX y nos ensoberbecemos con el conocimiento. ¿Qué le pasó al siglo XX? Pues los descubrimientos, la fama y el poderío y el totalitarismo de los gobiernos comunistas hicieron que el hombre pudiera creer que podemos gobernar a los demás a través de nuestros sistemas de pensamiento. El papá de todos estos ateos, escuchen esto, fue el ateo Friedrich Nietzsche. 1844, muere en el año 1900, a los 56 años de edad, muere de sífilis. Él escribe, Así hablaba Zaratustra, fue un libro que lo leí como 5 veces, y El Anticristo. A los 45 años, Friedrich Nietzsche, comienza su hermana, que fue alguien, estuvo con él hasta el día de su muerte, comienza a notar en su hermano que tenía síntomas de demencia y de suicidio. Muchas veces Nietzsche quiso matarse y salía muchas veces en la noche encuerado, casi en calzones, gritando, ¿dónde está Dios? ¿Dónde está Dios? ¿Dónde está Dios? Con una lámpara. Acabó totalmente, ¿verdad? Lo sabemos, en la locura total. Lo internaron en un hospital psiquiátrico, se vuelve homosexual y Nietzsche
se burla de la humildad y de la mansedumbre de Jesús. Porque para la cosmovisión de Nietzsche, el ser humano no podía ser débil. Y para él, la debilidad es ser humilde y ser manso de corazón, que fueron las primeras características de Jesucristo. Entonces, una persona así dijo, no es posible para mí que pueda ser una persona vencedora. Además, critica a Cristo porque no se defendió cuando lo crucificaron. Me río porque esto ya es verdad o locura. Y lo mismo lo dijo el Dalai Lama, le dijo al Pablo, en 1990, el Dalai Lama le dijo al Papa Juan Pablo II, yo no creo en Cristo porque fue un débil que escogió a hombres pescadores del vulgo, hubiera escogido hombres sabios y hubiera triunfado. Esta es la cosmovisión, nótenlo, de los seres humanos que desconocen que los pensamientos de Dios no son nuestros pensamientos. Así como son más altos los cielos que la tierra, los pensamientos de Dios tienen que ser, si existe Dios, más altos que los nuestros. Entonces Dios escoge de una manera deliberada que su Hijo baje al mundo y nazca en un pesebre. Con vacas, becerritos, toros, en una pobreza impresionante. Él escoge que su Hijo trabaje como carpintero. Él escoge que su Hijo se despoje no de su deidad, sino de sus atributos y de su poder. Y baja al mundo y continuamente repite esta frase: no he venido a hacer mi voluntad. Vengo a demostrarles a la raza humana que huyamos de nuestro ego. Que huyamos de nuestro ego. La filosofía de Jesús era principalmente que el mayor enemigo que tengo en mi vida, dentro de mí, realmente, el animal que tengo dentro es mi ego. El enemigo más grande en un matrimonio es la lucha de egos. Cada quien quiere imponer su voluntad y a ver quién gana. Y así podíamos seguir. Jesús viene a desbaratar todas estas clases que hemos establecido, y el apóstol Pablo escribe en su primera carta a los Corintios, capítulo 1, estas palabras: porque la palabra de la cruz es locura a los que se pierden. O sea, fue locura para Nietzsche, fue locura para el Dalai Lama, pero a los que se salvan es el poder de Dios. Pues ya que la sabiduría de Dios, el mundo no conoció a Dios mediante la sabiduría, agradó a Dios salvar a los creyentes por la locura de la predicación. Viene Dios y dice: ustedes así como son piensan, voy a contradecir sus pensamientos. Y la forma como los voy a salvar va a parecer locura a los griegos, a los religiosos. ¿Cómo el Hijo de Dios se dice Hijo de Dios? Si está escrito en la ley, decían los judíos, maldito el que es colgado en un madero. No, racionalmente, teológicamente, no puede ser este el Hijo de Dios. Y los griegos, ¿cómo puede? Él no es como Sansón, él no es como Zeus, él no es como nuestros dioses. Él no puede ser el Hijo de Dios. Nuestros dioses no permitirían eso de un hijo. Dios lo hizo a propósito para enloquecer nuestro entendimiento y nuestra sabiduría. A propósito lo hizo Dios. Y más adelante dice el apóstol Pablo: porque lo insensato de Dios es más sabio que los hombres, y lo débil de Dios es más fuerte que los hombres. Pero miren, hermanos, vuestra vocación. No hay muchos sabios, no hay muchos Einstein, no hay muchos Bocelli, no hay muchos Pavarotti, no hay muchos Laplace, no hay muchas personas así renombradas, ni muchos poderosos, sino que lo necio del mundo escogió Dios para avergonzar a los sabios. Y lo débil del mundo escogió Dios para avergonzar a lo fuerte. ¿Por qué Dios hizo todo esto? Para que nadie se jacte en su presencia. Para que cuando yo diga, Bocelli, ¿verdad? Ah, se juntan miles de personas a oírlo, a Pavarotti o un concertista. ¿Y qué es lo que adoramos? ¿Qué voz tiene? Él debería decir realmente, ¿verdad? Esa es la honestidad de un ser humano. Que no es mi voz, yo nací con ella. ¿Y quién te la dio? Dios. Messi, un prodigio, le preguntaba a un entrenador de fútbol, ¿a quién considera usted mejor? ¿A Cristiano Ronaldo o a Messi? Y digo, bueno, Cristiano Ronaldo creo que es el mejor jugador del mundo, pero Messi es un mago.
O sea, nadie puede compararse las cosas que él saca de la bolsa, y él mismo lo dice. ¿Qué es lo que ha hecho que Messi no se ensoberbezca? Su humildad. Y ya lo pone, y te sube Dios, Dios te sube, mientras más reconozcas que todo viene de Él. Ser agradecidos en todo. Lo que tú tienes no viene de ti. Yo me he esforzado y fui a la universidad y he trabajado como burro y picado piedra. ¿Y quién te dio las fuerzas? ¿Y quién te dio la mentalidad? Cuando tú te deshagas de tu ego y pongas los ojos en el cielo, no te imaginas, 5 veces más las bendiciones de Dios caerán sobre tu vida y tu familia. Número 4, el nazismo. Adolfo Hitler, 1889, muere en 1945 con su esposa Eva Braun. Supuestamente los dos, él se quita la vida y él la mata a ella después. Funda el Partido Nacional Socialista en Alemania. Escribe Mi Lucha, en alemán Mein Kampf, que este libro yo lo leí también como 2 veces, era uno de mis libros favoritos. Simplemente el Mein Kampf, Mi Lucha, es de, Hitler describe parte de su autobiografía y él comienza a tratar de proyectar cuál sería su problema de la eugenesia, que vamos a ver un poco más adelante. Hitler tiene un fenómeno que ningún politólogo, ningún historiador, ningún sociólogo del siglo XXI hasta este momento ha entendido, ni en el siglo pasado, por qué Hitler hizo lo siguiente. Su lucha era contra Rusia, José Stalin, en el norte Winston Churchill, con Inglaterra, en el lado izquierdo Estados Unidos y Canadá. Se une Alemania, Italia y Japón. O sea, Hitler tenía 3 enemigos tremendos. Pero de repente, de una forma sorpresiva, vuelvo a repetir, inconsistente con su personalidad, con su proyecto en el libro de la lucha, se vuelve en contra de un pequeño grupo de judíos sin tierra, sin ropa, sin medicinas, sin nada, absolutamente, como limosneros que vivían en ese tiempo en Alemania y en las ciudades europeas. Sin embargo, aquí hay algo impresionante. Él se volca completamente para exterminar algo que él veía en ellos como tengo que acabarlos. Y si no extermino a los judíos, no va a triunfar el nazismo en el mundo entero. ¿Qué es lo que veían los judíos? ¿Por qué ese odio contra este pueblo, esta etnia, que no representaba ningún problema, ni militar, ni político, ni económico? Pero comienza a llamarle la solución final. Y nombra a Himmler, nombra a diferentes subalternos de él, que hagan campos de concentración en Auschwitz, que los metan en trenes, que los encueren, que los metan disque a bañar, y bajo los campos de concentración había llaves de gas, les abrían el gas y los mataban y los envenenaban. Niños, mujeres, ancianos y de todo tipo. Termina la Segunda Guerra Mundial, llega el general Douglas MacArthur, entran por Normandía a Francia, que fue la más grande intervención de Europa para poder entrar, y Estados Unidos a Berlín, rodean a Berlín, por acá llega Stalin, llega Churchill, llega el general MacArthur, Hitler sabe que no hay escapatoria, se suicida en el búnker que él tenía y se mata, y termina el nazismo. Planea la solución final, y uno de sus experimentos más importantes fue la eugenesia. La eugenesia es la aplicación de las leyes biológicas de la herencia, escúchame con atención, para perfeccionar al ser humano, que es el mismo proyecto del actual Foro Económico Mundial que dirige un hombre alemán, Klaus Schwab, con su consejero Noah Harari, que acaban de declarar, la Biblia no existe, Cristo no existe, vamos a crear una super raza. La misma etiqueta de los nazis vuelve a repetirse en el siglo XXI. La historia nos enseña que
que el hombre que no aprende la historia está condenado a repetirla. Y es lo que quiero tratar de enseñarles, cómo estamos engañados. ¿Cómo personas tan inteligentes, Claude Schwab, 4 o 5 doctorados, Noah Harari, uno de los pensadores más grandes filósofos que hay en el mundo, Jesús ni siquiera existió, cabeza de aguacate? Como le pregunté un día a un ateo que amigo, yo ni siquiera creo que Cristo existió, y le pregunté, ¿me podría decir la fecha? 15 de mayo, 1989. ¿Desde cuándo lo contamos? ¿Desde Buda? ¿Desde Zoroastro? ¿Desde Mahoma? ¿Desde Cristo? Cristo tiene un impacto tan grande en la historia que la divide. De llegar a la irracionalidad y a la locura de negar que Cristo existió, por el amor de Dios. ¿En qué consiste el engaño del nazismo, que está etiquetado ahora con diferentes ideologías y proyectos, en creer que hay una raza superior? Como le dijo Hitler, la raza aria. En creer que pueden triunfar los gobernantes totalitarios. El antisemitismo no es solamente un indicador de una cultura declinante, sino también del juicio inminente de Dios. Una vez tuve una discusión con un muchacho y me dice, no, es que los judíos no sé qué cosa. Le dije, bueno, tú eres un antisemita. Y me dice, no, claro que soy un antisemita. Y le dije, bueno, pero vamos a tratar de determinar los términos, porque si vamos a tener un debate, vamos a definir los términos. ¿Tú me puedes definir qué es un antisemita? Y se quedó así. Bueno, pues le dije, te lo voy a recordar. Es una persona que odia a un judío por ser judío. Ese es un antisemita. Y por ser judío. ¿Y qué te hizo a ti ese judío? Es que leí los protocolos de los sabios de Sion, el libro que escribieron los zares rusos antes, en el siglo XIX, y que Hitler lo devoró y creyó, y el libro de los protocolos de los sabios de Sion formó parte del programa de los nazis para exterminar a los judíos. Pero para concluir rápidamente con el nazismo, la Biblia nos muestra claramente por qué Hitler se volvió contra los nazis. Damas y caballeros, santos de Dios, la Biblia en Apocalipsis capítulo 12 nos revela que Satanás, Lucifer, el príncipe de este mundo, sabe que le queda poco tiempo. No sabe exactamente cuándo, pero él calcula por los eventos que se están desarrollando que el tiempo ha llegado para su final. Satanás sabe que si él usaba a Hitler para exterminar a los judíos, los judíos no iban a poder recobrar su nacionalidad, que fue el milagro de toda la historia el 14 de mayo de 1948, cuando David Ben-Gurión es nombrado primer ministro de Israel, del Estado libre, soberano, independiente de Israel, después de que este grupo étnico por casi 2000 años fueron expulsados. En la Inquisición los asesinaron por no pertenecer a Roma, los persiguió San Felipe, los grandes líderes del Vaticano, los expulsaron de España, de Francia, de casi todos los lugares, los pogromos en Rusia, los hacen como Hitler también. Era un odio, un exterminio de hace siglos, desde que el faraón los esclavizó 400 años, que nadie se ha entendido. ¿Por qué los judíos? Ah, porque en el libro Los Protocolos de los Sabios de Sion dice que los judíos fueron dueños de las fábricas, que los judíos eran los más grandes inversionistas, que el problema de ellos era que eran unos codos empresarios, que los judíos esto y el otro. Esto es lo que enseñaba este libro escrito por los zares para describirlos. Escuchen esto: el holocausto, la matanza y el genocidio de los judíos, completamente hecha en tierra. La famosa teoría de que eran ricos, porque si eran y tenían el poder que tenían, ¿por qué nadie los defendió? Nadie levantó un dedo en Alemania ni en el mundo entero, porque no tenían ni casas, ni edificios, ni eran dueños de los bancos, y se acabó la calumnia tan grande que manejaron durante más de 85 años para aniquilar a un pueblo que no han podido hasta este momento aniquilar.
Y eso por lo que se llama el movimiento sionista, que es el movimiento que está tratando de poder tener una tierra, un lugar, una patria donde podamos vivir la mayoría y donde estemos libres del peligro del exterminio. Aunque no nos vamos a extender en esto, esto es una evidencia realmente que les voy a decir lo siguiente. La sobrevivencia, la mera sobrevivencia del Estado judío es la evidencia más grande que Dios existe. Tengo este libro. Nos dijeron que la democracia había venido de Atenas y de Roma. Mentiras, mentiras, mentiras. Los principios de la democracia occidental vinieron de este libro escrito por judíos que se llama la Torá en el Antiguo Testamento y que implementaron las leyes en contra de la esclavitud, porque el pueblo judío es un pueblo que nació de la esclavitud. Cuando nacieron de Egipto, Dios les levanta a un libertador que se llama Moisés, que los guía por el desierto y les da sus leyes. Y estas leyes están aquí. Y todas estas leyes están en contra de todo lo que en el siglo XXI los gobiernos están tratando de implementar. La ideología de género, matrimonios gays, el aborto, gobiernos totalitarios. Todas estas cosas van en contra de esto. Esta es una de las razones también por las que el diablo sigue odiando a los judíos y a los cristianos. Vivimos un mundo completamente desarticulado, engañado, y es hora de despertar. Es hora de predicar este evangelio. Jesús dijo en Juan 8:32, el día que conozcas la verdad, la verdad te hará libre. En otras palabras, tú eres un esclavo, te lo digo en esta mañana, tú eres un esclavo sin que tú lo sepas, porque tus pensamientos, tus ritos, tu teología de evolución, tu ateísmo, tu humanismo, tu darwinianismo, tu existencialismo y todas estas cosas, tu homosexualismo, tu transgénero, te han encerrado en una burbuja de mentiras donde eres esclavo sin que tú te des cuenta. Y viene Jesús a rompernos esa burbuja y a decirme, yo soy el camino, yo soy la verdad y yo soy la vida. Vengan a mí todos ustedes los que están trabajados y cargados. Yo te voy a hacer descansar. Deja de luchar ya con intelectualidad y que esto y que por acá será verdad, será mentira, será melón, será sandía. Ven a mí, dice Jesús, yo soy la verdad, la única verdad. No soy algo de la verdad, soy la verdad claramente en un ser humano. Yo puedo a través de la Biblia guiar tu vida, guiar tu matrimonio, guiar tu negocio, guiar tu nación, si tan solo me sigues. Hoy como nunca, este mensaje tiene que predicarse, porque el hombre necesita conocer la verdad en la cruz, el amor de Dios en una cruz. Porque de tal manera, dice la Biblia, amó Dios al mundo, que dio a su Hijo unigénito, para que cualquiera de ustedes que en Él crea, no se pierda, mas tenga la vida eterna. Mas Dios muestra su amor para con nosotros, en que siendo aún pecadores, Cristo murió por nosotros. Él fue herido y despreciado entre los hombres, varón de dolores, experimentado en quebranto. Ciertamente llevó Él nuestras enfermedades, sufrió nuestros dolores. Lo tuvimos por desechado, por abatido de Dios, pero Él cargó en esa cruz lo que tú merecías pagar y lo que yo merecía pagar. Y ahora Dios te ofrece y te dice, ven a la cruz así como estás. No me importa que me digas soy narcotraficante, soy homosexual, soy lesbiana, soy borracho, parrandero, jugador, engañador, fraudulento, ateo, creo en la evolución. No me importa. Ven a mí, dame oportunidad, dice Dios, de entrar a tu vida. Ábreme la puerta de tu corazón. Permite, ya has buscado por muchas partes. Yo busqué, no se imaginan tanto lo que yo busqué en mi vida. Cuando encontré a Jesús hace 49 años, supe hace 49 años que ya no tenía a quien buscar. Él era lo que yo estaba buscando en las filosofías del mundo. Él era lo que mi alma deseaba. Él era lo que realmente me iba a dar satisfacción a mi vida de ahí en adelante. Y le dije a Jesús, entra a mi vida, Señor, te necesito. Te pido perdón por mis pecados y te doy las gracias por tan grande salvación. ¿Cuántos de ustedes en esta mañana, después de este mensaje, inclina tu cabeza, le van a pedir a Jesús entrar a tu corazón? Te voy a ayudar con estas palabras. Esta mañana, ninguno de ustedes ha venido por coincidencia. Las coincidencias no existen.
Hay un propósito determinado de Dios desde que tú naciste, de que conocieras esta mañana a su Hijo Jesucristo, que fue crucificado, enterrado y resucitado a los tres días. Ahora Dios te pide que te arrepientas de tu vida, que te vuelvas a Él con todo tu corazón y que le digas estas palabras: Señor mío y Dios mío, te pido perdón por mis pecados, por mi soberbia, por mi ego. Creo que en esa cruz con tu sangre preciosa pagaste por mí. Creo que a los tres días venciste la tumba para entrar en este preciso momento a mi vida como mi Señor y mi Salvador. Te pido, Señor, que de aquí en adelante la corta vida que me queda la pueda yo vivir con sentido y con propósito, sabiendo que existes, porque ahora sé que cuando yo muera, moriré en paz, porque en ese momento recordaré que mis pecados los has perdonado en la cruz de tu Hijo Jesucristo, en quien oro y te doy las gracias. Amén.

¿Qué tal? Me da muchísimo gusto saludarles y quisiera simplemente comunicarles que gracias a todos ustedes a través de todas las naciones en el mundo que aman la palabra de Dios y que realmente están interesados en que nosotros como organización Vida Nueva para el Mundo continúe predicando el Evangelio de la Gracia de Jesucristo, podamos nosotros continuar haciéndolo gracias a sus donaciones. Este año cumplimos 46 años de ministerio, 46 años donde hemos predicado, pensamos y consideramos de una forma fiel el Evangelio, la sana doctrina de Jesucristo. Nosotros con todas estas donaciones tenemos que sostener pastores, misioneros, obras, equipos de televisión y aún continuamos buscando la manera de poder elevar este ministerio. Hasta este momento, quiero que ustedes estén enterados, no tenemos una sola propiedad. Y así hemos trabajado durante 46 años porque le damos la importancia a la evangelización, a las misiones y también a los hombres de Dios para levantar más pastores. Le damos las gracias, que pueda Dios con su gracia tocar sus corazones y que puedan ustedes invertir en un terreno donde es fructífero, porque creemos que hemos producido bastante buen fruto para la gloria de Dios. Gracias por sus aportaciones y por las donaciones que sabemos ustedes continuarán haciendo para que podamos continuar siendo fieles en la predicación del Evangelio de la Gracia de Dios. Que Dios les bendiga.

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días. Dios les bendiga a todos los hermanos, los amigos que están conectados a Radio Restauración 98.7 en esta mañana. Que el Señor bendiciendo grandemente sus vidas. Sea el Señor dándoles en esta mañana lo que anhelan en su corazón cada uno de ustedes. En el nombre de Jesús, buenos días. En esta mañana venimos a orar. En esta mañana, si tiene petición, hermanos, amigos, hágala llegar a la radio. Nuestro hermano Lester la va a estar pasando en esta mañana para orar por cada una de sus necesidades. Le damos gracias a nuestro Padre Celestial, porque nos ha permitido la vida en esta mañana, ha permitido que abramos nuestros ojos, podamos ver las maravillas de su creación en esta mañana. La gloria y la honra sea para el Señor. Vamos a orar en esta mañana para darle gracias al Señor. Amado Dios y Padre, te damos gracias, Señor, por la vida, Padre Santo, por ese aire que respiramos, Señor, por ese aliento de vida, Padre, que usted mantiene en cada uno de nosotros, Padre amado. Yo bendigo en esta mañana, Señor, a todo aquel que está conectado a la radio, Señor. Los que están por las diferentes plataformas también, Señor amado, bendícelos, guárdalos, Padre Santo. En el nombre poderoso de Jesús, si tienen alguna petición, Señor, sea usted concediéndola, Padre amado. En el nombre poderoso de Jesús, venimos creyendo, Padre, que tú eres el Dios todopoderoso, que tú eres ese Dios de milagros, que tú eres ese Dios maravilloso, Señor, que tú eres ese Dios todopoderoso. Oh, bendito Dios, en el nombre poderoso de Jesús, Señor, yo vengo clamando, Señor, por cada uno de los que están ahí conectados, Padre bendito de la gloria. Por aquellos que quizás no se han podido conectar por algún problema, Señor amado, en el nombre de Jesús, pero que en su mente y en su corazón está en esta mañana, Señor, estar conectado a Radio Restauración, Padre bendito de la gloria. En el nombre poderoso de Jesús, Señor, te damos la gloria, te damos la honra, la adoración, Señor. La alabanza, Padre Santo, es para ti, Señor, en el nombre poderoso de Jesús. Amén y amén. Vamos a tener una lectura bíblica, hermanos, amigos, en esta mañana, porque vamos a hablar un poquito de lo que es la fe en el Señor, porque esa es la que nos fortalece cada día, esa fe que el Señor cada día podemos tener en Él, porque Él es el que da la fe. Dice que si no tiene fe, pídala al Señor, dice en pasaje de la Biblia. Entonces tenemos que pedir esa fe. Le damos gracias al Señor por toda aquella persona que se mueve por medio de la fe en esta mañana, en el nombre de Jesús. Entonces dice el libro de Santiago 1, de 2 al 4, hermanos míos, tened por sumo gozo cuando halléis en diversas pruebas, sabiendo que la prueba de vuestra fe produce paciencia, mas tenga la paciencia su obra completa para que seáis perfectos y cabales, sin que os falte cosa alguna. ¿Ves? Dice ese pasaje, sabiendo que la prueba de vuestra fe, que es lo que produce paciencia. Mas tenga la paciencia completa, su obra completa, para que seáis perfectos y cabales sin que os falte cosa alguna. Entonces, si tenemos fe, ¿verdad? No nos va a faltar nada. Por medio de la fe podemos creer que el Señor nos va a dar todo lo que le pidamos. Como todo ser viviente, hermano, hemos atravesado diferentes situaciones que nos llevan a un estado de preocupación por no saber cómo atravesar ese momento de prueba. A veces pasamos enfermedades, a veces pasamos problemas económicos, a veces, hermano, con los hijos hay problemas, a veces con el esposo, a veces con algún familiar hay pruebas y no sabemos cómo salir de esas pruebas. ¿Verdad? Nos preocupa por no saber cómo atravesar ese momento de prueba. Sin embargo, como hijo de Dios tenemos una promesa grande, ¿no? Tenemos una promesa grande de parte de Dios en nuestra vida. Y es lo que Dios nos dice en su palabra, en el libro de Mateo 28:20.
Dice, yo estoy con vosotros todos los días hasta el fin del mundo. Amén. Esa palabra se hace realidad en mi vida y se hace realidad en su vida, hermanos. ¿Verdad? Yo estoy con vosotros, dice el Señor, hasta el fin del mundo. A veces cuando estamos pasando esas pruebas, esas luchas, esas dificultades, nos sentimos solos, ¿no? Como que estamos solos, pero no estamos solos porque el Señor dice que Él va a estar con nosotros todos los días, hasta el fin del mundo, dice. Y eso lo podemos creer por medio de la fe, ¿verdad? Tenemos que tener fe para creer en esa promesa que Él va a estar con nosotros todos los días, hasta el fin del mundo, dice la palabra. Así que no se preocupe, hermano, amigo. Si usted está pasando pruebas, si está pasando luchas, el Señor está con cada uno de ustedes y está conmigo también. En el nombre de Jesús. Dice que para ser maestro, para ser un maestro en alguna cosa, debemos de practicar. El resultado de la práctica nos lleva a la excelencia. El fracaso no viene por intentar algo, el fracaso viene por no intentarlo. Muchos sueños, metas y proyectos nunca se desarrollan. ¿Por qué? Porque no lo intentamos. Tenemos que intentarlo, ¿verdad? Creyendo que vamos a salir en victoria, creyendo que nos va a dar resultado ese sueño que hemos tenido, ¿verdad? De algún proyecto, alguna cosa que hemos soñado, ¿verdad?, que vamos a hacer, lo tenemos que, en el nombre del Señor, creer que va a ser cumplida, ¿verdad?, toda esa, eso que el Señor nos ha prometido, ¿verdad?, que Él va a estar con nosotros hasta el fin del mundo. Tenemos que creerlo, que ahí está Él y todo nos va a salir bien. La Biblia dice en el libro de Proverbios 24:16, porque siete veces cae el justo y vuelve a levantarse, mas los impíos caerán en el mal. Las pruebas más difíciles, dice que no son, hermano, para las personas débiles. Las pruebas más difíciles son para las personas más fuertes. En más de una ocasión nos hemos expresado de la siguiente manera: ¿por qué a mí? A mí me ha pasado, hermano, yo creo que a cada uno de ustedes. Ay, Señor, ¿por qué a mí me pasa? Ay, Señor, ¿por qué permitiste que me pasara esto? Ay, Señor, ¿por qué? Y nos preguntamos por qué. Y a veces, hermano, nos cuesta, ¿verdad?, entender que todo lo que pasa, nos pasa, es porque el Señor lo permite, lo ha permitido, ¿verdad? Yo en un tiempo, hermanos, yo tuve una niña, ¿verdad?, de la menor, y se me murió a los 8 años. Y yo le reclamaba al Señor, cometí la brutalidad. ¿Por qué, Señor, a mí? ¿Por qué, Señor, me la quitaste? ¿Por qué, Señor, te la llevaste? ¿Para qué me la diste, Señor, si me la ibas a quitar? Mire qué cosa más, no sé ni cómo decirle, ¿verdad? Porque ¿quiénes somos nosotros para reclamarle al Señor? Ay, Señor, ¿por qué a mí me está pasando esto? ¿Por qué a mí me pasó? ¿Por qué a mí? Si yo la cuidaba tanto, Señor, si aquí la queríamos, Señor, ¿y por qué? ¿Y por qué, Señor, a mí? ¿Y por qué? Y me costó años entender, hermano, me costó años entender y decirle al Señor, perdóname, Señor, porque ¿quién soy yo para reclamarte? ¿Quién soy yo, Señor? Perdóname. Ahora te quiero dar gracias, le decía ella al Señor, ahora te quiero dar gracias por esos 8 años que usted me la prestó. Porque así es, hermano, los hijos no son de nosotros, son prestados. Pero nos cuesta en el momento difícil, en el momento de la prueba que estamos pasando, hermano. Nos cuesta más con un hijo, hermano, tanto que duele un hijo. Entonces yo le reclamaba, pero a los años entendí y le dije al Señor, perdóname. Perdóname, ahora lo que quiero es darte gracias porque me la prestaste esos 8 años, fue la alegría en mi casa, gracias, Señor. Pero nos cuesta, hermano, darle gracias al Señor en las pruebas, decirle al Señor, si estoy pasando esta prueba es porque usted me va a dar la victoria,
si estoy pasando esta prueba, es porque la voy a soportar, porque dice la palabra que Él no nos va a dar pruebas, que no podamos soportar. Entonces, toda prueba que pasemos, hermano, es porque la vamos a poder soportar. Retomando lo que dice el libro de Santiago, capítulo 1, 2, ¿cómo puedo tener gozo en medio de mi tormenta, en medio de mi angustia, en medio de mi prueba? No es fácil atravesar lo que se nos viene y lo que estamos pasando. Sin embargo, Dios prometió estar conmigo. Y si Dios es conmigo, nada ni nadie podrá destruirme. Porque mi Dios es un Dios vencedor. Ya venció y en su mano me guarda. Este es el porqué de mi gozo en medio de la prueba. Pero es difícil podernos gozar en medio de la prueba. Yo creo que es rara la persona que se pueda gozar en medio de la prueba, porque es difícil. Cada prueba a la que me enfrento es la oportunidad que Dios tiene para que yo pueda ver un milagro. Pero a veces cuando pasamos, estamos en medio de la prueba, no podemos ver un milagro, no podemos ver ese milagro que se viene, ¿verdad? Porque la prueba nos atormenta, ¿verdad? Pero en medio de esa prueba, Dios tiene la solución de cada uno de nosotros y podemos ver el milagro más en nuestra vida, podemos ver ese milagro más en nuestra vida para que la gloria de Dios se manifieste a través de su poder. Por eso puedo decir, no temeré, estoy creyendo y confiando en el Señor. Eso es lo que tenemos, hermano, que tenemos que tener en nuestras mentes, ¿verdad? Que estamos creyendo y que estamos confiando en el Señor. Que estamos creyendo, que estamos confiando en el Dios de milagros. Que estamos creyendo, que estamos confiando en ese Dios que es médico por excelencia. Tenemos que creer y confiar en ese Dios que hace maravillas, que hace milagros, que hace maravillas, hermano, en cada uno de nuestras vidas, en lo que nosotros le pidamos, si estamos creyendo, si tenemos fe, que el Señor lo puede hacer, hermano. Yo le invito en esta mañana a que se llene de fe. Si no tiene fe, dice, pídale al Señor, que Él va a darle esa fe para que usted pueda salir de ese problema, de esa situación. Pero a veces nos desenfocamos, ¿verdad?, de la fe. Dejamos la fe a un lado, como le pasó a Pedro, ¿verdad?, cuando miró que el Señor iba caminando en el mar y le dijo, Señor, manda que yo vaya también. ¿Y qué pasó, hermano? Él empezó a caminar, pero de repente quitó la mirada del autor y consumador de la fe. ¿Y qué pasó? Se estaba hundiendo. El Señor, sálvame, ¿verdad? Gloria sea al Señor, porque aunque sea en el momento más difícil, podemos decir, Señor, sálvame, Señor, socórreme, Señor, ¿verdad? Entonces, yo le invito en esta mañana, ¿verdad?, que podamos creer en el Señor, podamos creer con fe, que pidamos esa fe si no la tenemos, creyendo y confiando en el Señor. Él prometió que estaría conmigo y con usted, y yo lo creo. Usted tiene que creerlo también. Cuando creemos, vamos. Cuando confiamos, recibimos. Estamos plenamente convencidos de que Dios hará en cada una de nuestras vidas ese milagro, esa situación por la que usted está pasando, ese problema. Sabemos que el Señor de ahí lo va a sacar, en el nombre de Jesús, y usted va a salir en victoria. Bendito sea el Señor, le damos la gloria y la honra al Padre, al Hijo y al Espíritu Santo, porque es bueno y para siempre su misericordia. Aleluya, bendito sea el Señor. Así es que, hermano, en esta mañana vamos a orar. Si usted tiene su petición, mándela ahí a la radio, que nuestro hermano nos va a estar mandando ahí esas peticiones, ¿verdad?, para orar por ellos. En el nombre poderoso de Jesús, sea el Señor en cada una de nuestras vidas, en el nombre de Jesús. Vamos a orar, hermanos, en esta mañana. Amado Dios, Padre,
Estás en los cielos, Señor, y en todo lugar, porque tu palabra dice que tú eres omnipresente, Señor amado. Oh, bendito Dios, gracias te damos, amado Padre, por la vida, Señor, que nos has regalado en esta mañana, porque nos has regalado el milagro, Señor, de abrir nuestros ojos, Padre amado. Nos has dado, Señor, la victoria en esta mañana, Padre, en el nombre poderoso de Jesús, Señor. Yo oro en esta mañana por cada uno, Señor, de los hermanos, de los amigos que están conectados a la radio, Señor, en esta mañana. Aquellos que van en su vehículo, Señor, y que andan conectados a la radio, Padre Santo. Aquellos que están en sus hogares, Padre amado. Aquellos que están en su negocio, Señor, a esta hora, pero están conectados a la radio, Padre amado, bendito. Ahí bendícelos, ahí guárdalos, protégelos, Señor amado. En el nombre de Jesús, si hay alguna petición en ellos, Padre Santo, sea usted cumpliéndola, Padre bendito de la gloria. En el nombre poderoso de Jesús, Señor, en esta mañana, Padre Santo, yo oro, Señor, por todos los que están enfermos, Padre bendito de la gloria. Derrama, Señor, sanidad sobre esas vidas, sobre esos cuerpos, Padre amado. Oh, bendito Dios, en el nombre de Jesús. Yo oro por aquellos que están en los hospitales, Señor. Oh, bendito Dios, por aquellos que están en las clínicas, Señor, que están pasando alguna enfermedad, están pasando algún proceso, Padre bendito de la gloria. Tu palabra dice que vas a estar con nosotros todos los días hasta el fin del mundo, Señor amado. Te ruego, Señor, que ahí, Señor, seas tú acompañándoles, Padre Santo, seas tú guardándoles, Padre bendito de la gloria, en el nombre poderoso de Jesús, Señor. Sea usted derramando, Señor, sanidad sobre esos cuerpos, Padre amado. No importa, Señor, la enfermedad que sea, Señor, sea cáncer, Señor amado, sea diabetes, Padre bendito de la gloria. Oh, amado Dios, en el nombre poderoso de Jesús, Señor. Sea, Padre, que están con problemas en sus riñones, que están haciendo la diálisis, la hemodiálisis, Señor amado, en el nombre poderoso de Jesús, Señor. Tú eres el médico por excelencia, Señor. Oh, bendito Dios, en el nombre poderoso de Jesús, Señor. Aquellos, Padre amado, bendito de la gloria, que están padeciendo, Señor amado. Oh, bendito Dios, de mala circulación, Señor, de la presión, Padre Santo, bendito de la gloria. Oh, bendito Dios, en el nombre poderoso de Jesús, Padre Santo. Aquellos que tienen problemas en su corazón, Padre bendito de la gloria, en el nombre poderoso de Jesús, Señor, te ruego por ellos, Padre. Oh, bendito Dios, te ruego, Señor amado. Allá en Troilo, Señor, por Rosa Mayorga, Padre bendito de la gloria, en el nombre poderoso de Jesús, Señor, ella tiene problemas, Señor, en su canilla, Padre Santo, de mala circulación, Señor. Oh, bendito Dios, sea usted pasando tu mano poderosa, Señor, por esa canilla, Padre bendito, por ese pie, Señor, en el nombre poderoso de Jesús. Toma control de esa mala circulación, Padre Santo. Para ti no hay nada imposible, Señor amado. Oramos, amado Dios, por Álvaro Díaz, Padre bendito de la gloria, para que tomes control de ese azúcar, Padre bendito de la gloria, en el nombre de Jesús. Oramos, Señor, por la hermana Carmen, Señor, allá, Señor amado, en Troilo también, Padre bendito de la gloria. Toma control de sus canillas, Padre bendito, en el nombre de Jesús. Te ruego, Padre amado, para que sea usted, Señor, regalándole esa sanidad, Padre, que ella anhela, Padre bendito, Carmen Rodríguez, Señor amado, por Manuel Díaz, Padre, que ha estado afectado de salud también, Padre bendito, en el nombre de Jesús, Padre amado. Oh, bendito Dios, en esta mañana yo te ruego, Señor, por la pronta recuperación de mi hermana Carla, Señor. Oh, bendito Dios, en el nombre poderoso de Jesús, Señor. Oh, bendito Dios, trae, Señor, esa recuperación completa, Señor amado, a su vida, Padre bendito de la gloria. Tú sabes el proceso, Señor, por el que ella está pasando, Padre bendito de la gloria. Pero yo creo que en medio de ese proceso, Señor amado, ahí está usted, Padre bendito de la gloria, en el nombre poderoso de Jesús, Señor amado.
Oh, bendito Dios, en esta mañana, Padre, yo te ruego por Marta Galo, Señor, en el nombre poderoso de Jesús, Señor, toma control, Padre bendito de la gloria, oh, amado Dios, de su salud, Padre Santo. Tú sabes, Señor amado, qué es el problema que la queja a ella, Padre bendito de la gloria. Te ruego por ella, para que tú la guardes, Padre amado, para que tú la acompañes, Señor, para que tu presencia, Señor, no le falte, Padre amado, en el nombre poderoso de Jesús, Señor. Oh, bendito Dios, oro por Doneida, por la hermana Doneida, Señor amado. Oh, bendito Dios, gracias por la vida de Doneida, gracias por ese milagro, Señor amado, que usted ha hecho en ella, Padre. En el nombre de Jesús, Padre bendito de la gloria. Gracias, amado Dios. Oramos, Señor. Oh, bendito Dios, por Jesús Centeno, Padre. Oh, amado Dios, tú conoces ese dolor, Señor, en su columna, Padre amado. Toma control de ese dolor, Padre Santo, en su columna, Padre, en el nombre poderoso de Jesús, Padre Santo. Oh, bendito Dios, yo creo, Señor, que tú eres ese Dios de milagros, Señor, que tú eres ese Dios, Padre bendito de la gloria, que actúa, Señor amado, cuando hay anhelos en nuestros corazones, Señor, cuando tenemos peticiones, amado Dios, en nuestros corazones, Padre bendito de la gloria. En el nombre de Jesús yo oro por Santiago López también, Señor amado, en el nombre poderoso de Jesús, Señor, para que tomes control de su columna, Padre Santo, para que tomes control, Señor, de esos dolores, Padre bendito de la gloria, para que le regales la sanidad, Señor amado, al hermano Santiago López, Padre bendito de la gloria. Oh, amado Dios, en el nombre poderoso de Jesús, Padre, tuya es la gloria, tuya es la honra, Padre. Oh, bendito Dios, yo oro en esta mañana, Señor amado, por aquellos que están enfermos y que no han podido mandar, Señor, la petición a la radio, Padre, pero tú los conoces, Padre bendito de la gloria, y tú conoces el mal que les aqueja también, Padre bendito de la gloria. Oh, amado Dios, en el nombre poderoso de Jesús, Señor. Oh, bendito Dios, yo oro en esta mañana, Señor, por aquellas madres, Padre bendito de la gloria, aquella madre, Señor, que perdió a sus dos hijos ahogados, Padre bendito de la gloria. Fortalece su corazón, Señor, en estos momentos difíciles, en estos momentos de prueba, Padre bendito de la gloria. Ayúdala, Señor, guárdala, amado Dios, susténtala, Padre. Oh, bendito Dios, en el nombre de Jesús, Señor. Yo oro también, Señor, por esas dos madres más que el domingo, Señor, perdieron a sus hijos. ¿A quién ponerlo ya, Padre bendito de la gloria? Oh, amado Dios, en el nombre de Jesús, Señor, yo oro por esas madres, Padre bendito de la gloria, porque están pasando esos momentos duros, Padre, esos momentos difíciles, Señor amado. Oh, bendito Dios, en el nombre poderoso de Jesús, Señor, fortalece sus vidas, sus corazones, Padre bendito de la gloria. Oh, amado Dios, porque ninguna palabra, Señor, que digan, Señor amado, que no van a poder, Señor amado, pero tú sí lo puedes hacer, Padre. Tú puedes llevar consuelo, Señor, a esos corazones, Padre bendito de la gloria. En el nombre poderoso de Jesús, Señor, tuya es la gloria, tuya es la honra por los siglos de los siglos, Padre. Yo oro, Señor, por aquellos hijos rebeldes, Padre amado, que no quieren obedecer a sus padres, Señor amado, para que tú tomes control de ellos, Padre, tú tomes control, Padre Santo, de esos jóvenes, amado Dios, que ya los padres no pueden hacer nada por ellos, Padre Santo, pero sabemos que usted sí lo puede hacer, usted puede tocar esas vidas, usted puede tratar con ellos, Padre. Oh, bendito Dios, en el nombre poderoso de Jesús, Señor, oro por todos esos hijos, Señor, desobedientes, Padre. Oro por esos hijos, Señor amado, que en esta mañana han amanecido, Señor, en un bar, han amanecido en una cantina, Padre Santo. Han amanecido, Señor, drogándose, han amanecido, Señor amado, tomando licor, Señor. Oh, bendito Dios, en el nombre de Jesús, ten misericordia, Padre. Ten misericordia de sus hijos, Padre. Ten misericordia, Señor amado, en el nombre de Jesús, Padre. Oh, bendito Dios, yo oro, Señor, por esos jóvenes que andan perdidos,
sin Dios, sin esperanza, Padre bendito de la gloria. Ayúdales, Padre. Oh, bendito Dios, muéstrales el camino, Señor amado, que nos lleva hacia ti, Señor amado, en el nombre poderoso de Jesús, Padre. Por aquellas jóvenes, Señor, que andan prostituyéndose, Padre Santo. Oh, bendito Dios, que andan en una vida desenfrenada, Padre bendito de la gloria, en el nombre de Jesús, Padre. Rescata esas vidas, Señor. Oh, bendito Dios, toma control de esas vidas, Padre Santo, en el nombre poderoso de Jesús, Padre mío. Te ruego, Señor, por esas madres que amanecen, Señor, esperando que lleguen sus hijos, Padre bendito de la gloria. Quizás no han dormido la noche, Señor. Oh, bendito Dios, esperándolos, Padre Santo, que ellos lleguen a su casa, Padre. En el nombre poderoso de Jesús, te ruego por esas madres, para que tú las saques, Señor, de ese proceso, Padre bendito de la gloria. Como es ver a sus hijos perdidos, Padre bendito de la gloria. Quizás hay madres, Señor amado, que están clamándote a ti, Señor. Oh, bendito Dios, en el nombre de Jesús, oro por ellas, Padre. Oh, bendito Dios. Te doy gracias en esta mañana, Señor, por esta oportunidad, Padre bendito de la gloria. En el nombre poderoso de Jesús, yo oro por aquellos hermanos que tienen negocios, Señor amado, los que tienen pulpería, Padre, los que tienen una tienda, Señor amado. Oh, bendito Dios, los que tienen negocio de zapatos, Señor, de ropa, Padre, pulpería, Señor. Oh, bendito Dios, en el nombre de Jesús, por los que están allá, Señor, en los mercados, Padre, allá en el mercado de la terminal, Padre Santo. En el nombre de Jesús, oro por cada uno de esos comerciantes, Padre bendito de la gloria. Tú conoces que muchos de ellos, Señor, tienen deudas, Padre, trabajan con dinero prestado, Padre bendito de la gloria. Ayúdale, Señor, prospérale, Padre, derrama bendiciones sobre sus vidas, Padre. En el nombre poderoso de Jesús, Padre Santo, oro por los comerciantes de la estación, Señor, del mercado de la estación, Padre Santo. Oh, bendito Dios, en el nombre de Jesús, oro por los comerciantes del mercado central, Padre bendito de la gloria, por cada uno de ellos, Señor, los que están en el mercadito de Sitiaba, Padre bendito de la gloria. Tú conoces, Señor, que en cada uno de esos mercados, ahí hay hijos suyos, Padre, que claman cada mañana, Señor, para que les vaya bien en sus negocios, Padre, para que puedan salir de esas deudas, Señor amado, en el nombre poderoso de Jesús, Señor. En esta mañana, Padre bendito de la gloria, te damos la gloria, la honra, Señor, la adoración a ti, Padre, porque tú eres el único que merece toda honra, toda adoración, Señor. En esta mañana, Señor, yo oro con nuestra pastora Modesta Zárate, Padre bendito de la gloria, para que sea usted, Señor, en el nombre de Jesús, Padre, bendiciéndola, guardándola, Padre, de todo mal, Señor, de todo peligro, Padre Santo, que tu presencia no le falte en ningún momento, Señor, a nuestra pastora Modesta Zárate, Padre, por Roberto Carlos también, Señor, te ruego, Padre bendito de la gloria, porque ellos son, Señor, los patrocinadores de Radio Restauración, para que esta radio pueda salir al aire, Padre bendito de la gloria. En el nombre de Jesús, Padre bendito. Gracias, Señor, te damos en esta mañana, Padre. Oro en esta mañana, Padre amado, por José García, Señor. Oh, bendito Dios, está bien enfermo, Señor amado. Pero creemos, amado Dios, en un Dios de poder. Creemos en un Dios que es médico por excelencia, Padre bendito de la gloria. En el nombre poderoso de Jesús, oh bendito Dios, yo creo, Padre, yo creo, Señor amado, que usted tiene la última palabra, Padre bendito de la gloria. Oh bendito Dios, dice que le han dado pocos días de vida, pero el que tiene la última palabra se llama Jehová de los ejércitos. Yo creo, Señor, en tu palabra, Padre amado. Y creo, Señor amado, porque tú lo hiciste conmigo, Padre bendito de la gloria. Con el COVID, Padre. Ya los médicos habían dicho, Señor, que posiblemente era el último día, Señor. Un día, Señor amado, del mes de agosto, Padre.
un 8 de agosto, no se me olvida, Padre amado, que el médico dijo que posiblemente yo no iba a amanecer viva. Pero tú no habías dicho eso, Señor. Tú habías dicho que yo tenía vida, Señor amado. Y aquí estoy, Padre, para dar testimonio de tu poder, de tu grandeza y de tu maravilla. Por eso yo creo, Señor, que tú le vas a dar, Padre amado, la victoria a José García, Padre bendito. Y en el nombre de Jesús, oramos por toda su familia, por la familia Manzanares Delgadillo, Padre amado, en el nombre poderoso de Jesús. Oro por toda esa familia, Señor, Manzanares Delgadillo, Padre amado, en el nombre de Jesús. Oramos, Señor, en esta mañana por la hermana Lili Rodríguez, Padre, que va a estar siendo operada, en el nombre poderoso de Jesús. Sea tu Santo Espíritu, Señor, ahí en esa sala, Señor, en ese quirófano, Padre amado. Sea usted dirigiendo, Señor, esa operación. Sea usted dirigiendo esas manos de los médicos. Sea usted dirigiendo esos bisturí, Padre bendito de la gloria. En el nombre de Jesús, oh bendito Dios, usted tiene el control, Padre, de toda situación adversa, Señor. Oh bendito Dios, en el nombre poderoso de Jesús, Padre. Te doy gracias en esta mañana, Padre. Gracias, Señor. Gracias, Padre. Gracias, Hijo. Y gracias, Espíritu Santo. Oh, bendito Dios. Yo quiero decirle en esta mañana de la familia de José García que solo crean que para el Señor no hay nada imposible. Él es el médico por excelencia. Y aunque los médicos ya lo hayan desahuciado, aunque los médicos ya hayan dicho que no tiene vida, el Señor dice que tiene vida en el nombre de Jesús, en el nombre poderoso de Jesús. Él va a estar ahí en ese momento con él. Él va a consolar, él va a estar llenándolo de su presencia en el nombre poderoso de Jesús. Solo crean, hermano, crea, hermano José García, y en la familia de José García, solo crean que el Señor lo hará. Para él no hay nada imposible. Bendito es el nombre de Jesús, bendito es el nombre de nuestro Dios Todopoderoso. Para él no hay nada imposible, y así por cada persona que está pasando en esta mañana cualquier dificultad, cualquier enfermedad, el Señor tiene la última palabra. Solo tiene que creer en él, solo tiene que creerle a él, que él es el que va a hacer la obra, él es el que hace la obra. Él es el dueño de la vida. Él es el que ya nos tiene en sus manos poderosas. Dice la palabra de Dios que nuestros nombres están esculpidos ahí en sus manos. En el nombre de Jesús, cada persona que está pasando ese proceso, solo crea, solo créale al Señor y Él lo hará. En el nombre de Jesús. Si está pasando algún problema económico en esta mañana, quizás hoy tiene el día, el último día, que le van a cortar la luz o que le van a cortar el agua. Solo créale al Señor en esta mañana y Él proveerá en el nombre de Jesús. Si está pasando alguna dificultad, quizás no tiene para el alimento de esta mañana, ni para el desayuno, solo créale al Señor, solo créale al Señor, que Él es el que provee. Él es nuestro proveedor, Él es nuestro ayudador, Él es nuestro guardador. Es que Él es nuestro todo, hermanos, amigos, Él es nuestro todo. Solo tenemos que creerle y Él lo hará. Solo tenemos que creer en Él y Él lo hará. En el nombre poderoso de Jesús, oramos en esta mañana. Oh, bendito Dios, por aquellos que están escuchando la radio a larga distancia, Señor amado. Están por las plataformas, Señor. En el nombre de Jesús, quizás están por internet, quizás están por el WhatsApp, no sé, Señor. No sé qué medios ellos tienen para escuchar la radio, Señor. Quizás están muy lejos, Padre bendito de la gloria. Oh, amado Dios, a donde ellos se encuentran, Padre, yo te ruego que tú los llenes, que tú, Señor, seas dando, Padre bendito de la gloria, respuesta a esas peticiones que ellos tienen, Padre, en esta mañana, Señor amado, en el nombre poderoso de Jesús. Yo vengo orando, Señor, por la Iglesia Fraternidad Cristiana Betel, Señor amado. Oh, amado Dios, desde la cabeza, Padre Santo, nuestra pastora Modesta Zárate, Señor amado,
Oh bendito Dios, por cada uno, Señor, de los miembros de la iglesia, Padre. Oh bendito Dios, yo oro, Señor, en esta mañana por esa red de jóvenes, Padre. Oh bendito Dios, por su directora, Señor, María José, Padre bendito de la gloria. Te ruego por esa red, Señor, de jóvenes, Padre bendito de la gloria, para que sea usted, Señor, llenando cada joven, Padre, de tu presencia, llenando cada joven, Señor, de anhelos, Padre bendito de la gloria, llenando cada joven, Señor, oh bendito Dios, de fuerzas, Padre amado, llenándolos de sueños, Padre amado, oh bendito Dios, en el nombre de Jesús, llenándolos de pasión, Señor, para servirte, Señor, en la iglesia, Padre. Oh bendito Dios, para que ellos te puedan servir predicando tu palabra, Señor amado, para que ellos te puedan servir buscando más jóvenes para tu reino, Señor amado, en el nombre poderoso de Jesús, Señor. Te ruego, Padre amado, por la red de mujeres, Padre Santo, bendito de la gloria, por su directora, Señor, hermana Francisca, Padre, te ruego por cada una de esas mujeres esforzadas y valientes, Señor amado, por cada una de esas mujeres madres, Señor amado, bendito de la gloria, que cada día doblan sus rodillas, Señor amado, clamando por su familia, clamando por sus hijos, por las que tienen esposos, Señor amado, clamando, Señor, por las que tenemos nietos, Padre Santo, por las que tenemos nueras, Señor, por aquellas que tienen yernos, Padre bendito de la gloria, en el nombre poderoso de Jesús, por cada una de esas mujeres, Padre, princesa del Dios Altísimo, Señor amado, te ruego, Señor, por cada una de ellas, Padre bendito, por las que están enfermas, Señor amado, por las que tienen alguna situación, Señor, que están pasando alguna prueba, Señor amado, te ruego por cada una de esas mujeres, te ruego, amado Dios, en esta hora, Señor, por la red de varones, Señor, oh bendito Dios, en el nombre de Jesús, por su director, Señor, por cada uno de esos varones, Padre bendito de la gloria, por aquellos que están desanimados, Señor, y no han llegado a la iglesia, Padre, yo te ruego que tú, Señor, seas el que anime, Padre bendito de la gloria. Oh bendito Dios, en el nombre de Jesús, toca su vida y anímale, Señor, a estar en la iglesia, Señor, sirviéndote, Padre, cada uno de esos varones, Señor, y buscando, Señor, más varones, Señor, en el nombre de Jesús, Padre Santo, bendito de la gloria. Te ruego, Señor, en esta mañana, Padre amado, por los diáconos, Señor, por cada diácono, por su directora, Señor, por cada diácono de la iglesia, por cada servidor, Padre, que podamos hacerlo con pasión, Señor, que podamos servirte con amor, Señor amado, bendito de la gloria, en el nombre poderoso de Jesús, Señor, oh bendito Dios, gracias, Señor amado, por cada uno de ellos, Padre, te ruego por los niños de la iglesia, Padre, en el nombre poderoso de Jesús, Señor, te ruego por cada uno de esos niños, Padre. Oh bendito Dios, no permita, Señor, que nadie les haga daño, Padre. Sea usted cuidándolos, sea usted guardándolos, Padre amado. Sabemos, Señor, que estamos viviendo días difíciles, Señor amado. Oh bendito Dios, en el nombre de Jesús, por eso, Señor, te ruego por cada uno de los niños, Padre bendito de la gloria. En el nombre de Jesús, Padre amado. Oh bendito Dios, gracias, Señor. En esta mañana, Padre amado, te ruego, Padre Santo, por la hermana Pastora López, Padre Santo, bendito de la gloria, para que sea usted, Señor, animándola, para que sea usted llenándola de fuerzas, Padre Santo, oh bendito Dios, en el nombre de Jesús, tú te llevas toda depresión, Señor, toda angustia en su corazón, Padre amado, todo dolor, Padre bendito de la gloria. Oh bendito Dios, en el nombre de Jesús, amado Dios, te ruego por Pastora López, Padre. Oh bendito Dios, en el nombre poderoso de Jesús. Oh bendito Dios, te ruego en esta mañana por Karen, Padre bendito de la gloria. Oh amado Dios, en el nombre de Jesús, Padre, por sus dos niños, Padre Santo. Te ruego, Señor, por Karen, Padre. Ella ha quedado sola, Señor, con sus dos niños, Padre Santo, bendito de la gloria.
Te ruego por Karen, Padre, para que tú la bendigas, para que tú la guardes, para que tú la ayudes, Señor, en esa crianza de esos dos niños, Padre Santo, en el nombre poderoso de Jesús, Padre amado. Oh, bendito Dios, te ruego, Señor, por el hermano Edwin, Señor amado, por hermana Fátima, Señor, te ruego por ese matrimonio, Señor amado, por Edwin y Fátima, Padre bendito de la gloria, en el nombre poderoso de Jesús. Te ruego, Padre Santo, para que tú, Señor, tomes control, Señor, de ese azúcar en mi hermano Edwin, Padre Santo, bendito de la gloria. Para ti no hay nada imposible, Señor. Toma control, Padre. Oh, bendito Dios, en el nombre de Jesús, te ruego por su negocio, Padre. Oh, amado Dios, por esa panadería, Padre bendito de la gloria. Por cada uno de los trabajadores, Padre Santo, para que tú trates ahí con ellos. Yo sé que la hermana Fátima ahí le habla de tu palabra, Señor, a esos trabajadores. Toca esas vidas, Padre Santo. Tú conoces, Padre, que muchos de ellos, Padre bendito de la gloria, andan en malos caminos, Padre bendito de la gloria. Oh, amado Dios, en el nombre de Jesús, Padre, te ruego por Yorwell, Padre Santo, por Tatiana, Señor. Oh, bendito Dios, te ruego en esta mañana por cada uno de los varones que anduvieron en ese encuentro este fin de semana, Padre. Oh, bendito Dios, ayúdales, Padre, en el nombre poderoso de Jesús, Señor, que esa llama, Señor, que ellos trajeron encendida, no se apague, Padre bendito de la gloria. Oh, amado Dios, por cada uno de ellos, Padre Santo, en el nombre de Jesús, Señor, que cada día, Señor, ellos, Padre bendito, sientan la necesidad, Señor, de servirte, Padre Santo. Oh, bendito Dios, de hablar de tu palabra, de predicar, de dar testimonio de las maravillas, Señor, que usted hizo en cada uno de ellos, Padre, en el nombre poderoso de Jesús, Señor. Gracias te doy en esta mañana, Padre, Hijo y Espíritu Santo, por tu fidelidad, Señor amado, por tu grandeza, por tus maravillas, Señor amado. Oh, bendito Dios, gracias, porque aunque nosotros seamos infieles, tu palabra dice que usted permanece fiel, Señor. Oh, bendito Dios, gracias por tu fidelidad, por tus misericordias, por tu amor, por tu grandeza, por tus maravillas, Señor amado. Oh, bendito Dios, en el nombre poderoso de Jesús, Señor. Oro, Señor, en esta mañana, por cada uno de los locutores de Radio Restauración, Señor amado. En el nombre poderoso de Jesús, Señor, bendíceles, guárdales, Padre amado. En el nombre de Jesús, Padre bendito de la gloria. Te ruego en esta mañana, Señor, por los músicos de la iglesia también, Señor. En el nombre de Jesús, Señor, te ruego por Christopher, Padre bendito de la gloria. Te ruego por Edwin, Señor. Oh, bendito Dios, por Álvaro, por Freddy, Oscar, Señor amado, por la jovencita, Señor, que ahorita se me olvida su nombre, Padre, pero tú la tienes, Señor, ahí anotada, Padre bendito de la gloria, en el nombre de Jesús, por cada uno de los músicos de la radio, de la iglesia, Señor amado, te ruego por ellos, para que sea usted usándolos cada día más, Señor amado, en la alabanza, en la adoración, Padre bendito, en el nombre de Jesús. Te ruego en esta mañana, Señor, por esa actividad del día de mañana, por ese culto unido, Padre bendito de la gloria. Oh, amado Dios, en el nombre de Jesús, para que sea usted glorificándose, Señor. Oh, bendito Dios, en el nombre de Jesús, en ese culto unido mañana, Señor, en nuestra iglesia, Padre. Oh, bendito Dios, sea tu presencia llenando, Señor, a cada persona que va a estar ahí, Señor, el día de mañana, Padre. Que el que va a predicar tu palabra, Señor, sea lleno de tu Espíritu Santo, Señor, y que pueda hablar, Señor amado, palabra suya, Padre, en el nombre de Jesús, Padre Santo. Oh, bendito Dios, te ruego, Señor amado, por la iglesia allá de Las Peñitas, Señor, por el hermano Benny, Señor, por la hermana Lucía, Padre bendito de la gloria, por cada uno de los miembros de la congregación, Señor, en el nombre de Jesús, amado Dios, bendice ese lugar, bendice esa iglesia, bendice cada miembro de la iglesia, Padre bendito de la gloria, en el nombre de Jesús, si hay enfermos ahí, Padre, sea usted sanando en esta mañana, Padre. Si hay problemas económicos, seas tú supliendo cada necesidad, Padre bendito.
Oh, amado Dios, en el nombre de Jesús, oro, Señor, por el campo de nuestra hermana Mayra, Señor amado. En el nombre poderoso de Jesús, Señor, te ruego por ese campo, Padre Santo, para que tú, Señor, cada día seas añadiendo miembros, Padre bendito de la gloria. En el nombre de Jesús, bendice a la hermana Mayra, a su esposo, Señor, a sus hijos, Padre, a su nietecito, Padre bendito de la gloria. Oh, amado Dios, en el nombre poderoso de Jesús, Padre. Oh, amado Dios, en esta mañana, Señor amado, te damos la gloria, la honra, Señor, a ti, Padre, porque tú eres el único merecedor de toda gloria, de toda honra, Padre Santo. En el nombre de Jesús oramos, Señor, oh amado Dios, por la hermana, Señor, Dominga, Señor de Río, Señor amado, ahí en el mercadito, Señor, por la hermana Dominga de Río, Padre Santo. Oh bendito Dios, en el nombre poderoso de Jesús, Señor, bendice a la Padre, guárdala por la hermana Martita, Señor amado, ahí en el mercadito de Sutiaba también, Padre. Oh bendito Dios, en el nombre de Jesús, Padre. Oh, bendito Dios, tuya es la gloria, Señor, tuya es la gloria, tuya es la gloria, Señor, Dios Todopoderoso. Gracias, Señor, por esta mañana, Señor. Gracias, Señor, porque yo sé que nos has dado la victoria en esta mañana, Señor. La victoria es tuya, Padre bendito de la gloria. En cada uno de los enfermos, en cada una de las peticiones, Señor, que han subido al trono de la gracia en esta mañana, Padre bendito de la gloria. Oh, amado Dios, yo sé, Señor, que para ti no hay nada imposible, Padre amado. Para ti todo es posible, Padre Santo. Oh, amado Dios, en el nombre poderoso de Jesús, Señor. Oro, amado Dios, por todos los oyentes nuevamente, Señor amado. Por todos los que están conectados, Padrecito Santo, y no pudieron hacer su llamada, no pudieron mandar su petición, Padre. Pero usted la conoce, Padrecito amado, en el nombre de Jesús, Padre. Tuya es la gloria y tuya es la honra, Padre. Oro en esta mañana por Guadalupe, Señor Zamora, Padre bendito de la gloria. Oh, amado Dios, en el nombre de Jesús, Señor. Tú sabes el proceso que está pasando, Señor. En el nombre de Jesús, amado Dios, ayúdala, Padre, que ella pueda terminar, Señor, su casita, Padre Santo, bendito de la gloria. Oh, amado Dios, en el nombre de Jesús, bendícela, guárdala, amado Dios, prospérala, Señor, cada día, Padre bendito de la gloria. Oh, bendito Dios, en el nombre de, poderoso de Jesús, Señor. Oro por doña Marina, Señor amado Contreras, Padre Santo. Oh, amado Dios, bendícela, Señor, dale fuerza en sus canillas, que ella pueda levantarse de esa silla de ruedas, Señor amado, que ella pueda caminar, Señor amado, por sus propios medios, Padre bendito de la gloria, en el nombre poderoso de Jesús, Padre, dale fuerza, Padre bendito de la gloria, en el nombre poderoso de Jesús, Padre bendito, tuya es la gloria, tuya es la honra, Padre. Oro por Emma Ramos, Padre Santo, en el nombre de Jesús, Señor. Oh, bendito Dios, tú conoces, Señor, que hija, Señor, de una gran sierva suya, Padre bendito de la gloria. Oh, amado Dios, yo te ruego para que tú toques su corazón, Señor, para que tú trates con ella, Padre bendito de la gloria. Oh, amado Dios, en el nombre poderoso de Jesús, Señor, glorifícate en Emma, Padre Santo. Oh, amado Dios, oro por Marlene, Señor Benavides, Padre Santo. Oh, amado Dios, oro por su esposo, Cristian, Padre, por cada uno de sus hijos, Padre bendito de la gloria. En el nombre de Jesús, yo oro por Isabel Mayorga, Señor, allá en Lechecuao, Padre Santo, bendito de la gloria. Ayúdala, Señor amado, guárdala, Padre, a su esposo, a sus hijos, Señor. Oro, Señor, oh, amado Dios, en el nombre de Jesús, por esa familia, Manzanares Mayorga, Padre bendito de la gloria. Oro por Paola, Señor Mayorga, Padre bendito de la gloria. Por esa jovencita, Señor amado, para que tú, Señor, trates con ella, Padre Santo. Oh, bendito Dios, en el nombre de Jesús, tú sabes, Señor, que está en una edad, Padre bendito de la gloria,
como todo joven, Padre Santo, que pasan un proceso de rebeldía, Padre. Oh, bendito Dios, en el nombre de Jesús, te ruego por Paola, Padre Santo. Oh, bendito Dios, para que tú la cuides, la guardes, la ayudes, la asistentes, Señor amado. Pero sobre todas las cosas, para que tú toques su vida y trates con ella, Padre. En el nombre poderoso de Jesús, Señor. Gracias, amado Dios. Gracias por tus maravillas, Señor amado. Oh, bendito Dios, yo oro por Joshua, Señor Durán, Padre Santo. Oh, bendito Dios, en el nombre de Jesús, para que tú lo guardes en esas carreteras donde él viaja en esa moto, Padre Santo, bendito de la gloria. En el nombre de Jesús, Padre, toma control de su vida, Señor. Toma control usted de esa moto donde él se mueve, Señor, en su trabajo, Padre Santo, bendito de la gloria. Guárdalo, amado Dios, que así como él sale de su casa, pueda regresar, Señor amado. En el nombre poderoso de Jesús, por sus compañeros que viajan con él, también te ruego por ellos, Padre. Oh, bendito Dios, en el nombre de Jesús, Padre. Oh, amado Dios, gracias, Padre, por esta mañana, Señor. Yo sé que ha sido una mañana de victoria, Señor. Una mañana donde usted ha dado respuesta, Señor, a muchas peticiones, Padre Santo. Oh, bendito Dios, porque usted no se queda con nada, Señor. Gracias te doy en esta mañana, Padre, Hijo y Espíritu Santo, por mi vida también, Señor amado. Oh, bendito Dios, porque tú tienes control de mi vida, Padre. Oh, bendito Dios. Gracias, Señor. Gracias, amado Dios. Oro en esta mañana por Pilar Sánchez, Padre Santo. Oh, bendito Dios, oro por esa anciana, Padre amado. Tú tomes control de su vida, Señor. Oh, bendito Dios, dale fuerza, Señor amado. Oh, bendito Dios, tú conoces, Señor, que le faltan las fuerzas porque ella es una anciana, Padre Santo. Toma control de ese azúcar, Padre. Toma control, Señor, de todo problema, Padre, de enfermedad, Señor, en su cuerpo, Padre Santo, bendito de la gloria. Para ti no hay nada imposible, Señor. Oh, bendito Dios, en el nombre de Jesús, Padre. Oro por Socorro Fajardo, Padre bendito de la gloria. En el nombre de Jesús, Padre, trata con ella, Padre. Dale fuerza, Señor. Tú conoces la lucha, Señor, que tiene con su marido, Señor. Tú conoces la lucha, Padre Santo, que ella lleva, Padre bendito, cada día, hablándole a ese hombre, Señor. Oh, venga con ella, Padre, dale fuerza, Señor. Tú conoces la lucha, Señor, que tiene con su marido, Señor. Tú conoces la lucha, Padre Santo, que ella lleva.

creer en ti, Señor, pueda creer que tú existes y que tú eres real, Señor amado, en el nombre poderoso de Jesús, Señor. Oh, bendito Dios, oro por Magali Roque, Padre bendito de la gloria, por su esposo, por cada uno de sus hijos, Padre, te ruego por ella, Señor amado. Oh, bendito Dios, en el nombre de Jesús, por Zoraida, Padre, por John, Padre bendito de la gloria. Oh, amado Dios, gracias, Señor. Gracias por la vida, Padrecito amado. Gracias por este día, Señor, martes, Padre, 19 de mayo, Señor amado. Un día, Señor, que nos has dado de victoria, Señor. Un día, Señor, donde hemos podido ver tu gloria, tu grandeza, tus maravillas, Señor amado. Gracias, amado Dios. Gracias, Padrecito bendito, porque tú eres bueno. Porque para siempre, Señor, es tu misericordia, Padre bendito. Ayúdanos, Señor. Ayúdanos, Padre, a aumentarnos la fe, Señor amado. Oh, bendito Dios. Aumentanos la fe, Padre bendito, a cada uno de los que están conectados a la iglesia, a la radio, Señor. Oh, bendito Dios, ayúdame a mí, Señor, aumentame la fe, Padre Santo, a cada uno de los hermanos, Señor, de la iglesia, Padre bendito, aumentalos la fe, Padre bendito de la gloria. Oh, bendito Dios, en el nombre de Jesús, gracias, mi Dios, me despido esta mañana, Señor, de la radio, pero no de tu presencia, Señor. Que tu presencia me guíe cada día, Señor, al igual que a cada hermano, a cada persona, Señor, que está conectado hasta este momento a la radio. Que tu presencia, Señor, no nos falte, Padre bendito de la gloria. Que tus bendiciones no nos falten, Padre, cada día, Señor amado. Que en cada mesa, Señor, de los hogares siempre haya, Señor, alimento, Padre bendito de la gloria. Siempre haya, Señor amado, ese alimento que nos sustenta, sobre todo, Señor, tu palabra, Señor amado. Oh, bendito Dios, en el nombre de Jesús, ayúdanos, Padre, en el nombre de tu Hijo amado Jesucristo, te lo pedimos todo, Padre. Amén y amén. La gloria y la honra es para ti, mi Dios amado. Gracias, Señor. Gracias, Padre. Gracias, Hijo. Gracias, Espíritu Santo. Amén y amén.

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0: Son las 6:09.
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0: Son las 6:27 minutos.
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0: Son las 6:31.
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0: Son las 6:41.
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0: Son las 6:50.
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0: Son las 6:54 minutos.
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1: Dice la palabra, versículo 13 de San Marcos 2. Después volvió a salir al mar y toda la gente venía a él.

0: y les enseñaba. Y al pasar vio a Leví, hijo de Alfeo, sentado al banco de los tributos públicos, y le dijo: sígueme. Y levantándose, le siguió. Aconteció que estando Jesús a la mesa en casa de él, muchos publicanos y pecadores estaban también a la mesa, juntamente con Jesús y sus discípulos, porque había muchos que le habían seguido. Y los escribas y los fariseos, viéndole comer con los publicanos y con los pecadores, dijeron a los discípulos: ¿qué es esto que él come y bebe con los publicanos y pecadores? Al oír esto, Jesús les dijo: los sanos no tienen necesidad de médico, sino los enfermos. Y no he venido a llamar a los justos, sino a los pecadores. Creo que podemos decir un gloria a Dios por esa palabra, ¿verdad? El llamamiento de Leví, dice Lucas y también lo dice Marcos. Cuando usted lee en Mateo, se encuentra que no es el llamamiento de Leví, sino el llamamiento de Mateo. Acostumbraban los judíos a tener dos nombres, un nombre como judío y otro nombre como ciudadano romano, por la opresión que tenían y la ocupación del Imperio Romano. Especialmente se cambiaban el nombre a aquellos que tenían un trabajo público. Es el caso de Leví. Leví es el nombre como judío, como hijo de Dios, como hebreo. Pero el nombre que le pusieron como publicano, como cobrador de impuestos, era Mateo. Y por eso ustedes van a encontrar los dos nombres, pero que se refieren a la misma persona. Y vamos a considerar los cinco versículos tienen un mensaje cada uno para nosotros que vamos a considerar en esta mañana. Vuelvan conmigo a la palabra de Dios y vean el versículo 13. Dice: después volvió a salir al mar. Esa primera expresión, nosotros vamos a considerar cómo es el ministerio de Cristo y cómo debe ser el ministerio de cada creyente. Volvió a salir. Es una acción que nos indica que Jesús nunca se quedó estático, que Jesús siempre estuvo a la vanguardia para que las gentes conocieran la palabra de Dios. Volvió a salir. No se quedó en su lugar. Cuando usted lee la Biblia, el Nuevo Testamento, el libro de los evangelios, va a encontrar a Jesús entrando, saliendo, pasando, visitando, yendo. Siempre son las palabras que se usan de Jesús. Entraba Jesús, salía Jesús, volvió a salir, volvió a entrar, volvió a pasar. Siempre va a encontrar esas expresiones. ¿Qué significa? Un hombre que está consciente de su llamamiento, a la cual tiene que responder con toda responsabilidad. Y una vez que Jesús lo llama a usted y usted se convierte en cristiano, también tiene la misma responsabilidad de no quedarse estático, sino comenzar a influir con la palabra de Dios. Porque, hermanos, hay miles de personas en la calle sin Dios y sin esperanza. Cada minuto se mueren centenares de personas. Cada día hay miles de personas que mueren en el mundo entero, y la mayoría se mueren sin Dios y sin esperanza. ¿Y qué está haciendo usted? ¿Y qué estoy haciendo yo en la obra de Dios? ¿Cuántas semanas pasamos sin abrir la boca para hablarle de Cristo a la gente? ¿Cuánto tiempo nosotros descuidamos nuestro llamado y nuestra vocación? La responsabilidad es volver a salir. Tal vez te has quedado por algún tiempo y no has hecho la obra de Dios. Hoy te llama el Señor que vuelvas a salir. Que vuelvas con el entusiasmo a recobrar el fuego del Espíritu para ir a buscar a los perdidos. Y dice: y salió al mar. El mar, como ya los hemos mencionado, representa a la gente, la multitud, representa a las naciones. Volvió a salir a la gente y dice: y toda la gente venía y él les enseñaba. Si algo necesita el pueblo nicaragüense es que se le enseñe la palabra de Dios. Ustedes saben que en Nicaragua ha aumentado el índice de delincuencia. ha aumentado el número de violaciones, ha aumentado el consumo de licor y el consumo de droga. Quiere decir que Nicaragua, hermanos, necesita de hombres y mujeres que no se queden estáticos, sino que vayamos con la influencia y el poder que Dios nos ha dado. Dice que Dios te dio poder, y tenés poder en tus manos, y tenés poder en tus palabras, pero no estás usando ese poder, entonces estás perdiendo la oportunidad. Tienes que levantarte y sacudirte del letargo en el cual hayas caído, y decirle: Dios mío, al igual que Jesús, quiero volver a salir. Algunos de ustedes han sido excelentes ministros de la palabra de Dios, ganando almas, construyendo grupos familiares, trayendo familias a la casa de Dios. Pero un conformismo ha caído en algunos, pero que hoy deben romperlo en el nombre del Señor y hacer un pacto, un compromiso y decir: volvió a salir a enseñar la palabra de Dios. Ese es el primer mensaje. Veamos el versículo 14. ¿Qué clase de persona es este? ¿Qué hacía? ¿Y cómo nosotros podemos llegar también a personas como esta? Dice versículo 14. Y al pasar, ¿vio a quién? ¿A quién vio? A Leví. Les pregunto, ¿Leví es el mismo Mateo, sí o no? Sí, ya lo he explicado. Y dice, y Leví estaba sentado, ¿dónde? En el banco de los tributos públicos. Y le dijo: sígueme. Y levantándose, le siguió. Vean ustedes algunas características de este hombre. Primero, no era un hombre desocupado, era un hombre que tenía un trabajo. Segundo, no era un hombre de baja educación, era un hombre muy preparado, puesto que estaba en el banco de los tributos. El banco de los tributos era, hermanos, como la oficina de recaudaciones de impuestos. Y para ser trabajador de la recaudación de impuestos se necesitaba ser contador, por lo menos. Y este hombre tenía seguramente su licenciatura o su maestría en contabilidad o en economía. Era una persona que tenía bajo su responsabilidad a otras personas. No solamente era uno, sino que era un jefe también, como ya lo vamos a ver más adelante. Era un individuo que tenía influencia en su comunidad. En su trabajo era responsable, era un individuo que estaba preparado académicamente. Siempre decimos esto. A veces decimos: Dios mío, bendíceme, ayúdame, Señor, yo quiero prosperar, pero no trabaja, no se prepara, no estudia, no se desarrolla. Entonces, ¿cuándo podrá prosperar? Si la Biblia dice: mirad a la hormiga, ve cómo con diligencia se prepara para el invierno. Así los hijos de Dios. A veces queremos: Dios, bendíceme, pero no nos preparamos, pero no nos esforzamos. Así no funcionan las cosas de Dios. Dios, ya le dije un día, ni con un palo toca los haraganes. Al Señor no le gusta para nada, hermanos amados, la haraganería. Tiene que haber esfuerzo y dedicación. Y entonces dice que este hombre estaba sentado en el banco de los tributos. ¿Por qué lo sentaron en el banco de los tributos? Porque tenía preparación. Prepárese, hermano, para que pueda gobernar, para que pueda estar en lugares de altura. Dice la Biblia: el diligente con los reyes se sentará, estará con los de alta posición, no estará, dice, con los de baja condición. Trate de prepararse lo más que pueda. A la juventud siempre le estoy diciendo esto mismo, repitiendo y repitiendo y repitiendo: no se queden como están. Siempre hay algo más a lo que se puede ambicionar en el desarrollo intelectual y social. Este hombre nos da un ejemplo a nosotros. ¿Ustedes creen que si solamente hubiera sacado tercer grado estaría ocupando esa posición? Sería imposible. Vamos a decir, si nosotros estamos aquí, todos los que estamos en este lugar, somos personas que apenas sacamos quinto grado y anuncian en el periódico: se necesita gerente para un banco. ¿Podremos nosotros optar a eso? No podemos, hermano. Ah, pero si dice: se necesitan tres barrenderos, ahí todos optaríamos. Porque no tenemos la capacitación. Ah, pero si todos aquí somos economistas, o somos administradores, o todos somos contadores, y se necesita un gerente, todos podemos calificar. Por eso lo importante es que no se deje, hermano. Mire, yo sé que Cristo viene. ¿Cuántos saben que Cristo viene, hermano? A mí me lo dijeron cuando yo me convertí en 1970 y el principio del 70, que yo me recibí al Señor Jesús en mi corazón, hermano. Y era un joven todavía de 14 años, hermano. Y me dijeron, mira, ya ni seguías estudiando porque Cristo ya viene. Y yo les creí, hermano. Y me salí de la escuela, segundo año de secundaria tenía. Pero mire, usted han pasado más de 30 años y no ha venido. Entonces yo entendí que aunque ya venga, pero tengo que prepararme. Y entonces comencé a estudiar, hermano. Y fíjese usted, ya saqué dos licenciaturas y voy a una tercera que voy a sacar ya dentro de pocos días. Y no ha venido. ¿Qué le parece? Entonces no me puedo quedar ahí. Ah, bueno, como ya viene, entonces no hago nada. No. Gloria a Dios y viene, hermano, porque lo estamos esperando a Cristo, porque lo esperamos en santidad y en obediencia a la palabra. Pero Dios quiere que se prepare, hermano. Eso es lo que quiere. Y fíjate, este dice, estaba sentado en el banco de los tributos. Era un hombre importante. No era un bazuquerito que estaba en la esquina de la calle, hermano. Era una persona que tenía cierta comodidad económica, hermano. Era un individuo que tenía en la sociedad un nivel especial. Y si nosotros hemos de ir creciendo en la vida, hermanos, económica y social, hay que irse preparando también, hermano. No se puede. Usted no piense que yo tenía un amigo cuando era muchacho, yo que me animé a darle un trompón, hermano. Porque estábamos orando allá a la orilla del altar y él decía, Señor, bendecime. Señor, mándame dinero. Que me caiga del cielo billetes de a 100, Señor. Imagínese usted. ¿Usted cree que Dios le va a responder esa oración? No, mi hermano, Dios no responde así de esa forma. Dios le dice, anda a trabajar, Agán, anda a prepararte. Eso es lo que Dios le va a decir. Pero no le va a mandar poco de billetes ahí como aquel quería, hermano. Ahora, miren lo que dice la palabra de Dios. Y dice que él estaba en una buena posición, con un buen empleo, teniendo un buen lugar. Y sin embargo, ahora escucha la voz de Jesús. Y Jesús le dice, sígueme. Fíjese, hermano, que a mí me impresiona esa palabra del Señor. Que no estuvo el Señor rogándolo, sino que solamente le dio una palabra de autoridad, sígueme. Solamente una palabra. Y dice la palabra, mire lo que dice, y levantándose. Y el libro de Mateo dice, inmediatamente, dice Mateo, le siguió. Este hombre no estuvo pensando, ¿y cómo iría a ser mañana? Y si renuncio al trabajo, ¿cómo voy a vivir? Mire usted, hermano, que nosotros a veces hacemos cálculos humanos. Cuando la palabra de Dios dice que el que está en el Señor nada le faltará, gloria a Dios. Porque Jehová es mi pastor y nada me faltará. ¿Cuánto levanta su mano? Dice gloria a Dios. Dice Jehová es mi pastor y nada me faltará, hermano. Dele más fuerte el aplauso al Señor esta mañana, hermano. Gloria a Dios. Sígueme. Esa es la voz de Dios. Pero a veces hacemos cálculos humanos. Y si me va mal, a los siervos de Dios nunca les va mal, hermano. Nunca. Yo me acuerdo de un siervo que Dios lo llamó y entonces le dijo, Señor, yo me voy a ocupar de tus negocios si tú te ocupas de los míos. Sí, le dijo el Señor. Y así es. Cuando usted se ocupa de los negocios del Señor, el Señor se ocupará de los suyos. Ahora fíjese, era un funcionario público. Era una persona que tenía un buen salario, pero él decide seguir a Cristo. Mire, hermano, no hay nada tan importante como seguir a Cristo Jesús. No hay nada. A veces nosotros ponemos las cosas del mundo como más importantes, hermano, y nos equivocamos. Jesús es lo primero en nuestros corazones. Jesús debe ser la prioridad de nuestra vida. Y dice, levantándose le siguió. El Señor quiere que te levantes, hermano. Que no sigas ahí. Que no te quedes en tu casa, en tu hogar. Que no te quedes en la comodidad que tenés. Sino que hagas un alto en tu camino, reflexiones y digas, sí, Señor, estoy dispuesto a seguirte. Vamos al versículo, ¿cuánto es? Versículo 15. Esto me gusta a mí. Y yo quisiera animarles a ustedes que lo hagan. Y que lo hagamos. Hacer una fiesta de agradecimiento. Y aconteció que estaba Jesús a la mesa con él. A mí me gusta Jesús porque lo veo siempre comiendo y bebiendo, hermano. ¿Cuánto dan gloria a Dios? ¿A cuánto les gusta comer y beber, hermano? ¿A lo que les gusta comer, levante la mano? Hay algunos que no la levantan, pero se les nota la barriga que tienen. Mire, hermano, Jesús era acusado como comelón y bebedor. porque en todos lados lo vemos comiendo y bebiendo. Iba a la casa de Lázaro a comer, iba a la casa de Marta a comer, iba a la casa de Zaqueo a comer, iba a la casa de este Mateo a comer, comiendo y comiendo. Y allá lo ven en la orilla de la playa, ¿tienen algo que comer?, les pregunta a los discípulos, ¿verdad? A Jesús le gustaba la comida, gloria, pero hay que tener cuidado, porque ya después de los 40 años, ¿verdad, hermano Roberto?, hay que hacer ejercicio. Ahora miren lo que dice aquí la palabra de Dios. Hizo un banquete, versículo 15. Aconteció que estaba Jesús a la mesa en la casa de él. ¿Quién más estaba? Muchos, ¿qué dice? Publicanos. ¿Quiénes son los publicanos, hermano? Los publicanos también eran cobradores de impuestos. Eran trabajadores del gobierno que se encargaban de cobrar, eran como inspectores y cobradores de impuestos. Y dice que los publicanos también llegaron. Dice, ¿cuántos publicanos llegaron, hermano? Muchos, no sé cuántos. Y dice, muchos publicanos, muchos. Quiere decir que para hacer un banquete en la casa de Mateo se necesitaba tener realitos, hermano. O sea, Mateo no era una persona pobrecita. Para que haya invitado a muchos publicanos, a los 12 apóstoles, a Jesús y a otros, se necesitaba tener centavitos, hermano. Hay gente que no puede hacer un refrigerio para 5 hermanos. ¿De dónde tela si no hay araña?, dicen, ¿verdad? Para 5, ¿y qué le voy a dar, hermano?, dice. Pero ni un gallo pino, ¿cómo se llama?, ni un pinolillo le pueden dar. Pero este Leví era una persona que tenía dinero. Dice, hizo un banquete en su casa. Y estaba Jesús sentado en la mesa, muchos publicanos y pecadores también estaban a la mesa, juntamente con Jesús y sus discípulos. Solo Jesús y los discípulos eran ahí, hermano, 13 personas. Ajá, y si algunos discípulos andaban con su mujercita, porque hay mujeres que no se le apartan al hombre, ¿verdad? Donde quiera que va el marido, ahí va la mujercita. Y gloria a Dios por esas mujeres que andan apoyando a su marido. ¿Cuántas personas habían en la casa de Mateo? Póngale que habían unas 40 personas. Y preparar comida para 40 ya significa, hermanos, por lo menos unos 2,000 pesos, hermano. Tenía necesidad, hermano, de que usted lo vea de esa manera. Que este hombre que se entrega a Cristo está dispuesto a abrir su casa para que en su casa se predique la palabra de Dios. ¿Cuántos dan gloria a Dios por eso? Leví se convierte, hermanos, como en una persona que le diríamos nosotros ahora anfitrión. En un anfitrión, ¿verdad? Y llega a su casa y hace un banquete. Yo tuve la oportunidad de estar un día de estos, un domingo de estos. ¿Fue el domingo pasado? ¿Cuándo fue? No me acuerdo. ¿Domingo pasado fue? ¿Antepasado? Y estamos en la casa de un hermano como este siervo que se convierte a Dios y nos invita. Y llegamos como 200, creo yo. Y a todos nos dieron de comer bastante. ¿Por qué? Porque la bendición de Dios está llegando a las familias de los hijos de Dios. ¿Cuántos alaban al Señor? Ah, pero algunos de ustedes nunca invitan a nadie, pero ni siquiera un trago de Coca-Cola, hermano. No hay, dice. Yo conozco gente que solo esperando que los inviten, viven. Y a ver dónde me invitan ahora, dice. A ver quién me invita. Cuando la palabra de Dios dice, dad y se os dará. Gloria a Dios. Más bienaventurado es dar que recibir. Gloria a Dios. Amén, hermano. Ahora fíjese, hermano, la palabra de Dios dice aquí, estaban invitados Jesús, sus discípulos, los publicanos, y estaban comiendo, celebrando. ¿Qué estaban celebrando? ¿Por qué estaban en la casa haciendo esa comida, hermano? Porque ahora Mateo tenía a Cristo en su corazón y estaba celebrando la fiesta. Y no hay cosa más preciosa que tener a Cristo en el corazón. ¿Cuántos alaban al Señor, hermano? ¿Cuántos alaban el nombre de Jesús en este día? Gloria a Dios. ¿Alguno de ustedes fue miembro de los Alcohólicos Anónimos? Levanten la mano. 1, 2, 3, poquitos. Bueno, yo era parte de los Alcohólicos Anónimos. Ahora pues de vez en cuando los visito. Pero mire, hermano, normalmente ocurre que cuando un alcohólico anónimo se ha incorporado al grupo, celebra su cumpleaños de no beber. Y lo celebren en grande. O el grupo también lo celebra. Aquí tengo enfrente yo un grupo que todos los años la celebran. Una celebración. Y me invitan a mí a predicar de vez en cuando y he ido varias veces a predicar, ¿verdad? Una celebración por un año de no beber, hermano. Ahora fíjese usted, si se celebra ahí una fiesta y razonable, con mucha más razón deberíamos celebrar a nosotros, ¿verdad? Un año más de estar en Cristo Jesús, un año más de victoria, un año más de estar en el Señor, hermano. deberíamos de celebrarlo, ¿no les parece? Alabar al Señor por eso. Y este hombre hizo la fiesta. La fiesta de acción de gracias. Hay que hacer culto de acción de gracias. Háganlo, hermano. Celébrenlo para la gloria de Dios. Si Dios le dio una bendición grande en el año y usted tuvo una buena ganancia, haga una reunión de acción de gracias, mi hermano. Y alabe el nombre del Señor. No sea muy agarrado, hermano. Porque muchas veces lo que uno tiene y lo guarda celosamente, al final le queda a otros. Dice la Biblia, no pongas tu confianza en las riquezas, porque las riquezas son vanas y echarán alas y se irán. Así dice la palabra de Dios. Vamos al versículo 16. Cuando usted está entregado a la obra de Dios, como Mateo o Leví, siempre habrá enemigos acusándolo, hermano. Cuando usted se entrega a la obra de Dios, siempre habrá gente atacándolo. Versículo 16 dice, y los escribas y los fariseos, eran religiosos, viéndole comer con los publicanos y con los pecadores, dijeron a los discípulos, ¿qué es esto que él come y bebe con los publicanos y pecadores? Y comenzaron a acusar a Jesús de que estaba revolviéndose con esa chusma de pecadores, que estaba revolviendo con esos animales que no tenían parte ni suerte en el reino de Dios. Están acusando a Jesús de que se reúne con gente indigna. Hermano, cuando usted celebra para el Señor y cuando usted vive para Dios, habrá gente que lo va a atacar. Y habrá gente que se le va a criticar y lo va a murmurar. Y usted recuerde, a razones necias, oídos sordos, hermano. No le preste mente a lo que la gente diga. La gente lo va a atacar a usted y le van a decir que usted, mirala, dice, cómo lo tienen de engañado. Mira qué tonto que es, dice, todos los diezmos y las ofrendas para el pastor. Y por con razón, el pastor bien gordo, a costilla de los tontos que le llevan todo. Y ahí lo van acusando, hermano. Y le van a acusar y dicen, mira, cuidadito te haces cristiano, porque los cristianos le quitan todo a uno, se le comen todo. Y así lo atacan, hermano. Y usted va a encontrar montones de razones necias de la gente y acusaciones. Y también lo acusan a uno cuando uno es demasiado abierto para proclamar la palabra de Dios. Y le dice, cuidadito va a tal lugar, no vaya aquí, no vaya allá. Y le ponen normas. Pero en Cristo Jesús, hermanos, somos libres para predicar la palabra de Dios donde quiera y a quien quiera. Gloria al Señor. Amén, hermano. Somos libres, hermano. A veces nos acusan a nosotros y dicen, en esa iglesia, ¿sabes por qué está creciendo? Dice, porque allá aceptan a cualquiera. Dice, sí, aquí aceptamos a cualquiera, hermano, es cierto. No nos importan las acusaciones, pero aquí les enseñamos a vivir para Cristo Jesús en obediencia, en rectitud, en santidad, gloria al nombre de Dios. Pero que vengan todos los pecadores, que vengan, gloria a Dios. Dice amén, hermano. Gloria a Dios. Pero me gusta a mí que cuando el diablo nos acusa, Jesucristo nos defiende. ¿Cuánto da gloria a Dios? Cuando el diablo te acuse, no te defendas. Deja que el Señor te defienda. Dice, yo soy tu defensor. Y dice, y cuando te golpee, no te defendas. Déjamelos a mí que yo les voy a dar su merecido. Y le aseguro que el golpe suyo nunca es igual al de Cristo Jesús. Si usted lo noquea, se puede levantar, pero si Jesús lo noquea, nunca se va a levantar. ¿Cuánto dan gloria a Dios, hermano? ¿Cuánto dan gloria a Dios en este día? ¿Cuál es la respuesta de Jesús? Versículo 17. Y al oírlo Jesús, no dejó que los discípulos respondieran. Les dijo, los sanos no tienen necesidad de médicos, sino los enfermos. Y yo no he venido a buscar a los buenos ni a los justos, sino a los pecadores, para que se arrepientan y tengan vida eterna. ¿Cuántos dan gloria a Dios que han sido pecadores y enfermos y que ahora han encontrado al Señor? Gracias a Dios que no decimos, no, yo soy bueno, yo no necesito del Evangelio. No, nosotros hemos venido llorando al Señor. Padre, soy sí, una calamidad, una desgracia, mira cuánto he pecado. Algunos de nosotros, hermanos, tenemos mucho de qué pedirle perdón a Dios. Y nos hemos humillado. Y yo sé que la mayoría de los que estamos aquí hemos llorado en la presencia del Señor. El día que recibimos a Cristo lloramos, hermano. Pero no solamente ese día. sino ya siendo cristiano, después de cometer un error, un pecado, uno se siente tan mal delante de Dios. Dios mío, perdóname. ¿Y cuántas veces hemos llorado en la presencia de Dios? Pero el Señor dice, por ti he venido, por los pecadores he venido. Yo no he venido por los santulones. A mí me da miedo la gente que dice que son impecables, que son santísimos, hermanos, perfectísimos. A mí me da miedo. Yo casi creo que son hipócritas, hermano. Porque la palabra de Dios dice, esto he visto, siempre los justos han cometido pecados. Nunca he visto, dice un justo, que no haya pecado. Todos hemos cometido pecados graves y pecados livianos, hermano. Pero gracias a Dios que cuando pecamos, está la sangre de Cristo lista para perdonarnos, para limpiarnos, para santificarnos, hermano. No deje que lo acusen, deje que el mundo, hermano, hable lo que quiera hablar. Recuerde que el que está en la mano de Cristo, nadie lo arrebatará. Dígalo conmigo, el que está en las manos de Cristo, nadie lo arrebatará. Y ahí nos vamos a morir. Que grite el diablo, que siga gritando. Que huye el mundo, que siga huyendo. Nosotros estamos seguros en la mano de Cristo Jesús, el Hijo de Dios. Vamos a orar.
1: Capítulo 12, libro de Romanos. Vamos a comenzar leyendo en el versículo 4. Aleluya. Versículo 4. Y vamos a leer hasta el versículo 8. Cuatro versículos. Gloria a Dios. Si usted tiene su Biblia y al lado suyo hay alguien que no tiene, invítelo a compartir su Biblia. Lean juntos. Procure tener su Biblia siempre, hermano. Y antes del mensaje también, si tiene su teléfono, apáguelo, hermano, para que no le esté perturbando, ¿verdad? Porque a veces uno tiene lo mejor del mensaje cuando viene la llamada, ¿verdad? Muy bien. Que no le suene nada, ¿verdad? Pague. Estamos listos para leer. Dice la palabra de Dios: porque de la manera que en un cuerpo tenemos muchos, ¿qué? Muchos miembros, pero no todos los miembros tienen la misma función. Así nosotros, siendo muchos, somos un cuerpo en Cristo, y todos miembros los unos de los otros, de manera que, teniendo diferentes dones, según la gracia que nos es dada, si el de profecía, úsese conforme a la medida de la fe, o si de servicio, en servir, o el que enseña, en la enseñanza, el que exhorta, en la exhortación, el que reparte con liberalidad, el que preside con solicitud y el que hace misericordia con alegría. ¿Cuántos dicen amén? Gloria a Dios. Escuche bien, hermano. Durante varias semanas hemos venido estudiando este libro de Romanos y hoy entramos a una parte importante que tiene que ver con la iglesia y sus dones. Los que notan pueden poner eso. La iglesia y sus dones. Como usted sabrá, existe varios conceptos para referirse a la iglesia. En términos generales, la iglesia, la palabra iglesia, significa una asamblea de llamados aparte. Una asamblea de gente que fue llamada para tener un propósito específico. Y esa iglesia, la iglesia de Cristo, se llama la iglesia universal o la iglesia mística, que nadie sabe quiénes son los miembros verdaderos de esa iglesia. Porque para ser miembro de esa iglesia universal, mística, espiritual, se requiere recibir a Cristo, creer en Cristo y haber nacido de nuevo. Eso lo estudiamos ya en las semanas anteriores. ¿Cómo se convierte una persona en cristiano, en hijo de Dios o en miembro de esta iglesia? Tres cosas necesita: recibir a Cristo, creer en Cristo y nacer de nuevo. Cuando una persona tiene esa experiencia de recibir al Señor, de creer en Cristo y de nacer de nuevo, es parte de esa iglesia universal, que está en toda la tierra, en todos los lugares del mundo. Ahí hay cristianos que aman al Señor. Denle un gloria a Dios en este día. Amén. Amén. Gloria a Dios. Segundo, se habla de la iglesia denominacional. La iglesia denominacional es una organización de grupos de creyentes que se forman para hacer una denominación. Por ejemplo, en Nicaragua hay 300 o más denominaciones cristianas. Son organizaciones que son iglesias que aman al Señor, pero tienen sus maneras particulares de organizarse, de trabajar y de creer y de adorar. Nosotros aquí estamos formados en una denominación que se llama Asambleas de Dios. Esa es nuestra organización a nivel nacional. Trabajamos, muchas iglesias se llaman Asamblea de Dios. Y cada una de estas iglesias tiene un nombre particular. Por ejemplo, aquí nos llamamos Centro Evangelístico de las Asambleas de Dios. Allá hay una iglesia que se llama Rosa de Sarón de las Asambleas de Dios. Allá hay otra iglesia que se llama El Buen Pastor de las Asambleas de Dios. La iglesia Samaria de las Asambleas de Dios. Y así va poniéndole cada congregación un nombre para identificar esa congregación. Pero somos todos una misma denominación y tenemos un sistema de doctrina, un sistema de adoración y un sistema de organización. Se llama Asamblea de Dios, pero hay otras iglesias, denominaciones, la denominación bautista, la denominación pentecostal, apostólica, adventista, y por ahí puede ir poniendo otros nombres. Hay más de 300 aquí en Nicaragua, y cada una de estas se llama la iglesia, pero luego sigue otra parte que se llama la iglesia local. La iglesia local es como esta congregación. Nosotros somos una iglesia que pertenecemos a una denominación y que somos parte de la iglesia universal. Amén, hermano. Me está siguiendo en el pensamiento, ¿verdad? Y como iglesia local, tenemos entonces que ver esto que dice aquí la palabra de Dios. Esto lo ejercemos a nivel local y a nivel denominacional y a nivel internacional o mundial o la iglesia universal. ¿Qué es lo que nos enseña la Biblia como esto de la iglesia? Versículo 4 dice que en el cuerpo, todo esto se llama el cuerpo de Cristo, todas estas iglesias, todos estos creyentes, así dice, como en el cuerpo tenemos muchos miembros, pero no todos los miembros tienen la misma función. Sin embargo, siendo nosotros muchos, somos un cuerpo en Cristo y todos miembros los unos de los otros. ¿Qué estamos entendiendo nosotros con esta palabra? Así como el cuerpo tiene muchos miembros, mire, tiene oreja, ¿verdad? Oreja. ¿Para qué sirve la oreja, hermano? Para escuchar lo bueno o lo malo.
2: Lo bueno.
1: Lo que sea, ¿verdad? La oreja está para escuchar, él dice lo bueno, dice, pero escuchamos de todo, mano. Ok, él tiene ojos. ¿Para qué sirven los ojos? Para ver, para observar, para pesquisar. Tiene nariz. ¿Para qué sirve la nariz? Para oler, ¿verdad? Uno huele aromas y a veces malas aromas, ¿verdad? Y luego tiene boca. ¿Para qué sirve la boca? Para comer, para hablar, para criticar, ¿para qué más? La boca, ¿verdad? Pero también tiene manos. ¿Para qué sirven las manos? Para trabajar, ¿para qué más? Para tocar, para levantar, para abrazar, para aplaudir, ¿para qué más? Para lavar, ¿verdad? Para echar tortillas, para hacer la comida. ¿Qué le parece? Entonces, mire, dice, cada uno de estos miembros son parte de un solo cuerpo. Y este cuerpo se llama, ¿cómo se llama? ¿Verdad? Este se llama Rafael. ¿Usted cómo se llama? Juan, Pedro, Rosa, no sé. Cada quien tiene su nombre, ¿verdad? Entonces dice San Pablo, hermano, Todo este cuerpo tiene diferentes miembros, pero cada miembro tiene su función. Levante la mano y diga, función. Muy bien, levante la mano otra vez y diga, función. Fíjese bien, con la mano la levantó, con la boca habló, diciendo que cada miembro tiene su función. ¿Qué función? Su tarea. ¿Usted puede lavar con la nariz, hermano? No puede. ¿Cómo le haría, hermano? ¿Cómo le haría para lavar? ¿Verdad? No puede. Ok. ¿Usted puede, hermano, oír con las manos? Hey, oíme, Rafael. No, no, que no oye nada, ¿verdad? ¿Se da cuenta? Entonces el Señor nos está hablando con claridad y dice, miren, hermano, dentro de la iglesia del Señor es lo mismo que en un cuerpo. Así que como cada miembro del cuerpo fue hecho para una función específica, amén, hermano, levante la mano otra vez y diga, cada miembro tiene su función en el cuerpo. Cada miembro. Dios lo hizo todo. Yo cuando era chiquillo preguntaba, ¿para qué hizo Dios las pestañas? ¿Para qué las hizo? ¿Ya? Para levantarlas. Mira que la gente lo dice. Oiga lo que dice, para levantarlas. ¿Para qué hizo Dios las pestañas, hermano? ¿Para qué? Fíjese, fíjese qué interesante. Para proteger el ojo de basuras, de sudor y de la claridad. Si usted, haga la prueba si quiere. Vaya en la noche, quítese la pestaña. Ya no va a poder ver. No va a poder ver. Usted va a hacer así, mire. Porque yo conozco niños que se lo han cortado, que tal vez usted conoce alguno. Se cortó las pestañas y después no puede ver. ¿Te ha fijado? No miran. ¿Por qué? Porque Dios le hizo esas pestañas a uno porque tenían una función. Para protegerlo del polvo, protegerlo del calor, protegerlo de la luz, protegerlo del sudor. Para eso Dios lo hizo. Dios hizo cada cosa de nuestro cuerpo para una función específica. Ahora, ¿podrá decirle la boca a la mano, no te necesito? ¿Le puede decir? No puede. ¿Por qué? Porque si no tiene manos, ¿cómo come este hombre? Alguien tiene que meterle la comida en la boca. Por eso las manos son necesarias, ¿verdad? Para agarrar la comidita, qué rico, ¿verdad? Con la pura mano. ¿Ha comido usted alguna vez así, hermano? Con la pura mano. El pedazo de tortilla con queso y frijoles, un solo. Qué rico, ¿verdad? Qué rico. Un poquito de tierrita. Es bendito, ¿verdad? Mire, qué bueno. El Señor le hizo un cuerpo. Levante la mano otra vez y diga, un cuerpo. Varios miembros. ¿Cómo es la cosa? Un solo cuerpo, aquí está, un solo cuerpo, pero con diferentes miembros. Los ojos son para ver, los oídos para escuchar, la boca para hablar, para comer, para bendecir, las manos para trabajar, para tocar, para abrazar. ¿Para qué más dijimos? Para comer, para agarrar la comida, para lavar, para planchar. ¿Cómo seríamos nosotros sin estos miembros? ¿No seríamos, hermanos, deformados? Bendito sea el nombre de Dios que tenemos los miembros del cuerpo. ¿Cuándo dicen amén? Amén. Levante la mano y diga, gracias, Señor, porque me has dado un buen cuerpo. Amén. Amén. Pónganme cuidado. Hay un hombre un día que está, hermano, afligido. Sentado en una banca de un parque y diciendo, qué desgracia la mía. No tengo nada. Soy pobre. Soy arruinado, y comienza a quejar y a quejar y a quejar. Entonces viene un día y en esa queja se acerca un hombre y le dice, te he escuchado todas tus quejas, que eres pobre, que no tenés nada. Y le dice, ya te voy a dar, te vas a dar cuenta cuán rico sos. Le dice, yo necesito que me vendas un ojo. Te doy $10,000 por un ojo. Ni quiera Dios que quede tuerto yo, dice. Te doy 10,000, te doy $20,000 por un ojo. Yo le pregunto, hermano, a usted, ¿por cuánto vendería usted un ojo? Levante la mano los que venderían los dos ojos por $1,000,000. Hay gente que los compra, yo le puedo conectar. Hay gente que quiere comprar riñones, quiere comprar ojos, quiere comprar médula, de todo se compra, hermano. Levante la mano los que venderían los ojos por $1,000,000. Mire, ¿Cuántos ricos hay aquí? ¿Y por qué se queja entonces? Nunca se vuelve a quejar diciendo, soy pobre, soy arruinado, no tengo nada, porque usted es el más millonario de todos los millonarios. Tiene un cuerpo maravilloso, tiene órganos que Dios le ha dado. Y a Dios sea la gloria, amén. Amén. Pero digamos que los ojos son muy importantísimos, ¿verdad? Pero hermano, hay alguien que necesita un brazo. ¿No 50 mil dólares? No se puede, no se puede, ¿verdad? Es muy importante que nosotros valoremos lo que Dios nos ha dado, ¿verdad, hermano? ¿Verdad? Por ejemplo, usted, hermano, que perdió su pierna, no lo hubiera perdido si se la hubieran comprado. Fue por un accidente. Y siente la necesidad, se siente la angustia muchas veces, ¿verdad? Cuando uno, por una enfermedad, por un accidente, pierde una facultad, uno sabe el valor. Nadie sabe lo que tiene hasta que lo pierde. Cuando uno pierde lo que tiene, entonces da el valor realmente. Por eso es importante que le demos gracias a Dios, que nuestro cuerpo le pertenece a Dios, que nuestro cuerpo está completo y sobre todo que nuestro cuerpo es el templo del Espíritu Santo del Señor. Dale un buen gloria a Dios, hermano. No se me duerma, hermano. Aplauda y diga gloria a Dios. Aleluya. Ahora, cada cuerpo tiene muchos miembros, pero cada miembro tiene su función. Muy bien. Vamos a esperar un momentito más aquí. El apóstol Pablo está diciendo a nosotros, póngame cuidado, así como en el cuerpo es un solo cuerpo y hay muchos miembros, así es en la iglesia. En la iglesia del Señor somos un solo cuerpo. Todos formamos la iglesia, en este caso el centro evangelístico. Todos somos miembros de esta iglesia. Pero cada miembro tiene su función. Entonces, mire bien, dice más adelante, el Señor le ha dado dones a su iglesia, que son las funciones de los miembros. Entonces dice el apóstol Pablo aquí en este pasaje. Vamos, lea conmigo. Dice en el versículo 6, de manera que teniendo diferentes dones según la gracia que nos ha sido dada, algunos tienen el don de la profecía. Si tienes el don o la función o el ministerio de la profecía, actúa en forma a la fe. Otros tienen el don de servir, otros de enseñar, otros de exhortar, otros de repartir, otros de presidir y otros de dar. Todo eso es lo que se menciona ahí. En otro texto hay otras funciones que se mencionan. Entonces, mire bien, hermano. El Señor lo que está diciendo es esto. Si usted es miembro de esta iglesia, centro evangelístico, usted es parte de esta iglesia, usted no puede ser un miembro que no sirva para nada. Debe tener una función. Toque a su vecino y dígale, Dios dice que tenemos una función. Toque, hermana, toque a alguien ahí atrás, mire detrás de usted. Hermana, el que está delante de usted, tóquemelo ahí, tóquemelo, toque, diga, hermana, usted, Dios le dice que tiene una función, amén. Apláudamele fuerte ahora en el nombre del Señor, amén, amén. ¿Sabe que yo le pido que aplauda para la gloria de Dios, pero también para que se despierte el hermano que está dormido ahí? Y ese ni con cañonazo se despierta en alguno. Ok. Aquí el punto es el siguiente. Cada creyente de la iglesia debe tener una función. Levante la mano. Todos, levante la mano derecha y diga, yo tengo una función en la iglesia. Yo debo desarrollar un ministerio. Todos tenemos una función que hacer. Vamos a ver, ¿qué funciones menciona el apóstol ahí?
2: Servir,
1: esa es una. ¿Otra? ¿Cuál dijo? Enseñar. ¿Cuál otra? Profetizar. ¿Qué otra? Exhortar. ¿Qué otra? Dar. ¿Qué otra? Presidir. Ahí está, usted búsquelo en su Biblia. Usted lo va leyendo, lo va subrayando, lo va escribiendo. Son las funciones que Dios dice para sus hijos. Vamos a volver a repetir la lista. ¿Cómo son? Profetizar, exhortar, presidir, enseñar, servir, dar. ¿Qué le parece? El Señor está diciendo que cada uno de nosotros algo de eso estamos haciendo en la obra de Dios. Muy bien, vamos a preguntar, ¿cuántos de ustedes sirven en la obra de Dios? ¿Sirven? Mire, hay un montón de hermanos que sirven en la obra de Dios. ¿Cuántos de ustedes enseñan la palabra de Dios? Hay otro grupo que enseña, ¿verdad? ¿Cuántos de ustedes presiden? Dirigen cultos, dirigen enseñanzas, dirigen células, dirigen algún lugar. Mire cuántos hermanos están aquí que dirigen. ¿Cuántos dan con alegría? ¿Verdad? Aquí casi todos vamos, ¿verdad? En eso de dar somos generosos. Esta iglesia es una de las más maravillosas para dar. Una de las iglesias más maravillosas de todo Nicaragua es el Centro Evangelístico, hermano. Cómo damos y damos y damos y damos aquí. Y eso es maravilloso. Pero también existe, según la Biblia, el don de la profecía. Dice, va a profetizar. Cada vez que usted predica, profetiza. Cada vez que viene un espíritu del Señor sobre su vida para profetizar, profetiza. Pero también hay el don, según la Biblia, de hablar en lenguas. El don de predicar la palabra. Fíjese incluso, hermano, cuando dice servir, incluye un montón de cosas. Por ejemplo, administrar, mantener limpio el edificio, tocar, cantar. Eso es parte del servicio al Señor. Entonces el punto es este, escúchelo bien. Según la voluntad de Dios es esta. Usted no puede estar en la iglesia y solamente venir al culto y sentarse, irse para su casa, sino que quiere decir, Señor, tú dices que yo soy parte de este cuerpo, yo soy parte de esta iglesia, yo soy un miembro, yo tengo una función. Señor, ¿qué quieres que yo haga? Usted lee Hechos capítulo 9, el Señor se revela a San Pablo, y Pablo cuando recibe la luz y la gloria de Dios dice, Señor, ¿quién eres? ¿Qué quieres que yo haga? Así tenemos que hacer nosotros aquí. No se siga conformando con estar viniendo solamente a la iglesia, sino diga, Señor, ¿qué quieres que haga? Yo sé que tú tienes algo más para mi vida. Yo sé, Señor, que puedo servir en tu obra. Venga, hable con su pastor, hable aquí con su líder. ¿Qué puedo hacer en la obra de Dios? ¿Y sabe qué va a pasar, hermano? Una iglesia vigorosa, una iglesia creciente, un distrito donde la gloria de Dios se está moviendo poderosamente, porque Dios quiere que eso ocurra aquí entre nosotros. Usted es parte del cuerpo de Cristo. Levante la mano otra vez y diga, yo soy parte del cuerpo de Cristo y tengo una función.
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0: van a decir, pero ¿por qué solo Cristo, Cristo, Cristo? Solo Cristo y Cristo y Cristo. Solo Cristo salva, mi hermano. Solo Él salva. Aleluya.
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1: Yo dije, ¿cuántos anhelan del Espíritu Santo y del fuego celestial en esa noche? Mi hermano, si usted está en su banca y usted anhela del Espíritu, pase para adelante. Aquí hay mucho campo. 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
2: Amigos míos, escúchenme bien porque lo que les voy a decir hoy puede cambiar completamente el rumbo de su vida. ¿Sabían ustedes que hay personas que van por la vida pidiendo bendiciones a Dios, suplicando, rogando, haciendo cadenas de oración, ayunando, diezmando religiosamente y sin embargo las bendiciones parecen esquivarlos como si fueran una plaga? Esto está pasando ahora mismo en miles de hogares alrededor del mundo y la razón no es lo que ustedes piensan. No es porque Dios no los ame, no es porque no sean dignos, es por algo mucho más sutil y peligroso que está operando desde las sombras de su propio corazón. Mírenme bien, queridos hermanos, porque después de décadas ministrando y viendo miles de testimonios, he descubierto que existe una actitud específica, una mentalidad tóxica que actúa como

repelente divino. Es como si tuviéramos un campo magnético invertido que rechaza todo lo bueno que Dios quiere darnos. Y lo más impactante de todo esto es que la mayoría de las personas ni siquiera se dan cuenta de que la tienen. Viven confundidos, frustrados, preguntándose por qué otros prosperan mientras ellos permanecen estancados. Pero hoy eso va a cambiar. Hoy vamos a desenmascarar esa actitud destructiva que ha estado saboteando sus bendiciones. Vamos a exponer al enemigo invisible que ha estado robándoles lo que por derecho divino les pertenece. Y no solo eso, sino que les voy a dar las herramientas exactas, el manual de instrucciones para revertir esta situación y posicionarse correctamente para recibir todo lo que Dios tiene preparado para ustedes. Permítanme comenzar con una pregunta que va a sacudir los cimientos de lo que creían saber sobre las bendiciones. ¿Qué pasa cuando alguien que dice amar a Dios, que va a la iglesia todos los domingos, que lee la Biblia religiosamente, que participa en todos los eventos de la congregación, sigue experimentando escasez, frustración y puertas cerradas? La respuesta tradicional que hemos escuchado durante años es: Dios tiene sus tiempos, todo obra para bien. Quizás no es la voluntad de Dios, pero yo les digo que eso es una excusa cómoda que nos impide enfrentar la verdad real. La verdad es que Dios ya derramó todas las bendiciones sobre nosotros. El problema no está en el cielo, el problema está aquí abajo, en nuestras mentes, en nuestros corazones, en las actitudes que hemos adoptado sin darnos cuenta. Imagínense por un momento que ustedes son un millonario generoso que quiere regalar dinero en la calle. Van caminando con billetes en la mano, buscando personas para bendecir, pero se encuentran con alguien que constantemente les da la espalda, que camina en dirección opuesta, que tiene las manos ocupadas cargando basura. ¿Podrían darle el dinero a esa persona? Por supuesto que no. No porque no quieran, sino porque esa persona no está en posición de recibir. Esto mismo pasa con las bendiciones de Dios. Él está constantemente queriendo derramarnos favor, prosperidad, salud, paz, oportunidades, pero nosotros estamos caminando en dirección opuesta con nuestras actitudes tóxicas. Y aquí es donde la cosa se pone intensa, porque voy a mencionar actitudes específicas que muchos de ustedes van a reconocer en sus propias vidas. La primera actitud que aleja las bendiciones es lo que yo llamo la mentalidad de víctima crónica. Esta es la persona que siempre tiene una excusa, siempre tiene alguien a quien culpar por su situación. Es que mi jefe no me valora, es que mi esposo no me apoya, es que mis hijos no me obedecen, es que el gobierno está en contra nuestra, es que la economía está mal. Siempre es culpa de alguien más. Esta actitud es como un campo de fuerza que repele las bendiciones, porque Dios no puede bendecir a alguien que se niega a tomar responsabilidad por su propia vida. ¿Saben por qué? Porque las bendiciones requieren colaboración. Dios no va a hacer por ustedes lo que ustedes pueden hacer por ustedes mismos. Él va a multiplicar sus esfuerzos, va a abrir puertas que ustedes no pueden abrir, va a crear oportunidades sobrenaturales, pero necesita que ustedes den el primer paso. Y el primer paso es dejar de ser víctimas y convertirse en protagonistas de su propia historia. Recuerdo el caso de una mujer que vino a mí hace varios años, llevaba más de una década orando por un milagro financiero, diezmaba fielmente, ayunaba regularmente, participaba en todas las campañas de oración, pero seguía en bancarrota. Cuando conversamos más profundamente, descubrí que pasaba el día entero quejándose. Se quejaba del clima, del tráfico, de los precios, de la situación del país, de su trabajo, de su familia. Su lengua era como una manguera de negatividad. Le dije: hermana, usted está pidiendo bendiciones con una mano y rechazándolas con la otra. Su actitud de queja constante está creando un ambiente tóxico donde las bendiciones no pueden prosperar. La segunda actitud destructiva es lo que llamo la mentalidad de escasez espiritual. Esta es la creencia profunda de que no hay suficiente para todos. De que si Dios bendice a otros significa que hay menos para mí. Es la actitud de la envidia disfrazada de espiritualidad. ¿Por qué Dios bendijo a fulano y no a mí? No es justo que ellos tengan tanto mientras yo tengo tan poco. Seguramente están haciendo algo malo para prosperar tanto. Esto es veneno puro. Esta actitud no solo aleja las bendiciones, sino que contamina el alma. Porque cuando ustedes se alegran genuinamente por las bendiciones de otros, se están posicionando en la misma frecuencia de bendición. Pero cuando sienten envidia, resentimiento o amargura por la prosperidad ajena, están declarando que creen en un Dios tacaño, limitado, que tiene que elegir entre bendecir a unos u otros. La tercera actitud que debemos erradicar es la mentalidad del derecho adquirido sin obediencia. Muchas personas creen que por ser hijos de Dios, por congregarse, por diezmar, automáticamente merecen todas las bendiciones sin tener que alinearse con los principios divinos.
Es como querer cosechar sin sembrar, como querer los beneficios del ejercicio sin hacer ejercicio, como querer aprobar el examen sin estudiar. Las bendiciones de Dios no son automáticas, son condicionales. No condicionales en el sentido de que tengamos que ganárnoslas, sino condicionales en el sentido de que tenemos que posicionarnos correctamente para recibirlas. Es como la electricidad en su casa. La electricidad está disponible las 24 horas del día, pero si no conectan el aparato al enchufe, no van a tener luz. El problema no es la electricidad, el problema es la conexión. Permítanme compartirles algo que cambió mi perspectiva para siempre. Hace muchos años, cuando estaba pasando por una temporada muy difícil en mi ministerio, me reuní con un mentor espiritual. Le expliqué toda mi frustración, cómo había dado todo por el ministerio, cómo había sacrificado tiempo con mi familia, cómo había invertido cada peso que tenía, y sin embargo, las puertas se cerraban una tras otra. Esperaba que me consolara, que me dijera que Dios tenía un plan perfecto y que solo tenía que esperar. En lugar de eso, me miró directamente a los ojos y me dijo: Dante, el problema no es Dios, el problema eres tú. Tienes una actitud de desesperación disfrazada de fe. Estás operando desde el miedo, no desde la confianza. Y el miedo repele las bendiciones como un imán repele otro imán del mismo polo. Sus palabras me golpearon como un martillo, pero tenía razón. Yo estaba tan concentrado en lo que no tenía, tan enfocado en los obstáculos, tan preocupado por el futuro, que había perdido la capacidad de ver las bendiciones que ya estaban operando en mi vida. Mi actitud de ansiedad y desesperación estaba creando un campo de energía negativa que alejaba exactamente lo que más necesitaba. Esa noche tomé una decisión radical. Decidí cambiar completamente mi actitud, no solo hacia las circunstancias externas, sino hacia Dios mismo. En lugar de rogarle como un mendigo desesperado, comencé a relacionarme con Él como un hijo confiado. En lugar de concentrarme en lo que me faltaba, comencé a agradecer por lo que ya tenía. En lugar de hablar constantemente de mis problemas, comencé a hablar constantemente de su fidelidad. Y aquí viene lo poderoso. En menos de 6 meses, mi situación cambió completamente. No porque Dios cambiara, sino porque yo cambié. No porque las circunstancias externas mejoraran mágicamente, sino porque mi nueva actitud me permitió ver oportunidades que siempre estuvieron ahí, pero que yo no podía percibir desde mi mentalidad anterior. Esto me lleva a la cuarta actitud destructiva, la mentalidad de la desconfianza hacia Dios. Muchas personas oran y piden, pero en el fondo de su corazón no creen realmente que Dios vaya a responder. Oran por costumbre, por tradición, por quedar bien, pero no tienen expectativa real de que algo va a cambiar. Es como pedirle direcciones a alguien y luego no seguir sus instrucciones porque no confían en que esa persona sepa realmente el camino. Esta desconfianza se manifiesta de muchas maneras sutiles. Se manifiesta cuando oramos por sanidad, pero seguimos hablando constantemente de la enfermedad. Se manifiesta cuando oramos por provisión, pero seguimos operando desde la escasez y el miedo. Se manifiesta cuando oramos por restauración en nuestras relaciones, pero seguimos actuando con resentimiento y amargura. La fe verdadera no es solo creer que Dios puede, es creer que Dios va a hacerlo y actuar en consecuencia. Es comenzar a vivir desde la respuesta antes de ver la respuesta. Es adoptar la actitud de alguien que ya fue bendecido, no de alguien que está esperando a ser bendecido. Déjenme darles un ejemplo práctico. Si ustedes oran por un mejor trabajo, la fe verdadera los llevaría a comenzar a prepararse para ese trabajo. Actualizarían su currículum, mejorarían sus habilidades, comenzarían a hacer contactos en la industria, se vestirían mejor, hablarían con más confianza. No estarían esperando pasivamente a que el trabajo aparezca mágicamente, sino que estarían colaborando activamente con Dios en la creación de ese milagro. Pero aquí es donde muchos fallan. Quieren las bendiciones sin la transformación. Quieren los resultados sin el proceso. Quieren la cosecha sin la siembra. Y cuando no ven resultados inmediatos, se frustran, se desaniman y adoptan una actitud de desilusión que aleja aún más las bendiciones. La quinta actitud que debemos abordar es la mentalidad del control obsesivo. Esta es la persona que quiere dictar exactamente cómo, cuándo y de qué manera Dios debe bendecirla. Dios, necesito exactamente 50,000 pesos antes del viernes. Dios, quiero que mi ex regrese específicamente el próximo mes. Dios, necesito que mi jefe me promueva antes de que termine el año. Y cuando Dios no cumple con sus especificaciones exactas, se sienten decepcionados y abandonados. Pero Dios no es un empleado suyo. Él es su Padre Celestial que ve el panorama completo de su vida. A veces lo que ustedes creen que necesitan no es lo mejor para ustedes. A veces Dios tiene algo mejor preparado, pero ustedes están tan enfocados en su plan específico que no pueden ver las alternativas superiores que Él está ofreciendo.
Recuerdo una pareja que vino a consejería porque habían estado orando durante 2 años por una casa específica en un barrio particular. Habían hecho todas las oraciones, todas las declaraciones, todos los ayunos posibles, pero el dueño se negaba a vender. Estaban amargados, frustrados, cuestionando la fidelidad de Dios. Cuando les pregunté por qué querían específicamente esa casa, me dieron razones muy superficiales. Les gustaba el jardín, estaba cerca de la escuela de sus hijos, era el barrio de sus sueños. 6 meses después me llamaron emocionados. Habían encontrado una casa mejor, en un barrio mejor, por menos dinero y con mejores oportunidades para sus hijos. Pero solo pudieron verla cuando dejaron de obsesionarse con su plan específico y se abrieron a las posibilidades que Dios tenía para ellos. La sexta actitud tóxica es la mentalidad de la queja constante. Ya mencioné esto brevemente, pero es tan importante que necesito profundizar. La queja es como un ácido que corroe todo lo bueno en nuestras vidas. Cuando nos quejamos constantemente, estamos declarando que Dios no está haciendo un buen trabajo en nuestras vidas. Estamos diciendo que sabemos mejor que Él cómo deberían ser las cosas. Pero más que eso, la queja crea un ambiente espiritual tóxico donde las bendiciones no pueden prosperar. Imagínense que tiene una planta hermosa, pero todos los días la riegan con agua contaminada. ¿Qué pasaría con esa planta? Se marchitaría y moriría, no porque no tenga potencial de crecer, sino porque el ambiente es tóxico. Nuestras palabras crean el ambiente espiritual de nuestras vidas. Cuando hablamos constantemente de problemas, de dificultades, de lo mal que están las cosas, estamos regando nuestra vida con agua contaminada. Estamos creando un clima espiritual donde es imposible que florezcan las bendiciones. Y aquí viene algo que va a impactar a muchos de ustedes. Si en este momento se están sintiendo convictos porque se reconocen en algunas de estas actitudes, esa convicción es una bendición en sí misma. Significa que el Espíritu Santo está trabajando en sus corazones, mostrándoles exactamente qué necesita cambiar para que su vida se alinee con las bendiciones que Dios tiene preparadas. No se sientan condenados, siéntanse esperanzados. Porque el diagnóstico correcto es el primer paso hacia la sanidad total. Durante años han estado luchando contra síntomas sin entender la causa raíz. Pero ahora que conocen la verdad, pueden hacer algo al respecto. 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Ahora, habiendo identificado las actitudes que alejan las bendiciones, necesitamos hablar de las actitudes que las atraen, porque no basta con eliminar lo negativo, tenemos que cultivar activamente lo positivo. Es como limpiar un jardín de maleza, no basta con arrancar la maleza, hay que plantar flores buenas en su lugar. La primera actitud que atrae bendiciones es la gratitud radical. No estoy hablando de decir gracias de vez en cuando. Estoy hablando de desarrollar un estilo de vida de gratitud tan profundo y genuino que transforme completamente su perspectiva de la realidad. La gratitud radical significa encontrar razones para agradecer incluso en las circunstancias más difíciles. No porque sean masoquistas, sino porque entienden que Dios está trabajando todas las cosas para su bien, incluso cuando no pueden ver el panorama completo. Permítanme contarles sobre una mujer extraordinaria que conocí hace varios años. Había perdido a su esposo en un accidente, se había quedado sola con 3 hijos pequeños, había perdido su casa por las deudas y estaba trabajando en 2 empleos para sobrevivir. Cuando la conocí, esperaba encontrar a una persona amargada, resentida, llena de quejas contra Dios y la vida. En cambio, me encontré con la persona más radiante y llena de fe que había conocido en mucho tiempo. Cuando le pregunté cómo mantenía esa actitud en medio de tantas dificultades, me dijo algo que nunca voy a olvidar. Pastor Dante, todos los días escribo en un cuaderno 10 cosas por las cuales estoy agradecida. Algunos días es difícil, pero siempre encuentro 10. Y he descubierto que mientras más agradezco, más razones me da Dios para agradecer. Esa mujer entendía algo que muchos no entienden. La gratitud no es el resultado de las bendiciones. La gratitud es el imán que atrae las bendiciones. Cuando desarrollamos un corazón genuinamente agradecido, cambiamos nuestra frecuencia espiritual. Comenzamos a sintonizar con las bendiciones que siempre estuvieron ahí, pero que no podíamos percibir desde la negatividad. La segunda actitud que atrae bendiciones es la confianza absoluta en el carácter de Dios. Esto va más allá de creer que Dios existe o que Dios es poderoso. Es creer firmemente que Dios es bueno, que Dios los ama incondicionalmente, que Dios siempre está trabajando a favor de ustedes, nunca en contra de ustedes. Esta confianza
se manifiesta en la forma como interpretan las circunstancias de su vida. Cuando algo sale mal, en lugar de preguntarse ¿por qué me pasa esto a mí?, se preguntan ¿qué está tratando de enseñarme Dios a través de esto? ¿O cómo va a usar Dios esta situación para bendecirme? Es la diferencia entre vivir como huérfanos espirituales o vivir como hijos amados. Los huérfanos siempre están inseguros, siempre están preocupados por su futuro, siempre están compitiendo por recursos limitados, pero los hijos viven con la confianza de que su Padre Celestial los ama, los cuida y siempre va a proveer para ellos. La tercera actitud poderosa es la generosidad estratégica. Y aquí van a escuchar algo que va a confrontar la teología de muchos. La generosidad no es solo dar dinero en la iglesia. La generosidad es un estilo de vida que se manifiesta en todas las áreas. Generosidad con su tiempo, generosidad con sus palabras de aliento, generosidad con su perdón, generosidad con su servicio, generosidad con sus talentos. Cuando ustedes viven generosamente, están operando bajo la ley espiritual de la siembra y la cosecha. No están dando para recibir, pero están reconociendo que en el reino de Dios lo que siembran es lo que cosechan. Si siembran escasez, van a cosechar escasez. Si siembran generosidad, van a cosechar abundancia. Pero aquí está el secreto que pocos entienden. La generosidad más poderosa es la generosidad que se da cuando ustedes sienten que no tienen nada que dar. Esa es la generosidad que rompe los ciclos de escasez y libera bendiciones sobrenaturales. Recuerdo la historia bíblica de la viuda de Sarepta. Estaba en su última comida, literalmente preparándose para morir de hambre junto con su hijo. Cuando el profeta Elías le pidió comida, ella tenía todas las excusas del mundo para decir que no, pero decidió ser generosa con lo poco que tenía, y esa generosidad desató un milagro de provisión que duró toda la hambruna. La cuarta actitud que atrae bendiciones es la mentalidad de crecimiento espiritual. Esta es la actitud de alguien que entiende que las bendiciones no son solo para disfrutarlas, sino para crecer a través de ellas, que cada bendición viene con una responsabilidad, que Dios nos bendice no solo para nuestro bienestar personal, sino para que seamos de bendición a otros. Cuando ustedes adoptan esta mentalidad, se convierten en administradores confiables de las bendiciones divinas. Y Dios puede confiar más bendiciones a administradores confiables. Es como el patrón que le da más responsabilidades al empleado que demostró ser fiel con las responsabilidades pequeñas. La quinta actitud transformadora es la persistencia inteligente. Muchas personas confunden la persistencia con la insistencia. La insistencia es repetir la misma oración 1000 veces esperando que Dios cambie de opinión. La persistencia inteligente es continuar confiando en Dios mientras toman acciones coherentes con su fe. Es como el agricultor que siembra una semilla, no va todos los días a desenterrar la semilla para ver si ya creció. Confía en el proceso, riega la tierra, la cuida, la protege y espera pacientemente el tiempo de la cosecha. Pero su paciencia no es pasiva, es una paciencia activa que hace su parte mientras confía en que Dios hará la suya. La sexta actitud crucial es la alabanza en medio de la tormenta. Esta es quizás la actitud más poderosa para desatar bendiciones sobrenaturales. Cuando ustedes alaban a Dios en medio de las dificultades, están declarando que su fe es más grande que sus circunstancias. Están proclamando que confían en Dios independientemente de lo que puedan ver o sentir. La alabanza en la tormenta no es negar la realidad de los problemas, es reconocer una realidad más grande, que Dios es más poderoso que cualquier problema que puedan enfrentar. Es como encender una luz en medio de la oscuridad. La luz no niega que hay oscuridad, pero demuestra que la oscuridad no tiene poder sobre la luz. Déjenme contarles algo personal que ilustra perfectamente esto. Hace varios años, mi familia pasó por una crisis financiera severa. Habíamos invertido todo en un proyecto ministerial que fracasó por circunstancias fuera de nuestro control. Perdimos nuestra casa, tuvimos que vender nuestros autos y por primera vez en muchos años no sabíamos cómo íbamos a pagar las cuentas del mes siguiente. Una noche, cuando todo parecía perdido, mi esposa y yo tomamos una decisión radical. En lugar de quedarnos lamentando, nos pusimos música de adoración y comenzamos a alabar a Dios en nuestra sala vacía. Alabamos por su fidelidad pasada, alabamos por su amor incondicional, alabamos porque sabíamos que Él tenía un plan mejor del que podíamos imaginar. En ese momento de alabanza genuina, algo cambió en nuestra atmósfera espiritual. No cambió inmediatamente nuestra situación externa, pero cambió completamente nuestra perspectiva interna. Dejamos de sentir miedo y comenzamos a sentir expectativa. Dejamos de ver obstáculos y comenzamos a ver oportunidades. En las siguientes semanas comenzaron a suceder una serie de coincidencias que nos llevaron a oportunidades ministeriales que nunca habríamos imaginado. Personas que no habíamos visto en años nos llamaron con propuestas de trabajo. Puertas que parecían cerradas permanentemente se abrieron de par en par.
Y en menos de 6 meses, no solo habíamos recuperado todo lo que habíamos perdido, sino que estábamos en una posición mejor de la que habíamos estado antes. Pero lo más importante no fue la restauración externa, sino la transformación interna. Aprendimos que las bendiciones de Dios no dependen de nuestras circunstancias, sino de nuestra actitud hacia Él. Aprendimos que la alabanza genuina es como una llave maestra que abre puertas que ninguna otra cosa puede abrir. Y aquí viene algo que va a revolucionar su entendimiento. Las bendiciones de Dios no son solo materiales. De hecho, las bendiciones más poderosas son espirituales y emocionales. Es la paz que trasciende todo entendimiento. Es la alegría que no depende de las circunstancias. Es la confianza que viene de saber que son hijos amados del Rey del Universo. Cuando ustedes comprenden esto, dejan de perseguir las bendiciones como si fueran trofeos que necesitan ganar y comienzan a vivir desde las bendiciones como una realidad que ya poseen. Dejan de actuar como mendigos espirituales y comienzan a actuar como herederos del reino. La séptima actitud que atrae bendiciones es la humildad genuina. Y aquí necesito hacer una distinción importante entre la humildad y la falsa humildad. La falsa humildad dice: no merezco nada bueno, soy un gusano, no soy digno de las bendiciones de Dios. La humildad genuina dice: por mí mismo no merezco nada, pero por la gracia de Dios soy heredero de todas sus promesas. La humildad genuina reconoce que todas las bendiciones son regalos inmerecidos de un Dios amoroso. Pero también reconoce que rechazar esos regalos no es humildad, es insultar la generosidad del dador. Es como si alguien les regalara 1,000,000 de pesos y ustedes dijeran: no, no puedo aceptarlo porque no lo merezco. Esa no es humildad, esa es falsa humildad que rechaza la bondad del dador. La octava actitud transformadora es la mentalidad de reino. Esta es la comprensión de que ustedes no son ciudadanos de este mundo temporal, sino ciudadanos del reino eterno de Dios. Y como ciudadanos del reino, tienen derechos y privilegios que van más allá de las limitaciones de este mundo físico. La mentalidad de reino los libera de la mentalidad de escasez porque entienden que su padre es el dueño de todo el oro y toda la plata. Los libera de la mentalidad de víctima porque entienden que son más que vencedores a través de Cristo. Los libera de la mentalidad de miedo porque entienden que si Dios está con ustedes, nadie puede estar contra ustedes. Pero la mentalidad de reino también viene con responsabilidades. Como representantes del reino, ustedes tienen la responsabilidad de vivir de una manera que honre al Rey. Tienen la responsabilidad de ser luz en la oscuridad, sal en la tierra, esperanza en medio de la desesperación. La novena actitud poderosa es la expectativa activa. Esta es la actitud de alguien que vive cada día esperando que Dios haga algo maravilloso. No es una expectativa pasiva que se sienta a esperar que las bendiciones caigan del cielo, sino una expectativa activa. Activa que prepara el terreno para las bendiciones. Es como una mujer embarazada que espera a su bebé. Ella no se queda sentada esperando que el bebé aparezca mágicamente. Prepara el cuarto del bebé, compra la ropita, lee libros sobre crianza, se cuida físicamente, va a los controles médicos. Su expectativa es activa porque sabe que algo maravilloso va a suceder. Cuando ustedes viven con expectativa activa de las bendiciones de Dios, comienzan a prepararse para esas bendiciones. Si esperan un mejor trabajo, se capacitan. Si esperan una mejor relación, trabajan en convertirse en la persona que atraería esa relación. Si esperan mayor prosperidad, aprenden a administrar mejor lo que ya tienen. La décima actitud que atrae bendiciones es la mentalidad de propósito. Esta es la comprensión de que ustedes no están aquí por accidente. Que Dios los creó con un propósito específico, los dotó con talentos únicos y tiene un plan perfecto para sus vidas. Y las bendiciones de Dios están directamente conectadas con el cumplimiento de ese propósito. Cuando ustedes descubren y abrazan su propósito divino, las bendiciones comienzan a fluir naturalmente porque están alineados con la voluntad de Dios. Es como un río que fluye fácilmente cuando sigue su cauce natural, pero se estanca cuando trata de ir en contra de la corriente. Muchas personas están frustraciones porque están tratando de forzar bendiciones en áreas que no están alineadas con su propósito divino. Es como tratar de usar una llave en la cerradura equivocada. No importa cuánta fuerza haga, no va a abrir porque no es la llave correcta para esa cerradura. Pero cuando descubren su propósito y comienzan a caminar en él, es como encontrar la llave correcta. Las puertas se abren fácilmente, las oportunidades aparecen naturalmente, las bendiciones fluyen sobrenaturalmente. Y aquí llegamos a un punto crucial en nuestro mensaje: el poder transformador del perdón. Una de las actitudes más destructivas que aleja las bendiciones es la falta de perdón. La amargura, el resentimiento, el deseo de venganza son como venenos que contaminan todo el sistema espiritual. Jesús fue muy claro sobre esto. Si no perdonamos a otros, nuestro Padre Celestial no nos perdonará a nosotros. Y si no somos perdonados,
estamos bloqueados para recibir las bendiciones que Dios quiere darnos. Es como tener una cuenta bancaria congelada. El dinero está ahí, pero no pueden acceder a él hasta que resuelvan el problema legal. El perdón no es para beneficio de la persona que los lastimó. El perdón es para su propio beneficio espiritual y emocional. Cuando ustedes perdonan, no están diciendo que lo que hicieron estaba bien. Están diciendo que se niegan a permitir que esa ofensa controle su futuro, que se niegan a darle el poder de bloquear sus bendiciones. Recuerdo el caso de un hombre que había sido traicionado por su socio comercial, perdió todo su negocio, su reputación quedó manchada y durante años vivió consumido por la amargura. Vino a mí porque no entendía por qué Dios no le devolvía lo que había perdido. Había orado, había ayunado, había hecho todo lo que creía correcto, pero su vida seguía estancada. Cuando comenzamos a profundizar, descubrimos que pasaba horas cada día pensando en su ex socio, planeando mentalmente confrontaciones, imaginando escenarios de venganza. Su corazón estaba tan lleno de amargura que no había espacio para las bendiciones. Era como un vaso lleno de agua sucia. Hasta que no vaciara lo sucio, no podía llenarse de agua limpia. El proceso de perdón no fue fácil ni instantáneo. Tomó tiempo, oración y la decisión deliberada de soltar la ofensa día tras día. Pero cuando finalmente logró perdonar genuinamente, fue como si se hubiera quitado una mochila de 50 kilos que había estado cargando durante años. En los meses siguientes comenzó a recibir oportunidades de negocio que superaron con creces lo que había perdido. Pero permítame llevarlo más profundo en este tema del perdón, porque hay un aspecto que muchos pasan por alto: la necesidad de perdonarse a sí mismos. Muchas personas están bloqueadas para recibir bendiciones no por la falta de perdón hacia otros, sino por la falta de perdón hacia sí mismas. Se castigan eternamente por errores del pasado, por oportunidades perdidas, por decisiones equivocadas. Viven bajo una nube constante de condenación propia que repele las bendiciones como un paraguas repele la lluvia. Creen que merecen sufrir, que no tienen derecho a ser felices, que las bendiciones son para otros que no han cometido sus errores. Pero esto es una mentira del enemigo. Cuando Jesús murió en la cruz, no solo pagó por sus pecados futuros, sino también por todos sus errores pasados. No hay condenación para los que están en Cristo Jesús. Y si Dios los ha perdonado completamente, ¿quiénes son ustedes para no perdonarse a sí mismos? El autocastigo no es humildad, es orgullo disfrazado. Es decir, que sus errores son más grandes que la gracia de Dios, que su culpa es más poderosa que su perdón. Es poner su juicio por encima del juicio divino. Ahora quiero hablarles sobre algo que va a sacudir los cimientos de su teología tradicional: la importancia de las palabras que salen de su boca. Muchos creyentes subestiman el poder creativo de sus palabras, pero la Biblia es clara: la muerte y la vida están en poder de la lengua. Sus palabras no son solo sonidos que salen de su boca, son fuerzas espirituales que moldean su realidad. Cuando ustedes hablan constantemente de escasez, están creando una atmósfera de escasez. Cuando hablan constantemente de enfermedad, están fortaleciendo el espíritu de enfermedad. Cuando hablan constantemente de fracaso, están programando su mente subconsciente para el fracaso. Pero cuando comienzan a alinear sus palabras con las promesas de Dios, cuando comienzan a hablar bendición sobre sus vidas, cuando comienzan a declarar la verdad de Dios por encima de sus circunstancias temporales, están liberando el poder creativo de Dios en sus situaciones. Esto no es pensamiento positivo o ley de atracción, esto es fe bíblica en acción. Es creer que Dios es tan poderoso que sus promesas pueden manifestarse a través de las palabras de fe que salen de la boca de sus hijos. Déjenme darles ejemplos prácticos de cómo cambiar el lenguaje para traer bendiciones. En lugar de decir "nunca tengo dinero", digan "Dios es mi proveedor y todas mis necesidades están suplidas conforme a sus riquezas en gloria". En lugar de decir "siempre me enfermo", digan "por sus llagas soy sano y la salud de Dios fluye por todo mi cuerpo". En lugar de decir "mi matrimonio está mal", digan "Dios está restaurando mi matrimonio y llenándolo de su amor". Al principio esto puede sentirse artificial, como si estuvieran mintiendo, negando la realidad. Pero no están negando la realidad temporal, están declarando la realidad espiritual, que es más real y más poderosa que cualquier circunstancia física. Es como un agricultor que planta una semilla en tierra seca. Si alguien le pregunta qué está haciendo, él no dice "estoy plantando en tierra seca". Dice "estoy plantando una cosecha". Él ve la cosecha que va a venir. No solo la tierra seca que está viendo ahora. Y aquí viene algo revolucionario: el poder de la visualización espiritual. Dios le dijo a Abraham que mirara las estrellas del cielo y la arena del mar para ayudarle a visualizar la promesa de descendencia. Le dijo a Ezequiel que viera los huesos secos como un ejército poderoso. La visualización no es una técnica de la nueva era, es un principio bíblico.
cuando ustedes pueden ver en su mente las bendiciones que Dios ha prometido, cuando pueden imaginarse viviendo en la plenitud de esas promesas, están activando la fe en una dimensión más profunda. Están permitiendo que su espíritu se conecte con las realidades del reino espiritual que aún no han manifestado en el reino físico. Pero cuidado, esto debe estar basado en promesas bíblicas, no en fantasías personales. No pueden visualizar algo que contradiga la palabra de Dios y esperar que Él lo bendiga. Pero sí pueden visualizar todo lo que Él ya ha prometido en su palabra. Permítanme compartir con ustedes uno de los secretos más poderosos para traer bendiciones: el principio de la honra. La forma como ustedes tratan a otros, especialmente a aquellos en autoridad sobre ustedes, tiene un impacto directo en las bendiciones que reciben. La Biblia dice que honremos a padre y madre para que nos vaya bien y tengamos larga vida sobre la tierra. Pero este principio se extiende más allá de los padres. Se aplica a todas las autoridades que Dios ha puesto en nuestras vidas: jefes, pastores, maestros, gobierno. Cuando ustedes honran a las autoridades, incluso cuando no son perfectas, están honrando el principio de autoridad que Dios estableció. Y cuando honran ese principio, Dios honra sus vidas con bendiciones. Esto no significa que tengan que estar de acuerdo con todo lo que hacen las autoridades, o que tengan que obedecer órdenes que contradigan la palabra de Dios. Significa que mantienen una actitud de respeto y honra, que hablan con respeto de ellos, que oran por ellos en lugar de maldecirlos. He visto personas que han estado estancadas en sus trabajos durante años porque constantemente critican, murmuran y se quejan de sus jefes. Están violando el principio de honra y esto está bloqueando sus bendiciones profesionales. No es que sus jefes sean perfectos, pero la actitud deshonrosa está creando un techo espiritual sobre sus vidas. Otro aspecto crucial para atraer bendiciones es el manejo correcto del tiempo. Muchas personas oran por bendiciones, pero desperdician el tiempo que Dios les ha dado. El tiempo es uno de los recursos más valiosos que Dios nos da, y la forma como lo administramos refleja nuestro nivel de mayordomía espiritual. Cuando ustedes utilizan su tiempo sabiamente, cuando priorizan las cosas importantes sobre las urgentes, cuando invierten tiempo en su crecimiento personal y espiritual, están demostrando que son administradores confiables. Y Dios puede confiar más bendiciones a administradores confiables. Esto incluye el tiempo que pasan en oración, en el estudio de la palabra, en adoración, en servicio a otros. No es legalismo, es reconocer que el tiempo invertido en las cosas del reino produce dividendos eternos. También quiero hablarles sobre la importancia de la integridad personal. La integridad no es solo ser honesto cuando otros están mirando, es ser honesto cuando nadie más lo sabrá nunca. Es pagar sus deudas aunque nadie los pueda obligar. Es cumplir sus promesas aunque sea incómodo. Es hacer lo correcto aunque nadie lo reconozca. La integridad crea una base sólida sobre la cual Dios puede edificar bendiciones duraderas. Sin integridad las bendiciones pueden venir, pero no van a permanecer. Es como construir una casa sobre arena en lugar de sobre roca. He conocido personas que han recibido bendiciones sobrenaturales, pero las perdieron rápidamente porque no tenían el carácter para sostenerlas. Dios no va a bendecir con recursos a alguien que no ha demostrado fidelidad con recursos menores. Permítame hablarles también sobre el poder de la asociación correcta. Las personas con las que ustedes se rodean tienen una influencia tremenda en el tipo de bendiciones que atraen a sus vidas. Si se rodean de personas negativas, quejonas, que constantemente hablan de escasez y fracaso, esa mentalidad va a contaminar su propia perspectiva. Pero si se rodean conscientemente de personas de fe, personas que hablan bendición, personas que están creciendo y prosperando en las cosas de Dios, esa mentalidad positiva va a elevar su propia fe y expectativa. Esto no significa que tengan que abandonar a todos sus amigos no creyentes, pero sí significa que necesitan ser muy intencionales sobre quiénes son sus consejeros más cercanos, quiénes tienen influencia en sus decisiones importantes, quiénes están hablando en sus oídos durante los momentos más vulnerables. Y aquí llegamos a un punto que va a desafiar a muchos: la importancia de la disciplina personal. Las bendiciones de Dios no eliminan la necesidad de disciplina, la amplifican. Cuando Dios bendice a una persona indisciplinada, esas bendiciones pueden convertirse en maldiciones porque la persona no tiene el carácter para manejarlas correctamente. La disciplina se manifiesta en todas las áreas. Disciplina financiera para administrar bien los recursos. Disciplina física para cuidar el templo del Espíritu Santo. Disciplina emocional para no dejarse llevar por impulsos destructivos. Disciplina espiritual para mantener la conexión con Dios. Cuando ustedes desarrollan disciplina en las áreas pequeñas, están preparándose para bendiciones más grandes. Es como un atleta que se entrena diariamente. No se entrena para los entrenamientos, se entrena para la competencia.
También necesitamos hablar sobre el rol de la paciencia en el proceso de las bendiciones. Vivimos en una cultura de gratificación instantánea, donde queremos todo inmediatamente. Pero las bendiciones más poderosas y duraderas toman tiempo para desarrollarse. Es como un árbol frutal. Puede tomar años antes de que produzca fruto, pero cuando finalmente lo hace, puede seguir produciendo durante décadas. Las bendiciones instantáneas son como flores, hermosas pero temporales. Las bendiciones que toman tiempo en desarrollarse son como árboles, duraderas y que siguen dando fruto. La paciencia no es pasividad, es la capacidad de seguir haciendo lo correcto mientras esperan que se manifiesten los resultados. Es seguir sembrando aunque la cosecha se tarde. Es seguir adorando aunque el milagro no haya llegado. Es seguir creyendo aunque las circunstancias parezcan contradecir las promesas. Y déjeme ser muy específico sobre algo que está afectando a muchas familias: el impacto de la bendición en las relaciones. Cuando Dios comienza a bendecir sus vidas, puede crear tensión en relaciones que no estaban preparadas para esa bendición. Algunos familiares o amigos pueden sentir envidia, pueden comenzar a tratarlos diferente, pueden incluso tratar de sabotear sus bendiciones consciente o inconscientemente. Es crucial que mantengan un corazón humilde y generoso, pero también que establezcan límites saludables para proteger las bendiciones que Dios les ha dado. No permitan que la culpa o la presión social los lleve a tomar decisiones financieras o personales que comprometan las bendiciones que Dios les ha confiado. Pueden ser generosos sin ser tontos, pueden ser amorosos sin ser codependientes. Ahora quiero dirigirme específicamente a aquellos que han estado esperando bendiciones durante mucho tiempo y están comenzando a desanimarse. Quiero que entiendan que el tiempo de espera no es tiempo perdido si lo usan correctamente. Durante el tiempo de espera, Dios está preparando tres cosas. Está preparándolos a ustedes para la bendición, está preparando la bendición para ustedes y está preparando las circunstancias para que la bendición pueda manifestarse de la manera más perfecta. Si la bendición llegara antes de tiempo, podría destruirlos en lugar de bendecirlos. Si llegara después de tiempo, podrían haber perdido la oportunidad de maximizar su impacto. Pero cuando llega en el tiempo perfecto de Dios, es como una sinfonía donde cada nota suena en el momento exacto para crear la armonía perfecta. Y para aquellos que están luchando con dudas sobre si realmente merecen ser bendecidos, déjeme ser muy claro, las bendiciones de Dios no están basadas en nuestro mérito, están basadas en su gracia. No se trata de si son lo suficientemente buenos, se trata de si están dispuestos a recibir lo que Él quiere dar. Es como un padre que quiere darle un regalo a su hijo. El padre no está preguntándose si el hijo merece el regalo, está preguntándose si el hijo está dispuesto a recibirlo con gratitud y usarlo responsablemente. Su dignidad para las bendiciones no viene de su perfección, viene de su posición como hijos amados de Dios. Y esa posición no puede ser ganada ni perdida, fue establecida por la sangre de Jesús en la cruz del Calvario. Permítame cerrar este mensaje con una declaración profética sobre sus vidas. Siento en mi espíritu que Dios me está mostrando que hay personas escuchando este mensaje que están al borde de un avance sobrenatural. Han estado pasando por una temporada de preparación, de prueba, de refinamiento y están a punto de entrar en una temporada de bendición como nunca antes han experimentado. Pero para que esa bendición se manifieste completamente, necesitan hacer algunos ajustes finales en sus actitudes. Necesitan soltar completamente las ofensas del pasado. Necesitan abrazar totalmente la esperanza del futuro. Necesitan alinear completamente sus palabras con las promesas de Dios. Dios está a punto de abrir puertas que han estado cerradas durante años. Está a punto de restaurar relaciones que parecían imposibles de sanar. Está a punto de proveer recursos que van a sorprenderlos por su abundancia. Está a punto de elevarlos a posiciones de influencia que van a permitirles impactar a miles de personas. Pero todo esto requiere que ustedes mantengan la actitud correcta durante esta transición. No se desanimen si las cosas parecen empeorar antes de mejorar. A veces Dios tiene que remover las bendiciones falsas para hacer espacio para las bendiciones verdaderas. A veces tiene que cerrar puertas que parecían buenas para abrir puertas que son perfectas. Confíen en el proceso. Confíen en el tiempo de Dios. Confíen en su amor incondicional por ustedes y mientras esperan, sigan cultivando las actitudes que atraen bendiciones. Gratitud, generosidad, fe, esperanza, amor. Recuerden que ustedes no están persiguiendo las bendiciones los están persiguiendo a ustedes. Su trabajo no es convencer a Dios de que los bendiga. Su trabajo es posicionarse correctamente para recibir las bendiciones que Él ya está derramando. Y antes de terminar, quiero hacer un llamado final a aquellos que todavía no han entregado completamente sus vidas a Jesucristo. Toda
todas las bendiciones que hemos hablado hoy están disponibles solo a través de una relación personal con Él. Él es la puerta a todas las promesas de Dios. Él es el camino a la vida abundante que Dios quiere que experimenten. Si en este momento sienten el llamado del Espíritu Santo en sus corazones, no lo pospongan. No hay bendición más grande que la salvación. No hay regalo más valioso que la vida eterna. No hay privilegio más alto que ser llamados hijos de Dios. Así que los invito a que hagan esta oración conmigo. Señor Jesús, reconozco que soy pecador y que necesito tu perdón. Creo que moriste en la cruz por mis pecados y que resucitaste al tercer día. Te entrego mi vida completamente y te acepto como mi Señor y Salvador personal. Ven a vivir en mi corazón y transforma mi vida para tu gloria. Amén. Si hicieron esa oración con sinceridad, acaban de tomar la decisión más importante de sus vidas. Acaban de abrir la puerta a una vida de bendiciones que va más allá de todo lo que pueden imaginar. Y para todos ustedes que han estado en este viaje conmigo durante este mensaje, quiero pedirles que no dejen que estas verdades se queden solo en información. Conviertan esta información en transformación. Tomen decisiones específicas sobre qué actitudes van a cambiar, qué palabras van a empezar a hablar, qué acciones van a empezar a tomar. Escriban estas verdades, mediten en ellas, compártanlas con otros, porque la bendición más grande que pueden recibir es convertirse en una bendición para otros. Y cuando viven con ese propósito, las bendiciones de Dios fluyen a través de ustedes como un río que nunca se seca. Si este mensaje ha impactado su vida, si han sentido la convicción del Espíritu Santo, si han tomado decisiones que van a cambiar su futuro, quiero que se suscriban a este canal. Hay mucho más que Dios quiere enseñarles, mucho más que quiere revelarles sobre su corazón para sus vidas. No dejen que este momento de inspiración se convierta en un recuerdo lejano. Hagan algo con lo que han recibido hoy. Su futuro bendecido está esperando que tomen la decisión de caminar en las actitudes que atraen las bendiciones de Dios. Que Dios los bendiga abundantemente y que sus vidas sean un testimonio del poder transformador de su amor. Pero antes de despedirme, siento que el Espíritu Santo me está impulsando a compartir algo más. Algo que puede ser el elemento final que algunos de ustedes necesitan para desbloquear completamente las bendiciones que han estado esperando. Y es esto, el poder de la adoración íntima y personal. Muchas personas adoran a Dios cuando están en la iglesia, cantan las canciones, levantan las manos, participan en la adoración corporativa. Pero la adoración que realmente atrae bendiciones sobrenaturales es la adoración que nadie ve. La adoración en la intimidad de su cuarto. La adoración cuando no hay música, cuando no hay multitud, cuando es solo usted y Dios. Esta adoración íntima es como una llave secreta que abre dimensiones de bendición que muchos nunca experimentan. Porque en esos momentos de intimidad genuina con Dios, ustedes se conectan con su corazón de una manera que va más allá de las palabras, más allá de la fórmula, más allá de las tradiciones religiosas. David entendía esto perfectamente. Él adoraba a Dios cuando estaba solo en el campo cuidando ovejas. No había congregación, no había músicos profesionales, no había luces de colores. Era solo él, su arpa rudimentaria y el corazón de Dios. Y esa adoración íntima fue lo que lo preparó para ser rey, lo que lo estableció como el hombre conforme al corazón de Dios. Cuando ustedes desarrollan esta intimidad con Dios a través de la adoración personal, algo sobrenatural comienza a suceder. Comienzan a conocer su voz de una manera más clara. Comienzan a entender sus tiempos de una manera más precisa. Comienzan a discernir su voluntad de una manera más acertada. Y esta intimidad los posiciona para recibir bendiciones que van más allá de lo material. Comienzan a recibir revelación divina que los guía a oportunidades que otros no pueden ver. Comienzan a recibir sabiduría sobrenatural que los ayuda a tomar decisiones correctas en momentos críticos. Comienzan a recibir favor divino que abre puertas que humanamente eran imposibles de abrir. Permítanme ser específico sobre cómo cultivar esta adoración íntima. No se trata de técnicas complicadas o rituales elaborados. Se trata de apartar tiempo cada día, preferiblemente temprano en la mañana cuando su mente está clara y su corazón está disponible para simplemente estar en la presencia de Dios. Comiencen con gratitud, agradézcanle por las bendiciones obvias, por estar vivo, por tener salud, por tener familia, por tener techo, por tener comida, pero luego vayan más profundo. Agradézcanle por las bendiciones que aún no pueden ver, pero que saben que están en camino. Agradézcanle por su fidelidad en el pasado que les da confianza para el futuro. Después de la gratitud, entren en alabanza. No necesitan música, aunque pueden usar música si les ayuda. Simplemente hablen palabras de alabanza por quien Él es, no solo por lo que hace. Alábenlo por su santidad, por su amor, por su poder, por su sabiduría, por su misericordia. Y luego
y esto es crucial, simplemente quédense en silencio en su presencia, no pidiendo nada, no diciendo nada, solo estando con Él como un hijo que se acurruca en los brazos de su padre. En esos momentos de silencio, Dios puede hablar a su corazón de maneras que cambiarán completamente su perspectiva. He visto personas que han luchado durante años con decisiones importantes y en un momento de adoración íntima recibieron claridad total sobre qué camino tomar. He visto personas que han estado orando por avances financieros durante meses y en un momento de adoración genuina recibieron ideas de negocio que los llevaron a la prosperidad. Pero más importante que las bendiciones externas que puedan recibir, la adoración íntima los transforma internamente. Los conecta con la fuente de toda bendición de una manera tan profunda que ya no dependen de las circunstancias externas para su gozo y paz. Y aquí quiero dirigirme específicamente a aquellos que sienten que han cometido errores tan grandes que Dios ya no los puede usar o bendecir. Quiero que sepan que la adoración íntima es especialmente poderosa para aquellos que vienen con corazones quebrantados y espíritus conturbados. Dios no desprecia el corazón quebrantado y contrito. De hecho, esos son los corazones que Él más busca, porque son los que más pueden apreciar su gracia y misericordia. Cuando ustedes vienen a Él en adoración íntima, reconociendo sus faltas, pero confiando en su amor incondicional, están posicionándose para experimentar restauración a niveles que nunca imaginaron posibles. También quiero hablar a aquellos que sienten que su situación es tan complicada, tan enredada, que ni siquiera Dios puede solucionarla. Permítanme recordarles que nuestro Dios es especialista en situaciones imposibles. Él se especializa en convertir valles de huesos secos en ejércitos poderosos, en abrir caminos en medio del mar, en hacer que el sol se detenga cuando es necesario. Su situación, por complicada que sea, no es más grande que el poder de Dios. Su problema, por enredado que esté, no es más complejo que la sabiduría divina. Su dolor, por profundo que sea, no es más intenso que el amor sanador de Dios. Pero para experimentar este poder transformador en su situación específica, necesitan cultivar una expectativa activa durante su tiempo de adoración íntima. No adoren solo por adorar, adoren esperando que Dios se mueva sobrenaturalmente en sus circunstancias. Es como la diferencia entre una conversación casual con un amigo y una conversación intencional con alguien que tiene el poder y la voluntad de ayudarlos con su problema más grande. Ambas conversaciones pueden ser agradables, pero una tiene el potencial de cambiar completamente su vida. Y finalmente quiero dejarlos con este pensamiento poderoso. Las bendiciones más grandes que Dios tiene para ustedes no son las que pueden pedir, sino las que ni siquiera pueden imaginar. Pablo dice que Dios puede hacer mucho más abundantemente de lo que pedimos o entendemos. Esto significa que sus oraciones más audaces, sus sueños más grandes, sus expectativas más altas, son solo una fracción de lo que Dios realmente quiere hacer en sus vidas. Él tiene bendiciones preparadas para ustedes que van más allá de su capacidad actual de comprensión. Pero para acceder a esas bendiciones que van más allá de su imaginación, necesitan cultivar una fe que vaya más allá de su comprensión. Necesitan adorar a un Dios que es más grande que sus problemas, más poderoso que sus limitaciones, más amoroso que sus miedos. Así que los desafío a comenzar mañana mismo. Aparten al menos 30 minutos cada día para la adoración íntima, no como una obligación religiosa, sino como una cita de amor con su Padre Celestial. Vean qué sucede en su vida cuando hagan de esto una prioridad no negociable. Y cuando comiencen a experimentar las bendiciones que fluyen de esta intimidad con Dios, no se olviden de compartir su testimonio. Porque su testimonio puede ser la llave que libere las bendiciones de otra persona. Su historia de transformación puede ser la esperanza que alguien más necesita para no rendirse. Hasta la próxima, mis queridos hermanos. Sigan brillando para su gloria.

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0: dije.
1: En el Salmo 40, pacientemente esperé Jehová y se inclinó a mí y oyó mi clamor y me hizo sacar del pozo de la desesperación. De luego se negoció, puso mi pie sobre peña y enderezó mis pasos, puso luego en mi boca cántico nuevo, alabanza a nuestro Dios. Verán esto muchos y temerán y confiarán en el Señor. Así que esta mañana, Lester Martínez estará contigo en alto voltaje, mi gente. Buenos días. Ya usted puede marcar nuestra línea telefónica, tenemos siempre disponible el 5842-1592, tenemos el 2319-9810, estamos iniciando. Alto voltaje, don Lestercito Martínez, hombre. Hola, hermana Flor de María, saludos, hermana Flor de María. Ay, Dios mío. Ahí la hermana Flor ya nos está escribiendo, ella es la primerita que nos acaban de enviar el mensaje, hermana Flor, que dice, hermana Flor Pérez Muñoz del... Eso, hermana Flor Muñoz, ella ya está escuchando alto voltaje. Qué bueno, bienvenido, hermana Flor. Hermana Flor, espero que te la pases súper bien, ¿verdad? En este día. Ay, Dios mío, mi lindo. Esta hermana Flor Pérez de las Marías, Dios mío, está escuchando la radio ahí en lo que es la Ceiba. Esperando a hermana Flor que la pase súper bien en esta mañana de hoy, 19 de mayo. Imagínense, esto va pasando rapidísimo, hermano, va pasando rápido. Y según por aquí el tiempo, la temperatura, hermano, ayer estaba caliente, calientísimo, estaba 43 grados centígrados. Y hoy, bueno, miramos que está, ¿cuánto está ahorita la temperatura? En este momento está 36 grados, la sensación térmica en la ciudad de León, ha estado haciendo viento y todavía pues no hay amenaza de lluvia. Bueno, Dios es Dios y Él es Dios, en su momento tiene que llover. Inmediatamente nosotros por aquí escuchamos esta nota de audio que nos ha enviado la hermana Flor Muñoz.
2: Hola mi gente, buen día, precioso martes para todos esos oyentes de Radio Restauración, la radio de la bendición, la radio de León, a todos esos que les gusta escuchar el programazo de las 10, aquí estamos, diciendo presente, reportarse se ha dicho, esos caballeros, esas damas, ¿dónde están esas damas? ¿Dónde está la chelita de la terminal, hombre? Tenemos rato en no oírla, yo creo que solo yo me reporto en realidad, no. Qué bárbara, no me dejen sola, mis damas. Un saludo para todas esas damas, ¿oyeron? Un abrazo fuerte para cada una de ustedes. Hola, Lester, hola. Bendiciones para ti y tu familia, ¿oíste? Aquí estamos, escuchando el programa. Bueno, poneme un par de temas ahí, poneme por una como ellas, poneme primerito, como ellas, pues como todas esas damas que escuchan la Radio Restauración. Y me pones despacito ahí a Lito Cairo con Déjalo. Dale pues mi...
1: Entonces, hermana Flor, claro que sí, entonces, por una como ella, ahí está la hermana Flor ya preparando el almuerzo. Hoy la hermana Flor, hermano Lester, hoy voy a hacer salpicón. ¡Opa, qué bárbaro! Nos va a enviar salpicón la hermana Flor Muñoz hoy. A ver, entonces, ¿qué pasó con toda esa chavala? Esa chavala, hombre, la hermana, a ver, la hermana Vicky, la hermana Dominga se nos perdió, bueno, la hermana Vicky ahí se nos ha estado reportando, la hermana Normita también. A ver qué más, la Chelita por esta una sola actividad, la Chelita en su casa, tal hermano también, hermano Feli, también se nos ha perdido el hermano Feli, Bauri, hay bastante gente que se nos han tomado las vacaciones, qué barbaridad. Eso, espero que lo disfruten. Y también en esta mañana quiero saludar a todos los que están por ahí laborando en Darza Publicidad, ahí está la hermana Alicia, la hermana Alicia es la que pone el látigo, la que pone el orden ahí, así que hermana Alicia, lo que están por ir laborando, así es, ahí en la bueno, en Darza Publicidad, escuchando Radio Restauración. Así que esta mañana les bendigo a todos ustedes. También se nos están reportando desde Trujillo, Colón. Está con nosotros Eric Hernández, don Lester Martínez. Saludos en esta mañana, Lester Martínez, sino escuchando por aquí en Honduras. Esta hermana, esta muchacha, ella siempre no reporta siempre sintonía y hay una alabanza de raza Pocray que me están pidiendo y es aquel de mi tierra. Claro que sí, entonces Erika, esta muchacha, ella es 100% hondureña. Esta muchacha, ella nos está escuchando también por allá, bueno, en Honduras. Solo es la gente catracha, la gente de Honduras, que están disfrutando también de ese nombre, de ese... de esas baleadas de hondureña. Yo las he probado y son riquísimas las baleadas hondureñas. Es una comida típica que se caracteriza también allí en Honduras, cada país. Por ejemplo, yo ya te probé los nacatamales hondureños, se les dice tamal. Bueno, es muy diferente al nacatamal de Nicaragua. Cada país tiene su gastronomía, pero yo siempre he dicho que los mejores nacatamales de Centroamérica son los de Nicaragua, ¿verdad? En Honduras lo hacen de pollo, así que ya Erika la vez pasada me mandó allí en comienda en la frontera. Entonces ella, Madalita, espero que te disfrutes estos tamales de pollo. Ya probé también la baleada de Nicaragua, la baleada. Es que tienen una gastronomía espectacular. Así que también la hermana Alicia, hermano Lester, aquí estamos en sintonía, la hermana Alicia. Eso, estamos por aquí en dar esa publicidad. Hermano Lester, fíjate que estamos preparando el fresco de cacao. Qué bárbaro, con repostería. Yo a estos muchachos les doy permiso que por lo menos ellos allí... disfruten, ¿verdad? De su frescazo, que primero disfruten ahí de el descanso. Eso sí. Estoy con un ojo ahí en la computadora y el otro estoy vigilando. Estoy vigilante que no me estén platicando ahí, ni que me estén ahí. Hasta agua le doy permiso que vengan en su momento. ¡Hijo! ¡Qué barba, hermana Alicia! Ok, no sé, quiero buscar el tema, a ver, de Raza for Cry. Déjenme revisar por aquí, hermana Erika Hernández, desde mi tierra, con Raza for Cry. Estos muchachos son hondureños al 100%. Eso, entonces, esta mañana, hermana Flor, saludo a la hermana Flor, que está preparando entonces el salpicón. La hermana Normita, imagino que debe de estar preparando. La vez pasada me estaba comentando, estoy preparando una sopita por aquí de frijol, Lester. Después le voy a echar hierbabuena, tomate, cilantro, culantro, ajito ahí para hacer una sopita con huevo, pero bien riquísima. Qué riquísimo, lo lindo que hay, ¿verdad? No, estas muchachas cocinan bastante. A ver, entonces, hermana Alicia, están gozando estos muchachos, hombre, ahí de dar esa publicidad, ¿no? Es que estos muchachos son unidos. La vez pasada se están preparando para el Día de las Madres. Esté pendiente porque creo que ya voy a ir tomando esto, la lista ya, ¿verdad? Creo que vamos a ver, voy a irme preparando. 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Entonces, la música, Marta Rodiaro, y te pone como ella, me lo solicito. La hermana Flor Muñoz, ya estoy hablando como Tico, preparando el salpicón y en darse publicidad están preparando una sopa de res con punche. Dicen, pues saludo entonces ahí para lo que va a darse publicidad. Y también por ahí quiero estar dejando ahora más música. ¿Qué le parece ahora? Si dejamos el tema Cristiano a la Secreta, híjole, 10 de la mañana con 20 minutos. Regresamos, estamos en alto voltaje.

Ahora sí, este tema por aquí, Dios mío, había puesto la pista, me disculpan, ya tenemos por aquí entonces el tema de Marco Tallaroy, de Por Una Como Ella, para esas madres. Vamos a la música, regresamos.

0: Llegamos al tiempo, las 10 de la mañana y 32 minutos, hermana Yoconda. ¿Qué tema deseas escuchar? No sé realmente, no me dijiste qué tema deseas escuchar. La hermana Yoconda se nos está reportando en esta mañana. Inmediatamente escuchamos esta nota de audio.
1: Buenos días, hermano Lester, que el Señor le bendiga y le multiplique sus bendiciones, su paz a usted, a su familia, a los que le rodean. Quiero que me ponga esa alabanza que le mandé ahorita, me gusta mucho, mucho. Vamos a ver si usted la encuentra, pues que el Señor la bendiga. Y si no la encuentra, pues me pone la de Jesús Adrián Romero, ya te vi.
0: Sí, pero hermana Yoconda, pero no me dices qué tema deseas escuchar, porque no me mandaste ningún tema que yo lo pueda escuchar, no sé, ¿verdad? Aquí la hermana me escribe si me manda el audio, si no lo encuentro, que le ponga el tema Ayer Te Vi. Pero hermana, pero no sé qué tema realmente me estás pidiendo aparte de ese, ¿verdad? No sé, ¿verdad? Entonces en esta mañana saludo a la hermana Yoconda, que se nos ha reportado. Ella dice presente, anda con alto voltaje. Y tengo tu reporte, el pastor Jairo Acevedo Canda se nos está reportando desde la vía ciudad de Managua, Lester. Estoy con mi señor, estoy con Richard, estoy con Don McCoy, estoy con Stevenson. Y bueno, estamos con un misionero me activado, hermano Lester. Estamos ahí para nuestra hermana Deborah también, que es otra misionera. Estamos activados ahí, vea, escuchando la radio. Eso, saludo a la gente del crucero, la iglesia Cuerpo de Cristo. Hay un tema que me lo solicitan con el guatemalteco Juan Carlos Alvarado. Es aquel que es titulado por aquí, el Dios de Israel es poderoso. Él es el Dios poderoso, el Dios que no conoce ninguna derrota, el Dios que conoce la victoria, el Dios que está, Él es nuestro Dios ganador. Cuando estaba en la cruz del Calvario, Satanás creía que estaba todo terminado, o sea, que yo lo había vencido, pero se equivocó.

Vamos a los temas musicales. En esta mañana quiero dejar ahora esta alabanza que me la han solicitado Juan Carlos Alvarado, el Dios de Israel es poderoso. Y ahora se prepara también este muchacho al 100%. Lito Cairo es una de las máximas representaciones, podemos decir la máxima representación de la música urbana aquí en Nicaragua, que ha trascendido los cielos de Nicaragua, ¿verdad? O sea, otro país, por favor, hermano. Y pues siempre le hemos dicho que este muchacho es la máxima representación de que nos representa a nivel centroamericano, a nivel, o sea, ya por todo lo que es el país no latinoamericano. Este muchacho se ha dado a conocer y entonces una que nos representa. ¡Wow! ¡Qué bárbaro! Este muchacho canta lo que es música urbana, Lito Cairo, 100% nicaragüense.

Vamos a la música en esta mañana. Vamos a la música en esta mañana. Quiero dejar la participación de Juan Carlos Alvarado, el Dios de Israel es poderoso. Y Lito Cairo, déjalo. Y estaremos escuchando también por aquí con Daniel Ripoll y Estrato 7, Jehová me sostiene. Las 10:36 minutos.

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Eso entonces esta mañana, 10:51, hermana Yoconda. La verdad que no sé, hermana Yoconda, pero te voy a regalar aquí la alabanza que te gusta bastante. Es por tu gracia. ¿Qué te parece si te regalo esa alabanza del hermano Jesús Adrián Romero? Esa alabanza me la solicita la hermana. Te la voy a poner entonces porque no logré, la verdad, la cosa. No sé, ¿verdad? No sé realmente cuál es el título de esa música. Entonces esta mañana, saludo a los hermanos que se están preparando para... A ver, algunos todavía están trabajando, otros se preparan. Para a otros entran ya tarde, pero otros están esperando las ansias que ya sean la qué hora, las 12 para ir a comer, hermano, provecho para esa gente. Y sé que hay mucha algarabía porque estamos en el mes de la madre. Quiero que usted se prepare porque en breve, miren, me escucho lo que le voy a decir, en breve vamos a ya ir así ya preparando ya, como dicen, el camino. Vamos a ir ya preparando este asunto porque Ferretería Roberto Leiva va a primer a su gente, a esas madres nicaragüenses. ¿Por qué le digo? Bueno, que vamos a estar premiando a las madres nicaragüenses, a las madres de León, a esas madrecitas, ya que estamos en el mes de la madre. Yo no sé por qué, pero yo siempre tengo esta corazonada. Yo digo que ¿por qué hay más algarabía en el mes de la madre que el mes del padre? ¡Qué bárbaro! ¡Gozando, hermana Flor! En esta mañana tengo un reporte a través del Facebook. Se me reportó nuestro amigazo, el alma, Nelson López Aurotegui. El hermano Lester me programó un tema, La Niña de los Ojos de Dios con Redimido. Ya nos separan 8 minutos, llegamos a las 11 de la mañana.

Y nada, todavía debe llover, pero tranquilo, Dios es un Dios soberano y en su momento tiene que llover, en su momento tiene que llover porque Dios es el que va a decidir. Pero yo sé que hay mucha gente que tiene, hay optimismo de que este año va a ser un invierno fructífero. Lo estamos creyendo en el nombre del Señor. 7 minutos, llegamos a las 11, a la primera parte. Vamos a la música, se está preparando Redimido con el tema La Niña de los Ojos de Dios. Y estaremos dejando el tema para la hermana Yoconda, que se nos ha reportado. Es Por Tu Gracia con Jesús Elen Romero. Y se prepara Richard Cepeda con el tema El Amor Más Grande del Planeta. Las 10:54 minutos.

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1: Restrepo, coge el acordeón, Joe el bass. Y vamos a hacer algo en vivo. ¿Qué creen, muchachos? Le damos, vamos. ¿Qué te parece si cantamos esto? Y nació el amor.

Impresionante, está marcando las 11 de la mañana con 8 minutos. Jesús es la fuente de agua viva. Juan 4:14, recuerde que dice la palabra que desde nuestro interior correrán ríos de agua viva. Interesante ese versículo de la Biblia. El Señor nos ha prometido que aunque hemos pasado de muerte a vida, y recuerde, toda aquella persona que muere en Cristo Jesús, usted ha coronado su carrera. Recuerde que la palabra dice que Él, quien la buena obra empezó, y la va a terminar con usted, conmigo. Es una promesa de Dios, Él la va a seguir perfeccionando. Y hasta el departamento de Matagalpa, a través del Facebook, se nos ha reportado nuestro hermanazo en el alma, que dice José Ángel Valdivia. Lester Martínez, saludos, te estoy escuchando por aquí en San Ramón, Matagalpa. Este muchacho es de Sébaco. Y a ver, Lester Martínez, quiero que me pongas un alabanza, hombre, de Alex Campón, rumbo para la iglesia. Y es por rumbo para la iglesia. Y hasta el sauce, también a los encuentros, nuestro colega de radio, nos está escuchando Giancarlo Valdivia, nos escucha los encuentros, los une los ríos de Río Grande con los del sauce, y es muy bonito ahí los loros, me los encuentro, ya gracias colega, Dios te bendiga. También hasta Somotillo nos está escuchando a Freddy Galindo, otro colega de radio, y el Chilito Sala también, otro colega de radio, director también de Radio Juventud, ahí en el sauce, en Somotillo, él está también activado al 100% escuchando Restauración a través de la aplicación en restauraciondeleon.com.

Ahí está la masa que me solicitan, Rey de Gloria, con la hermana Christine Di Clario. Vamos avanzando, las 11 con 10 minutos, las 11 de la mañana con 10 minutos. Quiero en esta mañana también mandar saludos a nuestro director general, a Roberto Carlos Leiva, que él se mantiene súper, ultra, mega pendiente de cada musical. 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Usted no voy a decir qué es, pero sí, hermano, una canasta básica va a ir bien bendecida, esa canasta para esas madres. Vaya preparándose en esta mañana. Entonces, voy con la primera pregunta. ¿Por qué se celebra el Día de las Madres Nicaragüenses aquí en Nicaragua? O sea, ¿cuál es el origen? ¿Por qué se celebra? ¿Y cuál es el origen del Día de las Madres en Nicaragua? Es la primera pregunta. Eso sí, recuerde que van a participar solo las madrecitas, No se vale, por ejemplo, este premio va a ser exclusivamente solo para las que son madres. Ya sabe entonces, ya sabe que este premio solo es únicamente para las que son madres. Ya sabe, para los varones no, ni para esas chavalas solteras, no, tienen que ser las que son madres, ¿verdad? Entonces, esa es la pregunta de esta mañana. Les pregunto por qué, cuál es el origen y por qué se celebra el Día de las Madres en Nicaragua. Esa es la pregunta de hoy. ¿Qué va?

Vamos a la música en esta mañana. Quiero dejar Alex Campos rumbo para la iglesia. Se prepara Cristin Di Clario, Rey de Gloria, y Marco Witt, Dios al Mundo Amó. Las 11:13 en Radio Restauración. Regresamos.

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1: Eso, las 11 de la mañana con 27 minutos. Hermana Yoconda, no, yo pregunto en Nicaragua, no a nivel mundial, porque cada país tiene el origen de su celebración, porque se celebra el Día de las Madres, pero yo me refiero aquí en Nicaragua, no me refiero a nivel mundial, hermana Yoconda. Yo creo que ahí la respuesta está mala. Y ahora entonces inmediatamente vamos a estar escuchando este audio. Y se nos está reportando, a ver la hermanita, a ver, Ana Rodríguez. Anita, nos mandas copiado ahí tu número completo, el teléfono y número de cédula. Ya vamos a ir. ¿Por qué? ¿En qué año? A ver, ¿por qué se celebra el Día de las Madres en Nicaragua? ¿Y en qué año, bueno, se inició celebrando? ¿Por qué, verdad? Esa es la pregunta, hermano. ¿En qué año se empezó a celebrar el Día de las Madres nicaragüense, verdad? ¿Y por qué se celebra en Nicaragua el Día de las Madres? No me refiero a nivel mundial, porque le dije al principio que cada país tiene su inicio. ¿Por qué se celebró? ¿En qué año? Yo me refiero en Nicaragua. Le van a Rodana Rodríguez, dice el Manolester, quiero participar inmediatamente. Escuchamos esta nota de audio. Le escuchamos.
2: En 1940, el presidente Anastasio Somoza hizo un decreto para homenajear y consagrar a su suegra, doña Casimira Sacasa de Baile, el 30 de mayo, porque ella cumplía año ese día.
1: Entonces, ahí está la respuesta, aprovechen las madrecitas. Eso sí, esto es exclusivo solamente para, van a participar solamente las madres. Este premio es exclusivo solamente para las mamás, ¿verdad? Entonces, ahí está la respuesta, hermana, nos mandáis el número de cédula, el número completo, pero copiado, no se vale con mensaje, no, hermana. Esto será esta mañana para las madres nicaragüenses. Recuerda que Ferretería Roberto Leiva quiere premiar a esas madres nicaragüenses de León, así que te vaya allá. Y ahí me respondieron una pregunta, eso es todo, eso es todo, eso es todo, eso es todo, eso es todo.

Y entonces esa es la respuesta. Lo que te escuchó, eso mismo usted me lo puede decir, pero nota de audio, porque quiero que las madres participen. Después nos digan, no, que no nos avisaron, hermano Lester, hermano Lester. Ahora, voy con la segunda pregunta. Hermana Ana, usted no puede participar porque usted ya me tiene que mandar lo que le dije copiado. Ya me dijeron la respuesta. Voy con la segunda pregunta. Yo siempre le he dicho, escuche esto, yo siempre le he dicho, a ver, madrecita de León, ¿qué significa para usted? Ya lo dije la vez pasada y me respondieron. A ver, hermana Flor, a ver, hermana Normita Costa, hermana Vicky, ya ustedes ya saben cuál es. A ver, ¿qué significa el preparito? A ver, madre nicaragüense, vaya participando con preguntas muy sencillas. Ya sabe, entonces, voy con preguntas sencillas, ¿qué significa el preparito? Eso sí, su respuesta tiene que ser con nota de audio para que la gente escuche que no vamos a hacer trampa, ya que vamos a estar celebrando, ya estamos celebrando el 20 de la madre. Ferretería Roberto Leiva va a premiar a esas madres nicaragüenses con dos canastas básicas. Usted no se lo puede perder en el momento que usted participe con nosotros con Radio Restauración. Entonces, para esas madres, ¿qué significa el preparito? A ver, esa es la pregunta sencilla. ¿Qué significa el preparito? Y entonces, a ver, mamitas, a ver, madrecita, a ver, esa mamá leonesa, esa mamá china de ganas, donde llega la señal. Esa es la pregunta. ¿Qué significa la palabra el preparito? La vez pasada yo lo dije. A ver, hermana Flor, dijiste que querías participar. Aquí está la pregunta entonces, hermana Flor. ¿Tú que querías participar? Que me decías, hermano Néstor, ¿qué pasó con la pregunta? Entonces, esa es la pregunta. ¿Qué significa el preparito? Eso, porque Ferretería Roberto Leiva está premiando a esas madres nicaragüenses. No se lo puede perder. Ya sabe que viene el gran día, el Día de la Madre. Estamos en el mes de la madre, pero el mero 30 cae sábado. Dios mío, mi lindo, qué barba. Y entonces, a ver, mi hermana Flor Pérez de las Marías, hermana Flor, que haga una pregunta, hermana Flor, si esto está sencillo, ¿qué significa el preparito? A ver, esas hermanas que le gusta participar aquí con Radio Restauración, no se vale varones, tiene que ser exclusivamente solo para esas madrecitas lindas que le gusta participar con Radio Restauración. A ver, la chela, está escuchando la radio en su casita también, escuchando Alto Voltaje. Vamos a la música entonces, mientras usted se prepara con la pregunta, voy con Yulisa, Sal de la Tierra, y estaremos escuchando por aquí a este muchacho, hombre, doña Yulisa, Sal de la Tierra, y también se está preparando en este momento, quiere cantar con nosotros ahora el tema con Benji. Este tema es titulado Con Benji para los desacatados. Estaremos escuchando esta alabanza. También tengo otros reportes, en los reportes este muchacho, hombre, de Costa Rica, la abuela, que dice Armel, hermano Armel, para mí es un placerazo saludarte, Armel, ¿oíste? La alabanza que por ahí me están solicitando es con aquel hombre, este tema de Aníbal Rilloso, el tema es titulado Esto, dile a ese gigante. Regresamos a las 11:33.

0: Antes que me vaya la música, la hermana Flor quiere participar. Vamos a darle entonces, vamos a darle el honor que participe, porque ella no ha participado. Hermana Flor, adelante.
1: Chelita, da la respuesta tú, Chelita, en vez de mí, para que ganemos esa rifa, Chelita, de la terminal, mis estimadas. Digan esa respuesta. Me están llamando a mí, pero digan la respuesta usted para que compartamos esa rifa, hombre. ¿Qué es el preparito? Puede ser un preparito antes del almuerzo, me imagino yo.
0: ¡Hala, qué bárbaro, hermana Flor! Dios mío, mi lindo. Yo no soplé a nadie, pero sí, a ver, para esa madre. Ya lo dijo la hermana Flor, ¿qué significa el preparito? Pero yo quiero algo más, hermana Flor, algo más explicativo. La gente quiere escuchar. Da como con duda a la gente, Dios mío, mi lindo. Se las puse difícil.

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0: Es entonces momento ya de despedirnos, momento ya de finalizar. Por aquí se nos está reportando, déjeme ver la hermana Hailing. Vamos a escuchar el último, no, la última nota de audio porque vamos a ya casi despedirnos. Lo escuchamos.
1: Hola, buenos días. Me gustaría participar en la dinámica. Bueno, el preparito lo conocemos aquí en Nicaragua como una merienda, puede ser un bocadillo antes de prepararnos para el golpe, la comida fuerte, el almuerzo.
0: Oye, qué bárbaro, yo por lo menos el preparito lo llamo antes del golpe, por lo menos cuando uno está, yo le voy a decir la verdad, hermano, cuando yo estoy cocinando, a mí me gusta estar cuchareando, hermano, a mí me gusta estar ahí probando la comida, dice uno lambriqueando. ese es un dicho nicaragüense, donde pues uno, hermano, por ejemplo, no, creo que estamos larguísimo, sí, hermano. Entonces la pregunta, ¿qué significa el preparito? Los hermanos que no sabían, es eso, hermano. Por ejemplo, cuando uno, antes del almuerzo, tenés que tirarte tu golpe, por lo menos. Yo le voy a decir la verdad, antes que esté el almuerzo. Y por ejemplo, si uno, digamos, está cociendo frijolito, ya el arrocito, yo por lo menos yo le digo la verdad, hermano, yo en lo personal ahí con una tacita de vidrio agarro un poquito de frijolito ahí con arroz y ahí le estoy entrando mientras pues viene el mero golpe, como decía la hermana. Esa es la pregunta. Entonces, ¿qué significa el preparito? Gracias a la hermana que ya ha participado, agradecido con todas las hermanas que han llamado y a mí mandaron el número de cédula. Eso es importante, que usted participe y sea parte de este momento, esto. Por eso le decía, antes que me retire, a los hermanos que no nos han mandado el audio, para usted, ¿qué significa el preparito? Ya me lo dijeron dos personas. Yo quiero que usted ahora me lo vaya dando más detallado, que me lo dijo la hermana. Ya dijo también su aportación, hermana Flor. Ya dijo su aportación, hermana, que se nos va a reportar la hermana Aileen. Ahora le vamos a darle la oportunidad a otro hermano o hermana que llame. Eso sí, van a participar solamente madres, las que son mamás, que tienen hijos. Eso sí, madres solteras, no, ni tampoco un hijo, ni tampoco varones. Tiene que ser madre que son mamá, ¿verdad? Ya que para este mes, Ferretería Roberto Leiva va a estar premiando a esas madres nicaragüenses, a esas leonesas que son esforzadas, que son trabajadoras, y van a estar participando, vamos a estar por ahí a la ferretería junto con Radio Restauración premiando a esas madres.

Bueno, entonces, si no tenemos comunicación, me retiro. Se prepara Fran Giraldo el último tema, Platito Junto. Les bendigo, deseo que tengas una feliz tarde, una feliz mañana. Primero, no hemos llegado hasta el mediodía. Una feliz mañana, una feliz tarde. 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A la una son los clásicos sin interrupción. Y a las 2 de la tarde también tenemos el musical en tiempo real. Ya sabe que vamos a tomarle de sorpresa durante este día, porque vamos a premiar a las madres cortesía de Ferretería Roberto Leiva. No se lo puede perder, porque en breve vamos con otras preguntitas. No se lo pierdan. Mire que los agarré movido con el famoso preparito de Lester Martínez. Ok, hay tiempo entonces. A ver, el valiente ahí, hombre, que se reporte, hombre, ahí con una nota de audio. ¿Qué significa para usted el preparito? Usted ya lo escuchó de las dos hermanas que nos mandaron en la nota de audio. Entonces, a ver quién es esa hermana valiente, esa mamá valiente, esa madre valiente. Yo sé que las nicaragüenses son mujeres valientes, más, por ejemplo, cuando son madres de familia, que le están echando todo ahí, a todo dar ahí para sus hijos.

0: Bueno, entonces, si no tenemos nota de audio, me retiro de mi parte. Un gran placer, don Lester Martínez, les acompaña en alto voltaje. Será hasta mañana, Dios mediante, si sin otro Dios los nos permite. Vamos a estar en un momento más con toda nuestra gente. Esta gente que se merece. Esos saluditos, aquí te nos ha acompañado. Hay hermanos que se toman la molestia de escucharnos todos los días sin parar. Así que les bendigo. Será hasta luego.
1: ¡Aleluya al Señor! ¡Gloria al Señor! ¡Vamos, hermanos! ¡Usa tus manos! ¡Gloria a Dios!

0: damos gloria al Señor esta noche. Alaba su nombre, hermano. Exalta su nombre grande en este lugar. Aleluya.
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¿Cuántos están felices de estar en la casa de Dios? Voy a extraer literalmente tres palabras de Mateo 7:7. Mateo 7:7. Dijo el Señor Jesús, el Verbo de Dios, dijo: buscad y hallaréis. Aquí va de nuevo: buscad y hallaréis. Aquí va de nuevo: buscad y hallaréis. ¿Cuántos pueden decir amén a la palabra? Puedes sentarte. Y hablando de locos endemoniados religiosos, una de esas eminencias blasfemas del internet me escribe un comentario en uno de los anuncios de cruzadas de sanidad. Me dice: ¿y por qué tú no vas y sanas a todos los enfermos? Una de las cosas que a mí más me llama la atención es que estos idiotas creen que ellos inventan las idioteces. Hay idiotas tan idiotas que ni siquiera pueden inventar una idiotez. Esa es una de las idioteces que han sido más usadas por gente que ni conoce a Dios ni lo quiere conocer. Jesús no sanó todos los enfermos de su época. ¿O me estoy equivocando? ¿O me estoy equivocando? ¿Ustedes vieron a Jesús sanando a todos los enfermos? No. Jehová

0: no sanó a todos los enfermos del Viejo Testamento. Hello. Es más, ¿quiere que te diga algo? En Lucas capítulo 4, versículo 25, mira lo que dice la palabra. Jesús le dice a los fariseos, a los saduceos y a todos los feos, le dice: en verdad os digo que muchas, digan muchas, muchas viudas había en Israel en los días de Elías, cuando el cielo fue cerrado por 3 años y 6 meses y hubo una gran hambre en toda la tierra, pero a ninguna de ellas fue enviado Elías, sino a una, digan una, a una mujer viuda de Sarepta de Sidón. ¿Cómo es? ¿Cómo es? Había muchas viudas, había mucha gente con hambre, pero una se llevó el milagro. Jesús continúa y dice, versículo 27, y muchos leprosos, ¿cuántos? Muchos leprosos había en Israel en tiempo del profeta Eliseo, pero a ninguno de ellos fue limpiado, sino Naamán el sirio. Entonces tú me quieres decir que hay muchos enfermos, pero solo uno recibe sanidad. Tú me quieres decir que hay mucha gente pobre, pero solo algunos reciben la bendición. Exactamente, porque ¿cuál es la clave? Que el que busca encuentra, que el que persigue alcanza, que el que... Hello. Pero la mente ridícula del impío es que si Dios quiere que venga él, ¿quién eres tú, moco humano? ¿Quién eres tú para que el Dios del universo te mire? El que tiene que correr detrás de él, el que tiene que perseguir, el que tiene que buscar, el que tiene que llamar, el que tiene que... ¿No te parece que ustedes no están entendiendo? Puede haber muchos, aquí hay muchos, pero no todos reciben. Las cruzadas, miles, miles, miles, decenas de miles, pero no todos reciben. El mundo, millones y millones y millones, pero no todos reciben. Porque solo el que busca encuentra. Amós 5:4. Buscadme y viviréis, dice Jehová. No, pero sáname aquí, sáname. No, corazoncita, no. Segunda de Crónica 15:2. Si me buscareis, seré hallado por vosotros. Y si no, no. Salmo 69:32. Los que buscáis a Dios, vivirá vuestro corazón. Es usted el que lo necesita. Dios no te necesita a ti, tú lo necesitas a él. Tú quieres vida. Yo dije, tú quieres vida. Yo dije, tú quieres vida. Búscalo. Deuteronomio 4:29. Si buscares a Jehová tu Dios, lo hallarás. La búsqueda de Dios es el puente entre la necesidad y el milagro. Ya. Te lo leí. Es que la cara tuya lo dijo. Yo estoy leyendo cara cada. Ya lo leí. Ya entendí. Pero es que yo lo busco y no lo encuentro. Entonces tú serías veraz y Dios sería mentiroso. cuando la Biblia dice, sea Dios verá y todo hombre mentiroso. Pero yo lo busco. Hay mucha gente en la Biblia que buscó a Dios y no lo encontró. Saúl lo buscó con lágrimas y Jehová no le respondió. Balaam lo buscó con ambición y Jehová no le respondió. Simón el mago buscó tanto que estaba dispuesto a sembrar billetes. Oye esto, sin conocer a Dios, quería tanto el Espíritu de Dios que quería dar ofrenda para obtenerlo. Hace mejor que algunos evangélicos y no lo encontró. Caín lo buscó, pero lo buscó mal. Y el joven rico buscó a Jesús, lo persiguió, pero no obtuvo nada de él. Y ustedes me van a preguntar, ¿por qué? Y yo te voy a contestar, porque no es buscarlo, es cómo lo buscas. Y aquí es donde vienen los heavy duty funky Robbie. Wow. Yo te voy a dar a ti secretos bíblicos. Le puse secreto para que se oiga más intrigante, pero no es tan secreto porque está en la Biblia. Pero vamos a llamarle secretos bíblicos de los que buscan. Now, como este es un mensaje para los que están buscando, si tú no estás buscando, vete para la cafetería ahora. Pero si tú estás buscando, di amén, amén y amén. Entonces este mensaje solo es interesante para el que está buscando. Este mensaje no es interesante para el que no le da la gana. Yo solamente vine a ver. Esto no le sirve de nada. Si usted no va para Orlando, usted no quiere a nadie dándole instrucciones para llegar para Orlando. Hello. Hello. Si usted no va a construir una casa, usted no quiere a nadie diciéndole cómo se construye una casa. Hello. Si usted no está en abrir un negocio, ¿para qué usted quiere oír gente hablando de abrir negocio? Usted sabe lo que a usted le interesa. Usted busca los videos que usted ve en YouTube, eso es lo que a ti te interesa. ¿En serio? Porque usted anda recibiendo instrucciones o recibiendo inspiración para recibir eso que tu corazón tiene. Pero si usted busca a Jehová, entonces esto que yo te voy a decir es demasiado importante y puede cambiar tu destino. ¿A quién yo vine a hablarle hoy? Esto puede cambiar tu oración. Esto puede cambiar tu manera de vivir, tu manera de pensar, tu manera de respirar, tu manera de invertir dinero, tu manera de hacerlo todo. Pero es solamente para los que quieren buscar a Dios. Lo voy a decir otra vez, es solamente para los que quieren buscar a Dios. Hay alguno de esos aquí. Déjame ver si tú estás aquí en este día. Déjame ver si tú estás aquí. Aquí vienen secretos para el que busca. El que busca. Número uno, intensidad. Ishkarabashaya. Intensidad. Jeremías 29:13, y me buscaréis y me hallaréis, porque me buscaréis de todo vuestro corazón. Ah, alguien debió dar un grito de gloria ahí. No por arribita, no superficialmente, no por religión, no por obligación, sino con intensidad, intencionalidad de corazón. Hoy cualquier cosa que tú hagas para Dios es fanatismo. Oh, esto es un fanático religioso. Tú puedes ser fanático de cualquier babosada en el mundo, pero no puedes ser intenso para con Dios. ¿Alguien entendió esto, verdad? Da una galleta al que está la dice. Eso es para ti. De todo corazón. Yo dije de todo corazón. Yo dije de todo corazón. Tu corazón no puede estar dividido. Todo el corazón tiene que estar metido en buscar a Dios primero, en buscar a Dios intensamente. Mateo 7:24 dice que Jesús iba para su casa y no pudo esconderse. Tú sabes que Dios se te esconde. ¿No lo sabían? ¿Y de dónde Jesús aprendió este mal hábito? Hay gente que me dice, tú no coges un teléfono ni matado. Eso lo aprendí yo de Jesús. ¿Tú realmente me quieres hablar? Dame atrás. Y si te veo por el retrovisor de la motora, la hago. Dice que Jesús no pudo esconderse. No porque no pudo. Es que esa no era la intención. La intención no era desaparecer. La intención era provocar a la gente a buscarle con intensidad. Sale la cantidad de tipos que me dicen, es que yo estoy enamorado de una muchacha. La muchacha no me hace caso. Yo no te haría caso tampoco. Tú eres un princeso. Tú lo que quieres es que la muchacha te caiga atrás. Así no es tampoco. Usted tiene que insistir, usted tiene que perseguir, usted tiene que salir a cazar. Usted tiene que hacer estrategias militares y caer en paracaídas. Oh, muchacho, ¿y qué tú haces aquí? Aquí es que yo vivo. Ah, bueno. Intensidad. Mira, para los que creyeron que yo dije una locura, con todo y que está en la Biblia, Salmo 27:9, David le dice a Jehová, no escondas de mí tu rostro. ¿Cómo es la cosa? David lo buscaba, pero Señor, pero antes que tú estás, te lo advierto, te lo advierto, me voy a quedar aquí hasta que te encuentre. Te lo advierto, voy a ayunar. Te voy a buscar. Y él seguía. Porque Dios se escondía. ¿Para qué? Para que hubiera intensidad. Porque a Dios no le interesa la gente que lo quiere encontrar fácilmente. Él es muy caro. Tiene mucho valor. Es demasiado maravilloso. ¿Tú sabes la cantidad de gente sentado aquí que está? Mira. Diosito, si tú eres real, ven, háblame, sacúdame, levántame, dame dinero. Te vas a secar, loco de la porra. Como que tú tengas un perrito, ¿verdad? Y el perrito se la esté dando de importante. Tú le tiras la pelota y le haces... Le doy un zumbón. ¿Usted no se da cuenta que hay gente que trata a los perros como si el perro fuera el dueño? Lo primero es la gente que anda con una bolsita recogiendo caca. Yo dije, pero yo cuando veo eso me desespero. Si es verdad que hubiera un extraterrestre no ve, dice, ay mira, ese animal llamado perro caminando a ese bobo grandote que va caminando. Sí, porque usted le anda recogiendo. Mejor no tenga perro. Es que por eso que los dominicanos cuando llegan a los Estados Unidos se vuelven como locos. Un dominicano ve a una gente recogiendo esta cuestión en una funda y el perro te hace así, te la tira para que recoge la fresco, como que hiede. ¿Tú ves que los perros la hacen de qué? that up. Yo vivía en una comunidad y me iban a meter preso cuando yo tenía Harley. Muchacho, una vez vino el seguridad. Su perro se hizo allí. Y como Harley era un people, pero era un people como así, como tranquilo, como que la droga lo dañó o algo así. You know? Y le dije, oh, su perro, digo yo, ve, dile a él que la recoja. Ve, dile, ve, ve. Yo la voy a recoger, tú eres loco. ¿Cómo fue que caímos en la caja los perros? ¿Cómo fue que? En esta analogía, Dios es el jefe, tú eres el perrito. No al revés. Y Él a ti no te va a recoger ningún disparate. El que tiene que aguantar, el que tiene que perseguir, el que tiene que servir, el que tiene que buscar es usted. La cantidad de gente que me dice, si no se hace esto como a mí me gusta, me voy. Mira. Are you serious? Y la gente como que tiene la mente, como que yo voy a decir, oh my God, no, no, no, no. Cuando el joven rico le dijo a Jesús, no, yo no estoy en edad, no, no, no, no, yo no voy a hacer. Jesús no fue y le dijo, espérate, pero vamos a transarnos. No, lárgate. Lárgate. Está fuerte. Pero es la realidad. Usted tiene que meterle tanto corazón, tanta intensidad, que tú el que no le sirva a Dios lo mire y dije, tú estás tostado, tú estás loco. Primera de Crónicas 16:11, buscad a Jehová y su poder, buscar su rostro continuamente. Eso es día a día, todos los días, sin cesar, sin parar, sin devolverse, sin... Entonces hay gente que dice, yo lo busco, sí, pero tú te tomas tus vacaciones de vez en cuando. Y así no funciona. Es como el gimnasio. De nada te sirve siempre inscribirte en enero y ya para febrero estás comiendo chicharrón en tu casa. Usted quiere resultados, usted tiene que continuamente perseguirlo. Y así es Dios también. Hay mucha gente que es muy disciplinada y entiende esto en muchas áreas de su vida, pero no le entiende su relación con Dios. Y eso es una locura. Alguien diga amén. El segundo secreto es fe. Hebreos 11:6. Porque el que busca a Dios, es necesario que crea que le hay, o sea que él existe, y que es galardonador de aquellos que le buscan. Usted tiene que creer en Dios y usted tiene que creer en lo que Dios ha prometido para tu vida. Entonces, buscar correctamente es buscar en la fe. De que si usted está buscándolo a Él, necesitando sanidad, usted va a ser sanado. De que si usted está buscándolo a Él, necesitando un milagro de provisión, Él lo va a proveer. De que si usted lo está buscando a Él con alguna necesidad, Él lo va a escuchar y lo va a bendecir y lo va a restaurar y lo va a levantar. Tres, confianza. Deuteronomio 4:29 dice, mas si desde allí, yo quiero que repitas esto, desde allí le buscares, lo hallaréis. Si lees la escritura, el contexto desde allí era que el pueblo se había sumido en pecado y en idolatría. Y le dice, te sumiste en idolatría, te sumiste en pecado, te sumiste en esto. Pero, alguien diga, pero, si desde allí lo buscares, lo vas a encontrar. Alguien diga, amén. Usted tiene que tener la confianza de que no importa lo que pase, aunque hayas tenido tropiezos, la gracia de Dios, la misericordia de Dios, el favor de Dios es demasiado grande. Por lo tanto, hay gente que busca a Dios, pero en pura condenación. Y Dios no entiende ese lenguaje. Usted tiene que tener confianza en Él. acercarse confiadamente al trono. ¿Alguien entendió eso? Pedro negó al Señor, pero volvió al Señor. Sansón desobedeció al Señor, pero volvió a adquirir su fuerza. ¿Por qué? Porque confió en la bondad de Dios. Entonces no es buscarle, es saber cómo buscarlo. Cuatro, precisión. Uy, esta sí que es brava. Precisión. Usted sabe lo que es precisión, ¿verdad? Precisión es lo que tiene que usar un cirujano cuando está operando. Porque si no, en vez de sacarte un riñón, se te lleva el hígado. Por eso es que un cirujano no puede estar nervioso. ¿Hay un de tren? ¿Hay un de tren? El que hacía la circuncisión, el sacerdote, no podía ser visco. Yo estoy tratando de ilustrar algo. Tú te imaginas que tú llegaste a hacerte tu circuncisión, presente en armas, y ahí viene el sacerdote. Y el sacerdote tiene 89 años, tiene artritis, pero todavía no es lo peor. Él agarra el cuchillo entre los dedos, pero todavía no viene lo peor. Cuando se acerca, que tú lo ves de cerca, el tipo está visco. Tú vas a decir, ¿cómo? Porque hay cosas que demandan precisión. En lo espiritual existen lo que se llaman ventanas de oportunidad. Tiempo preciso. En Deuteronomio capítulo 1, Moisés le dice al pueblo: suban, ataquen. Ellos no fueron y después dijeron: ahora queremos subir. Dice: no suban. ¿Y por qué? Porque se cerró la ventana. La Biblia dice en Isaías 55:6: buscad a Jehová mientras él puede ser hallado. Si usted no aprovecha el momento en que Dios le da la oportunidad, usted quizás no encuentre esa misma oportunidad otra vez. Dios te puede dar otras oportunidades, pero esa no la encuentra, porque son ventanas de oportunidad. Y si usted va a buscar a Dios, usted tiene que buscarlo en el momento preciso. Si es a las 3 de la mañana que Dios te despierta, no lo dejes para mañana. Si es hoy que Dios te estimula a sembrar, no digo voy a ir a calcular a mi casa. La higuera tenía que darle higos a Jesús, aun cuando no era tiempo, porque Él lo demandaba. Alguien tiene que decir amén. La mujer donde llegó Elías y le dijo: dame tu última comida. Probablemente hubo un tiempo donde tenía billete. Probablemente hubo un tiempo donde tenía una empresa. Probablemente hubo tiempo donde tenía dinero. Pero ¿sabes cuándo Dios le pidió? Cuando tenía una sola cosa. Y tú tienes que entender que los momentos en que Dios te da oportunidades no serán los más propicios, pero sí son los más precisos. Y la razón por la cual mucha gente no encuentra a Dios es simplemente porque no tienes precisión al buscarle. Mira lo que dice la Biblia. Toca el que está al lado. Esto es Biblia. Si oyereis. ¿Y por qué no mañana? Porque Él quiere que sea hoy. Si oyereis hoy su voz, no endurezca tu corazón. Usted tiene que aprovechar el momento que Dios le da. ¿Ustedes saben por qué ustedes están aquí en esta iglesia hoy? En este ministerio. Porque aprovechaste la oportunidad que Dios te dio. Si el día que tú estabas supuesto a estar aquí, tú hubieras dicho no voy a ir, probablemente tú no estuvieras aquí hoy. Mucha gente no lo entiende eso. La Biblia dice que Dios cerró la puerta del arca. O sea que hubo una oportunidad dada por Dios para que todo el que quisiera irse se fuera, pero luego se cerró y dice que estaba todo el mundo afuera. Please, please. Ni American Airlines te espera. Ahora te va a esperar Dios. Entonces no ande diciendo yo busqué y no encontré. Usted tiene que buscar en el momento preciso. Dinero viene y va. Oportunidades para hacer las cosas usualmente no vuelven. Yo siempre pongo el ejemplo de que cuando yo fui a la Universidad Bíblica, yo no tenía un centavo y Dios lo proveyó todo. ¿Por qué? Porque yo aproveché el momento. Y hoy que tengo, si quisiera ir a la Universidad Bíblica, no puedo. ¿Por qué? Por esto. Es un tiempo diferente. Aquí no está la oportunidad. Está el dinero, pero no está la oportunidad. Y hay mucha gente así que no entiende que plátano yo ni voy a seguir con eso porque eso se lo saben ustedes, pero se les pregunto Primera de Corintios 15:2, no saben, ¿verdad? Ay, Dios mío, cuánta gente diciendo si yo hubiera, yo sabía, algo me decía. Mira cómo se ríe ese. Proverbio 8:17. Yo amo a los que me aman. Ay, qué lindo el Señor. Y me encuentran, no todos, los que temprano me buscan. ¿Sabes cuándo es temprano? En el instante en que Él te dice que vayas. Si no, se te pasó la hora, papá. Hay gente que está aquí, que hoy debe aceptar al Señor, y no lo va a hacer. Porque dice, no, yo tengo chance. That's what you think. Hay gente que hoy debe de arrepentirse. Hay gente que hoy debe sembrar. Hay gente que hoy necesita ahora, no mañana, ahora. ¿Sabe la cantidad de gente que se despierta en el infierno? Dentro de todos nosotros existe una cuestión que se llama el sentido de supervivencia. ¿Sabe quién puso eso ahí, verdad? Dios. Pero eso es la cosa más engañosa que existe. Porque el sentido de supervivencia lo puso Dios para que tú amaras el tiempo en la tierra y lo valoraras. Pero a veces te engaña y te dice, tú vas a vivir, compadre, como por otros 870 años. Tú eres un vampiro. Recuerden el hombre que construyó más granero y el Señor dijo, papá, te quedan 6 horas. Por eso le dijo, torpe, hoy a la medianoche vienen a pedirte tu alma. Usted tiene que responderle a Dios en el momento en que Él le dice que haga algo. Porque nadie te garantiza ni siquiera el próximo minuto de vida. No para tomar algo tan triste y utilizarlo como ilustración, pero aquellas personas que abordaron ese crucero que se considera que tiene ese virus, los que murieron, ellos se fueron en un crucero. Ahora, ¿tú sabes lo que dice todo el mundo? No, eso a mí ni me pasaría, porque a mí no me gusta el agua. Ustedes saben que más gente muere. Sobrino, ¿cómo era que tú me estás diciendo? Oye, de accidente de vending machines. Eso fue lo que tú me dijiste. Estamos buscando unas estadísticas. y descubrimos que más gente muere de accidentes con vending machine. Oíste esto, fueron a buscar una Coca-Cola y le cayó arriba el vending, que por muchísimas otras cosas. ¿Saben ustedes que más gente muere en su baño que en una motocicleta? Anda. Y así cada vez que tú te pares en un semáforo, te me bulsa Agripina, lengua mía. Pa, pa, pa, pa, pa. Bicho, póngase casco. Y póngale un casco a su marido. Cada vez que vaya al inodoro, métale un casco ahí. Cada vez que se vaya a bañar, métale un casco. Durmiendo, póngale un casco. Déjeme a mí en paz. Hay gente que está loca, ¿verdad? ¿Soy yo? ¿O algunos de ustedes ya están un poco intolerantes de la babosada de la gente? ¿Tú sabes los golpes que te daba un papá de antaño cuando tú te metías en la vida de otro? ¿Qué tú tienes que ver con esa gente? ¿Eh? ¿De qué es que tú me estás hablando? No, de nadie. Locos. 5. Persistencia. Si tú tienes que tardar para recibir, en buscarle, búscalo de todas maneras. Oseas 10:12, porque es tiempo de buscar a Jehová hasta que Él venga. ¿Hasta cuándo tú tienes que buscar a Dios? ¿Hasta cuándo? ¿Hasta cuándo? ¿Hasta cuándo? ¿Hasta cuándo? ¿Hasta cuándo? Dale un grito de gloria al Señor. Yo voy a orar 2 horas hasta que Dios se manifieste. No. ¿Quién te dijo que el Señor manifestó en 2 horas? Yo voy a ayunar. ¿Quién te dijo a ti? Usted tiene que orar y buscar hasta que se manifieste el rompimiento, hasta que se manifieste Dios, hasta que se manifieste, hasta que Él venga. Yo dije, hasta que Él venga. Pero la gente quiere rápido ponerle un final al proceso para no tener que seguir. ¿Hasta cuándo yo voy a orar? Hasta que Él se manifieste. ¿Hasta cuándo yo voy a creer? Hasta que Él se manifieste. Usted va a buscar a Dios, usted tiene que buscarle hasta que Él manifieste su gloria. El apóstol Juan estaba preso, ya un anciano, y el tipo estaba buscando de Dios en la isla de Patmos. Y fue ya cuando el tipo estaba como una pasa que el Señor se manifestó. ¿Alguien entendió eso? ¿Se acuerdan de Ana y Simeón que esperaron en el templo hasta que se manifestó lo prometido? Usted tiene que hacer lo mismo. Búscale, búscale, búscale, búscale, búscale, búscale, búscale, búscale. 6. Emoción. Digan emoción. Lamentaciones 3:25 dice: bueno es Jehová los que en él esperan, al alma que le busca. En el alma están las emociones. Usted no puede buscar a Dios con religión. A Él le da cuerda a eso. Usted no puede hacer. Es por eso que ustedes se acuerdan los rezadores de la iglesia católica. Yo siempre creía que ellos inventaron el rap. Ustedes saben que los funerales, tú sabes que en el contexto católico latino te tienen que buscar unos rezadores, hacerte 9 días de rezo para sacarte del purgatorio. Yo no sé dónde diablos se inventó eso, el Vaticano. Yo no lo sé. Entonces tú puedes vivir como el hijo del diablo aquí y después te hacen 9 días de rezo y te sacan del purgatorio. Qué cosa linda. Tú lo que tienes que asegurarte es que dejaste un billete para que te hagan esos 9 días. Pues en mi familia habían 2 rezadoras, 2 señoras que eran las expertas en esa cuestión. Cuidado si tú te acuerdas del nombre de ella. María y María Lao, algo así. Bueno, eran dos señoras. Y, bro, aquello era como un concierto de rap. Porque bajaban las luces, ponían humo de incienso, todo el mundo high. Y de repente empezaban. Y y al ratito hacía. Y se la pasaba a la otra. ¡Ay! ¡Racatacatoco! ¡Tacatacatoco! No, no, no, yo no estoy mintiendo. Ah, ustedes van a decir que eso era yo. No, levanta la mano si eso se hacía en tu país. No venga con cuentos como que soy yo nada más. Cuando Jesús dijo que por la mucha palabrería, él no iba a escuchar. Y eso era 9 días. Y nosotros, muchachos, harto de esto, porque tú no comías, no te daban nada, te descuidaban. Tú, esa casa oliendo a humo. Ay, Dios mío, ¿por qué se tuvo que morir ahora el tío? Y a mí lo que me daba chévere era una señora, había delgadita, con unos lentes gruesos, y después cuando ella le pasaba a la otra que era fuerte, era gordita, de pelo blanco, y hacía, y ¡wow! ¡Impresionante! Dios no escucha eso. Yo dije, Dios no escucha eso. Dios no escucha eso. Es aquí. Este pueblo de labios me honra, pero su corazón está lejos de mí. Es el asunto ahora de la nota de amor de ChatGPT. De gente está enamorando gente con ChatGPT. Yo agarré un tipo los otros días, estábamos hablando, que me está diciendo, no, está yendo muy bien todo con la muchachita. Y sí, sí, estamos pensando casarnos en un futuro. Que sí. Espérate. Mándamele una nota a Elizabeth, diciéndole algo como más o menos parecido. Eres una flor, eres un desastre, pero si yo fuera el que te hiciera la ropa, yo me vuelvo tu sastre. Algo así. Hizo eso y esa cuestión le mandó a la muchacha. ¿Y qué tú vas a hacer cuando te la consiga, cuando te case? Que ella diga, dime las cosas lindas que tú me decías. Tu nombre es Elizabeth y no Hortensia. No sé qué decir porque diría una indecencia. Me va a votar. ¿Se acuerdan la película de Cyrano de Bergerac? Cyrano de Bergerac era feo, pero tenía un léxico maravilloso y un tipo era elegante y dijo, yo me pongo debajo del balcón y tú enamórame la muchacha. Y el tipo escondido decía todo tipo de poemas y el tipo así, y la muchacha como era media cegata, así, no se daba cuenta que era el otro tipo. La cosa es que termina la historia simplemente con que la muchacha descubre que el tipo feo era el tipo del léxico y votó al buen mozón y se fue con el labioso, porque ahí es que está el secreto. A los que no saben, la verborrea. El cotorreo. Hello. 7. Integridad. Salmo 145:18. Cercano es Jehová a todos los que le invocan, a todos los que le invocan de veras. Ah, entonces es posible invocar a Dios sin invocarlo con la intención correcta. Yes. Claro que sí. Claro que sí. 8. Humildad. Sofonías 2:3. Buscad a Jehová todos los humildes de la tierra. Una de las cosas que más Dios rechaza es la altivez y el orgullo. Dice que Dios da gracia a los humildes y rechaza o repele al altivo. Como habrán visto, no es buscar a Dios. Es como tú le buscas lo que determina si le encuentras. Alguien debió decir amén aquí. Déjame darte un par de beneficios de lo que va a pasar cuando tú busques a Dios correctamente. Salmo 105:3, alegres el corazón de los que buscan a Jehová. Proverbios 28:5, los que buscan a Jehová entienden todas las cosas. Mateo 6:33, buscad el reino y todo será añadido. Salmo 34:10, los que buscan a Jehová no tendrán falta de ningún bien. Las cosas más relevantes en la historia del hombre no llegaron accidentalmente, llegaron porque se buscaron. Es importante que tú entiendas que los grandes descubrimientos de tierras, de rompimientos científicos, de vacunas, de lo que tú quieras, fue porque alguien lo buscó intensamente. La diferencia entre la gente del montón y la gente que recibía de Jesús era cómo lo buscaban. Alguien debió decir amén allí. Es muy interesante que un hombre llamado Howard Carter, algunos conocerán su historia, pero él era un explorador y arqueólogo. Y ese tipo se dispuso a encontrar la tumba de Tutankamón. Y pasó años persiguiendo eso. Lo tildaron de loco. Los gobiernos le quisieron poner trabas. Se murió mucha gente de su equipo. Se arruinó completamente. La gente que estaba respaldando su exploración le cortó la ayuda. Se quedó prácticamente solo por décadas, digan décadas. Hasta que en el 1922, si no me equivoco, él está solo y ve un montículo de arena y comienza a limpiarlo y se da cuenta que son escaleras hacia abajo. Y el hombre tuvo que continuar solo por días y limpiando hasta que se abrió la puerta y él entró a la tumba de Tutankamón. Encontró el sarcófago, riquezas impresionantes. Pero aquí es donde está la razón por la cual yo te doy esta anécdota. Si ese hombre pudo invertir los mejores años de su vida, sus mayores recursos, si este hombre pudo soportar el rechazo de la gente, la traición y aún la muerte de muchos de sus amigos para buscar un muerto, ¿qué será nosotros para buscar a un Dios vivo? El problema no está en si encontramos a Dios. El problema es que estamos muy cómodos.
1: Yes.
0: Estamos demasiado cómodos. No queremos sacrificar tiempo, dinero, amistades o imagen. Tenemos vergüenza de que la gente nos tilde de fanático. Tenemos temor de que nuestros familiares se alejen porque somos fanáticos. Tenemos vergüenza de tíos inmundos que prefieren fumar marihuana antes que sembrar su dinero en el reino. Estamos totalmente a la deriva y bajo la tutela de gente que no quiere buscar a tu Dios. Hace mucho tiempo que yo no he visto cristianos sacrificarse para encontrar lo que viene del cielo, lo que no compra el dinero, lo que el hombre no puede proveer. Y hasta que nosotros no entendamos que si la gente en el mundo muere por objetivos pasajeros, nosotros estamos supuestos a morir hasta encontrar lo que es de Dios.

¿Sabes la cantidad de gente que a través de los años me dice, tú eres mi inspiración para el ministerio? Pero cuando yo miro la vida de ellos, yo digo, no, yo no puedo ser tu inspiración, porque tú no estás dispuesto a sacrificar nada para obtener lo que es de Dios. ¿Sabes la cantidad de pastores que quieren tener iglesias grandes pero robando ovejas? ¿Sabe la cantidad de ministros que quieren levantar plataformas pero mintiendo? Hoy hay ministerios en YouTube de ataques a los pastores. ¿Sabe la cantidad de gente que supuestamente busca a Dios y odia a los hermanos? Si tú dices que buscas y no has hallado, es porque necesitas ajustar tu búsqueda. Porque Dios no es hombre para mentir.

fortunas la desparraman rápidamente. Lo que le tomó a un abuelo y a un papá 50 años, en un año, los hijos lo echan todo a perder. ¿Sabes por qué? Porque lo fácil no se valora. Y Dios entiende esto de la naturaleza humana. Y si fuese fácil buscar de Dios y encontrarle, entonces no le valoraras. Hay una realidad en el pueblo de Dios, y es que hay mucha gente viviendo una religión y no una relación con Dios. Tú puedes decir, yo siento, y yo esto, yo aquello, yo sé. Pero la realidad es que si tú reconoces, tú no tienes intimidad con Dios. Tú no estás caminando con Jesús. Y esto no lo digo para condenarte, lo digo para despertarte. La percepción de que tener a Dios no es nada, de que tener a Dios es fácil, de que tener una comunión con Él es something so simple, hace que eso pierda valor. Me buscarán y me hallarán si me buscaren con todo el corazón. Pon la mano en tu corazón. Padre, yo te pido en este día que tú le des a este pueblo un corazón con una intensidad, con un hambre y una sed de ti, que no los deje vivir alejados de ti, que literalmente se sientan huérfanos cuando no están en tu presencia. Padre, ayúdanos, te lo pido. Una generación que

todo el corazón, con todo el arma, con todas las fuerzas. Ayúdanos, Señor, te lo pido hoy. Danos hambre y sed y la intensidad de saciar esa sed y esa hambre solo en tu presencia. Si ese es tu corazón, yo quiero que le digas: Señor, necesito hambre y sed de ti. Quiero buscarte hasta encontrarte y vivir en tu presencia para nunca más vivir sin ella. En el nombre de Jesús.

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1: Entonces se juntaron aquellos hombres y hallaron a Daniel orando y rogando en presencia de su Dios. Fueron luego ante el rey y le hablaron del edicto real.
2: Has confirmado el edicto que cualquiera que en el espacio de 30 días pida a cualquier dios u hombre fuera de ti, oh rey, sea echado en el foso de los leones.
1: Respondió el rey diciendo:
2: verdad es, conforme a la ley de Media y de Persia, la cual no puede ser abrogada.
1: Entonces el rey mandó y trajeron a Daniel y le echaron en el foso de los leones. Y le dijo el rey a Daniel:
2: Daniel, el Dios tuyo, a quien tú continuamente sirves,

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Venimos ante ti, oh Dios, sedientos, cansados, conscientes de nuestra necesidad de ti, más que de cualquier otra cosa.

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1: Yo confieso que no lo puedo imaginar. Es algo mucho más grande que mi propia mente y no tengo espacio para tener una idea de lo vasto que es. Pensamos que el universo es solo lo que podemos ver. Entonces hablamos del sol, la luna, algunos planetas, las estrellas. Pero mi amiga, mi amigo, estaba leyendo que en una galaxia hay billones de estrellas parecidas a nuestro propio sol y que están rodeadas de planetas como el nuestro. Dicho de otra forma, nuestro sol es una pequeña estrella entre billones que hay en la misma galaxia. Pero la cosa es que hay billones de galaxias como la nuestra. Por eso te digo que ni siquiera lo puedo imaginar. Ahora, lo que se me hace más difícil es creer que todo esto se hizo solo. Algo así como un golpe de suerte y de pronto aparecen billones de galaxias que nadie sabe dónde comienzan y dónde terminan. Pero yo sí sé una cosa. Hubo una mente superior a todo lo creado, lo visible y lo invisible, que tuvo que ver con el origen de las cosas. A esa mente la llamamos Dios. Para mí es más inteligente creer que una mente todopoderosa lo hizo que creer, como enseñan algunos, que todo se hizo solo. La Biblia comienza su mensaje maravilloso diciendo: en el principio creó Dios los cielos y la tierra. Hay que partir del hecho de que comenzó de la nada. Si los átomos se forman de la energía, alguien tuvo que crear la energía también y creo que fue Dios. Así que yo no puedo explicar cómo fue que Dios lo hizo. Lo importante es que tuvo el poder, la sabiduría y sobre todo el propósito de hacerlo. Todo esto tiene que ver contigo, porque al final de cuentas, tú desde antes de la creación del mundo ya estabas en el corazón de Dios. Lamentablemente, el diablo intervino y manipuló al ser humano recién creado para que le hiciera daño a la creación de Dios y a sí mismo. Pero tengo buenas noticias. La Biblia dice que Cristo vino a buscar y a salvar lo que se había perdido. Y entre todo lo que se perdió está tu vida. El pecado, la rebeldía, el orgullo humano de vivir como uno quiere es la señal de que andamos extraviados de la presencia, el poder y la sabiduría de Dios. Sin embargo, amable oyente, cuando uno viene a Cristo, Él no solo nos perdona, sino que restablece nuestra relación con Dios y le da un nuevo propósito a la vida. La Biblia dice que una nueva creación se ha formado en ti. Sí, si reconoces a Cristo como tu Señor y Salvador, el milagro de una nueva creación se habrá realizado en el pequeño universo de tu corazón.
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4: 2 de la tarde con 10 minutos.

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2: Radio Restauración. 2 de la tarde con 24 minutos.

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3: 2 de la tarde con 33 minutos.

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1: 2:44 PM.

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2: Repito, el texto que vamos a leer es Hechos 27, del 20 al 25. Cuando lo tengas, por favor, lo confirmas con un amén. Y yo voy a leer la versión NTV, donde dice: en el nombre del Padre, del Hijo y el Espíritu Santo, la gran tempestad rugió durante muchos días, ocultó el sol y las estrellas, hasta que al final se perdió toda esperanza. Nadie había comido en mucho tiempo. Finalmente Pablo reunió a la tripulación y le dijo: señores, ustedes deberían haberme escuchado al principio y no haber salido de Creta. Así se hubieran evitado todos estos daños y pérdidas. Seguimos leyendo donde dice: pues anoche un ángel del Dios a quien pertenezco y a quien sirvo estuvo a mi lado y dijo: Pablo, no temas, porque ciertamente serás juzgado ante César. Además, Dios en su bondad ha concedido protección a todos los que navegan contigo. Así que anímense, porque yo le creo a Dios. Sucederá tal como Él lo dijo. Padre, gracias por tu palabra. Toda la gloria y toda la honra, Dios, es para ti. Espíritu Santo, yo sé que tú nos vas a ministrar. Yo lo sé, Padre, yo lo creo, porque eso es lo que tú haces cada vez que permites que nos reunamos en tu casa, Dios. Hablarnos, edificarnos, hacer que entendamos lo que tú quieres para cada uno de nosotros. Pero también sabemos, Señor, que hay malicias que a veces quieren distraer. Así que todo lo que quiera interferir con la atención de este tu pueblo para que no reciba lo que tú has preparado para nosotros, quebrántalo ahora, Dios. Destrúyelo por el poder de tu Santo Espíritu. Y que aquí todo el mundo sea tierra fértil, donde tu palabra caiga como buena semilla y pueda producir el fruto para el cual tú la has dispuesto. En el nombre de Jesús, amén y amén. Pueden sentarse. ¿Quién vive? Cristo. Y a su nombre, gloria a Dios. Bueno, les cuento que en la mañana de hoy estuvimos ministrando bajo el tema cuatro cosas que hacen que tu fe sea firme. Y yo recomiendo a los que no estuvieron en la mañana que si pueden sacar algún momento en la semana para que escuchen esta palabra, lo hagan, porque sé que el Señor les va a edificar con esa palabra. Así que, dando continuidad al mover de Dios para nosotros en este día, yo quiero ahora predicar igual, apelando a que el Señor me va a ayudar, para que usted sobre todo no se me deje distraer por nada, porque es una palabra que yo considero que usted debería recibir no solo con el oído, sino con el corazón. Voy a proceder a predicar bajo el tema: ¿cómo aprender a escuchar a Dios? ¿Cómo aprender a escuchar a Dios? Así que, por favor, atentos. Miren, el libro de Primera de Corintios, capítulo 2, del verso 9 al verso 11, dice, escuche lo que dice: antes bien, como está escrito, cosa que ojo no vio, ni oído escuchó, ni han subido a corazón de hombre, son las que Dios ha preparado para los que le aman. Pero luego dice el apóstol Pablo: pero Dios las reveló a nosotros por el Espíritu. ¿Cómo fue que las reveló? Por el Espíritu. Porque el Espíritu todo lo escudriña, aún lo profundo de Dios. Me voy a detener ahí porque esto es importante. Pablo dice: cosa que ojo no vio, ni oído

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2: Repito, el texto que vamos a leer es Hechos 27, del 20 al 25. Cuando lo tengas, por favor, lo confirmas con un amén. Y yo voy a leer la versión NTV, donde él dice: en el nombre del Padre, del Hijo y el Espíritu Santo. La gran tempestad rugió durante muchos días, ocultó el sol y las estrellas, hasta que al final se perdió toda esperanza. Nadie había comido en mucho tiempo. Finalmente Pablo reunió a la tripulación y le dijo: señores, ustedes deberían haberme escuchado al principio y no haber salido de Creta. Así se hubieran evitado todos estos daños y pérdidas. Seguimos leyendo donde dice: pues anoche un ángel del Dios a quien pertenezco y a quien sirvo estuvo a mi lado y dijo: Pablo, no temas, porque ciertamente serás juzgado ante César. Además, Dios en su bondad ha concedido protección a todos los que navegan contigo. Así que anímense, porque yo le creo a Dios. Sucederá tal como Él lo dijo. Padre, gracias por tu palabra. Toda la gloria y toda la honra, Dios, es para ti. Espíritu Santo, yo sé que tú nos vas a ministrar. Yo lo sé, Padre, yo lo creo, porque eso es lo que tú haces cada vez que permites que nos reunamos en tu casa, Dios. Hablarnos, edificarnos, hacer que entendamos lo que tú quieres para cada uno de nosotros. Pero también sabemos, Señor, que hay malicias que a veces quieren distraer. Así que todo lo que quiera interferir con la atención de este tu pueblo para que no reciba lo que tú has preparado para nosotros, quebrántalo ahora, Dios. Destrúyelo por el poder de tu Santo Espíritu. Y que aquí todo el mundo sea tierra fértil, donde tu palabra caiga como buena semilla y pueda producir el fruto para el cual tú la has dispuesto. En el nombre de Jesús, amén y amén. Pueden sentarse. ¿Quién vive? Cristo. Y a su nombre, gloria a Dios. Bueno, les cuento que en la mañana de hoy estuvimos ministrando bajo el tema cuatro cosas que hacen que tu fe sea firme. Y yo recomiendo a los que no estuvieron en la mañana que si pueden sacar algún momento en la semana para que escuchen esta palabra, lo hagan, porque sé que el Señor les va a edificar con esa palabra. Así que, dando continuidad al mover de Dios para nosotros en este día, yo quiero ahora predicar igual, apelando a que el Señor me va a ayudar, para que usted sobre todo no se me deje distraer por nada, porque es una palabra que yo considero que usted debería recibir no solo con el oído, sino con el corazón. Voy a proceder a predicar bajo el tema: ¿cómo aprender a escuchar a Dios? ¿Cómo aprender a escuchar a Dios? Así que, por favor, atentos. Miren, el libro de Primera de Corintios, capítulo 2, del verso 9 al verso 11, dice, escuche lo que dice: antes bien, como está escrito, cosa que ojo no vio, ni oído escuchó, ni han subido a corazón de hombre, son las que Dios ha preparado para los que le aman. Pero luego dice el apóstol Pablo: pero Dios las reveló a nosotros por el Espíritu. ¿Cómo fue que las reveló?

0: Por el Espíritu, porque el Espíritu todo lo escudriña, aún lo profundo de Dios. Me voy a detener ahí porque esto es importante. Pablo dice, cosa que ojo no vio, ni oído escuchó, ni han subido a corazón de hombre, son las que el Señor preparó para ustedes. Para ti que estás ahora mismo aquí en este lugar, Dios preparó cosas que ojo no vio, que oído no escuchó y no han subido a corazón de hombre. Esas cosas son tuyas, son para ti. En la mañana, una de las cosas que decíamos es que es muy triste ver cómo nosotros a veces tenemos tanto en Dios, pero no entendiendo lo que tenemos, actuamos como si no lo tuviésemos. Es triste saber que por la palabra, tú eres heredero de una gran fortuna espiritual. Tan grande que Pablo, hablando a la iglesia de los Efesios, dice, yo estoy orando por ustedes para que el Señor alumbre el entendimiento de ustedes y les haga entender cuál es la herencia que ustedes tienen. Cuál es la supereminente grandeza de su poder en ustedes. Pero es triste, repito, ver cómo a veces nosotros andamos como mendigos en el Espíritu por desconocer todo lo que ya Dios te ha entregado. Creo firmemente que el enemigo sabe a veces mejor lo que nosotros tenemos que lo que nosotros sabemos. Por eso es que pone tanta traba a tu avance. Por eso es que trata de hacer que tú no entiendas lo que Dios ya te dio. Porque el día que tú lo entiendas, vas a ver que hay cosas que ya tú la tenías cuando la estabas pidiendo. Y por eso fue que Dios no te la dio. Porque Él no te iba a dar lo que ya te había dado. Hay cosas que ya tú las tienes. Mira, déjame decirte, Dios no te va a dejar a ti pasar por algo que primero Él no te prepara para pasar. Eso es promesa de Dios. No nos ha sobrevenido ninguna tentación que no sea humana, más fiel es Dios que no nos dejará ser tentados más de lo que podemos soportar, sino que con la tentación dará juntamente la salida para que podamos resistir. Así que cuando usted y yo caemos frente a una tentación, no es porque no podíamos vencerla, es porque decidimos no hacerlo. Porque la evidencia de que tú podías vencer esa tentación fue que Dios la permitió. Déjame decirte que a ti no te llegan las tentaciones que el diablo quiere, a ti te llegan las tentaciones que Dios permite, las que Dios permite. Entonces escúcheme, ¿cómo las permite Dios? Dios las permite de acuerdo a tu capacidad de soporte. A ver, si tú tienes un niño, quizás aquí hay mucha gente que tenga niños, un niño de 7 años, de 10 años, hasta de 12 años, tú como padre, tú como madre, tú no vas a dejar que te cargue un saco de arroz. ¿Por qué? Porque tú sabes que tu niño no puede con ese peso. Entonces, ¿qué tú vas a hacer? Tú vas a decir, no, espérate, mi hijo no puede cargar con eso. ¿Por qué? Porque tú estás protegiendo la capacidad y el desarrollo del niño. Ahora bien, si fuera a cargar un litro de agua, ¿tú lo dejas? Porque perfectamente lo puede llevar, no hay ningún problema, está bien. El peso está de acuerdo a la contextura, de acuerdo al desarrollo. Entonces, si tú, no, déjame decirte cómo lo dice la Biblia. Si nosotros siendo malos, sí, eso es lo que dice la Biblia, perdónenme. Si nosotros siendo malos, nosotros cuidamos tanto a nuestros hijos. Ah, ¿qué no va a hacer el Señor que es bueno para cuidarte a ti? Amén. Entonces, escúcheme, repito, a usted no le llegan las tentaciones que el enemigo le quiere poner. No, señores, a usted le llega la que Dios en su entendimiento y su deseo de cuidarte sabe que tú puedes tolerar, porque tu desarrollo y tu contextura espiritual puede con eso. Ahora hay una diferencia muy grande entre usted decirle a un niño de 10 años, papi, cárgame ese pote de agua, tú puedes con eso, mi amor, a que él diga, no, yo no lo quiero cargar. No, yo no lo quiero cargar, no es no, yo no lo puedo cargar. Entonces así te dice el Señor, quiero que tú me pase lo que te estoy permitiendo enfrentar y pásalo bien. Demuéstrale al infierno quién es tu papá. Vamos, vamos, vamos. ¡Ay, aleluya! Demuéstrale a los demonios que te quieren ver embarrándote del lodo del que ya el Señor te liberó. ¡Ah, Dios mío! Para luego entonces verte así y decir, mira, tú ves que tú no tienes nada. Tú ves que tú no tienes nada. Profetizo que aquí hay gente que el enemigo planeó hacerlas tropezar. Pero mire, se cancela todo tropiezo en contra de ti en el nombre poderoso de Jesús. Escuche bien lo que le voy a decir. La Biblia dice que cuando David enfrentó a Goliat, no solo lo derribó, no señores, lo derribó con la piedra, pero le cortó la cabeza con su propia espada. ¿Qué dice la palabra? Que David andaba, literal señores, David caminaba con la cabeza de Goliat en la mano. Oiga eso, David caminaba y la gente lo veía y decía, Dios mío, ese muchacho con esa cabeza. Y él decía, esa es la cabeza del gigante que se trató de levantar contra el pueblo de Israel. Esta es la cabeza del que dijo, espérese, yo tengo en mi mano la cabeza del que dijo, yo te voy a acabar hoy a ti, David. Él dijo que me iba a acabar. Yo no sé qué fue lo que dijo que va a acabar contigo, pero yo sí creo que hoy el Señor te entrega la cabeza, vamos, de todo lo que el enemigo señaló para tratar de destruirte. ¿Alguien dice amén aquí? Escuche lo que dice la Biblia. Cuando David le corta la cabeza a Goliat, señores, primero lo había derribado. Y lo había derribado con las piedras que había buscado del arroyo. Porque el gigante se derriba con piedras. Y en la Biblia el símbolo de la piedra es Cristo. De hecho, déjeme decirle lo que dice la Biblia. La Biblia dice que Goliat cayó rostro en tierra. La ley de la física me dice que eso no tiene nada de sentido. Perdóneme, pero como una persona que le tiran una piedra cae rostro en tierra. Vamos, ayúdame, la gente que sabe, no puede caer rostro en tierra. Tú lo empujaste con la piedra. Él no cayó hacia atrás. Él cayó hacia adelante. Dicen los comentaristas que la razón por la que Goliat cae hacia adelante, rostro en tierra, es porque el Señor le dijo a David: David, muchacho, hijo mío, tira lo que tú tienes, que yo te ayudo. David, dale con lo que tú tienes, que el resto lo hago yo. Ay, ay, ay, ay, ay. Y dicen los comentaristas que lo que realmente derribó a Goliat no fue la piedra de David, fue el dedo de Dios, que le dijo: no te metas con lo mío. Si hay alguien aquí listo para ver a Dios defendiéndole, yo necesito 10. Dígale a 3 en este momento. Dile, quien te defiende es el Señor. Dile, dile, dile. Quien te defiende es el Señor. Y quiero que tú oigas esto. ¿Tú sabes algo? Mira, te voy a decir. Lea la Biblia para que usted vea lo que le dijo Saúl a David. Tú eres un muchacho. Tú no vas a poder contra ese guerrero. Ese hombre es un campeón de guerra. De hecho, cuando usted va al original, literalmente Goliat significa campeón de batalla. Uno que había peleado con más de uno y los había vencido hasta que llegó David. Yo no sé si tú sabes que hay gente que ha peleado con lo que tú has peleado, y con lo que tú has peleado ha vencido a aquellos que pelearon con eso. Hasta... No, déjame ver si hay 10 aquí que reciban el hasta. Déjame ver si hay 20 que reciban. Ay, ay, ay, ay, ay. Lo que venció a tu abuelo, a tu tatarabuelo, a tu... Ay, no, no, no. Se mantuvo atacando gente en tu familia hasta... ¿Dónde está la generación del hasta en soplo de vida? ¿Dónde está la generación que dice: hasta aquí llegó la miseria en mi casa? Hasta aquí llegó la contienda en mi familia. Hasta aquí llegó la división entre los miembros de mi casa. Hasta aquí. ¿Alguien dice amén? Amén. Amén. Entonces dice la palabra que ese es el concepto que Saúl tiene de David. Le dice que tú eres un muchacho, ese hombre es un experto. Y David, tranquilo, que yo vengo de enfrentarme con osos y leones. Y cuando los osos y los leones se llevaban una de mis ovejas, yo le caía atrás. Y no me importaba si era oso, si era león, yo se la arrebataba y mataba al oso y al león. En otras palabras, Dios entrenó a David detrás del telón para entonces exponerlo. No quieres exposición sin haber peleado detrás del telón. No quieras exposición sin haber peleado detrás del telón. Cuando él va y le dice al rey: tranquilo, que yo sé de esto, yo he visto a Dios, y el mismo Dios que me dio la victoria antes me la va a dar ahora. Dice la Biblia que Saúl está un poco preocupado, hasta el punto que trata de ponerle a David la ropa de él. No pelees con ropa ajena. No pelees con ropa ajena. Déjate de estar diciéndole a todo el mundo: ora por mí, y tú no oras por ti. Déjate de estar diciéndole a la gente que ayune por ti cuando tú no ayunas. No pelees con ropa. Está bien que oren, pero yo quiero saber dónde está la ropa de guerra tuya. ¿Dónde está la ropa de guerra tuya? A todo el mundo ora esto, al otro. Y tú dígale a su vecino: ¿dónde está la ropa de guerra tuya? Hay gente que lo que testifican es lo que otro testifica. Que lo que dicen es lo que otro dice. Tenga su propia experiencia con Dios. Hay cosas que no se prestan en el mundo espiritual. Si usted no me cree, lea la parábola de las 10 vírgenes. Mateo 25 dice que había 5 prudentes, 5 insensatas, que las que eran prudentes tenían aceite, y que después que llegó el esposo, las imprudentes le estaban pidiendo a las prudentes: dadnos del aceite que ustedes tienen. ¿Sabe lo que ellas dicen? No podemos, el aceite no se da, el aceite se compra. Te lo voy a explicar. Hay un precio que pagar por el aceite. No porque todo es don de Dios. Ajá. Hay un precio que hay que pagarle al aceite. ¿Cuál es ese precio? Tu tiempo. Tu conexión con el Espíritu. Ay, Dios mío. Dígale al que le quede cerca. Dile: yo no puedo dar mi aceite. Dile. Dile que eso no se da. Eso se paga. Ay, ay, ay, ay, ay. ¿Habrá alguien que pueda celebrar que Dios le ha dado aceite aquí? Vamos. Dígale al que le quede cerca. Dile: a mí no me regalaron el aceite. Tuve que pagar un precio para tenerlo. Y oiga lo que pasa. Dios mío. Tenemos a un rey preocupado que le dice: toma mi ropa. Saúl, esto no es por ropa tuya. Porque si hubiese sido por ropa tuya, tú hubiese ido tú. Si Saúl pensaba que la victoria de David iba a depender de su ropa, ¿por qué no iba él? Esto no dependía de ropa ajena. Esto dependía de experiencia. Ah, vamos. Es que no es ropa ajena. Yo, escúcheme, perdóneme, pero mire, cuando el diablo me lo quiera intimidar, sáquele su currículum en el mundo espiritual. Dígale de dónde usted viene. Dígale cómo Dios lo ha ayudado hasta aquí. Dígale dónde usted estaba. Dígale lo que Dios ha hecho. No te me dejes intimidar. El brazo de Dios no se ha cortado. Él sigue siendo el mismo. ¿Alguien dice amén? Entonces escuche algo. Saúl está como que así: ah, no, está bien tu testimonio. Todo está bien. Lo bueno es que los testimonios se endorsan. ¿Y qué fue lo que la pastora dijo? Te lo voy a decir. Si tu testimonio viene vacío, es como un cheque sin fondo. Yo lo leo, veo el monto, lo que sea, y digo: wow, mira qué interesante, por el monto, ¿verdad? Lo que pasa es un problema, si no lo podemos cambiar. De nada sirve. ¿Tú sabes lo que pasa con algunos testimonios que son demasiado lindos? Son como ese cheque lindo, con letras lindas, un buen monto. ¡Wow, tu testimonio! ¿Y cuándo vamos a canjearlo para ver el resultado de ese testimonio? ¿Alguien me sigue? ¿Alguien está aquí? El testimonio está lindo, que tú le caías atrás, osos y leones. ¡Wow, qué interesante! Canjea eso. No, yo no solamente te traje palabras, Saúl. Chequéame ahora. ¿Tú sabes lo que pasa? Que el diablo dijo: ¿qué es lo que tú dices? ¿Que Dios qué? ¿Que Dios ha sido bueno contigo? Canjea tu testimonio ahora, cuando tú no tienes ni para la gasolina. ¿Alguien sigue? ¿Qué es lo que tú dices? ¿Que Dios te defiende? Ay, ay, ay, ay, ay, ay. ¿Que Dios te defiende? Dios te defiende. Canjéame el testimonio ahora, que el supervisor no quiere saber de ti. Tú tienes que aprender a llevar honra a lo que tú estás diciendo de Dios. Porque que hablen bonito. Ahora mismo con lo de la AI, AI, ¿verdad? AI, inteligencia, ajá, inteligencia artificial. Cualquier cosa habla. Cualquier cosa. Tú sabes que tú le puedes decir al robot de Siri, de todos esos robots que están apareciendo: prepárame un mensaje de Santiago 1:5. Para que los predicadores que creen que uno no sabe. Te voy a decir algo. Escúchame. Si el mensaje que tú vas a dar lo preparó Siri, no me interesa escucharlo. Si salió de la intimidad con Dios que tú tienes, vamos, iglesia, si salió del tiempo de encierre, donde tú le dijiste aún a tu propia distracción: apago teléfono, no me dejo distraer por notificaciones de TikTok ni de ningún sitio, necesito el radar del cielo sobre mí, tengo unos cuantos testimonios que tengo que canjear. Ay, no. ¿Dónde está la gente de guerra? ¿Dónde está la gente que va a caminar hacia lo que Dios le ha puesto delante? Ay, pero David, muy lindo el testimonio, David. No es que esto no se quede aquí. Dije que no, tú vas a ver ahora. Ese testimonio hoy sube de nivel. Los desafíos que tú enfrentas hacen que tu testimonio pierda fuerza o se eleven. Si tú solamente te quedas en el pasado de lo que Dios hizo, sin entender que Dios puede hacer cosas mayores hoy, Entonces el testimonio tuyo perdió fuerza porque frente al nuevo desafío tú le quitaste la fuerza. ¿Alguien sigue? Ay, Dios. Pero si tú, partiendo de lo que ya Dios, es que fue que lo hizo, no fue que yo me lo soñé, es que yo lo vi. ¿Se acuerdan ustedes? Creo que hace como dos domingos les predicaba acerca de cómo Juan dijo, es que Dios me dijo, es que el que me envió a bautizar me dijo que aquel sobre el cual yo ve el Espíritu Santo descender y permanecer, ese es, y yo lo vi. O sea, cuando tú tienes esa convicción de Dios, tú dices que yo lo vi. Por eso es que hay una canción de Declaro que dice, no me digas que él no puede. Y dice, yo lo he visto sanar. Yo lo he visto resucitar, lo he visto. Es que no fue que me lo contaron. Persiga su experiencia con Dios. Es que yo lo vi. Te voy a decir cómo se debilita tu problema. Cuando tú le hablas, no de lo que tú estás viendo ahora, sino de lo que ya tuviste antes. Si ese es el aplauso para su padre, déselo mejor. ¿Alguien dice amén? Entonces, escucha esto, porque por algo Dios me trae esto al corazón. No lo tenía en bosquejo, pero sí quiero terminar la idea. Cuando David anda con la cabeza de Goliat en la mano, tú puedes leerlo en tu Biblia que lo dice. ¿Sabes lo que dice la Biblia? Que cuando David anda con la cabeza de Goliat en la mano, es entonces que Saúl dice, ¿de quién tú eres hijo?
1: Ay, Dios mío.
0: Antes de que él tuviera la cabeza, no le interesó nada. Ahora que anda con la cabeza, le dice, espérate, esto no es nada más palabra. Ven acá, mi hijo. ¿De dónde tú saliste? ¿De quién tú eres hijo? ¿Tú sabes lo que pasa? Que cada cabeza de Goliat en la mano hace que el mundo espiritual se pregunte. ¿De dónde salió? ¿Cuál fue su testimonio? ¿Por qué no importa el tamaño de lo que se le para delante? Lo derriba con la ayuda de Dios y luego anda con la cabeza en la mano. ¿De quién es hijo? Antes de que tuviera la cabeza no le interesaba. ¿Tú sabes que hay gente que está tratando de llamar el interés de gente alta antes de andar con cabeza? Ay, déjame explicártelo. Espérate. Déjate de estar pidiendo incluso aumento en tu trabajo. Si tú primero no tienes una cabeza de cómo tú enfrentas desafío en esa empresa, de cómo tú manejas presión, de qué es lo que tú traes a la mesa. Porque te voy a decir algo, a ti no te van a aumentar ni te van a subir de posición en una empresa porque tú hables lengua.
1: Así
0: es. Se me fueron los, ay Dios. Dígale al que le quede cerca, dile, abróchate el cinturón. Ah, que fulanito me está. Yo no sé por qué que yo no consigo un esposo y ya tengo 40. Te voy a decir lo que pasa. Te voy a explicar un poco de eso. Ya estamos en el tiempo en que ni las mujeres ni los hombres nada. Bueno, yo le estoy hablando a un grupo. Quizá usted, no sé, los que están ahí conectados, no sé si apliquen. Pero la gente que tiene sentido del propósito no anda buscando carita. Anda buscando gente que tenga sentido de propósito también. ¿Usted ve? Entonces dígale al que le quede cerca, dile, lo siento, yo no ando relajando. Dile, yo no ando en relajo, dile, yo ando con cabeza. ¿Habrá alguien aquí que diga hoy, ay Dios mío? Dígale, anda con la cabeza de tu gigante. Hay gente que nada más viven del cuento, de la risita. Miren, el que lo está pretendiendo a usted necesita ver con quién es que se va a unir. Y lo primero que hace es que te mira la mano a ver si hay una cabeza de cómo tú te has levantado en medio de las dificultades, de si tú eres nada más uno que vive lamentándote porque te hicieron o eres uno que ha sobrepasado situaciones con la ayuda de Dios. ¿Con quién es que tú te vas a unir? Ah, vamos, vamos. Es más, no te una ni siquiera en amistad profunda con alguien que no sepa derribar gigante y cortar cabeza. ¿Alguien está aquí? Te lo voy a interpretar. Tú necesitas juntarte con gente de guerra, con gente que cuando tú te caes te puedan levantar, que cuando tú te debilitas te puedan ayudar. Si ese aplauso es para Dios, déselo mejor a Él, aleluya. ¿Alguien dice gloria a Dios aquí? Entonces le voy a decir algo, santo, cosas que ojo no vio, ni oído escuchó, ni ha subido a corazón de hombre, son las que el Señor ha preparado para los que le aman. Pero el Señor las reveló a nosotros por el Espíritu. Porque el Espíritu todo lo escudriña hasta lo profundo de Dios. Ay, Dios mío. ¿Tú sabes lo que hace el Espíritu? Lo primero es que cuando tú te conectas con Dios, tiene que ser por medio de tu espíritu, no de tu carne. La carne no entiende las cosas espirituales, no las comprende, no le hace sentido. ¿Por qué que hay tanto problema para usted entender lo que Dios lo manda a hacer? Porque usted a veces lo percibe por los sentidos humanos, no por el sentido espiritual. Percibir que Dios le dice a un Josué, dale 6 vueltas a los muros y a la 7ª vuelta toquen trompeta que se van a caer. Si lo tratan de procesar en la carne, eso no tiene sentido. Eso se entiende en el espíritu. Percibir que un profeta llamado Elías llega a la casa de una mujer viuda y le dice, no, yo sé que tú lo que tienes es un poquito de harina, un poquito de aceite, pero ¿sabe qué? Hazme a mí primero. ¿Qué? Hazme a mí primero y después coman ustedes, porque el Señor me dice que ni la harina ni el aceite va a cesar hasta que no llueva sobre la tierra. Son cosas raras que solamente la entiende la gente del espíritu. Cuando el Señor le dice a Abraham, yo quiero a Isaac, a tu hijo al que tú amas, en la carne eso no se comprende. Eso lo puede entender alguien que está conectado con Dios en el espíritu. ¿Dónde está el problema de mucha gente, aún de los que tienen conexión con el espíritu? Que cuando Dios le da una instrucción, salen a compartir la instrucción con gente llena de carne. Mire esto. Tú no sabes que el Señor me dijo que coja 3 días sin comer nada y que me vaya para un monte que me va a revelar algo. Pero es, mira, investiga, llama al médico. ¿Que llame a dónde? Mire, mi respeto para los médicos. Aquí hay incluso un ministerio. Miren, señores, de verdad, mi respeto. No es personal. Lo que pasa es que hay cosas, escúcheme bien lo que le voy a decir, que son los médicos que no las entienden. Cuando tú vienes con un diagnóstico de cáncer y tú vienes de un monte de hablar con Dios y Dios te sana, tú le lleves, tú dices, miren, háganme todos los chequeos, que ya Dios me dijo a mí, es que Dios me dijo a mí que ese cáncer desapareció. Un médico que te manda a cuidarte, que esto, que haga lo que sea, y a veces obviamente Dios obra en la medicina, pero yo te estoy hablando de la sobrenaturalidad de Dios. Muchos de esos médicos son los que después dicen, yo no entiendo lo que pasó ahí. O sea que aquí estamos para tú llevar al médico un milagro, no para que el médico te ponga tropiezo para tú recibir el milagro tuyo. Usted me perdona, sí, usted ve, los médicos ya, perdónenme, los amo. Dele mejor ese aplauso al Señor. Es que tú tienes que dejarte guiar. Es que tienes que dejarte guiar. ¿Tú sabes por qué que hay gente que no ayuna? Mire, le voy a decir algo, de que porque es que ellos entienden que su mamá es falsémica y que posiblemente la herencia, que el médico... Ay, Dios mío. Ay, Dios mío. El enemigo es sutil y hace lo que sea para hacer que tú creas que tú no puedes meterte a lo profundo con Dios. Pero hoy, en el nombre de Jesús, aquí se quebranta todo plan de secarte a ti y tú te levantas en el nombre poderoso de Jesús. ¿Alguien dice amén? Dele mejor ese aplauso al Señor. Cuando usted se conecta con Dios, ay, santo. Cuando usted se conecta con el espíritu, usted tiene una conexión, es directa, de espíritu a espíritu. Entonces hay un tema, nadie conoce lo que hay en el hombre sino el espíritu del hombre. Nadie conoce lo que hay en Dios sino el espíritu de Dios. El espíritu todo lo escudriña, aún lo profundo de Dios. Y el que escudriña y ve lo profundo de Dios vive dentro de ti, con toda la data de lo que escudriña. Cuando tú te conectas con el Espíritu y tú comienzas a hablar con el Espíritu, ¿tú sabes lo que hace el Espíritu? Que comienza a buscar en Dios todo lo que tiene tu nombre. Y de espíritu a espíritu, el Espíritu de Dios conectado con tu espíritu, comienza como si fuera un Bluetooth a pasarte toda la data de lo que Dios tiene para ti. A eso se refiere Pablo cuando dice, es que el Señor, ¿cómo fue que la reveló a nosotros? Por el Espíritu. ¿Cómo fue que la reveló? Por el Espíritu. Mi pregunta es, ¿cuánto tiempo de tu día tú estás pasando hablando con el Espíritu? Dime cuánto tiempo. Mira, le voy a decir algo. Si el Espíritu Santo no puede interrumpir tu día para decirte te quiero orando, levántate más temprano o acuéstate más tarde, hazle caso al Espíritu. Hazle caso. La pregunta que yo hago, ¿por qué será que a ti te puede interrumpir el teléfono? las notificaciones de que donde sea, de cualquiera de esas plataformas, ¡ting!, ahí va tú. A veces está comiendo, ahí va tú a revisar. A veces está hasta en una reunión importante, hasta con el médico. Es más, a veces está en la iglesia. Las notificaciones de tu teléfono interrumpen aún tu tiempo de adoración en la iglesia. ¡Ting! Ay, yo tengo que ver quién fue que me escribió. Lo que no te puede interrumpir así es el Espíritu. Porque cuando el Espíritu Santo te active esa notificación, te quiero revelar algo. Habla conmigo. Ay, yo estoy cansado. Ay, bebé. Lo que pasa es que tú no estás cansado para agarrar el teléfono después. Aún cuando te acuestas, tú vas a buscar a ver quién. Y dura 2 horas más dándole scroll infinito. Entonces el Señor dice, wow, tengo unas datas aquí que tienen tu nombre. Te quiero revelar lo que viene para tu vida en los próximos 5 años. Para que sepa lo que tiene que hacer y lo que no tiene que hacer. Tengo unas datas aquí para los próximos 20 años de tu vida. Que te van a revelar exactamente con quién te tienes que reunir, con quién no. A dónde tienes que ir. ¿Y a dónde no? ¿En qué tienes que invertir y en quién no? Ay, espérate, que dice el Señor. Quiero revelarte lo que hay en el corazón de Dios para ti. Pero solamente esa conexión fluye a través del Espíritu. Tenemos en la Biblia un hombre. Un hombre que es literalmente un ejemplo para todos nosotros. Y ese hombre es precisamente quien escribe esto. ¿Cómo se llama? Ayúdame mejor, ¿cómo se llama? Se llama Pablo. Pablo entonces dice, es que Dios las reveló a nosotros por el Espíritu. Cuando usted va a ver el término revelar en el original griego es apocalipto. Escuche. Y se traduce literalmente como quitar la cubierta, descubrir, manifestar, revelar lo venidero. De apocalipto viene el término apocalipsis. Por eso el último libro de la Biblia se llama Apocalipsis. ¿Qué es el Apocalipsis? Léalo. Apocalipsis 1 dice, hablando Juan, estaba yo en el Espíritu, léalo, en el día del Señor. Estaba yo, ¿cómo? En el Espíritu, en el día del Señor. Entonces ahí comienza él a decir que el Señor le habló. ¿Por qué estaba en el Espíritu? ¿Y qué fue lo que el Señor hizo con Juan? Que le reveló. Y por eso el libro se llama Apocalipsis. ¿Pero qué fue lo que le reveló? Le quitó la cubierta. Le quitó la cortina. Rodó la sábana. Y le dijo, mira Juan, lo que viene. Lo actualizó tanto que lo llevó a un tiempo que usted y yo no hemos visto. Escucha. Posiblemente ni siquiera lo vayamos a ver. Lo llevó a la venida de Cristo, a la guerra del Armagedón. Usted ve lo que está saliendo ahora por la noticia, dice que el chip, eso está aquí ya. A la gente ya le están poniendo un chip. ¿Y tú sabes cómo lo está vendiendo el sistema? Con que eso es para controlarte mejor la salud, para cuidarte más. La Biblia ya hablaba de eso. Y Juan lo vio antes de que usted y yo naciéramos. Y ahora nosotros lo estamos leyendo por el periódico y diciendo, wow, cuánta modernidad ahora un chip. Para Juan, eso no es modernidad. Ya él lo vio hace rato. Ay, vamos. Él vio la boda del cordero. Él lo vio. Ay, vamos, vamos, vamos. ¿Y qué fue lo que pasó con Juan? Que le rodaron el velo. Y el problema de aquí es que hay cosas que están frente a ti, pero están cubiertas. ¿Y qué es lo que el Señor quiere hacer? Revelarlas. Ay, Dios mío, Dios. El problema de mucha gente no es que no tiene cosas cerca ni que no las tiene con ellos. Es que están tapadas. Y quien las descubre,
2: ¿quién es?
0: Es el Espíritu. Porque el Espíritu es el que revela, la revela. Y el término revela es correr el velo, quitar la cubierta, hacer que quede expuesto algo que no se ve. Por ejemplo, mire aquí. Si yo le pregunto a usted, ¿qué usted cree que es esto que yo tengo aquí cubierto? Le digo algo, yo tengo algo aquí cubierto. ¿Y usted sabe por qué que no se ve? Le voy a decir por qué no se ve. Porque precisamente tiene un velo. Es que tiene un velo. Y usted quizá pudiera pensar o adivinar. Los adivinos no entran, así que no se meta ahí. Usted puede suponer lo que yo tengo. Pero nada es igual a que yo le quite la cubierta. Si yo le quito la cubierta, usted no tiene que suponer. El problema de mucha gente que está viviendo una vida de suposición, no de seguridad. Yo supongo que eso es lo que Dios quiere. A mí me parece, puede que sea, nada de eso, se terminó ese tiempo. Usted va a andar firme de ahora en adelante. Usted va a andar firme, vamos, iglesia, ayúdame. Usted va a andar firme, no porque nadie me diga, es que Dios me dijo, Dios me reveló, porque lo que me revela Dios, eso es lo que yo tengo que perseguir. Es como el GPS que te traza tu teléfono, te marca una línea azul, ¡fua!, y tú la sigues. Ahí pueden haber otro carro rumbo a otra cosa y tú ni mente le da porque tu ruta es la línea azul. Entonces así dice Dios, mira, te trazo la ruta desde hoy. Se acabó en tu vida el estar dando golpes al aire. Usted va a caminar por la revelación, vamos, del Espíritu. Y vuelvo aquí. Hasta este punto no se ve, ¿verdad? No se ve. Pero mire, usted verá ahora, mire, mire esto. Revelar. En griego es apocalipto. Yo voy a apocalipto lo que yo tengo ahí. ¿Qué significa? Que le voy a quitar la cubierta. ¿Y qué representa eso para usted? Que se terminó el adivinar. Se terminó el suponer. Se terminó el yo creo. Yo creo que puede ser una cartera. Ay, quizás sea un monedero. Ay, no, quizás sea una... No, nada de eso. Esto es. Entonces no es que yo creo, no. Ahora usted sabe lo que es. Mire lo que pasa ahora. Usted lo vio, ¿verdad? Es una Biblia. Ahora mire lo que pasa. Si por las turbulencias de la vida viniera una situación que algo cubre este lugar y que ahora usted no ve bien y ahora otra vez el paño le cae arriba y ahora ni siquiera se ve, el paño le cae arriba, ya tú no andas suponiendo aunque tú no lo estás viendo. Ah, vamos. Alguien que... Es que ya. ¿Y dónde está? Yo no lo veo y no se parece. Tranquilo, que fue que ya yo lo vi. ¿Y cómo fue que tú lo viste? Por el Espíritu. ¿Habrá alguien que pueda darle la gloria al Espíritu? ¿Habrá alguien que pueda darle la gloria al Espíritu? Oh, my God. ¿Puedo decirle algo a ustedes aquí? Dígame. Dígale a su vecino. Tiene que agarrarte en este momento. Dile. No, el vecino tuyo también. No, ayúdame tú. Dile a tu vecino ahora mismo. Vecino, despiértate. Que Dios quiere hablar contigo. Escucha lo que le voy a decir. Hay gente aquí que parecen que están obstinados con cosas. Y le voy a decir por qué. Ellos parecen, usted le dice, no, es que mira, eso no es. Ay, no hay una cosa más poderosa a cuando Dios te pone algo en el Espíritu. Y tú dices, tú sabes que es que escúchame. Entonces a veces Dios viene y te hace unas cosas. Por ejemplo, Dios a gente que tiene residencia española le dice, te vas a ir a República Dominicana y te vas a quedar allá. ¿Y por qué? Porque allá te quiero por un tiempo, llevando a cabo un propósito que tengo contigo. Toda la gente tuya de España, tú estás loca. Tú lo que eres una fanática, una loca, tú tranquilo. Te habla una que es literalmente una sobreviviente de eso. Yo tengo residencia americana. Cuando Dios me manda a Vista al Valle, San Francisco de Macorís, a un barrio, ya usted sabe, bien pobre y paupérrimo, ahí Dios me dice, te quiero ahí. Ven, que te quiero ahí. Con la residencia y todo, el Señor me dice, ni mires para allá porque no vas para allá ahora. ¿Quién usted cree que me llamaba cada rato? La familia mía, tú estás loca. Tú con una residencia, tú no tienes que estar ahí. Lo que pasa es que mira lo que pasa. Cuando a ti Dios te revela algo en el Espíritu, las opiniones de nadie tumban lo que Dios te ha revelado a ti por ese Espíritu. Mi alma adora a Dios. Mi alma adora a Dios. Hoy en día, mucha de la gente que me decía, tú estás loca de que irte para Santo Domingo o a San Francisco, pero allá todo el que se viene para acá es de que Santo Domingo, aunque sea para otro pueblo. Usted sabe, ¿verdad? Tú estás loca, Jessy, irte para allá, tú con la residencia. No. Lo que pasa no es que yo quise, es que el Espíritu me reveló que tengo que estar ahí. Si yo hubiese dicho, no, yo tengo una residencia, déjame yo irme. Lo que Dios ha hecho en este ministerio, tú sabes que lo que el Satanás está atacando no es lo que tú eres ahora. Es en todo lo que tú te vas a convertir. Si tú te atreves a seguir las instrucciones del Espíritu. Si ese es el aplauso, dáselo mejor a tu Padre. Dáselo mejor a tu Padre. ¿Alguien dice gloria a Dios aquí? Ahora escuche esto. No sé si tengo 20 minutos con ustedes. ¿Me los regalan? Escuche esto. Tenemos un Pablo que sabe discernir la voz de Dios. Ten mucho cuidado porque el enemigo va a querer confundirte para sacarte de donde Dios te quiere tener. Va a querer confundirte para que tú creas que cosas que son de Dios no son de Dios. Y para que tú creas que lo que no es de Dios es de Dios. Por eso es que necesita la revelación. ¿De qué? Del Espíritu. Perdóneme, pero hay cosas que la Biblia no la dice. Ay, pastora, ¿cómo así? Sí, es verdad. Por ejemplo, la Biblia no dice si tú tienes que negociar o no con ese socio. Lo que la Biblia te dice es que el Señor te va a hacer entender. Adora. Sí, pero yo te lo voy a decir. Eso es lo que la Biblia dice. Tú ahora mismo estás en la encrucijada. Ven acá, me asocio con aquella o con aquel. Y tú sabes algo, perdóname, pero la Biblia no dice, fulanito, sí, asóciate, que te va a ir bien. ¿En qué versículo? No lo dice. Sin embargo, Dios sí quiere revelarte si te tiene que asociar o no. ¿Cómo lo va a hacer? Cuando yo voy a Él en comunión y le digo, Señor, mira, tu palabra promete que tú me vas a hacer entender, que me vas a mostrar el camino por el que debo andar y que tú me vas a poner los ojos encima. Ponme los ojos encima en esta situación, dime, ¿lo hago o no lo hago? Ahí entra el Espíritu. Esa voz del Espíritu, que es la que tiene tu nombre en cuanto a tu situación presente, está activa. El Señor quiere hablar contigo. El problema aquí no es que nosotros no tenemos al Espíritu Santo. Señores, nosotros lo tenemos. Si usted confesó al Señor, usted lo tiene. El problema del cristiano que no recibe voz de Dios no es que no tiene al Espíritu Santo. Es que el Espíritu Santo no lo tiene a ellos. Es que el Espíritu Santo te quiere tener tu atención. ¿Tú sabes para qué? Para hablar contigo. Y tú sabes que lo más difícil es tú hablar con una gente que te está dando a entender que estás rápido. Yo no hablo nada. Ay, dime qué es lo que tú me quieres decir. Discúlpame que voy rápido, pero dime que... No, es que tú no te inspiras. Qué dulce y qué amable es tú hablar con alguien que como que se siente como bien hablando contigo, ¿verdad? Que tú dices, no, dime, yo estoy aquí para escucharte. Sí, siéntate, ¿qué te pasa? ¿Todo bien? Cuéntame. Eso, mire, a usted se identifican. Cuando usted siente una persona que te está escuchando a vapor, tú dices, no puedo. Así mismo el Espíritu Santo se respeta. Espíritu Santo, ¿qué es lo que tú me tienes? Me dijeron, dije que tú tienes unas cosas que revelarme. Dime rápido. No, el Espíritu Santo dice, no, si tú estás muy ocupado, vete. Eso es lo más caballero que hay. El Espíritu Santo de Dios es lo más caballero que hay. Tú andas tan rápido, vete. Yo ando buscando gente que se deleite en hablar conmigo. Yo ando buscando amigos que no me miren reloj cuando vienen a hablar conmigo. A ellos yo le voy a quitar el velo, le voy a quitar la cubierta, le voy a rodar la cortina para que ellos vean. Aquí esto está tremendo porque Dios vino hoy a este servicio a buscar a sus amigos. A decirte, ando buscando, tengo unas cosas que quiero revelarle a tu espíritu. El diablo cree que te va a vencer, pero se equivocó. Quien lo vas a vencer eres tú, en el nombre poderoso de Cristo Jesús. Y si usted puede darle la gloria, hágalo bien. Hágalo bien. Escuche esto. Hebreos 5:14 dice: pero el alimento sólido es para los que han alcanzado madurez. ¿Que han alcanzado qué? Madurez. Para los que por el uso tienen los sentidos ejercitados en el discernimiento del bien y del mal. Para los que por el uso, Cristina, para los que por el uso tienen los sentidos espirituales ejercitados y pueden discernir entre el bien y el mal. Cuando usted va a ver el término original de ejercitado en el griego, escuche cuál es. Ejercitado según el griego es gimnazo. ¿De dónde viene la palabra gimnasio? La traducción literalmente dice que es habituar, entrenar y practicar. A ver, piensa en una persona que va todos los días al gimnasio y dura 3 horas ahí. ¿Lo vio ya en su mente? ¿Cómo usted la está viendo? ¿Verdad? ¿Todos estamos de acuerdo? ¿Verdad? Perfecto. Si yo le digo algo, ustedes, bueno, lo que saben, van a saber que no es que yo me lo estoy inventando. Usted lo va a saber. Espérese. Ahora piensa en un flaquito de 110 libras que no va al gimnasio. Si yo le digo a usted que tanto el que va al gimnasio, que usted lo ve así, como el flaquito de 110 libras, tienen los mismos músculos. Lo que no tienen es la misma forma del cuerpo, pero los mismos músculos. El gimnasio no te da músculo. El gimnasio te ayuda a desarrollar lo que ya tú traes. Así es. Te voy a decir. ¿Tú sabes cuál es la única diferencia entre una persona que se ve musculosa y fuerte? Te lo voy a decir. A una persona flaquita que está así. Lo que cada uno hace.
1: Ay, Dios.
0: Es lo que cada uno hace. Aquí, Pablo dice, hay un gimnasio en el que ustedes no se quieren inscribir. Míralo, míralo del gimnasio. Como todo eso, mire, le voy a decir. ¿Y por qué ustedes no se inscriben? Lo primero es que en ese gimnasio la inscripción es gratis. Y no se paga membresía porque ya te la cubrieron de por vida. Pero ahí la gente no quiere ir a pasar 3 horas. Ellos quieren estar allí en SmartFit. Ahí sí. Y si yo te digo a ti que a ti te aprovecha más. Por eso fue que Pablo le dijo a Timoteo, ejercítate en la piedad.
3: ¡Ah!
0: Que te salgan músculos y que cuando el diablo se asome y te vea, diga, espérate, que este es un fisiculturista del mundo espiritual. Si ese es el aplauso, si tú quieres, vamos, dáselo bien a tu padre. Y dígale al que le quede cerca, dile, se acabó aquí el andar todo flaquenco. Dígale así mismo. Dile, vamos a echar músculos en el espíritu. ¿Alguien dice amén? Ay, Dios mío. Seguimos. 10 minutos y nos vamos. Escuche esto. Ay, Dios. La NTV en el mismo pasaje dice, el alimento sólido es para los que son maduros, los que a fuerza de práctica están capacitados para distinguir entre lo bueno y lo malo. Ahí dice a fuerza de práctica. O sea, no a fuerza de deseo. Miren, hay gente que tiene una determinación tan fuerte que literal en enero dicen, yo este año me la voy a pasar en el gimnasio. Y van, y literalmente van. Y te voy a decir algo, esa gente no siempre siente ir. Sobre todo se desmotiva cuando no ve resultados rápido. ¿Sí o no? Es así. Pero como permanecen, luego ven los resultados. Dice el Señor en esta hora. Oye, ¿cómo es que se consigue el discernimiento? Se consigue cuando a fuerza de práctica. ¿Cuál es la práctica? A fuerza de práctica, ¿con qué práctica? Orando todos los días, sienta o no. Leyendo la palabra, sienta o no. Viniendo a la iglesia, esté cansado o no. Es que tengo un ejercicio que tengo que hacer. Es que no le voy a permitir al enemigo que me robe el discernimiento. Vamos, iglesia. Iglesia, no, espérate, que yo creo que voy a tener que terminar esto antes. Déjame decirte algo, escúchalo bien. ¿Tú sabes lo que pasa? Si la oración y la conexión con Dios te abre los ojos espirituales, cuando el enemigo ataca tu oración, está peleando para que tú seas un ciego. Él no te quiere viendo en este mundo espiritual. Viendo lo que tú tienes, va en desventaja. ¿Cómo te lleva ventaja cuando tú no ves? Por eso es que te quiere ciego y por eso es que te quiere atacar el tiempo de la oración. Como el tiempo de la oración te abre los ojos, te trae iluminación de Dios, hace que el Espíritu te revele. Él no quiere pelear con uno que lo... Él no quiere pelear con uno que sabe que no está peleando por la victoria. Esa gente tiene una revelación tan tremenda que ellos saben que no pelean por victoria. Ellos pelean desde la victoria. Desde la victoria. Entonces mira lo que pasa con ellos. El enemigo le puede hacer todos los camuflajes que quiera, pero a ellos no lo intimida nada. Nada. ¿Por qué? Porque Dios se les reveló. Y se les reveló como el gran yo soy de ellos. Ay, ay, ay, ay, ay, ay, ay. No importa cómo el enemigo trate de cerrar, ellos nunca se dejan distraer por lo que ven, sino que están firmes en lo que creen. ¿Alguien dice amén?
1: Amén.
0: Mire, cuando tenemos ejercitado el discernimiento, podemos escuchar muy bien la voz de Dios. La voz de Dios se escucha cuando no hay tanto ruido de otras voces. Ay, Dios. Mire, ¿cuál es su nombre aquí? Todo el mundo al contar de 3, por favor, dígame, escúcheme. Voy a contar 3. 1, 2, 3. Y cuando yo cuente 1, 2, 3, usted me va a decir a mí su nombre. ¿Está bien? Ok. 1, 2, 3. ¿Cuál es tu nombre? ¿Usted cree que yo entendí? Absolutamente nada. Usted verá ahora. ¿Cuál es tu nombre completo?
4: Irene Urdaneta.
0: Irene Urdaneta. Irene también estaba en el grupo de los que hablaron. ¿Por qué fue que yo no sabía nada de Irene, ni su nombre ni nada, hasta que yo no le escuché a ella nada más? Deme un minuto. El problema es que el Espíritu Santo le está hablando a muchos de ustedes, pero juntamente.
5: ¡Mío!
0: Le está hablando con tantas voces que ustedes no saben cuál es la voz de Dios. El Espíritu está ahí. Dice que el Espíritu vino a revelarnos la voluntad de Dios. Pero en medio del Espíritu estar hablando contigo, tú tienes a tu tío opinando, tienes a tu mujer, tienes a la novia, tienes el novio, tienes el amigo, tienes al TikTok, tienes a Bad Bunny. Ay, Bad Bunny. Dígale a su hermano, dile, manda a callar todas las voces que no vienen del Espíritu. Si usted quiere, ayúdame. Si, mire, le voy a decir, empújele al que le quede cerca. Dile, a ti te quiere hablar el Espíritu. Miren, cuando usted va escuchando la radio, escúcheme, y usted va oyendo algo bien potente, bueno, que esté edificando su corazón, y viene y se entra a otra frecuencia, qué batalla, ¿verdad? ¿Le ha pasado? Y usted dice, wow, pero qué batalla esta, porque ahora ni oigo una cosa ni oigo la otra. Necesitas mandar a callar ciertas voces. Perdóname, discúlpame, y aunque yo no termine esto, te tengo que soltar esto, esto es tuyo. Hasta que usted no limpie lo que usted está llevando a usted, lo que lleva a usted está contaminado. Y si está contaminado, te contamina a ti. Escúchame, limpia tu Instagram. No siga gente que lo que hacen es destruirte. Destruir lo que Dios está poniendo en ti. Límpialo hoy. Mi amor, mira, saliendo de este servicio, bebé, a las cosas que hay que hacer rápido no se le da. Es hoy, no es mañana, es hoy. Escúchame, dos, sal de los grupos donde nada más viven mandando cosas que no edifican. Tan sencillo como eso. Ay, ¿qué le pasó? No, yo no estoy molesto con nadie, señores. Es que estoy tomando decisiones en bien de lo que Dios quiere hacer conmigo. Tú lo que eres un loco, un fanático. No, no, yo respeto todo lo que ustedes quieran decir, pero también me respeto yo. Salga de ahí. Escucha lo que te voy a decir, sal de ahí. Mira, escúchame, sin sentimentalismo, bloquea tú el que tú tengas que bloquear. Si tú quieres, manda un mensaje colectivo. Discúlpeme, en este tramo de año que queda, que es el último, yo decidí que no voy a entrar al año nuevo siendo igual. Discúlpeme, este mensaje no fluye de dolor. No estoy bravo con nadie, fluye de determinación de crecer. Voy a tener que salirme de algunos grupos, voy a tener que bloquear algunos contactos. Si tú ves que de un momento a otro tú apareces bloqueado en mi lista, así significa, aleluya, que ya tú y yo no compaginamos. Que yo, no, dele la gloria a Dios, perdóneme, hay gente que cree. Mire lo que le voy a decir. Le pido a Dios que a partir de este momento, tus vías de entrada, mira cuáles son, mi vida, el oído y los ojos. Que esas vías de entrada sean puertas de acceso a la revelación de Dios. No a la destrucción de lo que Dios está edificando en ti. Mi alma adora a Dios. Escuche bien, cuando tenemos ejercitado el sentido espiritual, podemos discernir la voz de Dios. Dios le había dicho a Pablo que iría a Roma. En Hechos 9:15, incluso el Señor le habla a Ananías y le dice, Ananías, vete a orar por Pablo. Ora por él, porque él me es un instrumento escogido para llevar mi nombre en presencia de los gentiles, de reyes y de los hijos de Israel. ¿Qué pasa con Pablo? Pablo es uno que literalmente le dio su vida al Señor. Y él dijo, Dios, mira mi vida aquí, yo quiero que tú hagas conmigo lo que tú quieras hacer. Entonces, en Hechos 20, versos 22 al 23, Pablo dice acerca de lo que Dios lo mandó a hacer. Ahora yo ligado en espíritu voy a Jerusalén, sin saber lo que allá me ha de acontecer, salvo que el espíritu, donde quiera que voy, me confirma que me esperan prisiones y tribulaciones. Mas yo de ninguna cosa hago caso. Ni estimo preciosa mi vida para mí mismo, con tal que acabe mi carrera con gozo y el ministerio que recibí del Señor Jesús. Eso es Hechos 20, escúchelo, Hechos 20 del 22 al 23. Luego en Hechos 21 del 10 al 14 dice, escúchelo, porque tengo que hacer base para soltarte lo que Dios tiene para ti. Dios mío, ayúdame, escúchalo. Dice la Biblia en Hechos 21 del 10 al 14, mi alma adora, que Pablo va a visitar a un hombre llamado Felipe. ¿Cómo se llamaba? Felipe era uno de los siete que los primeros discípulos de Jesús habían escogido para servir las mesas. ¿Se acuerdan el lío que se le armó a los discípulos? Porque por estar en el ministerio estaban descuidando a las viudas. Eso es lo que dice la palabra. Pero entonces ellos sabiamente escogieron a 7 y entre los 7 que escogieron estaba Felipe. Pablo se detiene en la casa de Felipe y se encuentra que Felipe tiene 4 hijas que son profetas ahí. Para los que no creen en el ministerio de la mujer. Hay 4 profetas en la casa de Felipe y además de las 4 profetas hijas de Felipe, dice la Biblia, llega otro profeta llamado Ágabo. Ágabo agarra el cinto de Pablo y se ata las manos y los pies. Y él dice Ágabo, así me dice el Espíritu, al varón de quien es este cinto en Jerusalén lo van a golpear, lo van a maltratar, lo van a entregar a los gentiles. Comienzan los que estaban ahí a llorar. Pablo dice, no me rompan el corazón. Ay, muy sin sentimiento. Dejen su sentimentalismo, yo ando bajo propósito. Cuando usted se decide a cumplir con propósito, usted tiene que dejar el sentimentalismo. Ay, es que yo te quiero aquí, es que yo te quiero tanto, es que yo no puedo andar sin ti, es que tú no puedes andar sin mí. ¿Cuál es tu agenda? Yo voy el jueves al cine, el viernes al malecón, el sábado estoy en la playa. Un momento, no, es que yo tengo propósito. Tú sabes, el sábado yo estoy de ayuno, el viernes yo estoy de vigilia. Puedo pasar contigo un rato el jueves si tú quieres. Usted tiene que, dígale a su hermano, dile, tú me excusas, pero yo estoy guiado por un propósito. Esto solamente lo está entendiendo el que tiene. ¿Dónde está la gente de propósito aquí? Pablo dice, ¿por qué me rompen el corazón si yo no solo estoy dispuesto a que me azoten, sino a morir por el Señor Jesús? No lloren por mí, yo estoy, es que a mí me tiene Dios. Entonces, señores, como las cosas que Dios dice son reales y se cumplen, literalmente Pablo va a Jerusalén y en Jerusalén, ay Dios, los fariseos y saduceos se reúnen en contra de él, lo llevan ante el concilio y se arma un lío ahí. Al final los mismos fariseos dijeron, él no ha hecho nada malo, porque Pablo sabía que saduceos y fariseos, unos creían en la resurrección y otros no. Así que Pablo sabiamente dice, déjame ver, aquí hay un grupo que está dividido del otro, déjame yo, lanza la bola. Se divide la audiencia y los fariseos dicen, déjenlo libre, porque él dice que hay resurrección y nosotros también. Pero los saduceos dicen, suéltenlo que lo vamos a matar. Es ahí donde yo quiero que tú veas 4 puntos que te voy a entregar en 3 minutos. El punto número 1, como Dios le había dicho a Pablo, tú vas a llevar mi nombre a los gentiles. Y el propósito de Dios se cumple con quien quiere que se cumpla. Hay un tema, oiga lo que dice literalmente la Biblia, santo Dios. Dice, y habiendo gran disensión, el verso 10 del capítulo 23 dice, habiendo gran disensión el tribuno, teniendo temor de que fuese Pablo despedazado por ellos. El tribuno, que era el que estaba literalmente liderando toda la audiencia de Pablo y demás, dice, espérate, que si yo suelto a este hombre, esta gente, la multitud, lo va a despedazar. No, déjame yo cuidarlo, déjame, ven, llamó unos guardias para que cuidaran a Pablo. ¿Cuál es el punto número 1 que Dios quiere que tú veas? Que cuando tú andas bajo propósito, Dios va a usar gente que te cuiden. Cuando tú te mueves según el propósito, quizá tu papá no te cuidó, pero Dios va a mandar a alguien que lo haga. Quizá tú no tuviste una madre que te criara, pero Dios va a usar a alguien para que te direccione y te dé ese abrazo maternal que tú necesitas. Quizá no tu mamá, pero alguien de parte de Dios va a venir y te va a abrir los brazos por causa del propósito. Ahora bien, ¿qué pasa? Mucha gente, Dios le ha dado todo eso, le ha dado padres espirituales, le ha dado madres espirituales y ellos no lo ven. ¿Por qué no lo ven? Porque están así. Pero cuando tú te conectas con el Espíritu te dice, tú ves, ese que a ti no te gusta que te diga tu verdad. Déjame decirte quién es. Ese es el Padre Espiritual que yo te asigné. Tú ves ese que tú le andas corriendo para que no te diga lo que tú tienes que oír. Esa es la Madre Espiritual que yo te... Mira, te lo revelo. Y ahí con esa revelación ya tú la aguantas, tú la toleras. Y viene esa persona a decirte de todo. Pero tú estás tranquilo. ¿Por qué? Porque ya el Espíritu te reveló quién es en tu vida. Ah, cuando tú andas con la revelación del Espíritu, Dios siempre va a poner a alguien que te cuide como lo hizo con Pablo. Él dice, si lo suelto, me lo van a despedazar. Él no es cristiano. Cuídate que a veces Dios va a usar hasta los jefes impíos para que te cuiden a ti. Si usted quiere, aplauda. Y si no, no. ¿Alguien dice gloria a Dios? A veces Dios va a usar hasta un vecino inconverso para que te cuide algo. Porque es que el que tiene una orden, ¿se acuerdan de Ciro? Yo no tengo tiempo. Ciro, Ciro. Dice la Biblia que 200 años antes de que naciera, Dios había dicho, escribe ahí que viene un rey llamado Ciro, que va a liberar a mi pueblo. Yo le doy orden a Ciro de que libere a Israel. Santo Dios. Y así hay gente que tiene una orden de Dios para hacerte favor y a ti. No tengo tiempo. Ciro, Ciro. Dice la Biblia que 200 años antes de que naciera, Dios había dicho, escribe ahí que viene un rey llamado Ciro, que va a liberar a mi pueblo. Yo le doy orden a Ciro de que libere.

a decir, no, no es que no, es que a mí Dios me dio una orden. A mí Dios me dijo que yo te tengo que ayudar. Es que Dios me ordenó. Ay, Dios mío, Padre. Porque cuando Dios le habla a alguien de ti, pasa como a Azuero cuando le hablaron de Mardoqueo. Ay, santo. Se le fue el sueño. Pásenme el libro, las memorias. ¿Quién fue este que me salvó la vida? ¿Le dieron recompensa? Nadie nunca le dio recompensa. Tráiganmelo. Así dice el Señor, te van a mandar a buscar gente que ya yo le puse tu nombre y lo inquieté para que te favorezcan, para que tú cumplas con mi propósito. Si ese es el aplauso, dáselo mejor a tu padre. Punto número 2, rapidito. Cuando tú tienes aliados, también tienes atacantes. Ay, yo lo que quiero es gente que me apoye y con la, ellos vienen. Pero así como, tú ves cuando tú te paras en Wendy's o McDonald's, yo quiero un Big Mac. Ok, sí, yo quiero un combo. ¿Combo es combo? Combo es el Big Mac, la papa y el refresco. ¿Eso es combo? Ah, no, yo quiero nada más el Big Mac. En esa cadena de Dios, en el reino, no venden solo. No solo te dan, la gente que te quiere. No, bebé, mira mi amor, vienen en combo. Los que te apoyan con los que no quieren saber de ti. Los que creen en tu ministerio con los que creen que tú lo que eres un loco viejo. Aleluya. Los que te hacen caso con los que se burlan de lo que tú dices. ¿Alguien me sigue? Seguimos, 5 minutos. Escucha esto de parte de Dios. Tú te vas, yo no sé si tú lo has leído, pero esto está fuerte lo que te voy a leer. Oye lo que dice la Biblia. El verso 12 dice del 23, venido el día, algunos de los judíos tramaron un complot y se juramentaron bajo maldición diciendo que no comerían ni beberían hasta que hubiesen dado muerte a Pablo. Cogieron un ayuno y dijeron, por esta boca no pasa un bocado de comida hasta que no matemos a Pablo. ¿Tú sabes que hay gente que paga brujo para hacerte la guerra a ti? Hay gente que ha viajado allá a Barahona, andan por Haití, si pueden coger un vuelo a Cuba, donde están la mata de los brujos, a ver si te hacen algo a ti, gastando todo su vuelo, gastando todo su cuarto, porque no hay maldición que pueda llegarle a uno que está cubierto bajo la bendición de Dios. ¿Dónde están los que están bendecidos aquí? ¿Dónde están? Pero el Señor le dijo a Saúl, a Pablo, quiero que oiga Pablo, tranquilo que lo del ayuno se van a morir de hambre. Esa gente todavía hubiese estado ayunando porque dice que hicieron un voto bajo maldición. Déjame explicártelo. Ellos dijeron, si nosotros comemos antes de que Pablo muera, que nosotros seamos malditos. Para que usted entienda lo que pasó, Dios le había dicho a Pablo, tú vas para Roma. Y solamente esperando un juicio, Pablo duró 2 años. ¿Entendieron ya lo que pasó con lo del ayuno? Ay, aleluya. Como el meme de la carabela. Usted lo ha visto, ¿verdad? Ellos esperando que Saulo muriera. Dele la gloria. Ellos esperando que Pablo muriera. Y así mismo se van a quedar los enemigos, los que te quieren ver muerto. Ellos esperando que tú no crezcas. Ellos esperando que Dios te deje. Ellos esperando que tú no avances. Ellos esperando que el propósito de Dios contigo fracase. Termino aquí. Siento a mi padre. Que no te intimide la gente, porque mira lo que pasa, hay gente que el enemigo la tiene hablando mucho para ver si tú oyes, porque sabe que la fe viene por el oír y el miedo también viene por el oír. ¡Aleluya! Entonces, ¿qué quiere el enemigo? Que tú oiga cosas contrarias a las que Dios quiere que tú oigas. Pero escucha lo que te dice el Señor, escúchame, los que se pusieron a ayunar en contra de ti, los que se pusieron a apostar a tu ruina, ellos se van a tener que quedar esperando. Porque fiel es el que te llamó y el que te dice, no temas que yo te ayudo. ¿Alguien dice amén? Además de que hay aliados y hay personas que son contrarias, número 3, punto número 4, ¿verdad? El 3 es, habrán tormentas mientras avanzas. Y aquí dice la Biblia algo bien interesante. Yo quiero que tú oigas, porque ahí fue que anoche, cuando Dios me dio este mensaje, yo dije, no, pero es que esto no puede, esto es grande. Pasa que Pablo había salido, déjame explicarte, Pablo había salido de,

Jerusalén. Estaba esperando un juicio y él dice, mira, yo no quiero que a mí me cante el juicio ni la sentencia, ni Feli, ni Agripa, ni ninguno. Yo apelo a César. Yo apelo a César. ¿Tú sabes lo que Pablo dijo? Mándenme a lo más difícil. Y la gente dijo, ¿qué? De hecho, Félix le dice a Agripa, si no hubiese apelado a César, usted lo ha leído, ¿verdad? Hoy lo dejamos libre. Y Pablo dijo, lo que pasa es que ustedes creen que a mí lo que me conviene es yo ser libre porque ustedes me suelten. No, yo tengo que verle la cara a César. ¿Y por qué? ¿De dónde sale esa determinación? Que Dios me dijo. Es que a mí Dios me dijo que yo tengo que predicar en Roma. Así que yo apelo a César. Entonces Félix le responde, como tú apelaste al César irás. Esa palabra, al César tú vas, le dijo, tú vas para Roma. Y eso era lo que Pablo quería. Tú sabes que hay dificultades, que quien te la hace a ti, guerra rara, que quien te la hace no se está dando cuenta que está patrocinando el propósito de Dios contigo. Apelaste al César, para donde el César tú vas. ¿Tú sabías algo? A veces los mejores aliados de tu propósito son los que tú llamas peores enemigos. A veces los peores enemigos para ti son los mejores amigos de tu propósito. Si tú no me crees, pregúntale a José. A ver quién fue que lo vendió. Entonces vendiéndolo, lo colocaron en la posición donde él tenía que estar. Ah. ¿Tú sabes algo? Mira de lo que Dios no te está protegiendo. Fuerte. Mira de lo que Dios, pudiendo protegerte, no te está protegiendo. Y cuando tú lo veas, yo te voy a decir, eso es algo que te está pagando un pasaje hacia el propósito. Ay Dios, ¿alguien dice amén? Pero tenemos un tema, va para Roma, va a ver al César y tenemos un problema, se va con un grupo. Tú sabes que siempre hay gente que van contigo en los viajes y las cuestiones, está tu familia, tus hermanos, tus padres, tu esposo, tu esposa, tus hijos, y tú tienes un propósito individual y hay un propósito con tu familia también. ¿Alguien dice amén? ¿O usted no está de acuerdo? Porque usted puede quizás llevarle la contraria a un ser humano, pero no a la palabra. Y la palabra claramente dice que hay un propósito claro para toda tu casa, pero hay un propósito contigo también. Y si alguien de tu casa no quiere entrar en ese propósito, no se tiene que arruinar el propósito tuyo por causa de ellos. Usted me excusa, ¿eh? Pero hay gente de la casa. La Biblia dice que Jesús dijo, los primeros enemigos que ustedes van a tener son los de su casa. Es más, Jesús, ¿sabes lo que decían los hermanos? Los hijos de María y de José decían, eso es lo que es un loco. Oye, iban a las predicaciones de Jesús a vocearle, dije, no le hagan caso. Léalo, que se lo está loco, está fuera de sí. Los hermanos, en vez de decir, ¿en qué te ayudo en tu ministerio? ¿Cómo? Déjese de estar en fantasía, diga que todo el mundo, de la única manera que una familia te va a ayudar es cuando Dios está tratando con esa familia para que entienda. Por eso es que tú tienes que pelear lo tuyo en el mundo espiritual. Por eso es que tú tienes que saber que tu guerra no es con sangre ni carne, es algo espiritual. ¿Alguien dice amén? Entonces con Pablo para Roma van un grupo. ¿Quiénes son los que van? Un grupo de otros que lo acompañaban. Soldados que lo acompañaban y todo eso. Se arma una tormenta en el camino llamada Eurodoclinón. ¿Y qué dice la Biblia? La Biblia dice que Pablo aconseja y dice, señores, le voy a dar un consejo, no nos vayamos por ese lado, porque por ahí vamos a sufrir mal. El viento viene de ahí y nos va a batir fuerte. Ellos no le hicieron nada de caso a Pablo. Y por no hacerle caso, se fueron por el lado que Pablo no había dicho. ¿Tú sabes lo que hace eso? Nos lleva al punto número 4 y al último. Anótalo. Pablo tiene que hablarle al grupo que anda con él desde la experiencia de él. Y él le dice al grupo, escucha esto, le dice, por ahí no, pero el grupo dice, por aquí sí. ¿Qué haces tú cuando tú estás montado en una barca donde tú no eres el que dirige? Y el que dirige la barca no te hace caso. Papi, por ahí no. Aquí el que sé soy yo. Lloré y el Señor me dijo que por ahí no. Deja tu religiosidad. Está bien. Mami, mira que no. No. Usted, dígame si usted no tiene ese tipo de guerra en su casa. Mi hijo, es que lloré. Yo creo que eso a ti no te conviene. Ay, mami, tú siempre con. Es así.
en una barca, tú estás montado donde tú no tienes el timón, pero tú vas diciendo por ahí no. Pablo dijo por ahí no, señores, por ahí no. Yo hablé con Dios, me dice que no. Yo veo que la cosa no está bien, por ahí no. Y ellos no le hacen caso. Pregúntame lo que pasó. Se fueron por donde Pablo dijo que no. Tuvieron pérdidas. La nave se debilitó. Pero tú sabes lo que hizo Dios. Ay, ay, ay. El Dios que Pablo sabía escuchar se le apareció. El ángel de Dios se le apareció a Pablo. Y le dijo, Pablo, ya que el único que está en esta barca que sabe oír mi voz. No, no, espérate, déjame yo explicarlo bien. Si Pablo estaba en la barca y el ángel llegó a hablar con Pablo, él no estaba solo en la barca, ¿por qué fue que nada más Pablo lo escuchó? Porque el único que sabía escucharlo era él. Y el ángel le dice a Pablo, te tengo una noticia. Oye bien lo que va a pasar. Tranquilo que no va a haber pérdidas humanas aquí. Pero se va a perder la nave. Este es el punto número 4. A veces Dios usa una nave para llevarte desde el punto A al punto B. Pero esa no es la nave que te va a llevar al destino. Pablo dice, Dios me dijo a mí que no va a haber pérdidas humanas aquí. Lo que me dijo Dios es que se va a perder la nave. Eso se va a perder. Así que ustedes tranquilos, que Dios nos preserva la vida, pero nos quita la nave. Cuidado si tú te aferras a nave y por estar aferrado a nave pierdes la vida. Te repito, hay naves, hay trabajos que te llevaron desde un punto hasta un punto. Perdóname, pero hay incluso gente, hasta de Dios, que Dios la usó para llevarte de un punto a otro punto. Y cuando Dios dice, mira, tú ves, ese te llevó desde el punto A al punto B. Ahora yo te cambio y te llevo a otra nave. ¡Gloria a Dios! Dios mío, mi alma adora a Dios. Otra nave. Porque tú no vas a llegar con la nave de la que tú saliste. Esa está débil ya. Esa, tú te montaste ahí. Ah, se debilitó. Pero ahora yo te voy a llevar a una nave robusta. A una que va a azotar los vientos, pero no la va a debilitar. En esa tú vas a llegar a Roma. ¿Alguien puede celebrar aquí? ¿Alguien puede decir gloria a Dios aquí? Y Pablo termina diciendo, porque el ángel del Dios de quien yo soy, a quien yo sirvo, me dijo que no va a haber pérdidas humanas. Y yo creo que será así como él me lo dijo. La razón por la que Pablo dice, yo creo que será así como él me lo dijo, es que Pablo, ¿cómo no lo va a creer? Si viene viendo y oyendo a Dios en cada etapa de su vida. Concluyo así, tú puedes comenzar desde hoy a tener este estilo de vida. A que tú sepas cómo responder ante cualquier situación, porque el mismo que hablaba con Pablo quiere hablar contigo también. La pregunta es, ¿tienes tú el mismo deseo de Pablo de que él hable contigo? ¿Tienes tú la misma disposición de que el propósito de Dios se cumpla en tu vida? Si es así, ponte de pie, vamos a orar. El ministerio de adoración sube aquí, mi alma adora a Dios. Yo siento una presencia, yo mire, le voy a decir, aquí hay gente que Dios la va a preparar tremendamente. Y dice el Señor, mira, olvídate de las caídas que tuviste, porque yo te voy a volver a levantar. Olvídate de los azotes que te debilitaron, porque yo estoy contigo para ayudarte. Vive Jehová, vive mi alma, que aquí hay gente a la que Dios hoy le dice, yo no me he rendido contigo. Sé que no has escuchado mi voz todas las veces, pero hay un tiempo nuevo que inicia para ti. Hay un tiempo nuevo que inicia para ti. Y yo quiero que volvamos a decir, me atraes hacia ti. Canta un momento y vamos a orar. Ora, dile a Dios que tú quieres comenzar a conocerlo más. Este es el día que el Señor hizo para hablarte, para edificar tu espíritu. Así que responde a esa voz de amor que te dice, yo quiero hablarte, yo quiero revelarte mi voluntad, yo quiero hablar contigo, te dice Dios.

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0: Amigos y hermanos en Cristo, buenas tardes y saludos para todos ustedes que están escuchando La Ruta 89.7. Claro que sí, nuestra gente. Bueno, ahí pedimos disculpas si se han estado produciendo cortes energéticos, pero lo importante es que ya estamos. Hoy vamos a cerrar a las 6 por el momento y les invito a que usted sea parte de la programación de hoy, martes. Estamos en martes. Dios ha sido bueno con nosotros y nos está permitiendo ya echarle pues gana a siempre la programación. Y mientras usted parece, no sé, pero estoy mirando como que tiene ganas de llover. Vamos a ver entonces, vamos a esperar en Dios. Y déjeme revisar por aquí. Bueno, todavía no entonces. Ay, déjeme ver. Posiblemente mañana, según dice por aquí. Pero bueno, Dios es un Dios soberano. Veremos entonces qué pasa. Pero en este momento la temperatura está 37. Va bajando un poco más, ¿verdad? La temperatura hoy estuvo 43. Éxito dice con Cristiano Moderno, Lujo Elvica, Ares Campo, perdóname, y Paola Marino, el tema Madre Querida, estamos en el mes de la madre, las 4 o las 5 de la tarde con 26 minutos. Bueno, en la mañana había empezado estamos haciendo una rifa, cortesía de Ferretería Roberto Leiva, está rifando 3 canastas básicas. Entonces, las personas que están activadas escuchando Radio Restauración, en la mañana hacía una serie de preguntas, ¿verdad? Pero bueno, he estado preguntando, les pregunto si alguien que está escuchando la radio, alguna más que sea madrecita, madre, ¿verdad? En esta mañana, siempre, a ver a esas madres, ¿qué se está rifando, qué se estará rifando para en este mes de la madre? Alguna madre de familia que está escuchando la radio, porque esta rifa es únicamente para las madres, ¿verdad? Donde cortesía de Ferretería Roberto Leiva se van a estar rifando 2 canastas básicas, van a ir bien cargadas, ¿verdad? Entonces, alguna madre que esté escuchando la radio, si usted lo escuchó, usted puede mandarme una nota de audio para que la gente escuche qué es lo que se está rifando, qué es lo que se va a estar rifando para el 30 de mayo. Si usted está escuchando la radio, adelante entonces, manda una nota de audio. Vamos a la música entonces, mientras usted se prepara, 5 de la tarde con 30 minutos, 5 de la tarde con 30 minutos en Radio Restauración. Seguimos siempre con lo mejor de lo mejor, la mejor programación, así es, de este martes. Saludos, bendiciones, regresamos. Bueno, entonces vamos a ver por aquí, vamos a escuchar antes que me vean los tiempos, para ir aprovechando porque será buena 6. Escuchamos esta nota de audio.
1: Buenas tardes, hermano. Se van a estar rifando 2 canastas básicas full. Una de ellas es para mí o yo.
0: Bueno, pero me gustaría saber cortesía de quién, hermana. Algo se me olvidaba, pero usted gana 2 canastas básicas, pero cortesía de quién, vea. La hermana que por ahí no escribió, por favor nos envía su número de cédula. Eso sí, copiado, no por nota de audio, ¿verdad? La hermana nos envía ahí su número. Ya sabe, la hermana que ya está apuntada no puede participar de vuelta, ¿no? El que está apuntada, ¿verdad? La que está apuntada, ¿verdad? Y entonces en esta mañana... ya sabe entonces, como le digo, el que ya está apuntado no puede volver a participar, ya se lo digo. Es que si es una vez, porque por eso estamos haciendo la rifa, ¿verdad? Nuestra hermana Luisita Collado.
2: Buenas tardes, hermanos, que Dios me los bendiga. Se van a estar rifando 2 canastas básicas, cortesía del hermano Roberto Leiva, Luisa Collado.
0: A ver, es cortesía de Ferretería Roberto Leiva, hermana. Oiga, o sea, ¿qué se va a hacer? ¿Qué se está rifando? Le pido. Por eso le mostré que esté pendiente. Es cortesía de Ferretería Roberto Leiva, ¿verdad? Los hermanos y hermanas ya saben, esa es la pregunta. ¿Qué se va a estar rifando para este 30 de mayo? ¿Y cortesía de quién es este regalo para esas madres nicaragüenses? Vamos a la música entonces. Saludos para todos ustedes. Ya casi nos despedimos. Bendiciones.

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1: Así es, entonces ya recuerden, mi hermano, ya saben que si nosotros le pedimos un dato, hermano, en ese entonces, cuando vayamos a hacer la rifa, se va a hacer por número, ¿verdad? Siempre esa es la dinámica, 10 números y el último es el ganador. Por eso nosotros estamos haciendo las cosas legales, transparentemente. Y con, cuando nosotros hacemos eso, o sea, lo hacemos, hermano, seriamente, para que pues nadie se sienta, todos se nos sintamos cómodos, nos sintamos tranquilos. Recuerden que cuando nosotros hacemos la rifa no tenemos preferencia para nadie, porque todos nuestros oyentes son preferencia para nosotros, no uno en especial. Todos los oyentes son algo especial para todos nosotros. Y cada oyente, pues valoramos también el esfuerzo que nos escriba, el esfuerzo que usted nos llame o que participe con nosotros. Entonces eso indica que usted siempre escucha la radio, ¿verdad? Sea que no se haga rifa, sea que se haga rifa, siempre nosotros pues valoramos eso, ¿verdad, hermano? La audiencia, esa fidelidad hacia Radio Restauración. Entonces la preguntita es, ¿qué es lo que se va a estar rifando y cortesía de quién? No solamente de una persona, lo dije al principio, no solamente de una persona, cortesía de quién se van a estar rifando las canastas básicas, cortesía de quién, ya lo dije anteriormente, ¿verdad? No solamente de una persona, no. Para los hermanos, voy ya casi hoy vamos a cerrar por el momento a las 6 en estos días. No sé, vamos a por el momento, no va a ser siempre, ¿verdad? Y entonces es la pregunta del millón, ¿qué es lo que se va a estar rifando y cortesía de quién, verdad? Se están rifando estas dos canastas básicas. Interesante, imagínense el día de las madres. Y si usted no tiene, hermano, y se la saca, puede venir. Recuerde que solamente mujeres que son mamás, ese es el objetivo, ¿verdad? Porque no se vale. Bueno, también según dice, está leyendo una noticia hoy 19 en el Instituto Nicaragüense de Estudios Territoriales Cineter, informó que un sismo de magnitud 4.8 en la escala de Richter sacudió la mañana de este miércoles 19 de mayo de 2016 en la región de Occidente de Nicaragua. Según, porque está caliente, ¿va? El movimiento telúrico fue captado por las estaciones de la Red Sismológica Nacional de las 8:17 de la mañana, generando un monitoreo inmediato por parte de las autoridades locales. De acuerdo con el reporte oficial emitido por los especialistas del INETER, el epicentro del fenómeno se localizó en el Océano Pacífico, específicamente a 66 kilómetros al suroeste de Punta Cocibuina, en el departamento de Chinandega. Asimismo, los parámetros técnicos detallaron que el evento físico tuvo una profundidad de 27 kilómetros. El informe científico precisó que las causas de este movimiento telúrico están directamente asociadas al proceso de subducción, es decir, al choque tectónico de entre las placas Coco y Caribe. Las autoridades de prevención y mitigación de desastres mantienen la vigilancia en rutinaria en las zonas costeras y cercanas al epicentro, recordando que la población, la importancia de mantener la calma y poner en práctica los planes familiares de respuesta ante este tipo de eventos naturales. Por ahí dijo el Instituto Nicaragüenses de Estudios Territoriales y Netero. Ahora su música, entonces regresamos. Ya sabe que estoy haciendo esa preguntita, nadie me la ha respondido, apenas dos me la respondieron ahorita. ¿Qué es lo que se va a estar rifando y cortesía de quién son estas dos canastas básicas?

0: Que el Señor les bendiga poderosamente a la audiencia de Radio Restauración de León. Quiero hacerles una cordial invitación. 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
3: Eso entonces, queremos dejar esta alabanza con Dios de Juan. Vamos a despedirnos, deseo que tengas una feliz noche por hoy. Vamos por el momento, usted tenga paciencia, tenemos regresando después ya con normalidad todo. Deseo que el Señor te guarde, que el Señor te proteja, que Dios te bendiga, que su gracia, que su misericordia siempre esté contigo, que tu, esa paz que sobrepasa todo entendimiento esté en cada corazón, ese corazón, ¿verdad? Ese amor que nunca falte en nosotros. Recuerde que el amor de Dios sobrepasa, como le dije al principio, sobrepasa todo entendimiento. Va a ser súper bien, feliz noche, bendiciones.
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5: Interrumpimos este programa. Queremos contacto con nuestros reporteros con lo último del acontecer.
6: Sí, efectivamente, hoy ha sido un día de luto. La gente lamenta la pérdida del señor Juan Ortiz. Según se rumora entre la misma gente, era un hombre muy noble en quien se encontraba siempre al amigo, la mano amable y la sonrisa franca de Juan Ortiz. Pendientes porque en breve ampliaremos la información, ya que hasta el momento solo tenemos información de que fue un atentado.

Qué precioso, hermanos. La verdad que es un privilegio bastante grande el poder estar frente a todos ustedes. En este momento quiero contarles un testimonio y a la vez cantárselos también. En el año 82, 83, en mi familia pasó un caso bastante tremendo que nos hizo aumentar nuestra fe. En el tiempo de la guerra en el departamento del Petén en Guatemala, secuestraron a mi papá. Mi papá es un pastor bastante conocido por todos ustedes. Él se llama Ovidio Sánchez y se lo llevaron secuestrado en el tiempo que la gente que sacaban de sus casas pues ya no aparecían ni vivos ni muertos. En ese entonces recuerdo yo estaba algo pequeño y mi papá pues pasó por ese momento tan difícil como el de mi mamá. Creímos que nos habíamos quedado sin papá, pero gracias a Dios y a la oración de mi madre, de mis demás hermanos y la iglesia que él pastoreaba, pues mi padre regresó. Vamos a ver por ahí, Choveto, creo que tenemos el efecto donde mi papá habla. Yo quisiera que lo pudiéramos poner. Y muchachos, prepárense, es un corrido bastante...

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Escucha Israel, el Eterno es nuestro Dios, el Eterno es uno y único. Bendito es el nombre de su majestad, gloriosa por siempre jamás.